0: falta la reunión con los del norte. Ya estuvimos con los alcaldes del centro, ya estuvimos con los alcaldes del sur.
1: Sí.
0: Y ahora vamos con los alcaldes del norte, que estaremos el miércoles haciendo la reunión con ellos, creo que en Tuxpan. Entonces, pues para mostrar.

0: Nada de que se les fue en nómina, nada que se les fue en fiestas, nada, sino en eso. Y a todos los estamos exhortando respetuosamente a los ayuntamientos a que no se endeuden.
1: Sí.
0: Porque los bancos van y ofrecen.
1: Sí, claro.
0: Entonces les ponen dinero ahí en la mesa fácil y dicen, bueno, pero les dije, a ver, estamos en un proceso de desendeudamiento.
1: Sí.
0: No hay nada mejor que tener finanzas sanas y gastar solamente lo que tienes.
2: La mandataria estatal recordó que las administraciones anteriores dejaron una importante deuda pública, por lo que su gobierno trabaja en el saneamiento de las finanzas estatales. Detalló que la deuda bancaria actualmente asciende a 43 millones de pesos, mientras que la deuda con el SAT ya fue liquidada en su totalidad y la correspondiente al ISSSTE se encuentra pagada en un 50%. Nora Hernández, Sistema Informativo RTV.
3: Pues ahí está, dando resultados, convocando para que todos juntos puedan salir de este endeudamiento. Por otro lado, se enviará una propuesta al Congreso del Estado para la enajenación de vehículos chatarras que tienen diversas dependencias estatales.
2: El gobierno de Veracruz enviará al Congreso del Estado una propuesta de autorización para enajenar unidades de transporte de diversas dependencias estatales que se encuentran en mal estado y en abandono, lo que genera más gastos que beneficios, y es que estas unidades, aunque no están activas, pagan seguros e impuestos estatales. La gobernadora Rocío Nale García explicó que lo que se busca es tener mayor orden administrativo.
0: Sí. Están llenas, pero invadidas de vehículos chatarras y abandonados.
1: Sí.
0: Que nos cuestan mucho dinero. Uh-huh. Porque nos obliga la norma, uh-huh, a esos vehículos viejos chatarrizados que les tenemos que comprar seguro. Pues dijimos no. O pagar tenencia.
1: Uf.
0: Imagínense. No. Pero son miles. Porque tiene CESBE. Porque tiene la CEP. Porque tiene Cefiplan, porque tiene Segov, porque tiene, o sea, entonces ya también hicimos un levantamiento, uh-huh, de todo esto. Uh-huh. Vamos a hacérselo llegar al Congreso.
1: Bien.
0: Para poderlo subastar.
2: Recordó que se hizo lo mismo con las aeronaves del Estado que el Congreso autorizó en subasta. Adelantó que para octubre se espera el arribo de 2 helicópteros que adquirió su administración, así como para los primeros meses de 2027, otros 2 más, todos enfocados al servicio de los veracruzanos.
0: Los que compramos llegan 2 en noviembre, octubre.
1: Sí.
0: 1 para contraincendio, uh-huh, es buenísimo, trae todos los elementos. Y otro que es más pequeño, que ese nos va a permitir aterrizar o llegar a zonas pues donde no pueden llegar los helicópteros grandes.
1: Sí.
0: Y el próximo año, creo que es febrero o marzo, estarán llegando los otros 2.
1: Bien.
2: Nale García apuntó que la ciudadanía debe estar enterada de lo que su administración está realizando en adquisición y venta de bienes que generaban un costo para el gobierno estatal. Nora Hernández, Sistema Informativo RTV.
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3: Bueno, y por otro lado, el gobierno de Veracruz incrementó el salario de los docentes de la Universidad Popular Autónoma de Veracruz.
5: Un incremento del 40% al salario fue autorizado por el gobierno estatal para las y los docentes de la Universidad Popular Autónoma de Veracruz como parte de la política de transformación educativa. El ajuste aplica desde bachillerato a doctorado, brindando mayor certeza laboral, así como reconocimiento a quienes participan en la formación de miles de veracruzanas y veracruzanos. Con este incremento, el pago por hora de clase en bachillerato pasa de 50 a 70 pesos, en licenciatura de 70 a 98, en especialidad de 180 a 252, en maestría de 200 a 250. Y en doctorado de 230 a 322 pesos. En el caso de directoras y directores de bachillerato, los salarios mensuales se ajustan conforme a la matrícula atendida y para licenciatura y posgrado, los ingresos también se actualizan y pueden ir de 3.000 a 7.280 pesos. En materia administrativa, la UPAP informa que los pagos pendientes derivados de inconscientes documentales serán cubiertos antes de la primera quincena del mes, con el fin de dar certeza y transparencia al personal.

0: personal, por lo que exhorta a mantener comunicación directa con las áreas correspondientes y agilizar cualquier trámite en proceso. Sistema Informativo RTV.
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2: Bueno, y esta es una información para todos nuestros radioescuchas en el estado de Veracruz y también aquellos que nos escuchan en otras entidades, porque sabe que tenemos muchas actividades. La gobernadora Rocío Nale García invitó a todos, a la población en general, a participar en el segundo festival Yolpaqui del 15 al 17 de mayo en el puerto de Veracruz, donde se concentrará la riqueza cultural, artesanal y gastronómica de las 10 regiones del estado de Veracruz. Así que imagínese cómo va a estar este festival. La mandataria estatal destacó que este es uno de los eventos más importantes de la administración debido a que representa la identidad y la diversidad cultural de Veracruz. Explicó que durante los 3 días del evento participarán comunidades de distintas regiones del estado y contará con representaciones artísticas, exposiciones culturales, muestras gastronómicas y además venta de artesanías elaboradas por productores veracruzanos. Así que no se lo pierda y si tiene una oportunidad, venga. Los días son del 15 al 17 de mayo.
3: Este festival para mí es de los más importantes porque es nuestras 10 zonas, nuestras 10 regiones, mostrar la riqueza cultural, artesanal, gastronómica en el puerto de Veracruz. Uh-huh. Es aquí donde queremos concentrar todo. Uh-huh. Ese día bajan todas nuestras comunidades, bajan todas nuestras regiones, caminamos por la calle Independencia. Uh-huh. En Veracruz fue donde entraron todos los migrantes. Entonces decimos, a ver, todos nuestros inmigrantes pues entraron por aquí, ha sido un mosaico cultural.
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2: Por otro lado, debido a la deforestación, el arbusto con el que se envuelve el tamal del choco está en peligro de extinción, por lo que ahora se trabaja en su rescate.
4: De acuerdo con el Diccionario Enciclopédico Veracruzano, el tamal envuelto en hoja de choco, que se acostumbra en la región de las grandes montañas, se llama así porque en vez de envolverse en hoja de maíz, se envuelve en hoja de choco, que es una planta local cuyo aroma traspasa el relleno, dotándola de un sabor propio, por lo que se usa para acompañar a los moles semidulces y achocolatados o muy picantes en las fiestas del pueblo de Chiltoyac.
5: Cuando el libramiento pasa, nos tira bastantes... pues bastantes arbolitos ahí y es difícil de reproducirse ya que es por medio de semilla y no todas las semillas se eclosionan. Hay semillas que pues no son fértiles y semillas pues sí hay que... es un proceso largo, entonces sí necesita. Solo en esa parte de la... lo que es el cerro de Chiltoyac, ahí es en esa área. Por acá por donde está el... relleno sanitario, también en esa parte es donde había bastante arbolito este.
4: Chocos son tradicionales en zonas como Alto Lucero, Actopan, Naolinco, Tepetlán, Úrsulo Galván, Vega de Alatorre, Jalapa y Yecuautla. Sin embargo, ante la deforestación, el arbusto está en peligro de extinción, por lo que ya se trabaja en su rescate, al igual que otros productos típicos de Chiltoyac como el mole.
5: ¿Por qué en familia? Porque no es solo 3-4 ingredientes, son bastantes ingredientes que se tiene que trabajar entre escogerlos, entre dorarlos, entre molerlos y posteriormente cocer la pasta, que sería esta. Son recetas familiares que se han pasado de generación en generación. Por tanto, no tenemos solo una receta, tenemos varias recetas.
4: Berta López Aguayo, Sistema Informativo RTV.
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2: Y en Coatzacoalcos llaman a evitar que los adultos mayores se expongan al sol. ¿Por qué? Porque ahorita estar un tiempo prolongado podría ser un poco complicado para la salud y sobre todo ahora que vienen los tiempos de cobrar su pensión del bienestar, hay que estar atentos de ellos.
6: La Secretaría de Bienestar es un llamado a los adultos mayores para evitar exponerse por tiempos prolongados al sol mientras realizan el cobro de su pensión ante las altas temperaturas que se registran en Coatzacoalcos. Autoridades recordaron que el recurso permanece seguro en la tarjeta bancaria, por lo que no es necesario retirarlo inmediatamente si no será utilizado. Además, recomendaron evitar acudir a los bancos durante las horas de mayor intensidad solar, principalmente entre las 12 del día y las 3 de la tarde, debido al riesgo de golpes de calor, deshidratación y complicaciones en personas con padecimientos como hipertensión o diabetes. La coordinadora regional de Bienestar, Diana Paulina Osorio del Valle, informó que durante la primera semana del operativo de pago han brindado atención a por lo menos 5 adultos mayores que presentaron malestares mientras esperaban bajo el sol.
7: Le hacemos la invitación a los adultos mayores que recuerden que su dinero va a estar en su tarjeta, que si no tienen a qué ir al banco a retirarlo, no necesariamente tienen que retirarlo si no lo van a ocupar. Obviamente que si lo van a ocupar, pues sí. Pero les recomendamos que no hagan las filas eternas ahorita en banco, que mejor pueden ir después de las semanas de pago, que la terminamos la próxima semana, para que no haya tanta gente, o la pueden usar como cualquier otra tarjeta, ¿no?
6: Indicaron que una de las sucursales con mayor afluencia es la ubicada en el centro de la ciudad, donde los tiempos de espera pueden alcanzar hasta una hora y media debido a la alta demanda. También explicaron que el calendario de pago se realiza de manera escalonada conforme a la letra inicial del apellido, por lo que exhortaron a la población a respetar las fechas correspondientes para evitar filas innecesarias. Finalmente pidieron a quienes sí necesiten acudir al banco, llevar agua, mantenerse hidratados y, de ser posible, utilizar sombrilla o silla durante la espera para prevenir afectaciones a la salud. Tonantzin Zapata, Sistema Informativo, RTV.
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2: Y como parte de la colecta anual de la Cruz Roja Mexicana, la empresa veracruzana X24 se suma a través del redondeo. Por el resto de mayo se entregará la aportación a la institución para que continúe su labor humanitaria. Así que si usted tiene la oportunidad, contribuya y apoye esta causa. La información con mi compañero Antonio Luna.
8: La labor humanitaria de la Cruz Roja Mexicana se realiza gracias a los donativos de los empresarios, pero en especial de la sociedad, contratando coberturas de eventos deportivos, culturales o sociales, o, ocasionalmente, con la suma del redondeo en tiendas de autoservicio. Explica al respecto Irene Rochín.
9: ¿Cómo nos pueden ayudar? Es participando dentro del redondeo 2026 en X24. Para que nosotros podamos continuar el servicio de emergencia que, digamos, un accidente automovilístico, un infarto, una enfermedad repentina, se considera como un servicio de atención médica prehospitalaria 100% gratuito.
8: Para ser más claros, explicó cuáles son los servicios gratuitos o algunos con los que se recaudan recursos para brindarlos. Explica.
9: Bueno, servicio de emergencia es todo aquel servicio que ponga en peligro la vida de una persona. El servicio administrativo, o sea, un traslado administrativo, es cualquier movimiento que se le realiza al paciente, digamos, por ejemplo, ir a sus consultas médicas, ir a sus laboratoriales, que no generan, digamos, que mayor complicación para el paciente. Ese sería un servicio administrativo.
8: La Cruz Roja Mexicana este año tiene su colecta anual y es en este marco que acciones altruistas como estas se pueden sumar. Luis Antonio Luna Ortega, Sistema Informativo RTV.
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2: Y atención, por favor, esta noticia es muy importante. Si estás buscando empleo o requiere una mejor oportunidad laboral, esta información le interesa. Habrá una jornada laboral, una feria de empleo, el próximo jueves 14 de mayo, en un horario de 9 de la mañana a 2 de la tarde en Coatzacoalcos. Las interesadas y los interesados deberán llevar varias copias de solicitudes de empleo o currículum actualizado en las instalaciones de Casas Chantlí en la avenida Lerdo número 300 entre Carranza y Morelos.
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2: En más información le comparto que del 27 al 29 de mayo se llevará a cabo el foro Elecciones Concurrentes 2027, retos del Sistema Nacional Electoral.
10: El proceso electoral 2026-2027 es considerado uno de los más complejos en la historia del país, pues implica la renovación simultánea de la Cámara de Diputados, 17 gubernaturas, congresos locales, ayuntamientos y, en su caso, órganos judiciales federales y locales, la planeación anticipada, el análisis riguroso y la toma de decisiones basadas en la evidencia operativa son las únicas garantías para ofrecer a la ciudadanía comicios con el más alto estándar y con la mayor certeza. Por ello, el Instituto Nacional Electoral y el Organismo Público Local Electoral llevarán a cabo el foro Elecciones Concurrentes 2027, Retos del Sistema Nacional Electoral, que tendrá lugar en Boca del Río del 27 al 29 de este mes de mayo. Javier Salas Hernández, Sistema Informativo RTV.
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La Secretaría de Protección Civil de Veracruz informa el pronóstico del tiempo para este lunes 11 de mayo. Durante este día continuará el potencial de lluvias moderadas a muy fuertes, acompañadas por actividad eléctrica, ráfagas de viento y posible caída de granizo, con los acumulados mayores en la región norte, montañosa central y parte alta de la cuenca del Papaloapan. El viento dominará del noroeste, norte y noreste, moderado a fuerte en la costa. El calor disminuye un poco, por ello se recomienda extremar precauciones ante posibles encharcamientos e inundaciones, deslaves, derrumbes, deslizamientos, crecida de ríos y arroyos de respuesta rápida, reducción de la visibilidad, caída de árboles, así como seguir las recomendaciones por el calor al mediodía. Consulte el aviso especial. Ahora vamos con el detalle por regiones. Región norte, cielo mayormente nublado con probabilidad de tormentas y lluvias moderadas a muy fuertes, especialmente sobre zonas montañosas, viento algo fuerte del norte y noreste en la costa, la intensidad del calor disminuye, la noche y madrugada persistirá ambiente templado, región montañosa central, medio nublado con probabilidad de algunas tormentas y lluvias moderadas a fuertes, principalmente en las altas montañas por la tarde-noche, viento moderado del noreste y este. La intensidad del calor disminuye. Noche y madrugada fresca. Costas y llanuras del centro. Probabilidad de lluvias y algunas tormentas dispersas durante esta mañana, con tendencia a disminuir hacia el mediodía, para continuar con cielo parcialmente nublado y ambiente caluroso. Viento fuerte del noroeste y norte en la costa. Ambiente templado durante la noche y madrugada. Región sur, medio nublado a nublado, con ambiente caluroso y bochornoso al mediodía y primeras horas de la tarde. La probabilidad de lluvias moderadas a localmente fuertes con tormentas aumentará por la tarde-noche. Viento moderado del norte y noreste con rachas fuertes en la costa. Ambiente templado durante la noche. Se recomienda mantenerse al pendiente de las actualizaciones del pronóstico del tiempo y seguir las indicaciones de las autoridades de Protección Civil.

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1: Continuamos con la información y le comparto que la Comisión Estatal de Búsqueda de Personas de Veracruz solicita su colaboración para localizar a Jesús Antonio Hernández Valencia, de 25 años, quien desapareció el 27 de julio del 2025 en Jalapa. Él mide 1 metro con 65 centímetros, es de tez morena clara, ojos cafés oscuros y cabello negro, corto y lacio. Como señas particulares, tiene cicatrices en las muñecas, lunar en el mentón del lado izquierdo. A Adrián Guadalupe Mendoza Vázquez, de 31 años, quien desapareció el 12 de abril del 2026 en Espinal. Él mide 1 metro con 70 centímetros, es de tez morena oscura, ojos cafés oscuros y cabello negro corto y ondulado. Como señas particulares, requiere tratamiento médico especializado y tatuajes en ambos brazos. La Comisión Estatal de Búsqueda de Personas de Veracruz pone a su disposición los teléfonos 22-83-19-31-87 y el 911. Además, el correo búsqueda.veracruz@gmail.com y las redes sociales de Facebook, X e Instagram como Comisión Estatal de Búsqueda de Veracruz. Por otro lado, la Comisión Nacional de Búsqueda solicita de su colaboración para localizar a Laura Yarixi Martínez López, de 15 años, quien desapareció el 30 de abril del 2026 en Mixquiahuala de Juárez, Hidalgo. Ella mide 1 metro con 50 centímetros, es de tez morena, ojos cafés, nariz recta, boca pequeña, labios delgados y cabello castaño claro, largo y liso. Como señas particulares, tiene 2 lunares pequeños en color café claro en la mejilla izquierda. A Miriam Lisset Licona Romero, de 22 años, quien desapareció el 28 de abril del 2026 en Tulancingo de Bravo, Hidalgo. Ella mide 1 metro con 54 centímetros, es de tez morena, labios gruesos y cabello rojizo, largo y liso. Y a Iris Cristal Zapata Hernández, de 38 años, quien desapareció el 26 de abril del 2026 en San Felipe, Orizatlán, Hidalgo. Mide 1 metro con 68 centímetros, es de tez morena, ojos cafés, boca mediana, labios medianos y cabello castaño oscuro, largo y ondulado. Como señas particulares, tiene tatuajes en la muñeca del brazo y el tobillo del lado izquierdo. Si tiene información, puede comunicarse a los teléfonos 800-028-7783 o al WhatsApp 55-1309-9024 de la Comisión Nacional de Búsqueda. No se vaya, hacemos una pequeña pausa y continuamos.
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2: En Radio Más son las 6:30.
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1: Continuamos con la información y le comparto que la Secretaría de Educación de Veracruz realizó una jornada de tequio en la primaria Carlos A. Carrillo, de aquí, de Jalapa.
16: Labores de limpieza, mantenimiento y rehabilitación de las instalaciones de la primaria Carlos A. Carrillo de Jalapa fueron aplicadas este fin de semana por personal de la Secretaría de Educación de Veracruz. La jornada de tequio tuvo como objetivo mejorar las condiciones de los espacios educativos y promover la participación, a fin de que la comunidad educativa cuente con entornos adecuados y seguros para el desarrollo de sus actividades. El tequio sirve para desarrollar el sentido de comunidad y solidaridad mediante la colaboración en proyectos que benefician a todos. Por ello, la Secretaría de Educación de Veracruz realizó esta jornada. Durante la actividad, personal de la Dirección General de Educación Primaria Estatal y de la Dirección Jurídica llevaron a cabo la intervención conforme a una línea de trabajo institucional que impulsa la corresponsabilidad social en el cuidado de la infraestructura educativa y fortalece la colaboración entre autoridades y comunidad escolar. Berta López Aguayo, Sistema Informativo RTV.
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1: Oiga, hay una buena acción, fíjese, comerciantes de Coatzacoalcos ponen en marcha la iniciativa de regalar agua a quienes transitan cerca de su local. Y es que, bien dicen, un vasito de agua no se le niega a nadie.
17: En medio de las altas temperaturas que se han registrado en Coatzacoalcos, una comerciante decidió poner su granito de arena para ayudar a quienes transitan bajo el intenso calor. En la entrada de su local, ubicado sobre la calle Zaragoza, colocó un cartel ofreciendo agua gratuita a cualquier persona que lo necesite. Se trata de Sandra Luz Vidales Iglesias, quien explicó que la iniciativa nació al pensar en quienes salen de casa con el dinero justo y muchas veces no pueden comprar una bebida para hidratarse.
18: Muchísimas veces traemos el dinero justo para, no sé, el camión, comprar, lo que sea. Entonces, se nos ocurre que pudiéramos ayudar un poquitito a la comunidad, un poquitito nada más, con algo tan simple como, aparentemente tan simple como es el agua, que es vital para nosotros.
17: Señaló que el objetivo principal es prevenir afectaciones a la salud derivadas de las altas temperaturas, como golpes de calor o deshidratación, por lo que invitó a la ciudadanía a acercarse con confianza si necesitan refrescarse. Comentó que aunque anteriormente habían realizado acciones similares en temporada decembrina, ofreciendo café a quienes pasan por la zona, esta es la primera vez que colocan agua gratuita debido a las condiciones climáticas actuales. Sandra Luz aseguró que le ha dado gusto ver cómo algunas personas, principalmente jóvenes, se acercan poco a poco para aprovechar esta ayuda comunitaria, reiterando que cualquier persona puede pasar por un vaso de agua sin compromiso alguno. Tonantzin Zapata, Sistema Informativo RTV.
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1: Bueno, y en Veracruz, prestadores de scooters eléctricos como Jorge Duncan consideran necesaria una regulación de unidades de alta potencia luego de la apuesta anunciada ahí en la Ciudad de México, donde proponían que estos vehículos recreativos de baja velocidad representan un menor riesgo, mientras que algunos scooters particulares alcanzan velocidades superiores a las motocicletas convencionales, por lo que habría que regularlos. De esto nos platica Emiliano Garza.
19: En Veracruz, prestadores de servicios de movilidad eléctrica como Jorge Duncan comentó sobre la regulación que será implementada en la Ciudad de México para scooters y bicicletas eléctricas. Consideró que este tipo de medidas podrían ayudar a mejorar la seguridad vial y evitar accidentes, principalmente con unidades de alta potencia que circulan actualmente en distintas ciudades del país.
20: Debería haber una pequeña diferencia entre, por ejemplo, scooters de baja potencia y regulados, que son los que estamos rentando en estos momentos en lugares controlados, amplios, así, y las personas que tienen scooters particulares que ya luego alcanzan velocidades arriba de 45 kilómetros por hora, esos sí deberían estar regulados. Luego van más rápido que una motocicleta y como son eléctricos tienen más torque que una motocicleta normal. Esos sí han causado accidentes, esos sí yo considero que deberían estar, que sí se les debería pedir un registro, sí se les debería pedir las placas y eso.
19: Sin embargo, explicó que debe existir una diferencia entre los patines recreativos de baja velocidad y los scooters particulares que superan los 45 kilómetros por hora. Señaló que esos vehículos alcanzan velocidades mayores a motocicletas convencionales y al ser eléctricos cuentan con mayor torque en circulación urbana.
20: Pero, por ejemplo, los patines que tenemos en renta aquí, te garantizo que todos están gobernados. Ninguno pasa arriba de 20 kilómetros por hora, no puede haber casi ningún accidente a esa velocidad. Estoy a favor de que sí, pero ahora sí que sería una excepción de más que nada de ver quién sí y quién no. Por ejemplo, los que estén gobernados, esos no, los que tengan con un negocio, esos no, pero los que sí están entre la calle, entre los coches, que luego ni siquiera llevan casco puesto, los que llevan las bicicletas y eso, esos sí deberían estar emplacados.
19: El prestador de servicios indicó que los scooters que rentan están limitados a velocidades máximas de 20 kilómetros por hora y son utilizados en espacios amplios y controlados. Consideró que estas unidades representan menor riesgo para usuarios y peatones, aunque reiteró que los vehículos eléctricos de alta potencia sí deberían contar con un registro de placas. Emiliano Garza, Sistema Informativo, RTV.
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1: Bueno, ¿y sabía usted que los apoyos directos a la producción para el bienestar han incrementado la cobertura y recursos, beneficiando a un padrón de aproximadamente 190 mil productores de cultivos estratégicos?
21: El titular de la representación de la Secretaría de Agricultura y Desarrollo Rural en Veracruz informa que los programas de bienestar han incrementado significativamente los recursos destinados al campo, pasando de 3.200 millones de pesos a casi 5.000 millones de pesos en apoyos directos, lo que ha permitido ampliar la población beneficiada en un periodo de poco más de un año. Indicó que el año pasado se incorporaron 22.000 productores de maíz al programa de producción para el bienestar y en este 2026 se suman 17.000 cañeros, alcanzando un padrón cercano a los 190.000 productores frente a los 152.000 registrados anteriormente. Los apoyos directos de bienestar abarcan cultivos estratégicos como café, caña, maíz, arroz, frijol, miel, además de la entrega de fertilizantes. En este rubro, se han distribuido hasta ahora 77 mil toneladas de fertilizante, lo que representa un avance del 48% respecto a la meta de 175 mil toneladas. Asimismo, el representante de Agricultura en Veracruz aseguró que la red de distribución se ha fortalecido de 33 centros de entrega en 2025, se pasó a 59 centros en 2026, acercando el insumo a las comunidades rurales y reduciendo los costos de traslado para los productores. Con la llegada de la nueva titular de la Secretaría de Agricultura, se dará continuidad al impulso de la presidenta Claudia Sheinbaum Pardo y profundizar en el trabajo comunitario, ampliando servicios de atención y acompañamiento a los productores, así como atendiendo los problemas más complejos que enfrenta la agricultura. Estos avances consolidan a los programas de bienestar como una herramienta clave para mejorar la productividad, la rentabilidad y la sustentabilidad del campo mexicano. Carlos Andrade, Sistema Informativo, RTV.
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0: Gerardo Fernández Noroña, senador del partido Morena, pidió a Estados Unidos elaborar las listas que deseen con acusaciones supuestas contra políticos de la 4T y afirmó que no se van a rendir ni a dejar que un gobierno extranjero imponga su autoridad. Después de la reunión entre la presidenta Claudia Sheinbaum y los legisladores de Morena, PT y el Partido Verde, Noroña indicó que la labor principal es proteger la soberanía del país. La ministra Loretta Ortiz Hulf volvió este lunes a sus actividades en la Suprema Corte de Justicia de la Nación después de casi un mes de ausencia debido a problemas de salud, periodo durante el cual solicitó una licencia al alto tribunal. Estoy muy agradecida por todas las muestras de apoyo y cariño que recibí en estos días. Continuamos trabajando por la justicia cercana, humana y al servicio de todos, publicó la ministra en sus redes sociales. Al menos 50 personas sufrieron lesiones por quemaduras de primer y segundo grado durante la quema de toritos en los festejos de las festividades patronales de la comunidad de San Antonio Xoyacingo. La quema de toritos y otros juegos pirotécnicos son una tradición en muchos pueblos de la zona de los volcanes del Popocatépetl e Iztaccíhuatl. Incluso Protección Civil Estatal reporta casi 70 toritos en una sola noche. En una operación de inteligencia conjunta, las fuerzas federales lograron arrestar a José Antonio N., supuesto líder de una célula relacionada con el Cártel del Noreste, tras realizar 4 allanamientos en domicilios situados en los municipios de San Pedro Garza García, Monterrey y Allende, en Nuevo León. Según la información proporcionada por Omar García Harfuch, titular de la Secretaría de Seguridad Pública y Protección Ciudadana, el detenido está completamente identificado como una figura clave en actividades de lavado de dinero, fondos de origen ilícito y contrabando de combustible y actividad ilegal conocida como huachicoleo.
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0: Bueno, y continuando con la información, le comparto que la presidenta de México, Claudia Sheinbaum Pardo, se refirió a la polémica generada por la visita de Isabel Ayuso y las declaraciones relacionadas con la visión de que México nació con la llegada de Hernán Cortés. Imagínese. La mandataria consideró que el debate debe centrarse en quién promovió su presencia en el país porque fue invitada y a la cual es la visión histórica e ideológica que mantiene el panismo sobre la conquista y la identidad nacional.
2: Pues la verdad sí estuvo un poco fallida la visita de la presidenta de la Comunidad de Madrid. O sea, el conservadurismo mexicano, porque en realidad son el PRIAN, conservadurismo mexicano reconociendo a la derecha española y su visión de que vinieron a mejorar o reconociendo a un homicida, a un genocida. Eso es lo que vale la pena desde México también analizar. ¿Quién la trae? ¿Por qué la trae? ¿Y qué visión tienen ellos de México?
0: Bueno, y la organización de la Copa Mundial de la FIFA 2026, correspondiente y corresponde además directamente a la FIFA y a la Federación Mexicana de Fútbol, mientras que el gobierno federal participa como instancia de apoyo y facilitación. Así lo declaró la presidenta de México, Claudia Sheinbaum, durante la conferencia matutina. La mandataria explicó que la Administración Federal trabaja de manera coordinada con autoridades estatales y municipales para garantizar las condiciones necesarias en materia de movilidad, seguridad, infraestructura y servicios para el desarrollo del torneo.
2: Igual se están haciendo obras muy importantes, es así de nuestra parte, en el Aeropuerto Internacional Benito Juárez de la Ciudad de México, que que también van a terminar en tiempo y en forma, que igual que el Aeropuerto Internacional Felipe Ángeles van a ser sedes para la Ciudad de México de la llegada de deportistas y la llegada de millones de turistas.
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0: Y es tiempo de deportes, tiempo de Magno López, a quien saludo con gusto. Magno, adelante, buena tarde.
3: ¿Qué tal, Sergio? Gracias y un saludo para todas las personas que nos están escuchando. Y mire, le compartimos acerca de pues una moda que en Estados Unidos con el fútbol americano y con el béisbol, bueno, pues ya es una tradición allá. Me refiero al Monday Night. Bueno, pues el dominicano Dinelson Lamet será el encargado de abrir la serie ante Guerreros de Oaxaca en esta idea de lunes por la noche, que es, bueno, la traducción literal que tenemos para nuestro idioma, el castellano. Ante Guerreros de Oaxaca, el denominado para el lunes de béisbol en el estadio, Beto Ávila de Boca del Río, lo que va a significar su quinta salida en la temporada de este año 2026 de Liga Mexicana de Béisbol. La serie ante Oaxaca se jugará entre los días lunes 11 hasta el miércoles 13 de mayo con el venezolano Jorvin Pantoja en el centro del diamante para el juego 2 y el puertorriqueño Jonathan Bermúdez programado para el día miércoles. Guerreros ocupará al norteamericano Robert Duggar en el primero, Tommy Romero aparecerá en el segundo juego y el mexicano Alemão Hernández en la final de la serie entre Guerreros y el equipo de El Águila de Veracruz. Para el Glorioso será semana completa en casa, va a descansar jueves y viernes y habrá una serie muy interesante ante el equipo de los Pericos de Puebla luego de una cadena de partidos, incluida las giras por México y también por Querétaro, donde visitaron a los Conspiradores. Veracruz es sexto de la tabla de posición de la zona sur, con una marca de 10-11 a 4 juegos de líder, que es Bravos de León, y a 3 encuentros del sublíder, que es precisamente el equipo de Pericos de Puebla. Luego de 21 partidos celebrados, casi un cuarto del torneo regular, el equipo veracruzano sigue en zona de playoff, considerando que, bueno, pues avanza a la postemporada un total de 6 equipos por división. Así que, bueno, ahí está parte del calendario que tiene el equipo del Águila. Y bueno, pues ahora el tema que el fin de semana se dio, pues el fútbol, y es que, bueno, pues las llaves ya están listas. El equipo de Cruz Azul tendrá que enfrentar a las Chivas, que, bueno, pues hicieron esta hazaña. La verdad que creo que pocos, inclusive en el mundo de los chivermanos, pues no estaba tan pues convencido de que pudieran avanzar por el marcador, por las situaciones que ya se habían hablado muchos acerca de algunos elementos que no tenía, que no podía contar el equipo de Guadalajara. Pero finalmente solvencia y algo, pues yo creo que es extracancha lo que pasa con el equipo de Tigres. Muchos culpan al técnico que no tiene experiencia, que el equipo se le tiró atrás, que estaban cansados. Pero bueno, Chivas finalmente avanza. El partido después que se vibró con un total de 6 goles, 12 en total. Es entre el que se encuentra el equipo del América y el equipo de los Pumas. La verdad, el fin de semana, para ser concretos, el viernes, si a un servidor le preguntaban que claro, esto es, quedó a nivel nada más como pues de apostar por uno o por otro, yo decía, bueno, es que pues si pasa el América, no sé, o sea, no creo que no tiene tanto mérito. Y ahora el equipo de Pumas, super líder, me podrán decir que por números, por cuestiones de reglamento, de que es, así está el torneo, pero la verdad, pues no es un fútbol que uno diga, oye, la verdad que me convence lo que está haciendo Efraín con el equipo de Universidad. La verdad que no, porque bueno, pues quedó de manifiesto que calificaron por la falla de Henry Martin, es una falla de un penal. Y Jardiné, bueno, pues yo creo que se lleva la declaración, no de la jornada, yo creo que es una declaración para guardar, porque dice, solo nos pitaron 4 penales de 6 posibles. Entiendo yo que pues esto se saca a un contexto ya más como de, pues de chorcha, ¿no? Y pues hay que tirarle también al América. Es un buen deporte, de repente, pues verlos ahí tantito, ¿no? Hundidos, ya desplumados, ¿no? Con esta cuestión. Pero, para ser sinceros, creo que en este partido, sobre todo, en el segundo, pues Efraín, si tú piensas que el único equipo que existió fue Pumas, pues bueno, estás viviendo en una burbuja, porque creo que América propuso, en 20 minutos tenía resuelto el equipo de Pumas el partido y avanzar. Uno puede imaginar, no, ¿sabes qué? Pues le van a llenar de cuero la canasta a la América. O sea, si en 20 minutos ya le hicieron 3 goles, pues esto va y pintaba muy, muy, muy grosero para el equipo de la América. Finalmente Pumas se pierde, se le tira atrás, le concede. Y a pelota parada el América empezó a remontar con goles y ya después, bueno, la historia del penal creo que, bueno, pues se suma a lo que en algún momento le recriminaban a Javier Hernández, que pues prácticamente fue la calca, ¿no? Ahora pues ellos también se suman, no pueden quedarse atrás. Y Pachuca creo que hace un partido pues bastante aseado, creo que es el equipo del momento. Deja fuera a Toluca, categóricamente, le hace 2 goles, ¿no? 3 en total, en un global que quizá no se le está dando tanto reflector, pero creo que Pachuca va caminando rumbo a otro título para los del estado de Hidalgo. Y en la llave entre Cruz Azul y Guadalajara, creo que el que llega más gris es Cruz Azul, pero llega creo que con un equipo más completo. Guadalajara, esta primera aduana emotiva de resurgir, de lo que ustedes gusten y manden, tendremos que ver cómo lo puede capitalizar con gente que no tiene tanta experiencia. O sea, ahorita están viviendo la parte dulce, la parte del qué gran partido hicieron, dejaron fuera un equipo como Tigres, que bueno, hay que decirlo, no es demeritar a Guadalajara, pero echaron al séptimo, ¿no? Cuando Guadalajara se estaba cosiendo entre los primeros 3 de la tabla. Entonces, pues sin seleccionados y lo que gusten, pero bueno, pues echaron al equipo de Tigres. Después vendrá Cruz Azul, tendrá pues otros tintes el partido, ¿no? Y creo que de ahí puede avanzar Cruz Azul. Chivo está muy confiado, quizá con la fiesta, ¿no? De estar avanzando. Y del otro lado, pues creo que Pachuca no tendrá problemas con el equipo de Universidad.
0: Yo creo que no, muy puntual y un análisis completo de lo que fue la jornada y también el reflejo de lo que cada equipo vivió a lo largo del torneo.
3: Sí, y fíjate, lo histórico acá queda de la siguiente manera. El primer compromiso que tendrá el equipo de Cruz Azul ante Guadalajara lo hará en el Estadio Azteca. Será el último partido para darle la bienvenida al Mundial, que será a partir de este próximo fin de semana, el sábado. Y después Guadalajara hará lo propio, cerrando la llave con Cruz Azul, pero va a jugar en el Estadio Jalisco. ¿No? Entonces, pues ya, o sea, ya
0: para el apunte.
3: Ya el Mundial está a la vuelta de la esquina, ¿no? Y bueno, pues del otro lado Pachuca, pues no tiene, no creo que tenga ningún problema, es un equipo que viene al alza, Salomón Rondón tiene mucha solvencia. Y pues es un equipo que yo lo veo sano, lo veo pues no tiene tanta presión, no se habla de que si tiene seleccionados, si tiene problemas, si tiene lesionados. Creo que es de los 4 que está es el más sano, así que para mí es serio aspirante al título. Y bueno, pues esperemos, porque también el filósofo del fútbol, que es Efraín Juárez, dice: los partidos hay que jugarlos, ¿no? Como todos los jugadores pues se abrazan a este tipo de frases. Y pues tiene razón, ¿no? Vamos a ver qué es lo que pasa, pero por consistencia creo que aquí puede campeonar el equipo de Pachuca.
0: Vale.
3: ¿No?
0: Pues ahí lo dejamos en la mesa y ya nos platicarás el día de mañana. Gracias. Y a usted, a nombre de nuestro director general de Radio Televisión de Veracruz, Alejandro Esteban Sosa Benítez, de nuestro subdirector de noticias, Edgar del Ángel, y nuestra jefa de información, Isis Cortés. Se despide de ustedes su amigo y servidor, Sergio Naranjo, y este gran equipo, quien les desea muy buena noche.

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1: En Radio Más son las 7 en punto.
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3: Con ganas de seguir la canción, les saludo. Bienvenidos a la multiplataforma de Radio Televisión de Veracruz. Familia Agropecuaria, hoy conoceremos la historia de una mujer que ha hecho de la ganadería su pasión, su trabajo y su forma de transformar el campo veracruzano. Desde la crianza del ganado Brangus Rojo, una raza reconocida por su calidad, resistencia y gran adaptación al trópico. Nuestra invitada nos mostrará cómo el liderazgo femenino sigue abriendo camino en el sector agropecuario. Hablaremos de producción genética, manejo y de las bondades de esta raza, pero también del papel fundamental de las mujeres en el desarrollo del campo. No se pierda estas historias de trabajo, disciplina y pasión por la ganadería. Si es que Veracruz Agropecuario ya está al aire, póngase cómodo, comenzamos.
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0: ¿Qué tal? Muy buenas noches, bienvenidas y bienvenidos a Veracruz Agropecuario y, bueno, pues Cielo Rojo, un clásico, ¿no? Un clásico de la música vernáculo, un clásico también con estos pues ritmos huastecos que son parte también de nuestra cultura, por supuesto. El día de hoy es lunes, lunes de ganadería. Iniciamos la semana con un tema bastante interesante. Le vamos a platicar sobre las bondades del Bangus Rojo, que es esta pues raza conformada por el Brahman, por el ganado Brahman y por los el Angus también. Diferentes bondades tanto para la calidad de carne como para la adaptación en zonas como esta, como el trópico, las temperaturas altas y humedad. Y bueno, pues tenemos a dos de verdad mujeres muy valiosas en la ganadería que nos visitan el día de hoy y que les presentaremos más adelante durante pues nuestro segmento de entrevista. Estamos muy contentos porque, bueno, pues durante el fin de semana seguimos recibiendo mensajes, tuvimos por ahí muchos saludos, muchos comentarios de nuestros amigos de Actopan, y especialmente quiero mandar un saludo para el maestro Rafael Aguilar, mejor conocido como el profe Fallo, allá en Actopan, y también para Evaristo Balito Espinosa Hernández, que no se pierden el programa de Veracruz Agropecuario, siempre atentos, es gente apasionada y que ha vivido mucho pues en el campo. Así es que, bueno, pues un saludo para ellos. Y también, si usted quiere que demos algunos saludos, o quiere mandar saludos también, comuníquese con nosotros. Desde este momento ya estamos atentos a nuestro WhatsApp. Usted ve el número en pantalla, le decimos es el 228-842-3500, 228-842-3500. Si nos escucha por Radio Más, si nos ve a través de la señal de TV Más o por nuestras redes sociales, también recuerde que nos puede escribir a través del Facebook, en nuestro Facebook, la transmisión en vivo, en la página de Veracruz Agropecuario. Ahí también estamos atentos ya con nuestros celulares todos por acá para pues recibir sus mensajes, sus comentarios. Y también lo invitamos a que haga, por supuesto, preguntas a nuestras invitadas acerca del Brangus Rojo, que es de lo que le vamos a platicar el día de hoy. Sin más, los vamos a dejar con nuestra primera cápsula, que justo tiene que ver con esta raza compuesta por dos muy interesantes, que es el Brangus Rojo. Lo dejamos con ella. Adelante.
1: Hola amigos de Veracruz Agropecuario, hoy les voy a hablar de una raza muy importante que es el Brangus Rojo. Esta raza se posiciona dentro de las mejores de producción de carne por su marmoleado, su alta calidad y aparte de su adaptabilidad a los climas cálidos como aquí en Veracruz. ¡Acompáñenos!
2: El ganado Brangus es el resultado de la cruza estratégica entre dos razas altamente reconocidas, el Brahman y el Angus. De esta combinación surge un animal que integra lo mejor de ambos mundos: la rusticidad, tolerancia al calor y resistencia a parásitos del Brahman, junto con la calidad cárnica.

0: pues este importante reporte que nos preparó nuestra compañera Margie Alberto, pues ya también con bastantes temas también ya en las diferentes cápsulas. Y bueno, pues en una visita reciente que hicieron nuestra producción y nuestros compañeros de producción allá al rancho Los Amates en Tlalixcoyan, pues estamos ya con nuestras invitadas del día de hoy para platicarles acerca de las bondades del ganado Brangus rojo. Precisamente está con nosotros nuestra amiga, la médico veterinaria zootecnista Rosa María Roberts Lira. Ella es creadora de ganado Brangus, precisamente
1: Brangus rojo.
0: Doctora Roberts, bienvenida de nuevo aquí a Veracruz Agropecuario. Qué gusto tenerla.
1: Un placer siempre compartir con ustedes mi pasión, que es la ganadería, y mi convicción de que el Brangus rojo es lo mejor que podemos tener en el trópico subhúmedo, que es donde yo tengo mi viabilidad pecuaria.
0: Ahorita nos platica por
1: claro,
0: qué. Y
1: claro,
0: también
1: sí,
0: recibimos con mucho gusto a Karina Domínguez. Ella es estudiante y nos acompaña viene desde la Ciudad de México. Bienvenida también, Karina. Es estudiante de
2: la licenciatura en producción animal.
0: ¿En qué universidad?
2: En la Universidad Autónoma Metropolitana, Unidad Iztapalapa.
0: Un saludo para Iztapalapa. Ay, sí, Iztapalapa
2: para el mundo. Correcto.
0: Y bueno, pues un importante tema que nos las trae por acá es justo el Brangus rojo. Ahora sí, cuéntenos, ¿qué es el Brangus rojo? Entendemos que es una raza, o son dos razas en una, pues.
1: ¿Por qué Brangus rojo? ¿No? Es algo que me han cuestionado. O sea, ¿por qué te fuiste sobre esa raza cuando yo me dedicaba al doble propósito? O sea, yo tenía animales que daban hasta 20 litros de una importación que se hizo de Nueva Zelanda. Y pues sí, muy exitoso y todo, pero la leche no tenía el precio en aquellos tiempos. Y yo dije, no, pues creo que me voy a tener que ir sobre otra área. Primero abasteciendo con forrajes algunas corraletas, y observé que la calidad de lo que estaban teniendo los productores, los que están finalizando, tenían el problema de que no había calidad genética, y ellos pues querían tener de regreso lo más rápido posible su inversión.
0: Sí.
1: Dije, no, pues aquí en la región se necesita tener Brangus. Yo ya estaba convencida de que por ahí era el asunto, y ya tengo 15 años con este proyecto, con mucho éxito, y cada vez más convencida de que es la raza correcta, es nuestra raza fuerte de México.
0: Que es una raza que se compone de dos, ¿no?
1: Sí, es una raza sintética.
0: Y el Angus.
1: Es una raza sintética que nos está ofreciendo la rusticidad, la adaptación, el tamaño del Brahman, dentro de tantas características excelentes que tiene, que para mí el Brahman es el padre del Bos indicus.
0: Y más a climas como estos, ¿no?
1: Claro, lo necesitamos, o sea, no podemos estar sin esa fortaleza que nos da la raza cebuina. Y por otro lado, buscando la calidad, la mansedumbre, la talla mediana, para poder manejarlos mejor, y la precocidad. O sea, tenemos muchas bondades por medio del Angus. Por eso fue que se buscó. ¿Y por qué rojo?
0: Exacto.
1: O sea, me dice, bueno, ¿por qué rojo? ¿Por qué no negro? Porque existe pues también el negro exitoso también. Pues porque contesto yo muy fácil, vístete de negro y ponte al sol, a ver qué sientes, ¿no? Entonces, de manera personal, y como mujer que soy una mujer muy sensible, como todas, que es algo que nos caracteriza, pues yo dije, no, prefiero el rojo. Y además de que, bueno, en mis potreros verdes se ve muy bonito, mis pelirrojas se ven divinas, ahí los puntitos, ¿no? Rojos, no se ve hermoso.
0: Y vimos justo en la cápsula anterior allá eso que nos describe, doctora.
1: Sí.
0: De cómo esta raza tiene pues esa facilidad de adaptarse también, de ser resistente al sol, con poco pelo, ¿no?
1: Claro.
0: Una incluso resistente también a las garrapatas, a los parásitos, adaptarse, y que tiene, bueno, también las características del Angus, ¿no? Que tiene una buena calidad de carne.
1: Sí, esa carne malmoleada.
0: Exacto.
1: Y precisamente como es una raza muy precoz, o sea, nacen pequeñísimos, no nos dan problemas de parto porque son tan pequeñitos que y nacen y de volada se le van a pegar a la nana. Uh-huh. a mamarle la leche. Entonces, rápido crecen, ¿no? Tienen etapas muy rápidas, ganan peso, precoces también para presentar los celos.
0: Para la

0: Sí, son de veras muy eficientes. Es un hit tener Brangus rojo.
1: Muy bien. Y bueno, pues Karina, ¿qué te trajo justo a estas zonas? Pues aparte de tu carrera, que entendemos que estás ya en la recta final, pues a estudiar justo estas y otras razas. Pero bueno, vamos a hablar del Brangus rojo el día de hoy.
2: Sí, pues yo actualmente me encuentro haciendo mi servicio social. Estoy en el INIFAP, en el campo experimental Aposta.
1: Muy bien.
2: Ahí en Paso del Toro, Veracruz. Y pues, ¿qué me trajo aquí? Pues una vocación que estoy despertando apenas en estos momentos, porque me encanta estar en el campo, me encanta compartir, pues sí, todo esto que tiene la ganadería en este caso.
1: Claro.
2: Y pues me está gustando, me estoy adaptando a otro nuevo mundo, porque siendo de ciudad, pues aquí...
1: Y la ciudad pues más grande del mundo, ¿no? La capital del país, la Ciudad de México, pues prácticamente Iztapalapa sería una ciudad por acá, ¿no? Pero bueno,
2: sí.
1: Y esto te ha llevado también a conocer ya de forma directa, además de las producciones, el consumir, por ejemplo, diferenciar la carne del Brangus, conocer las diferentes bondades o características que tiene.
2: Sí, de hecho, como parte de la licenciatura, pues vemos desde que va el color, el tipo de marmoleado, la jugosidad que va a tener esta carne. También es muy importante destacar los periodos antes de lo del sacrificio para que la carne no vaya dura, vaya más suave. Todo eso también es importante.
1: ¿Y para qué se recomienda más, dado a estas características que ya nos describiste?
2: Pues para un mejor sabor. Porque... justamente también estoy elaborando un proyecto con mujeres ganaderas para que estas lleguen, sus productos lleguen al consumidor final.
1: Exacto.
2: Entonces, en este punto, pues la carne va a ser un factor importante para el consumidor para que podamos obtener pues productos agroecológicos y que pues el valor agregado y todas estas cuestiones pues suban.
1: En diferentes usos de la carne, por ejemplo, para ciertos platillos. ¿Hay algunos en particular que tú sepas que sirva mejor esta carne?
2: Pues en su mayoría es corte, un tipo
1: para
2: de
1: cortes.
2: Corte.
1: Muy bien. Doctora, nos acaba de decir justo, Karina, algo muy importante, la alimentación y la agroecología, la ganadería sustentable. Finalmente,
0: sí, hoy por hoy nuestra preocupación grande es la regeneración del suelo.
1: Sí.
0: Eso es definitivo que nos tiene ocupadísimos la reforestación. Por eso tenemos, por ejemplo, Ganare, para que ganemos todos, tenemos ahí la manera de darle al suelo para que el suelo nos dé. Vamos a estar bien nosotros, las productoras, los productores y también los que están consumiendo nuestros productos, precisamente de ese suelo que ya está regenerado. Eso es algo muy importante y cuando nos está diciendo, por ejemplo, Karina, que vamos a tener... en este proyecto, un producto que va a ir a nuestras mesas, que va a tener la calidad agroecológica, desde huevos,
2: miel,
0: o sea, todo, cerdos, a todo, aves, ovinos, caprinos, búfalos, de todos. Y con este grupo de mujeres que estamos siempre pensando, por amor a la humanidad, sacar un producto que realmente el ser humano lo aproveche 100% y no estén envenenándose.
1: Y eso
0: es algo muy importante.
1: Debemos agradecer a los consumidores.
0: Claro, claro. Y eso es algo que nos caracteriza a las mujeres. Yo insisto, somos sinónimo de amor. Nacimos para dar vida y para cuidar de la vida. Y no nada más de la vida del humano, que finalmente es quien más nos importa. También de los animales.
1: Sin duda.
0: Porque con el bienestar, el buen trato, siempre vamos a tener un producto de mayor calidad. Es definitivo, o sea, no hay por dónde, ¿no? Para que tengamos un resultado óptimo, tenemos que tener una práctica óptima.
1: Claro.
0: Desde el suelo.
1: Y bueno, pues que nace justo desde esa sensibilidad, ¿no? Que finalmente.
0: Así es.
1: Como bien dice doctora Roberts, pues las mujeres, pues sí, hay que reconocerlo y destacarlo también, por supuesto, ¿no? Que tienen mucha sensibilidad, la energía femenina. Conectada con todo lo femenino, desde la luna, etcétera, pues son claro, tiene impactos favorables en ese sentido cuando se encauzan de esta manera.
0: Sí, esa es la idea. Es nuestro motivo más importante.
1: Muy bien. Y bueno, pues generaciones de jóvenes, mujeres que están aportando todos estos saberes en la ganadería. Llegas a través del INIFAP, haces servicio social, empiezas a conocer los ranchos, pues ahora sí, de la teoría a la práctica.
2: Sí.
1: ¿Y qué es lo que más te impacta en ese momento, ya en el trabajo de campo?
2: Pues yo creo que es eso, esa parte, ¿no? De ser conscientes que pues lo que haces desde un inicio, al final, al día va a llegar al mercado, va a llegar a nuestros platos. Entonces, tener esa conciencia de que como lo trates es finalmente lo que te vas a comer.
1: Claro. Entonces, ahora vamos a hablar también de alguna característica pues de nuestra región aquí del trópico, que es calor y humedad. Ahora, con esta...
0: Raza sintética.
1: Raza sintética, ya no se me va a olvidar. Sí. Raza sintética del Brahman y el Angus.
0: Sí.
1: El Brangus se adapta a las temperaturas. Ahí vemos el ejemplar, estamos viendo en pantalla. Qué bonito.
0: Totalmente adaptable.
1: Y vemos también el pasto que está entre árboles.
0: Precisamente
1: sombras.
0: Porque se está haciendo la regeneración de suelos, rotando a los animales para que vayan al mismo tiempo, se alimentan y también trabajan en ese suelo. De manera natural se fertiliza, se remueve la capa superior y tenemos como resultado que se va a reproducir rápidamente ese pasto para que cuando le toque regresar a ese lugar encuentre la cantidad necesaria de comida que requiere, que es básicamente pues todo lo que nos está dando un buen pasto, ¿no?
1: Por supuesto.
0: La fibra, la proteína, los minerales, o sea, todo tenemos que tener siempre al tanto.
1: Ahí veíamos ustedes las imágenes, qué bonitas imágenes, ¿no? También niños ahí participando en la alimentación.
0: Claro, sí, en mi equipo humano tenemos mujeres de diferentes edades y las niñas andan ahí con los animales. ¿Por qué? Porque son animales muy mansos.
1: Muy bien.
0: Los animales, como tú los trates, te van a tratar.
1: Por supuesto.
0: Tú le das un maltrato, ellos te van a responder igual.
1: Es el mensaje que...
0: Amor con amor se paga.
1: Exactamente, ese es el mensaje que hemos reiterado aquí a través de ustedes, nuestros invitados e invitadas, las productoras y productores de Veracruz Agropecuario. Vamos a seguir platicando el tema, de verdad que es muy interesante. Ambos temas, ambas aportaciones nos dicen mucho, pero vamos a seguir platicando después de ver esta nota. Los vamos a dejar ahora con la siguiente información acerca de la inocuidad de la carne. Adelante.
3: De la rica gastronomía veracruzana, pero su consumo seguro exige precauciones rigurosas, especialmente en un estado donde el clima cálido, húmedo y el templado favorecen la rápida proliferación de microorganismos. Garantizar la inocuidad de este producto es esencial para prevenir enfermedades transmitidas por los alimentos. El factor crítico es el control de la temperatura. En las condiciones climáticas de Veracruz, la carne es un producto sumamente perecedero. Las bacterias como la E. coli o la salmonela se multiplican con alarmante velocidad a temperatura ambiente. Por ello, desde el momento de la compra, se debe verificar que la carne se haya mantenido bajo refrigeración, tenga un color rojo brillante, no oscuro o verdoso, y esté libre de olores desagradables. Una vez adquirida la cadena de frío, no debe romperse. La carne debe ser la última compra en el supermercado y transportarse en una bolsa térmica si el trayecto a casa es largo. Al llegar, debe refrigerarse inmediatamente a 4 grados centígrados o menos y consumirse en 1 o 2 días. Para almacenamiento prolongado, es necesario congelarla a menos 18 grados centígrados. Durante su manipulación en el hogar, la higiene es primordial. Nunca se debe descongelar la carne a temperatura ambiente, usar tablas de picar y utensilios exclusivos para la carne cruda, lavar minuciosamente con agua y jabón cualquier superficie que haya tenido contacto con ella.
4: ¿Qué tan importante es tomar en cuenta todos estos elementos para poder cumplir con una muy buena carne y poder cocinarla y comerla? Fíjese que del Brangus rojo le quiero platicar un poco de su historia. Resulta que en 1912, en los Estados Unidos, fueron los primeros apareamientos de un Brahman y un Angus. Después, en 1936, también en Estados Unidos, en Texas, se desarrollaron otras prácticas. Todo esto llevó a que se lograra, muchos años después, lo que es el Brangus rojo, que, como nos decía nuestra invitada, es una raza sintética que tiene, que no tiene cuernos, es roja y posee 37.5 de sangre Brahman y 62.5 de sangre Angus, de conformación. Es una de las carnes más sabrosas, deliciosas, porque cuando usted la ve, casi que al ponerle el tenedor solita, se va a abrir solita, porque tiene una gran calidad en cuanto a su sabor, a su elasticidad. Es una cosa deliciosa. Ya me estoy antojando. Para que vea, le voy a platicar también que todo esto llevó a que en nuestro país hay una asociación mexicana de Brangus rojo en México. Y como nos decía nuestra invitada, el color lo que hace es que ayuda mucho a mitigar lo que es el sol, el efecto de los rayos solares, y esto hace que el animal tenga un mayor aprovechamiento en el consumo de sus alimentos. Así es que bueno, vamos a seguir platicando de ello. Regresamos contigo, Héctor.
1: Muchas gracias, Ale. Efectivamente, nuestras invitadas el día de hoy pues tienen bastante tema todavía, así es que quédese con nosotros para conocer más del Brangus rojo. Vamos a seguir platicando con la doctora Rosa María Roberts Lira y también con Karina Domínguez, quien, bueno, pues también nos ha estado aportando mucho. Tenemos mensajes ya de nuestra audiencia. Mandan un saludo para la doctora Roberts, que nos hablan también de, reconocen su trabajo y las bondades del Brangus. Nos dice también que es una persona que vale la pena, a la quien vale la pena escuchar, porque se ve que tiene gran trayectoria y sabiduría. Ello, de esto nos escribe Ricardo Romero. También mandan saludos a la doctora Robert Lira, su compañero y amigo Rubén Cabrera Núñez, desde la Huasteca Veracruzana. Y más saludos, buenas noches, interesante tema, el de la raza sintética Brangus. Quisiera saber cómo puedo iniciarme en la cría de esta raza. Esto nos lo pregunta Carolina y nos escribe desde Centla. Bueno, pues tenemos más mensajes que daremos a nuestras invitadas y vamos a responder, claro, también esta pregunta. Nos vamos a un corte que es muy breve. Quédese con nosotros porque no tardamos con más del Brangus rojo.
5: En Radio Más son las 7:24.
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0: Oiga, pues nada más, nada menos que con estos violines le damos pues la bienvenida a este regreso después del corte. Bonito son huasteco y saludos para Tantoyuca también allá en la zona norte de nuestro estado de Veracruz. De verdad que siempre me pone también muy de buenas el son huasteco. Y tenemos también motivos para estar muy contentos porque hay muchos saludos en nuestro Facebook. Ana Morales manda saludos para la doctora, nuestra invitada María Robert, el médico Andrés Nereo, Nereo Andrés González Salazar, también con buenos comentarios. Y así tenemos bastantes saludos también para nuestra invitada del día de hoy, la doctora Robert Lira, que estará en unos minutos más platicándonos acerca de las bondades de la raza que ya, de la raza sintética que, de la que estamos hablándoles a ustedes el día de hoy. Y quien está también ya listo para más información que darles es nuestro compañero Alejandro, y así es que nos vamos, mandamos el balón del otro lado del estudio. Ahí te va, mi Ale.
1: Como si fueran términos del mundial, pues ya estamos próximos, entonces bien, acá ya tenemos el balón. Fíjese que le sigo platicando de que la raza Brangus rojo tiene muchas características, ya nos mencionaban muchas de ellas: la adaptabilidad, facilidad de parto, resistencia a enfermedades, parásitos, precocidad, fertilidad. Y nos decía nuestra invitada antes de entrar al programa que gran parte de las cabezas que se venden en Estados Unidos pues son de las que se crían en todo el sureste. Entonces, pues es una de las razas con mayor presencia. La mujer ha destacado en la administración y en la operatividad. Platicaba con ella de, ya ve que pasó el Día de las Mujeres, fue el Día de las Madres, y le decía, oye, la mujer siempre ha estado en la parte administrativa. Y me dicen, no, hemos estado también en la parte de operatividad, hemos estado cerca de cada una de las cabezas de ganado, hemos sido partícipes uno a uno con los hombres, y bueno, pues por eso también se sienten orgullosas y nos vienen a platicar esta experiencia. Este tipo de raza es preferentemente para calidad, cálido húmedo, y ya le decíamos que el color rojo ayuda a disminuir el efecto de ponerse pues con calor los animales, como lo pueden hacer otras razas. Bueno, vamos a continuar, vamos a conocer ahora la importancia que tiene reforestar los hatos ganaderos. Nos dice el médico Jarillo, a quien le mandamos un saludo allá en el Clarín, pues nos explica la importancia de ello.
2: Mi nombre es Jesús Jarillo Rodríguez y estamos en el Rancho El Clarín de la Facultad de Medicina Veterinaria de la UNAM. Y estamos aquí en el módulo doble propósito, donde estamos tratando de demostrar a los ganaderos que sí podemos introducir árboles dentro de las áreas de pastoreo. Ese es un aspecto importante porque normalmente para establecer una superficie de potreros tenemos que sacar los animales y sembrar árboles. Porque si metemos animales cuando están sembrados, pues los van a destruir o simplemente pues no van a prosperar. Sin embargo, si nosotros realizamos franjas como las que ustedes están viendo aquí, de esa manera nosotros favorecemos el crecimiento de los árboles, la presencia de árboles o la reforestación dentro de áreas que no tienen árboles. Y eso nos trae a nosotros muchos beneficios. Desde el punto de vista animal, eso va a permitir cuando los árboles ya tengan 3 o 4 metros, que los animales entren bajo los árboles en el momento de sol más fuerte y pueda disminuir su temperatura corporal de 2 a 3 grados. Eso es lo principal, que significa confort, que significa bienestar animal y desde luego no pérdida de peso por efecto de un incremento calórico natural que se da por la radiación del calor de las 11 de la mañana a las 3 de la tarde. Tenemos la presencia de un paisaje hermoso porque la presencia de árboles genera una diversidad y un paisaje que hace más atractivo, hace que con más ganas estemos nosotros aquí en el potrero con los animales. La diversidad de especies presentes en el potrero. Al aumentar la presencia de árboles dentro de los pastos, eso no tan solo cambia la diversidad en la parte aérea, sino también la diversidad en la parte subterránea por los diferentes niveles de raíces que vamos a tener. Y lo más importante ahí es, primero, que se recupera el suelo o se mantiene el suelo por efecto de la erosión. Segundo, se mantiene la humedad en el suelo, que es sumamente importante. Tres, los gases de efecto invernadero que se fijan en el suelo por efecto de la fotosíntesis, por el pasto y por los propios árboles, se mantiene perfectamente por la cubierta que genera la asociación pasto-árbol. Desde el punto de vista animal, mayor bienestar. Desde el punto de vista ecológico, mayor fijación o sumidero de carbono. Y en determinado momento, por ejemplo, si en lugar de estas especies forestales que nosotros sembramos, siembran, por ejemplo, pimienta, pues también tienen un ingreso por el producto pimienta cada año el productor. Y pueden meter otro tipo de fructales o meter árboles de maderas preciosas y en determinado momento tener un ingreso. Uno de los aspectos importantes es la distancia entre árboles, entre surcos y entre árboles que se debe de utilizar. Nosotros sugerimos una distancia de 2x2, 3x3, dependiendo de la espacia. Eso nos ayuda a que por competencia los árboles crezcan rápido y como al lado tenemos un potrero sin árboles y del otro lado también, eso permite que la luz llegue por todos lados y el árbol no se estrese en su crecimiento y solo crezca por competencia hacia la parte aérea. ¿Cuáles son las especies que podemos utilizar para establecer en condiciones de cualquier clima trópico, húmedo, trópico, zonas áridas, cualquier clima? La recomendación es las especies endémicas, como nosotros lo hemos hecho aquí, las especies de árboles criollos. ¿Por qué? Porque son los que nos producen semilla o se dan por material vegetativo perfectamente bien y son las propias de la zona. No vamos a tener problemas con plagas ni detrimento de crecimiento por efecto del tipo de suelo que se esté manejando porque ya están perfectamente bien adaptadas.
0: Saludos a nuestro amigo el médico Jarillo hasta allá Tlapacoya en el Clarín y bueno, pues gracias también por esta bonita nota a nuestra producción. Importante ver justo en los potreros, árboles que dan sombra, pastos que dan alimento. Y esto, pues, doctora Rosa María Roberts Lira, esto finalmente rompe también con estos discursos de que la ganadería es la responsable del cambio climático y de las altas temperaturas que estamos padeciendo actualmente.
3: No, definitivamente el problema enorme que hemos sufrido ha sido la tala inmoderada, porque los animales cumplen con su función. ¿De qué manera lo estamos haciendo ahora? Les comentaba, con la regeneración del suelo por medio de esa rotación de potrero que estamos haciendo ya. Ya todos los ganaderos, o lo hacemos o lo hacemos, no tenemos alternativa. Es urgente tomar acción, porque nos debemos a las nuevas generaciones. Claro. ¿Qué les vamos a dejar a los hijos, a los nietos, a los sobrinos? Necesitamos ya actuar. Y es algo que a mí me enorgullece ver a los jóvenes ganaderos, a los jóvenes productores, estas nuevas carreras que ya están bien enfocadas a la producción de origen animal. Eso es, de veras, para nosotros los mexicanos y para todo el mundo, es de veras algo exitosísimo, es determinante. Estoy segura de que muy pronto vamos a tener los resultados.
0: Claro.
3: Porque esos cambios climáticos, oye.
0: Bueno, o sea, son a nivel global.
3: Y, el envenenamiento, seguir comentando.
0: Por favor.
3: El envenenamiento grande no es precisamente a los animales, es de la industria, por favor. Precisamente por eso, en el mundo, ellos ya están pagando bonos de carbono a nosotros los ganaderos. Eso es muy importante y eso es lo que se ve, por ejemplo, en congresos como Ganare. O sea, eso es un hit.
0: Y por implementar justo acciones,
3: claro,
0: que son, digamos, amigables con el medio ambiente y favorables para el ganado. Otra, por ejemplo, también son los biodigestores, ¿no? Sabemos que ustedes también tienen,
3: claro,
0: en su rancho.
3: O sea, yo en mi rancho tengo biodigestores y varias mujeres ganaderas que estamos ya organizadas y convencidas de que por medio del estiércol de la vaca vamos nosotras a obtener un fertilizante orgánico.
0: Por supuesto.
3: Para ponerle a nuestros frutales, a nuestros potreros y además vamos a cocinar con ese gas gratis que nos va a dar.
0: Claro, pues
3: simplemente poniendo, alimentando el biodigestor con las postas de las vacas y agua, con eso tenemos resuelto esto. ¿Qué caro está el gas para cocinar? Pues ahí está.
0: reaprovechar todo
3: está,
0: lo que da.
3: Claro, es una mínima inversión lo que hacemos.
0: La producción ganadera.
3: Y claro, cumplimos con el medio ambiente y cumplimos con la humanidad, por favor.
0: Oiga, tiene muchas felicitaciones precisamente por estos mensajes, doctora. Y bueno, pues qué interesante también para Karina Domínguez, que por cierto tiene saludos. Karina, voy a leer rapidísimo un saludo. Te mandan desde Tecámac, el Estado de México, ya no están allá conectados. Y bueno, pues justo encontrarte también con prácticas sustentables en el campo veracruzano.
4: Sí.
0: ¿Qué te da, qué te produjo todo esto? ¿Te inspiró más? ¿Te
4: sí.
0: está llevando por nuevos proyectos?
4: Sí, de hecho, estoy trabajando con mujeres ganaderas.
0: Sí.
4: Y se va a hacer un proyecto muy interesante. Está siendo muy interesante este proyecto. Y la idea de esto es que se hagan capacitaciones para las mujeres en las instalaciones del INIFAP, pero también se busca que lleguen a un consumidor final
0: sí.
4: para que ellas den a conocer sus productos.
0: Y es muy importante porque sí. finalmente también se tiene que reconocer justo este trabajo de producción en todas las cadenas de las mujeres
3: sí,
0: que están presentes.
3: Sí.
0: Hay mujeres que
3: sí, Mugam Veracruz
0: todas,
3: va a estar presente.
0: Todo.
3: Va a estar presente y vamos a tener varios puntos de venta con los servicios también a domicilio de todos los transformados de cárnicos
4: y lácteos.
3: Y de lácteos
0: también.
3: Claro.
0: Embutidos.
3: O sea, sí, todo eso se va a hacer.
4: En el área de
3: eso
4: lácteos.
3: Te lo platique ella porque es la que
0: ver,
3: está
0: adelante,
3: haciendo ese proyecto
0: ya
3: para,
0: que en
3: para
0: este
3: nosotras.
0: Tema, supuesto,
3: adelante,
0: chavos,
3: Karina.
0: Sí.
4: Pues en el área de lácteos tenemos en mente que sea quesos, crema, yogur, pues todo lo derivado del lácteo, mantequilla.
3: Diferentes quesos.
4: Diferente tipo de quesos. Aquí en la región pues se maneja el queso de hebra y queso fresco. Pero pues sabemos que no es el único tipo de queso.
0: Oh, claro. Sí.
4: Entonces se van a dar capacitaciones para que todas las mujeres tengan conocimiento de qué tipo de queso se puede hacer, con qué tipo de leche, en qué proporción. También en el área de cárnico se van a hacer los tipos de cortes, tipos de embutidos, se van a manejar de bovino, de porcino. Entonces estamos
3: hasta de búfalo.
4: Inclusive de búfalo. Tenemos a un productor de búfalo, a una productora de búfalo. Y ellos se dedican también a la elaboración de longaniza de carne de búfalo.
0: Ah, mira, esa no me la sabía.
3: Claro.
0: La longaniza también, la leche de
3: sí.
0: búfalo es muy también.
3: También
0: sí,
3: el jerky, el jerky de búfalo.
0: Demanda,
3: es excelente.
4: Sí, sí,
3: sí. Sí, hay de veras tantas oportunidades como productoras de alimentos de origen animal. Hay muchísimas y el mercado ahí está demandando un mejor producto, productos gourmet. Para todo eso estamos preparándonos. INIFAP nos está apoyando al 100 y por medio de Karina, la licenciada en producción animal,
0: sí.
3: que está ahorita haciendo su servicio ahí, nos está apoyando tremendamente en ese proyecto.
0: Bastante, de por sí la sangre joven siempre aporta nuevas
3: claro.
0: Pues cosas. Ahora imagínense también con las acciones. Oiga, doctora, regresando también acerca de las bondades del ganado Brangus rojo.
3: Sí.
0: Una de lo que hablábamos era también que, bueno, pues la reproducción, ¿no? Que al ser animales precoces, pues empiezan una reproducción desde edades muy tempranas. ¿Cuáles son estas etapas de la reproducción
3: sí.
0: para...?
3: Pues,
0: para ahora sí tener
3: para
0: más
3: aprovechar
0: ganado,
3: todo
0: claro,
3: eso. Sí. Pues destetamos normalmente lo recomendable a los 6 meses. Uh-huh. ¿Por qué? Porque ya la nana ya debe estar preñada y entonces no tiene que comer para 3. O sea, si tiene que comer para conservarse bien, para el que tiene la panza y para el que está lactando. Entonces es demasiado lo que le estamos exigiendo cuando ya sabemos que estamos esperando ya la nueva generación de becerros. Entonces no podemos castigarla de que sigan allí mamándole los animales ya enormes porque crecen muy rápido. Entonces, esa es la primera. Después, podemos llevarlos a año, año y medio y ya te empiezan por peso. O sea, una becerra de ¿qué? 350 kilos, 400 kilos, ya está lista para inseminar. Tenemos también que ser selectivos con las mejores vacas para ser lavados y poder ofrecer embriones para las receptoras que pueden no ser de una raza pura.
0: Claro, a quien nos está sintonizando en este momento, nos acaba de sintonizar, justo
3: sí.
0: en pantalla estamos viendo imágenes y a quien nos escucha por radio más le platicamos características del Brangus rojo. que son un tamaño
3: mediano.
0: ¿No? Buena sí,
3: de patas cortas,
0: mucha resistencia,
3: así es,
0: a altas temperaturas, son dóciles también, que es otra característica. Sí. Por ahí veíamos a nuestras compañeras muy cerquita,
3: las niñas.
0: Aún con cuernos, ¿no?
3: Y no que, tienen bueno, cuernos ellos.
0: No tienen cuernos, perdón.
3: No, y con a mí no me gustan los cuernos ni el ganado.
0: el pelaje también, que es poquito, doctora, un pelaje que también es resistente.
3: Hermoso, sí, les brilla, ¿no? Un pelo corto y de veras, y para la época que baja la temperatura, como que les crece un poquito más, de manera natural el cuerpo se organiza y responde de esa forma. Les crece un poquito el pelo, ya cuando empieza a calentar, las temporadas de primavera, verano, la sequía, estiaje, ya se les hace, empiezan a botar ese pelo larguito, y otra vez vuelven a tener su pelo cortito. Es algo maravilloso. Contra la naturaleza nunca tendremos razón.
0: Y ya por ahí Carolina de Centla nos decía que quiere saber cómo iniciarse en la raza. ¿Qué tan difícil es para un
3: productor? Pues de manera personal iniciar. Yo me pongo a la orden.
0: Ok, vamos a compartir sus datos entonces.
3: Sí, claro que sí, o sea.
0: Y de manera general, gusto. ¿Qué tanto los productores están optando por esta raza?
3: Sinceramente yo no me doy abasto. Yo, por ejemplo, mi hija me dice, yo quiero cortes de alguno de los novillos que finalices ahí de tu hato ganadero, mamá. Y le digo, ¿sabes qué? Si se queda en este año alguno de los sementales que estamos ofreciendo, pues nos los comemos en cortes. Pero no, o sea, ya ahorita están comprando becerros machos. Ya se los llevan desde chicos a sus ranchos, a crecerlos allá.
0: ¿Qué tantos cuidados?
3: Yo siempre decía antes, no, ya está trabajando, ya con su certificado de fertilidad y órale, a trabajar. Llega ya a darle la genética que llevan al hato ganadero donde llegan. Pero ahorita no quieren, ya están comprando becerros también.
0: Por supuesto.
3: Y baratos, o sea, comparados con un animal que ya está trabajando, no hay tanta diferencia, porque lo que vendemos es genética. Muy perdón bien. Por la palabra.
0: Y no, y está súper bien.
3: Pero es la verdad.
0: Eso es, la genética es lo que importa siempre, ¿no? Bueno, lo que nos han platicado ustedes los
3: ganaderos. Sí.
0: Ahora, también respecto a los cuidados, ¿qué tantos cuidados necesitan? Por supuesto, vacunación, revisión.
3: Todos los animales necesitan medicina preventiva.
0: Exacto.
3: Nutrición correcta, manejo correcto. O sea, es importantísimo, o sea, es básico, porque si no hay buena alimentación, no hay nada. Si no hay buena genética, no hay nada. Si no hay salud, no hay nada. Entonces, son tres bases importantísimas para tener los resultados que estamos queriendo, pues, de nuestro hato ganadero.
0: Claro. Ahora también hablando un poco sobre la carne, ¿no? La calidad de la carne y cómo finalmente va a llegar a los anaqueles, a los consumidores. Todo este proceso de crianza que finalmente impacta. Karina, si nos quieres también compartir un poco acerca de esta visión. Una vez que estás tú ya en contacto con las productoras, con las mujeres ganaderas, ¿te imaginabas todo este trabajo? Cuando vamos a veces a conseguir un corte, aún lo busquemos o no de buena calidad, pues poco pensamos en todo este trabajo desde la alimentación.
4: Sí, creo que no somos conscientes de todo el proceso que hay detrás, ¿no? Uh-huh. Como lo mencionaba la doctora, sí. Pues la alimentación es básica, porque sin alimentación no vamos a tener un corte de calidad, no vamos a tener una carne buena en cuestión de sabor, de jugosidad.
3: De inocuidad,
0: claro, la limpieza.
4: Porque aquí también entra el tema de las vacunas, ¿no? Que
0: exacto.
4: Tú vacunas, pero a la hora de la hora no sabes cuánto tiempo tuvo tu animal de retiro, de un retiro de vacunación. Entonces no sabes si el medicamento a la larga a ti también te va a hacer daño porque lo estás consumiendo. Entonces son varios factores que también tenemos que tener en cuenta nosotros como consumidor.
0: Del ganado.
4: Sí.
0: Pues una gran experiencia para ambas. Es una estrategia también. Incorporar a los jóvenes estudiantes,
3: claro.
0: Como bien decía, de estas
3: esa brecha generacional hay que cerrarla totalmente, porque estamos precisamente trabajando para ellos. Yo les comentaba, mi rancho que yo tenga las escrituras finalmente no es mío, va a ser de las nuevas generaciones. Entonces, estamos trabajando en un rancho ajeno, ¿no? Pero pues hay que hacerlo bien y hay que formar a las nuevas generaciones. concientizándolas de lo correcto.
0: Muy bien, pues es un gran mensaje, ¿sí?, que finalmente nos han dejado, y pues les agradecemos siempre haber estado aquí en Veracruz Agropecuario, como siempre, doctora. Tiene muchos mensajes, mucha gente reconoce.
3: Pero no sin antes decirles que el 3 de junio ya va a quedar establecido como el Día de la Mujer Ganadera.
0: 3 de junio.
3: El 3 de junio, en el norte de nuestro estado, que es Veracruz, el número uno en producción de cabezas de animales. Uh-huh. Entonces,
0: pues ahí está.
3: Es algo que tenemos que trabajar. Vamos a participar ahí en Papantla, porque ahí es a donde se va a hacer ese festejo grande.
0: A ver si nos invita, doctora,
3: claro que
0: para
3: sí.
0: celebrar en
3: o sea, ahí va
0: las mujeres
3: estar
0: ganaderas,
3: el licenciado Jorge Trueba, que está con todo. Está con todo.
0: En nuestro Veracruz Agropecuario y en todo nuestro estado. Nuestra audiencia se lo va a agradecer. Y muchas gracias por haber también estado con nosotros, Karina Domínguez. Pues esta es tu casa también.
4: Gracias.
0: Muchas gracias. Los vamos
3: para
0: a dejar.
3: El 12 de junio.
0: El 12 de junio,
3: nuestro foro de mujeres ganaderas, donde Karina va a presentar el foro oficialmente. Va a ser en las instalaciones de IDINIFAP.
0: Ahí estaremos entonces ya para poder conocer los datos.
4: Sí, fechas, más sobre el proyecto.
0: ¿Alguna página?
4: Por el momento todavía no la tenemos.
3: Pero sí tenemos páginas de Mugam, Mugam Veracruz, sí hay.
0: Uh-huh. Ahí lo vamos a compartir seguramente.
3: Y de su servidora Rosa María Robert.
4: 12 de junio.
0: 12 de junio, ahí está. Bueno, pues sin más los vamos a dejar con nuestro compañero Alejandro. Nos vamos al otro lado del estudio. Adelante, Ale.
1: ¿Cuántos datos nos han dado? De veras, es impresionante. Yo le platico que haciendo un pequeño resumen, pues fíjese que de 6 meses para inseminar, porque dice que crecen rápido y esto le da la oportunidad de que sea una de las razas con mayor efectividad en cuanto a poder desarrollarlas, criarlas y venderlas. De 1 a 1 año y medio es más o menos el promedio que tienen para crecer. Nos decía que la composición genética, que se compone del 37.5 de sangre Brahman y el 62.5 de Angus, adaptables, productividad y carne, pueden las vacas pesar entre 545 y 636 kilogramos. Y bueno, los machos mucho más. Yo veía algunos ejemplos de casi 900, de una tonelada. Es impresionante. Saludos, Diego Abraham Orozco. Saludos desde Costa Esmeralda. Interesante es el tema de los invitados. Gerardo García felicita a Lauren Dreimur. Bueno, dice que muy preparada también, gracias. Carlos Omar, saludos a la doctora, excelente anfitriona. Sí, por supuesto, también Eloy Cruz, desde Alvarado, excelente programa. Soledad Álvarez, Café Puerta del Sol, Tomatlán, Altas Montañas, un saludo, excelente programa. David Domínguez, María Rebolledo también viendo el programa. Y bueno, gracias a usted que sigue reportando con nosotros. Dentro de lo que cada uno de nosotros podemos obtener de la raza fuerte de nuestro país, del Brahman rojo, pues tiene que ver con el trabajo que ellos hacen como ganaderos y nos han venido a compartir esta experiencia. Vamos a regresar contigo, Héctor, para terminar el programa.
0: Gracias, Alejandro, y lo vamos a hacer con pues muchos saludos que tenemos pendientes aquí desde nuestras redes sociales hasta nuestros mensajes también, por supuesto, de WhatsApp. Nos mandan un saludo nos piden un saludo para las niñas Janet, Valentina y Evelyn, que todos los días ven el programa en Chapopote Chico, en el municipio de Chalma. Qué bonito que las nuevas generaciones, bueno, que las niños, personas de todas las edades y de verdad se interesen por los contenidos de Veracruz Agropecuario. Son para ustedes, justamente. Un saludo para ustedes, también para Karina y la doctora Robert, bueno, para nuestras invitadas, de parte de Jimena Hernández. Y bueno, pues también agradecen ahí el tema. Y bueno, pues se han comunicado también desde varias cuentas de Twitter, nos hablan que les ha gustado mucho la explicación de la doctora sobre todo lo que tiene que ver con esta raza y bueno, pues todos estos mensajes, de verdad que se los agradecemos mucho y lo invitamos también a compartir nuestros contenidos que se quedan ahí en nuestra página de Facebook. La página es Veracruz Agropecuario, ahí usted encontrará, si quiere consultar algo de la entrevista que tuvimos el día de hoy con nuestras invitadas, bueno, pues ahí también lo invitamos a que lo revise. Sin más, lo vamos a dejar por esta noche. Hemos concluido este programa, pero recuerde que tenemos una cita el día de mañana a las 7 por Radio Más, TV Más y nuestras redes sociales. Muchas gracias, que descanse.

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0: En Radio Más, son las 8 con 6 minutos.
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0: Las mareas eternas y la luz sagrada del proyector, juramos navegar sin temor. Mares embravecidos y fotogramas infinitos, nuestra brújula apunta al horizonte del séptimo arte, donde yacen las joyas ocultas, clásicos inmortales y filmes malditos. 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Esto es Peli a la Vista. Así es, transmitiendo un poco tarde. Saben que los piratas no somos tan puntuales como otras personas, por cierto. Pero estamos transmitiendo desde la señal náutica de Radio Más, la 107.7. Y ¿saben qué? No solo ahí, también estamos transmitiendo desde la 95.7 FM en el sur, la 105.5 FM en el centro y la 101.3 FM en el norte. Agradecemos la escucha. Y déjenme decirles que este será un programa bastante interesante, porque sí traemos una muestra de cine, dijeran por ahí los expertos, bastante diferente, ¿no?, a lo que teníamos ya acostumbrados al público de La Tetera del Mar y de Peli a la Vista. Entonces, déjenme decirles que tampoco estoy solo. Yo soy el infame pirata Barba Nula, pero a mi lado está
1: el Capitán Maldonado. Entremos un peliculón, a ver qué tal.
2: Y la por acá la navegante Estrada.
3: Hola, hola, por aquí la artillera Justa.
0: Así es, que tenemos alineación completa de vuelta aquí en La Tetera del Mar. Y hoy vamos a hablar de una película bastante interesante. Déjenme compartirles cuál es el nombre, porque en inglés se llama Honeyland, o sea, la tierra de la miel. Sin embargo, en español, y no fui yo el que le puso ese nombre, le pusieron El Llanto de las Abejas.
1: Pero las desopilantes aventuras de las abejas en Medio
0: Oriente. Las desventuras de las abejas en Medio Oriente. Agradecemos también a Pete Chávez y a Dan, que están del otro lado, bueno, más bien abajo, ¿no?, de este barco, preparando los tragos para que nosotros podamos pasar una muy bonita noche. Y continuando con esto de El Llanto de las Abejas, quiero decirles que es una peli guión documental para toda la gente que le interesan los documentales. Pues bueno, esta podría ser una peli para ustedes, que la artillera Justa nos va a leer el pergamino de la sinopsis. Lo que quiere decirnos la artillera Justa en realidad es...
3: así es, bienvenidos y bienvenidas, tripulantes de esta tetera. Bajen las velas y guarden los cañones, que hoy no les traemos una historia de abordajes ruidosos, sino un tesoro que brilla por su bondad. Hemos divisado en el horizonte una película llamada Honeyland, y les juro por mi honor de pirata que es el botín más honesto que he visto en todos mis viajes. En medio de un mapa que el mundo ya olvidó, vive Hatitzde, una mujer que no necesita barcos de madera, pues su navío es una aldea de piedra llamada Bekirlilla, donde pareciera que el tiempo se quedó encallado. No usa parches ni garfios, sino un pañuelo de colores y unas manos que saben tratar a las abejas como si fueran de su propia familia. Su ley es sagrada, un pacto que ya quisiéramos ver nosotros en alta mar, mitad para ti, mitad para ellas. Es una lección de respeto que nos dice

0: que si saqueas el alimento del otro, al final todos terminamos naufragando. En la penumbra de su casita de adobe, Hatitzde cuida a su madre como el faro más valioso de su puerto. Es una relación hermosa y triste a la vez. En ese rincón del mundo donde no hay luces de ciudad ni ruido de motores, el cuidado de la hija hacia la madre es el ancla que mantiene a flote la dignidad humana en medio del abandono. Honeyland no es solo una película, es un recordatorio de que la verdadera riqueza no está en cuánto puedes arrebatar, sino que también sabes compartir. Si quieres ver algo sensible sobre humanos y abejas, no busques más. Este es el mapa que estabas esperando.
1: Así, Artillera, justo nos dejaste sin palabras, justamente aquí en la tetera del mar.
0: Hasta yo me quedé sin palabras.
1: Es que verdaderamente es una película, bueno, película documental. ¿Ustedes primero cómo la definirían?
0: Es un documental, definitivamente.
2: Es un documental, sí. Pero ¿por qué un documental no puede ser una película?
1: Yo no dije nada. Bueno, lo que sí es que no es un documental tipo estos donde hay una persona hablando a la cámara, claro. O hay un narrador que dice, bueno, ahora las aventuras,
2: claro,
1: de esta persona.
2: No es un reportaje.
1: Exacto, no es un reportaje, pero sí, yo estuve informándome por ahí y lo que nos quieren comentar es que la producción se tardó 3 años en grabar completo esto, que pareciera una historia de no tanto tiempo, ¿no? Sí. Para mí es una historia de cambio de estaciones, ¿no? De, digamos, primavera o sol hasta llegar al invierno.
2: Yo creo que, o sea, lo que dices tú sobre si es una película o no, o sea, lo primero que tú ves cuando empieza esta película es este Hatitzde, que no recuerdo si así se pronuncia, pero es la protagonista de la película, y es verla a ella como en toda la pantalla, y creo que si no supieras nada, o sea, lo primero que te va a llamar la atención es como la fotografía, o sea, ¿qué estás viendo? O sea, como que es un mundo que está muy lejano a donde estamos nosotros aquí.
0: Muy solo también, ¿no?
2: Un mundo, o sea, como al otro, no al otro lado del mundo, pero a la mitad ahí de entre Asia y Europa. Y una persona que está viviendo como una vida muy lejana, a lo mejor a la que nosotros conocemos, ¿no? Entonces, y se ve súper bien. O sea, como que vemos a Hatitzde en este campo, ella sola, con las abejas. Y creo que o sea, lo que la hace, yo diría que sí es una película, es que la película se preocupa mucho por la belleza, ¿no? O sea, sí, creo que ante todo, o sea, le interesa la belleza. Y después una cosa que sí es verdad, que con los documentales, como estás narrando la vida, a veces la vida pues no te va a dar esos giros en la trama que tú quisieras o que puedes poner en una, claro, ficción. Pero que aquí, en esta película, yo estaba súper impresionada por todo lo que va pasando, ¿no? O sea, como que yo decía... O sea, esto es como el sueño de cualquier persona que está documentando, claro, la vida, que pasan cosas, o sea, pasan cosas en la vida de Hatitzde y cosas que no tienen que ver con ella, sino como que le van pasando cosas y luego hay otras personas que se involucran en su vida, uh-huh, y esas personas hacen cosas que no te esperas y ya, o sea, como que yo estaba...
0: Además son grandes personajes, ¿no?
2: Todos son, sí, grandes personajes.
1: De hecho, yo no sabía que era un documental. Todo lo que supe de esta película fue por sorpresa, gracias a La Navegante Estrada. Ya había sabido de la existencia y por eso dije, ok, sí, me aviento, no me voy a ir de otro a otro barco, así que vamos a verla con el equipo.
2: No me tiro.
1: Así es. Y yo pensé que era una peli, de verdad, ¿no? Y dije...
3: Es una peli.
2: No, yo pensé, vaya, que era ficción.
1: Una peli ficción.
0: Exacto. Un docuficción, sí, sí, sí, pareciera.
2: Ficción.
0: ¿No?
1: Pues ni siquiera yo pensé en un documental, te lo juro. O sea, como que yo dije...
2: Una
1: peli. Qué gran trabajo de dirección hay aquí.
2: Esta actriz.
1: Dije, sí. No, más bien dije, no, seguro son no actores y no actrices, ¿no? Mm. Aún así, está muy bien dirigido para que todo esté pasando así, ¿no? Sí. Y de repente la cámara se empezaba a mover de forma sospechosa, de esta forma sospechosa que te hace pensar, tal vez estoy viendo un documental, ¿no? hasta llegar al final, ¿no? Fue que yo dije...
2: No supiste nunca.
1: No, y para mí eso fue mucha magia, ¿me explico? O sea, que nunca supiera que esta historia no era ficción. Digo, dije, esto va a estar, digamos, nominado en mejor película o mejor guión, por ejemplo, mejor película extranjera, pero nunca me imaginé que era un documental, les digo, porque no existe esta estructura clásica del documental.
2: Una,
1: ¿no?,
2: persona hablando.
1: Una persona hablando, les digo, un narrador. O siento que hay muchas pistas de documental, ¿no? O sea, ves un elefante en primer plano, documental, 100%, ¿no? Pero, Capitán Maldonado, ¿usted tiene algo para decir? Porque me está viendo con cara de poco pocos amigos.
3: No, no, yo estaba pensando como que peli, documental o me aviento al borde de la borda. Yo la vi y no sabía nada de la peli y pues me fui enterando un poquito después. A mí me... El inicio es como tan lento, contemplativo, que yo dije, no lo voy a lograr.
2: Me tiro por la borda.
3: Me tiro por la borda, lentamente. Y pues me fue convenciendo porque mientras estaba como convenciéndome de ver la peli, estaba ojeando como que había dicho la crítica y así como que una... Como de los grandes
1: aplausos
3: que tiene. Sí, pero necesitaba yo ese empujoncito, la verdad. Sí, me cuesta un poquito de trabajo enfocarme y ahí como es todo tan... Y aparte el ruido, ¿no? Como lo que hay de sonido es como... Pues animales de granja, el paisaje, el viento. Entonces yo estaba como arrulladísimo. Y bueno, lo que me llamó la atención es que eso, que le aplaudieran mucho el mensaje conservacionista que tiene. Y yo estaba pensando como, ay, en esto tan contemplativo, como cuál puede ser el peso del mensaje si estamos viendo tan poquitos personajes, tan poquitos diálogos. Pero no, la verdad es que sí terminé como convencido. Creo que la persona que estamos viendo, Hatitzte, que está al centro de esta historia, es un gran personaje, como justo para ver un cachito de lo que es su vida. Y me gusta mucho el mensaje como... no sé, me recuerda a un cuento que me parece que es de Tim Roth, de una persona que vive en un pueblito costero, en una isla quizá, y es un joyero como no hay igual. Él tiene un secreto ancestral para hacer talismanes y de repente llega alguien a la ciudad que vende los mismos talismanes a una centésima parte del precio. Y como que él se empieza a preguntar, bueno, entonces, ¿cuál es mi lugar en el mundo si esta persona está haciendo exactamente lo que yo hago? Uh-huh. Pero de otra forma mucho más eficiente en términos de números, ¿no? En términos económicos. Y bueno, ese cuento es como mucho más sobre la mística. Y en esta película creo que está muy claro el mensaje de que hay un montón que la naturaleza te puede dar si le haces caso. Y como la avaricia es como el motor de la destrucción. Como que sí está muy fácil empatizar con Hatitzte. Y bueno, cuando lo que ocurre, como que ahí sí ya estaba yo más invertido en la película. En poco tiempo llega un vecino. Como que estamos viendo un territorio donde hay algunas personas que viven una vida más bien sedentaria, como es el caso de Hatice, que quién sabe cómo podría vivir con su mamá, que tiene ahí 85 años. Que
1: según yo también es un pueblo donde solo viven ellas dos personas,
2: ¿no? Sí, como que se fue despoblando. Quedaron solo ellas dos.
3: Y llegan estas personas como medio nómadas, pues para empezar llega alguien, un matrimonio con 7 hijos. Y Hatice los ve con alegría y ahí tú sabes que algo va a pasar. Las nubes de tormenta. Y llegan con 800,000 vacas y luego ves que él empieza como a tomar un interés en lo que está haciendo Hatice. Y entonces como que ahí ves como esta, no sé cómo decirlo, como él claramente la está mirando con avaricia. Sabes que ella tiene muy poquito que dar en términos, si lo estás viendo como a través de los ojos de él, y sabes que él se lo va a quitar. Entonces pues llega este cuate, toma el interés por las abejas y medio destruye ahí como el ecosistema a lo largo de esta peli documental. Y eso me llama mucho la atención, que no está... A mí me gusta mucho cuando las películas no utilizan... No, las herramientas no están en el diálogo para que llegue el mensaje. Más bien lo estás viendo. Tiene una fotografía que de verdad pues es hipnótica. Y vaya, que en estos 3 años que estuvieron grabando en este pueblo, por llamarle de alguna manera, en esta locación, pues definitivamente sí valió la pena y el mensaje llegó.
2: Sí, o sea, creo que sí tiene... O sea, tiene la película esto que... Pues en realidad es una trama muy sencilla, ¿no? O sea, las cosas que pasan las podrías decir como en 3 oraciones, ¿no? Pasa esto, esto y esto. Pero, o sea, creo que eso no es lo importante de la película, ¿no? O sea, es como este tipo de documental, como dice el capitán, que no...
1: Película.
2: esta película, que como decía el capitán, el infame pirata Barba Nula, o sea, los documentales tienen muchos atajos para poder contarte historias, que es como, no tienes mucho tiempo, a lo mejor estás queriendo hablar de una persona y no vas a poder, como en una película, como mostrar mucho tiempo de su vida o así. Entonces lo que hacen es que la gente te dice cosas sobre sí misma, te dice lo que piensa, lo que ha hecho, cómo son y así. Entonces los vas conociendo por lo que te dicen. Y Hatice, o sea, sí habla, pero mucho de cómo la conocemos es como de irla viendo, no sé,
0: interacciones con otras personas,
1: claro,
0: ¿no? Como que la conoces también a partir de eso, con las abejas y así, ¿no? O sea, se me hace interesante, por ejemplo, esta parte que estaba mencionando ahorita el capitán, ¿no? De cuando llega la familia, porque de alguna forma es un momento de la película que trae como un cierto clímax, ¿no? Como de ver a esta invasión, que además llegan como, o sea, son muchas dos papás, cosas, sí. Llegan con un montón de cosas, un montón de objetos, son unos niños, o sea, chiquitos todos. Entonces son súper ruidosos, se lastiman entre ellos, son un desastre, ¿no? Pero las cosas no son blanco o negras, ¿no? O sea, por una parte sí, el papá se da cuenta que haciendo lo mismo que hace ella puede tener como otro ingreso más, que es tener abejas, y entonces lleva abejas, pero las explota de una forma que termina afectándola a ella, pero al mismo tiempo está esta otra figura que es el niño, que se hace muy cercano a ella y que le aprende y que es como pues una compañía muy linda que se hacen entre ellos dos y que se están aprendiendo y acompañando mutuamente, ¿no? Entonces es lindo también como esta interacción, que justo es algo muy sencillo, llegan unos vecinos, pero en el fondo hay como estas interacciones y estas cosas que son como muy lindas de la vida, ¿no?
2: Sí,
1: Bueno, justo lo que yo quería comentar y agregar es que lo que me permite, digamos, querer hasta cierto punto esta película es esta capacidad, como bien decían ustedes, de contar lo que está pasando muy parecido a como si fuera ficcional. Y para mí, en un documental, eso tiene mucho valor, ¿no? Tenemos como el planteamiento de la historia, que es que es una mujer que realiza pues algunas técnicas como tradicionales, de respeto, con respecto a la producción de miel y el criadero de abejas. Y eso lo vemos desde el primer momento, ¿no? Como tenemos unos planos bellísimos que nos llevan a ella a una montaña, pues no sé cómo decirlo, extrayendo miel, ¿no?
0: Y un panal,
1: ¿no? Ajá, o sea, y ella tiene una práctica bastante linda y conmovedora, y me parece que la más inteligente que hay, que es que le deja el 50% a las abejas, ¿no? Como que ella habla con ellas, y no es una persona que tiene estos típicos trajes de apicultor, exacto, ¿no? Ella va como se viste normalmente y no le pican. Eso también fue algo que pensé durante toda la peli, como no le pican las abejas. ¿No?
2: Estás todo el tiempo, o sea, estás viendo que se acerca las abejas, le llegan las abejas y luego aparte les está cantando, les canta, ¿no? Les habla a las abejas y les echa como un humo un poco a veces. Pero, o sea, creo que sí, toda esa, la primera parte de la película es todo como un... como una meditación.
1: Claro,
2: ¿no? O sea, son este tipo de videos que, o sea, en YouTube hay un montón de videos en los que ves a gente hacer cosas y que son cosas que tú no sabes cómo se hacen, y usando métodos que son a lo mejor más tradicionales, y que simplemente ver una forma de vivir y como ella, pues es completamente auténtico, ¿no? O sea, como que no lo está haciendo para la cámara, sino es como ella vive. Entonces eso es súper interesante de ver.
1: Sí, claro, y sobre todo muy valioso, ¿no? También ya una vez, o sea, sabiendo que era bueno, incluso aunque no fuera documental, dije que rifadas las personas detrás de la cámara, ¿no? Al estar en contacto con las abejas. Y todo esto se rompe, ¿no? Digamos como si fuera una película de ficción, ¿no? Cuando llega a la familia vecina, ¿no?
2: Pero antes de eso, creo que están esas dos, al inicio están esas dos cosas, ¿no? Como Hatice y las abejas, que es como una de sus principales relaciones, y Hatice y su mamá. Que cuando vemos a la mamá, claro, que está dentro de la choza, o sea, es un claroscuro adentro, o sea, como la foto que se ve ahí donde hay como nomás como una lámpara y todo lo demás está oscuro porque es una choza como muy chiquita. Y que estaba yo leyendo algo que estaban contando los realizadores, que son un hombre y una mujer, que estaban diciendo que la choza era tan chiquita y tenía ahí como, se ve que tiene como una estufa donde está echando humo, y decían es que no podíamos estar ahí mucho tiempo porque se llena la choza de humo, entonces como que nos daba así como algo y nos teníamos que salir, dice ella, y Hatice y su mamá están ahí todo el día, ¿no? Entonces ellos como que tenían que estar entrando y saliendo para poder grabar. Pero ahí vemos como ella habla con su mamá, que su mamá es pues muy muy mayor, se ve que ya no puede caminar.
0: Está ciega
2: de un ojo y como que tiene problemas para comer, entonces Hatice se le da todo el tiempo como bananas machacadas y están como platicando. O sea, me llamaba a mí mucho la atención al principio que, o sea, no vemos a los realizadores, ¿no? Los directores no le están haciendo preguntas, sino que todo es como una conversación entre Hatice y su mamá, y ahí conocemos como que ella nunca se casó y como que está contenta de no haberse casado porque eso pudo haberle traído más problemas, pero al mismo tiempo está sola, pero dice, bueno, si me hubiera casado no podría cuidar a mi mamá porque me hubiera tenido que haber ido. Entonces está, o sea, como que conoce su historia, pero todo es como en la muy naturalmente, ¿no? Como en la plática con la madre.
3: Claro. Bueno, está lindo también el como que te enseñen el mundo que habita más allá de que será terrenito que tiene, cuando va a comprar. Uh-huh. A mí me gusta mucho, yo la vi y pensé como, oh, y ahora vamos a ver este cuadro de esta persona como súper marginada en términos del resto de la comunidad. ¿Sí? Y no, uh-huh. va a negociar la miel que vende, de ella pues dando a conocer su producto, ¿no? Echándose porras. Y la gente pues con, a veces con cierto escepticismo, a veces con mucho gusto, pero en algún momento toma un abanico y unos plátanos. Y entonces está pensando en comprar el abanico, le dan un precio que si lo comparas con las demás cosas que ha estado preguntando, está muy elevado. Y dice, es para mi mamá, le va a dar gusto como algo sobre los mosquitos y así. Y la persona que le está atendiendo le dice, no, si es para tu mamá, te lo regalo con mucho gusto, no sé qué. Y entonces como que esa posibilidad de vivir el mundo rodeado de desconocidos que son amables no es algo que veamos tan frecuentemente en el cine. Pero si les parece bien, vamos a escuchar a nuestra 21ª oficial en tierra que nos trae parte a ver a dónde se fue a navegar en esta ocasión y volvemos.
4: Reportando desde las costas de Macedonia del Norte, y que por cierto, ya cada vez me mandan más lejos, ¿eh? Ustedes muy cómodos desde la tetera del mar, y yo teniéndome que chutar tormentas, krakens, megalodones y cosas así. Pero bueno, cumpliendo mi misión, vámonos hasta las montañas más escondidas, en donde se halla un tesoro hermosísimo. Y que por cierto, ya me compré para toda mi semana lo que es la miel. Me la compré en varias presentaciones, incluso para comer, para untar y hasta para oler a miel. Y ahora vamos a preguntarle a este señor que me vendió la miel. ¿Qué tal le pareció esta película llamada Honeyland?
5: Hola, pasen y lleven su miel, lleven miel de abeja macedónica, miel, miel dulce, miel salada, miel amarga, miel de todas. Muy bien, llévenla, llévenla. Sí, disculpen, mi nombre es Garf y pues soy vendedor de miel aquí en Macedonia. Y la producción, pues, va bien, aunque, pues, a veces va mal, mal, pero más o menos ahí le seguimos. Bueno, pues, la película, pues, está interesante porque veo que hay una muchacha ahí, una personaje que hace miel así como yo, que es de, ¿cómo dicen? Respetuosa con las abejas porque nomás les agarra la mitad de la producción de su miel y les deja la otra mitad. Pero el resto de los que producen ahí miel se fríen. Llegan hasta las abejas, se llevan toda la miel y pues así no prospera el negocio. Y básicamente por eso no me gustó la película, porque quien quiera producir películas y ve esa película va a decir, ah, pues hay que fregarse a las abejas. Y pues no me parece un buen trato, ¿no? Para las abejas. No, hombre, pues esa película le zumba, pero de aburrida, porque no manches, hay unas tomas bien, bien despacitas, así de que sale el sol y luego de que se va a meter. Ah, eso no, yo me jeteé como 3 veces. Lo que sí me gustó es que en la historia hay una conexión así entre la hija y su mamá, y como la vi en el 10 de mayo, pues sí, me llegó así al corazón, se me endulzó el corazón esa parte, pero el resto de la película no me gustó. Sí, no, pero esa miel, no, ahí deje, es de a 50 euros cada galón, háganse para allá, yo les atiendo. No ven que estoy aquí, me están entrevistando aquí para la tele, digo, para la radio. Pero bueno, pues ya terminando, pues le digo que la película la verdad que no me gustó, pero pues ya para quienes quieran aprender algo de cómo no hacer lo de la miel, pues ahí véanla. Y bueno, ya no me estén molestando que estoy vendiendo miel, llévese la miel.
4: Pues ya escucharon, piratas. Si ustedes quieren venir a descubrir los secretos ancestrales de la miel, tendrán que pasar por todos los lugares que yo pasé, pero sin duda encontrarán un lugar y una cultura muy hermosa. ¡Hasta la vista, piratas!
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9: En Radio Más son las 8:30.
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16: El Centro de Estudios y Pronósticos Meteorológicos del Estado de Veracruz, a través de Radio Más, presenta el estado del tiempo para las próximas 24 horas.
19: Disminuye la intensidad del calor, continuando el ambiente caluroso al mediodía y parte de la tarde, templado a fresco por las noches y madrugadas, potencial para lluvias y tormentas con los máximos acumulados en montañas y cuencas del norte, nieblas y neblinas eventuales, viento dominante del norte y noreste de 20 a 30 km por hora con rachas de 40 a 45 km por hora en costas, olas de medio metro a un metro de altura cerca de costas.
16: El pronóstico meteorológico del estado de Veracruz
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0: Yo nací con la luna de plata y nací con alma de pirata. He nacido rumbero y jarocho.
1: ¡Volvemos del corte!
0: ¡Y me fui!
2: ¡Y me fui! ¡Lejos!
3: Volvemos aquí a Peli a la Vista. Y estamos hablando con ustedes de Honeyland. ¿Qué dijeron que se llamaba en español?
4: El amor, llanto de las abejas. El amor de las abejas.
3: El llanto de las abejas.
4: Sería en realidad como la tierra de las abejas, ¿no?
5: De la miel.
3: Honeyland, la tierra de la miel.
4: La tierra de mielada, sí.
3: La tierra de la miel. Este es una película de Macedonia de 2019. Y si nos han estado escuchando, por favor, mándenos un mensaje, que estamos acá con muy tristes, como pueden escuchar en esta canción, porque sí, nadie nos escribe.
4: Claro, nos pueden mandar un mensaje en botella al 2288-423507. 2288-423507. Y ahora sí, perdóname por interrumpirte.
3: Seguimos platicándoles que yo de esta película sabía que era un documental, pero más bien lo que había escuchado de ella es que yo la escuché en 2019, que estaba como en el tope de un montón de listas de críticos de películas, ¿no? O sea, que decían, esta es la mejor película que he visto en el año, o sea, la mejor película que he visto en mucho tiempo, y no solo un documental, sino como película, o sea, como que te está diciendo cosas como muy profundas y que no te esperas. Entonces yo la había dejado por ahí, no la había visto, y ahora tuve oportunidad de verla y la verdad sí me sentí así. O sea, como que es verdad que es una película lenta, está en otro idioma, te cuenta como cosas a lo mejor, pues como una historia pues muy particular de una persona, pero o sea, como que te muestra cosas muy reales y como muy complejas de la vida, ¿no? O sea, siento que sí pasa ahí, como que llega, como hemos estado diciendo, un villano, pero no es tan sencillo, ¿no? O sea, como
4: sí,
3: que
4: no es como malo en sí, ¿no? O sea, solo hace malas cosas. Salvo cuando sí, ¿no?
5: Sí, solo intenta como explotar el tema de las abejas de una forma que termina siendo muy opuesta a la manera en la que Hatid vive con ellas, ¿no? Y como trabaja con ellas.
3: Claro, pero, o sea, creo que sí, la película te muestra muy claramente, o sea, que sí es una familia con 7 hijos y tienen un montón de cosas, o sea, llegan con un camión y llegan así como a instalarse como a una granja que está ya abandonada, pero pues no son como los grandes empresarios, no es que tengan un montón de dinero, o sea, se ve que la están pasando mal, porque por encima del padre de esta familia que tiene todos estos hijos que los pone a trabajar en la tierra con las que tienen como cabras, creo, ¿no?
4: Son vacas.
3: Vacas.
4: Sí. Pero tienen un montón de ganado, lo que yo no entendía, como por qué no les sacaban provecho a ese ganado.
3: O sea, según yo, lo que pasa es que ese ganado lo tienen como rentado, ¿no? O sea, como que no es de ellos, sino que yo entendía como que el señor que llegaba de vez en cuando y que le decía así como, tienes que darme no sé qué, y que le estaba pidiendo que explotara más a las abejas. O sea, como que ellos tenían una deuda con él y yo me imaginaba que tenía que ver con el ganado. No lo explican muy bien,
4: sí, no.
3: Pero sí es claro que hay como un tipo encima de él, claro, que está como exigiéndole como que le dé, ¿no?, ciertas cosas.
4: Y además de la vida misma, ¿no? O sea, tiene 7 hijos, ¿no? O sea, uh-huh, por supuesto que hay una exigencia ahí más grande, ¿no?
3: No, y que todo el mundo se está echando, ¿no? O sea, como que el señor le grita a la señora le grita al hijo mayor, y el hijo mayor al hijo más chiquito, y así se van como toda la cadena, ¿no? Así como porque...
4: Y para toda la gente que nos está escuchando, imagínense, es un pueblo donde solamente viven 2 personas, que además son madre e hija, no hay ruido, no hay nada, y de repente llegan, pues, podría decirse como estos intrusos, ¿no? Como irrumpir la calma y además la cotidianidad de esta persona, que justo como lo mencionaba la navegante Estrada, la peli podríamos decir que nos habla de una historia en específico, de una persona en específico, de un lugar aún más específico que no está cerca de nosotros, ¿no? Entonces como que la conexión a priori podría ser bastante nula, como mi barba. Sin embargo, creo que esta peli habla de la producción, de lo que necesitamos y de lo que no necesitamos, ¿no? Y evidentemente yo creo que pocos recursos alcanzan para pocas personas. Sin embargo, es un cuento incluso como el de la gallina de los huevos de oro, ¿no? Que es que entre más creemos que algo nos puede dar, más tratamos de sacarle y más tratamos de explotarle. Y justo el pensamiento o la costumbre de nuestra protagonista es, ¿no? O sea, tú me estás dando a mí y yo soy agradecida por eso, ¿no? Y principalmente si es la naturaleza, ¿no? Uh-huh. Tú me estás dando a mí, soy agradecida y por eso estamos en un 50 y 50, ¿no?
5: Y respetando sus ciclos.
4: Yo no te quito la miel, no te quito toda tu miel, ¿no? Que sé que la necesitas para vivir, que sé que la necesitas para un montón de cosas. Yo voy a tomar este 50 porque necesito vivir, ¿no? Y te dejo este otro 50. Y es algo que no respetan como las nuevas personas. Capitán.
6: A mí me llamó la atención. Yo me acuerdo cuando empecé a ver documentales, yo creo que fue como gracias al Festival Ambulante, que yo veía lo que había en pantalla y pensaba como, ¿pero cuál es la ética detrás de esto? ¿No? ¿Qué me está queriendo decir? Y así. Y en el caso de Honeyland, como con este mensaje conservacionista, yo pensé como, bueno, pues por supuesto que me voy a encontrar toda la avalancha de cumplidos que se merece esta peli, no solo por lo bien lograda que está, sino por cuánto necesitamos ese mensaje en este momento. Y leyendo un poquito más, me encontré que además quienes produjeron, dirigieron y todo esto ocuparon una parte del presupuesto de la producción. Cuando se fueron, la historia termina. No sé si lo podemos spoiler, ya tiene 6 años que se estrenó.
3: Yo creo que sí.
4: No, además no es como que pase algo así.
6: Pues lo que ocurre es que después de que se van estos invasores, como bien dijo el pirata Barba Nula, no se fueron sin antes medio destruir el ecosistema de las abejas y fallece la mamá de Hatice.
3: Fallece la mamá de Hatice.
6: Entonces parece que encontramos como un panorama, no sé si desolador, porque está muy bien grabado el final, pero pues lo que vemos es la vida que le espera a Hatice ahí sola, como reconstruyendo lo que destruyeron estas personas. Y bueno, la historia de Hatice no termina ahí. Las personas de la producción se ocuparon de comprarle una casa a un lado de donde vive su hermano y también hicieron un GoFundMe para los niños invasores. Uh-huh. Y entonces a mí,
4: sobre todo para su educación, ¿no?
6: Entonces me llama mucho la atención como este esfuerzo por, no sé, yo antes pensaba que los documentales tenían como este valor, no sé cómo llamarle, cuál es la palabra, como lo que hacen los antropólogos cuando se van a estudiar
3: terreno. Etnografía.
6: Ajá, como de no te metas, estudia, ¿no?
4: En teoría sí son los documentales, ¿no?
6: Está chido que se cuestione esa norma, entonces yo pensaba como, bueno, qué gran trabajo que hicieron acá. Y fui a dejar mi score en Letterboxd y me encontré con que había habido como varias polémicas, no nada más en Letterboxd, sino como de la gente que opina, porque dentro de este mensaje conservacionista, pues hay un sector de la población. Yo la verdad es que no soy una persona como para hablar de las cosas veganas, como, esto en la ética vegana, esto está bien, esto está mal, pero que le incluso pedían que tuviera disclaimers de aquí están ordeñando vacas, aquí están explotando las abejas y así. Entonces me llamó mucho la atención como, no sé, como en realidad no sé a qué vocabularios de crítica estaba tenida una película como esta, pero bueno, dentro de todo le fue muy bien. Me dio mucho gusto enterarme que las personas a cargo de la peli habían tomado un papel activo en la situación que estaban retratando y me dieron más ganas de recomendarla a partir de eso, porque pues es una gran película, pero además como que seas de alguna manera testigo de esto que ocurrió, pues creo que te da un valor también como espectador, ¿no? No solamente por el mensaje que te dejan, sino como pues hay que consumir películas chidas, ¿no?
5: A mí me parece que, o sea, justo como esto que estabas mencionando de acerca de los disclaimers, yo no sentí como, ay, tuvo que haber tenido disclaimer, pero sí siento que tiene algunas escenas la peli que pueden llegar a ser como difíciles de ver para quienes somos sensibles ante la violencia, que creo que, a ver, o sea, las personas que vivimos en la ciudad y que no estamos acostumbradas al campo, de pronto cuando vamos a dinámicas de entornos rurales, hay ciertas cosas que nos pueden llegar a parecer muy violentas, como por ejemplo el trato que puede tener una persona que trabaja con animales y sobre todo con animales grandes, ¿no? O sea, no estamos hablando de gallinitas o así, sino por ejemplo en este caso con la familia que llega de vacas, ¿no? Entonces como hay que tener cierto carácter con los animales, entonces de pronto vemos a los niños, o sea, vemos al niño, por ejemplo, esta escena en donde el niño le ayuda a la mamá a terminar a parir, de sacarle, sí, a parir, ¿no? Le jala y después le avienta una piedra para él poder revisar, ¿es macho o es hembra, no? Entonces, como eso puede llegar a ser violento, porque bueno, es un niño aventándole una piedra a un animal.
4: Es una escena muy densa, ¿no?
5: Es una escena muy densa.
4: Es un nacimiento.
5: Sí, y después también cuando las están como organizando, no sé qué están haciendo y las agarran de los cuernos, ¿no? Y que son escenas fuertes, pero es como, bueno, a ver, eso es lo que se vive en el campo. O sea, para las personas que no estamos acostumbradas a trabajar en estos entornos, nos puede llegar a parecer violento, pero sí creo que tiene una cierta naturalidad por el contexto, ¿no? Entonces, lo mismo como con el tema de las abejas, ¿no? O sea, se me hace como hasta cierto punto una violencia o una relación, pues, no sé, natural de alguna forma o normal, ¿no?
6: Sí, sí, o sea, no es una cosa que... Si lo ves pensando que es una ficción y que lo que está ahí estuvo primero en un guión, pues sí que poca abuela de la gente que está comiendo vacas para que tú veas una cosa que no es real, pero es un documental. Lo que me llamó la atención es que las personas que yo vi esta parte sin nada más en Letterboxd, entonces eso es exclusivamente chisme, decía que la vio, no quería verla, pero para votar por ella en los Spirit Awards, como que era jurado y que le había dado la calificación más baja por eso. Eso se me hace como... No estoy en desacuerdo, como pues va, hay que mezclar la estética y la moral, porque no lo sé, pero sí me dejó un sabor así como raro, como de... ¿Esto qué?
3: Sí, o sea... Creo que sí se ha movido mucho como el discurso alrededor de la película, como en esta cosa de ambientalista y así, pero yo también creo que no es como lo primero que importa de la película, ¿no? O sea, como que la película no mantiene como una ética de que Hatice esté haciendo como la persona más ética del mundo, sino que simplemente está viviendo su vida de una forma muy específica, que es tradicional, y no porque sea tradicional tiene que ser que es incuestionable. Entonces, como que en esta como lógica como de documentar y de entrar como, o sea, siento que lo que hemos contado sobre las personas que realizaron el documental, se fueron 3 años de estar visitando a Hatice, a su mamá, de crear una relación también con la familia que... Aunque aquí les estamos llamando invasores, así un poquito como para usar términos de la ficción, pues en realidad no, o sea, como que se ve que todos tenían una relación ahí, incluso los realizadores, porque ellos al final accedieron a estar en la película, ¿no? O sea, lo que sea que se documentó ahí, pues ellos estuvieron de acuerdo, ¿no? Entonces creo que todo es como mostrar estas relaciones que no se vuelve ni buenos ni malos, ni que Hatice sea una santa, ni que está haciendo nada así, ¿no? Sino simplemente es... pues conocer y conocer de esta forma como pues desde como la ética más bien de documentar lo que está pasando en el mundo, ¿no?
4: Sí, creo que además tiene un valor bien grande, ¿no? Yo ahorita descubriendo, ¿no?, lo del documental, pero justo esto como de no traspasar esta barrera digamos de la ficción a la realidad, ¿no? Y me refiero a que obviamente cuando estás grabando estás realizando un tipo de ficción, ¿no? Porque no puede ser 100% objetivo, más bien tú con tu cámara tienes que apuntar a lo que a ti te interesa ver y lo que a ti te interesa contar, ¿no? Es lo mismo que, por ejemplo, el periodista, ¿no? Que evidentemente no puede ser objetivo porque te lo cuenta desde su perspectiva, ¿no? Entonces... me parece muy muy sano y con muchos puntos hacia esta película, ¿no? Que estas personas no se hayan involucrado con la vida de las personas retratadas, ¿no? Que siento que no es una mirada de crítica hacia ninguna de las dos, ¿no? Evidentemente por cuestiones de ficción, uno se pone como el bueno y otro se pone como el malo, ¿no? Como bien decía Vic hace rato. Sin embargo, creo que no está... Bien.
3: ¿Quién es el malo?
4: Ah, perdón, no, la navegante Estrada hace rato nos lo estaba comentando. Se pone a la familia, digamos, como los villanos, si ustedes lo quieren ver así, ¿no? Pero tampoco es que lo sean y tampoco es que ella sea la buena, ¿no? Más bien me parece un papel muy, muy, muy bueno el que está jugando la producción y los realizadores de este documental, precisamente en no exponer un punto, digamos, para toda la película, ¿no? Un punto radical.
3: Claro, que también vi que dijeron en algún lado los realizadores que ellos inicialmente como que su idea era hacer una película sobre estas personas que viven de forma nómada, ¿no? Que en realidad, si hubieran hecho eso, los protagonistas de la película hubieran sido la familia. Y si ves las cosas como desde el punto de vista de la familia, es otra cosa, ¿no? O sea, si no conocieras a Hatice y ves como eso, cómo se van moviendo de lugar a lugar y cómo van así como pues explotando los lugares donde están, pues ahí sería otra cosa, ¿no? Pero una cosa que, o sea, que sí, pues no es spoiler, pero es como yo creo que el momento más álgido de toda la peli, es que habíamos visto a Hatice de cuidar este panal de abejas, sus abejas que las tiene ahí, que los ha tenido por muchos años y que ya está muy orgullosa del tipo de miel que producen y que le había estado como intentando a la otra familia explicarle cómo se hace. Y el papá como que tiene estas presiones y él no tiene tiempo, ¿no? O sea, no tiene tiempo para esperar los años, las temporadas que le dice Hatice de que tiene que esperar, ni para solamente agarrar la mitad. O sea, él lo necesita todo para cubrir sus deudas y así. Entonces, ella le dice, es que si tú estresas a tus abejas de esa forma, van a empezar a matar a mis abejas porque van a querer quitarle su miel. Y empiezas a ver eso, ¿no? O sea, empiezas a ver las abejitas que se empiezan a morir, estás todo así. O sea, un drama, ¿no? Un drama con las abejas. Y luego después a Hatice, como cuando empieza a ver eso, le recrimina al señor y él le dice, no, no es cierto, yo no hice nada. Y estás tú, estamos viendo.
4: ¿Sabe cómo se muere? Ah, sí, es el clima lo que mató a las abejas.
3: Sí, es el clima porque no ha llovido. Entonces ella dice así, no le creo yo. Entonces agarra sus panales y los va y los esconde en un río adentro de un árbol que se cayó. Entonces le enseña a uno de los hijos, ¿no? A uno de los niños, como que le dice, y después no sé cómo el papá se entera.
5: Sí, no se sabe muy bien, porque además el hijo al que le dice es el hijo sensible que realmente tiene ganas de aprender y que incluso corrige al papá y le dice, oye, es que lo estás haciendo mal, y el papá le dice, ah, pues entonces ya no vayas a visitar a Hatice, ¿no? Como que le prohíbe. Sí. Entonces yo siento que, o sea, no queda muy claro, pero yo creo que no fue el hijo. Yo creo que el papá se dio cuenta.
3: Deberías buscarla.
4: Pues, yo siento que el hijo sí se lo pudo haber dicho, como de, no, es que las cosas se deberían de hacer así. Por ejemplo, la señora Hatice,
3: lo que
4: hace fue llevar las abejas a tal lugar, ¿no? Entonces, al final vemos como esta escena del el productor que le está exigiendo dinero al padre de esta familia, junto con él, oye, pues llévame porque yo quiero comer.
3: Hasta esa miel que ni era de ellos.
4: Exactamente, ¿no? Sí. Entonces van al río, talan el árbol, que bueno, aunque ya estaba...
5: Se les cae el agua. Es una escena muy triste.
3: Oh, es súper triste. O sea, yo como que sí me pareció muy impresionante que desde donde empezamos, cuando llegas a esa escena, yo ya estaba así...
4: Ya enojada.
3: Enojadísima.
4: Ya, sí, es que es una peli que enoja, sí.
5: A mí me costó muchísimo ver la parte de cuando le están... o sea, porque este señor como que le dice, bueno, entonces sí vas a aceptar el trato, ¿verdad? Y el papá nunca le dice que sí, pero el señor dice, ah, bueno, ya, sí, ya aceptaste el trato, sí. Y el trato era que le iba a vender 200 litros o kilos de miel.
4: Kilos
5: de miel a 10 euros cada kilo, ¿no? Entonces el papá, en este desespero, a sus propias abejas les empieza a extraer toda la miel que puede.
4: Y justo te muestran como todo este proceso.
5: Sí, que además es súper dramático porque los están picando y como que toda la
3: familia... Las abejas están enojadísimas.
5: Sí, ves a la niña con la cara deforme.
4: ¿Ves picaduras de los bebés? Que es otra cosa que, punto para los que hicieron el documental. Oye, si yo estoy viendo que le va a picar una abeja a una niña, a una niña chiquita, pues yo bebé te le digo, oye,
3: tienes ahí una abeja.
4: Esta flor de azar, o cómo se llama, para quitar los mosquitos, ¿no? Pero...
6: Están robando la mía que les...
4: Pero oigan, tenemos que llegar al final de nuestro programa, sin embargo, tenemos algún... Oye, Pete Chávez, ¿ya está listo el cañón para tirar? Tenemos... No está listo. Creo que ahí ya está, es que habría que limpiarlo. ¿Tenemos alguna persona que nos quiera dar un cañonazo?
3: Cañonazo definitivamente al señor ese que ni siquiera se sabe quién es, que le está exigiendo todo ese dinero.
4: Tres cañonazos. ¿Y era justa?
5: Es que creo que él es el único que merece, o sea, porque el papá podríamos decir, pero...
4: Justificado un poco.
5: Pero sí, no manches, tiene 7 hijos.
4: Señor.
3: Ese señor.
5: ¿Ah, sabes a quién? A la enfermedad que le dio a las vaquitas y hizo que se murieran.
3: No manches, sí, que se mueren las
6: vaquitas. Uy, yo la verdad, cuando dijeron, no, Dios los castigará, yo dije, ya, llegó Dios a castigar.
3: Que todo pasa, dices tú, no manches.
6: Yo cañonazo para el papá también, que no tiene...
4: ¿El papá?
6: Para el señor este... El que le debe dinero. Ya.
4: Cañonazo para todos los de la academia que no premiaron esta película. Dos cañonazos. Vámonos, seguramente premiaron ahí Coda o algo por el estilo. Así que, pues bueno, nosotros fuimos Peli a la Vista.
5: Arr.
4: Y nos escuchamos el próximo lunes en punto de las 8 de la noche. Muchas gracias por habernos escuchado, haber estado con nosotros y traeremos nuevas aventuras a la borda. Vámonos.
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2: En Radio Más son las 9, en punto.
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0: Estamos escuchando Valiente, del grupo Vetusta Morla. Es una banda española originaria de Tres Cantos, Madrid. La canción forma parte de Un Día en el Mundo, su álbum debut, publicado en el año 2008 por su sello Pequeño Salto Mortal. La letra se mueve entre la apariencia de seguridad y una tensión interna. Ser valiente no aparece como una cualidad simple, sino como una postura que puede exigir máscara, control y exposición. Esta canción también permite mirar esa valentía que a veces se confunde con aguantar más de la cuenta, demostrar fuerza, no detenerse y sostener una imagen de triunfo, aunque por dentro haya miedo, desgaste o contradicción. Y con esta canción les damos la bienvenida esta noche a Sin Privilegios, desde donde les saluda muy contento su amigo y servidor Bruno Rubio, y así muy contento saludo a mi amigo y compañero Paco Contreras. Hola Paco, buenas noches, ¿cómo estás?
1: Bien, muy bien. Interesado, ajá, emocionado, un poco con emociones encontradas por el tema y sobre todo lo que motivó este tema, el tema del día de hoy, Bruno. Pero muy contento de estar aquí nuevamente en Sin Privilegios, transmitiendo por Radio Más desde el Cerro de la Galaxia. Les recordamos a las personas que nos escuchan que se pueden comunicar con nosotros a través del WhatsApp, el WhatsApp de Radio Más, que el número es el 2288-423507.
0: Y se los repetimos, 2288-423507, para que nos den de alta ahí en su WhatsApp, en su teléfono, en su compu, en donde sea, y se integren a esta conversación. Nos pueden enviar mensajes de texto para poder así hacerlo. Si quieren mandar mensajes de audio, lo pueden hacer, solo que no los vamos a escuchar en este momento. Y bueno, pues como tal, les invitamos justamente para que pues se integren a esta conversación de este programa que en este momento está comenzando. ¡Ah! Hay historias que nos enseñaron a admirar desde muy temprano. Las del hombre fuerte, el talentoso, el que parece haber nacido para destacar.
1: Historias donde no basta con ser, donde hay que sobresalir, ganar, imponerse, convertirse en alguien especial.
0: Pero a veces, detrás de esa promesa de grandeza, hay otra cosa. Hay miedo, obediencia, o silencio, o incluso sacrificio.
1: Porque no siempre el camino del éxito es libertad. A veces también puede ser una forma de captura.
0: Y hoy, a partir de la película Him, el elegido, queremos preguntarnos qué tipo de masculinidad se construye cuando a un hombre se le enseña que puede valer, que para valer tiene que soportar, rendir y no romperse nunca.
1: Esto es Sin Privilegios y abrimos la conversación, Bruno.
0: Adelante. Ah, su Paco, pues la verdad que a mí me gustan mucho los programas que dedicamos para platicar sobre alguna película, algunas canciones, esto que llamamos programas de cultura pop. Uh-huh. Me entusiasman, me gustan, ¿no? Me parece que es una manera pues un poquito más cercana, amigable, por decir, para tratar algunos de los temas que tratamos. Y hoy particularmente también estoy muy contento por las personas que nos acompañan el día de hoy. Y pues, ¿qué te parece si tú presentas uno y yo presento al otro?
1: Ok. Bueno, le damos la bienvenida a nuestros queridos invitados. Uh-huh. Moisés Maldonado, muchas gracias, Moy.
2: Gracias a ustedes por invitarme.
0: Te quedaste después, te bajaste del barco, te quitaste el parche.
2: Dejé el perico por ahí.
0: Dejaste el perico y te quedaste. Y también nos acompaña esta noche Leonardo Rubio. Hola, buenas noches.
3: Buenas noches.

0: con acento, así, él, no, no, no como este, no como artículo, ¿no? Sino como sustantivo. Y bueno, esta película, ahorita platicando atrás de micrófono, le decía yo a Paco que sentía yo que era como una fábula, ¿no? O sea, más que una historia compleja. Una fábula, digo, las fábulas estas donde vemos pocos personajes, un mismo entorno y más bien nos centramos en sus historias, ¿no? Y de alguna manera, pues ahí cierra, ¿no? Esta película, circula en torno de un jugador de fútbol americano que desde pequeño, a partir también del gusto de su familia por ese deporte, pues él también se integra, digamos, al gusto del fútbol americano, y en particular su padre también lo acerca mucho y lo motiva mucho, digamos, a que aprecie este deporte y después a que lo practique. Y en la historia, pues, de un joven que, ¿cómo se dice en español, quarterback?
1: Mariscal de campo.
0: Mariscal de campo, gracias, Moisés. Esa es la posición que él juega. Y es una historia de cómo él puede, digamos, llegar a ser el mejor, ¿no? Que de alguna manera es la idea central de la película, ser el elegido, el mejor, el de hasta arriba, ¿no? Y bueno, les doy este pequeño contexto para poder entrarle a la conversación. Y bueno, Paco, no sé si quieras sumar algo más antes de
2: No. A mí me gustaría escuchar tanto a Moy como a Leo respecto a la película.
0: Claro.
2: Y le vamos metiendo la jiribilla de la masculinidad, ¿no? De entrada.
0: Sobres.
2: Entonces, ¿quién dice yo?
0: Adelante, Moy.
1: Ay, pues la verdad, cuando me invitó Bruno, me dijo, oye, ¿qué, ya checaste esta película, Him, de Jordan Peele? Y yo dije, ¿qué? ¿Cómo es que no conozco
0: esta
1: película?
0: ¡No la vi!
1: Y a mí me gusta mucho ver películas de Jordan Peele porque justo a mí se me hace, es el tipo de cine que me gusta ver, es el tipo de arte que me gusta consumir, el que te permite abrir una conversación, que te da los elementos como para darle cierta profundidad. A mí me gustó mucho Get Out, me gustó mucho Oz, como vamos a hablar de racismo, vamos a hablar de explotación. Y todo en un lenguaje que está, pues, en una estética muy particular que él tiene, que es la del horror. A mí no me encanta ver películas de terror, pero tengo mucho respeto por la gente que las hace, porque siento que ningún otro cine grandote de Hollywood tiene esta libertad como para, ahí te va esta historia y la voy a llevar hasta lo más, no sé cómo sería la palabra, porque no es ridículo, pero lo más absurdo, digamos, ¿no?
0: Ajá, ok.
1: Entonces, ahí sí se puede, ¿no? No hay dramas que tengan como esa facilidad, me parece. Uh-huh. Y entonces yo dije, bueno, se llama Him, vi la portada que tiene a este cuate así como un, no sé, como Superman, ¿no? Uh-huh. Una silueta de un hombre. Uh-huh. Y dije, ay, pues ahora Jordan Peele nos va a hablar de masculinidad, venga, ¿no? Por supuesto que sí. Y la verdad, me gustó mucho. La película, creo que yo no me vayan ahí a zapear porque no sé de fútbol americano, pero bueno, como que sí entiendo por qué escogió esto como la, a lo mejor analogía no es la palabra, pero como el camino
0: pretexto
1: de, exacto, como creo que uno de los aspectos más grandes de la construcción de la masculinidad es como el cuerpo que quisieras tener, ¿no? El cuerpo que te dicen que quisieras tener, que deberías querer tener. Y me llama mucho la atención como en el fútbol americano, justo la razón por la que yo no lo veo, es porque se me hace como el box a lo mejor estoy un poquito más familiarizado, pero como esta noción de que eres como una especie de caballo de carreras.
0: Okay.
1: Que tu cuerpo no es tuyo, tu cuerpo más bien tiene que llegar a estas estadísticas y le pertenece más a tu preparador físico, a los fans o no sé, ¿no? O sea, como que yo pienso en lo que sé de algunos deportistas que, insisto, no soy la persona que más siga los deportes, pero sí sé, por ejemplo, que Cristiano Ronaldo en su momento hacía 1,000 abdominales al día, ¿no? Y yo pensaba como, órale, me faltan 990 para llegarle, ¿no? Y entonces, como con esto en mente, pues mucho de lo que estamos viendo en la película es esta estética como de vamos a perfeccionar el cuerpo de este quarterback, que justo creo que en el fútbol americano más bien los cuerpos más imponentes son los de la defensiva, ¿no? Entonces aquí como que tenemos que ver a esta persona y la magia de su lanzar un pase, de tener los mejores brazos, la mayor precisión, y lo que vemos en las tomas es precisamente cómo lo tratan como un caballo de carreras. Un montón de tiempo está hablando y llega alguien y le inyecta algo, ¿no? O así. Entonces me gustó mucho cómo eso fue lo que más me llamó la atención de toda la película. Yo creo cómo su cuerpo deja de pertenecerle

0: Y un poquito también como su psique, ¿no? Como que él tiene una misión, él es el elegido. Y la película comienza con una escena en la que vemos a este actor, Marlon Wayans. En su momento se rompe una pierna y vemos una toma de una fractura así brutal. Y lo que pasa con este niño, este protagonista que lo vamos a ver de toda la película, es que su papá llega, le toma por las orejas, lo obliga a ver esta lesión y le dice algo así como: sin agallas, sin dolor, no hay nada. Y yo dije así como: ¡ay, empezamos con todo!
1: Ajá, muchas
2: Que
1: gracias.
2: además le dice, este hombre es lo que hacen los hombres,
0: Sí.
2: sacrificio, ¿no?
0: Exacto, eso, sin sacrificio no hay nada. Creo que esa es la
1: Así
0: palabra que
1: es.
0: es la frase.
1: Parece que no le vas a tener que pedir perdón.
2: No, ya
1: Ya
2: vi.
1: vimos que no. A Moy sí le gustó.
2: Más bien, yo creo que aquí yo voy a ser el raro hoy.
1: Ah,
2: No
1: quién
2: sé.
1: sabe, quién
2: A ver,
1: sabe. Vamos
2: ahorita
1: a ver,
2: escuchamos.
1: vamos a ver. Leonardo, te escuchamos.
3: Bueno, pues es como pregunta general del inicio de la película, ¿no?
1: Ajá.
3: Yo sí me acerqué a esta película desde antes, o sea, yo sabía que iba a salir y sí tenía expectativas, principalmente por la actuación de Marlon Wayans. Verlo siempre en un papel de drama es muy, muy atractivo porque creo que es muy, muy buen actor. Todo su trabajo en comedia creo que es excelente y su actuación en Requiem por un sueño es increíble, o sea, ver a ese actor que puede ser la persona más chistosa y más ridícula en un papel como tan crudo fue algo increíble. Entonces, como que tener la oportunidad de volver a verlo en un drama me encantó. Obviamente, la fotografía, la música es algo que sí ya tenía la expectativa de sacar el tracklist desde antes, y tanto mi hermano como yo sabíamos que eso nos iba a encantar, ¿no? Sí, teníamos como mucho. Pues sí, las expectativas, ya sabemos que va a salir y fuimos juntos al cine muy emocionados a verla. Entonces, siento que también como al ser un poco más jóvenes no estábamos como tan atentos de esas, esos detalles, ¿no? Algo que sí me gusta mucho de cómo construyen el personaje del chico, y quizás si es un poco justificar algún punto débil de la película, es que como tal no es tan complejo el personaje, es bastante plano de hecho. Si acaso los demás personajes que lo rodean son mucho más complejos, y él, y de hecho creo que es un poco lo especial, él tiene una personalidad que es ser el mejor y llegar al final. Y hay un punto donde aburre un poco su personaje porque cuando le pasan cosas rarísimas o peligrosas o que lo deberían asustar, no reacciona casi. Que al mismo tiempo es parte de una buena construcción de su personaje porque lo protege esta idea, por ejemplo, esta escena que planteas de su papá. Desde niño tener ese trauma de que le obliguen a ver algo que es impactante y le digan: es que esto es normal. O sea, de hecho es parte del camino hacia donde vas a llegar. Y entonces un poco entiendes que nada lo podía asustar. Y lo comparo un poco con situaciones entre comillas reales, que hay muchos caminos de, por ejemplo, en el físico es muy obvio, cuando entras en un estado mental para lograr un objetivo físico, hay muchas veces que llegas a extremos y eres la única persona que no se da cuenta. O sea, todo el mundo te puede decir tanto lo positivo como lo negativo, y hay un punto donde eres el único que no nota ninguno de los dos. Porque la mente entra como en ese estado, ¿no? De es que no importa el cómo, sino el qué, ¿no? Entonces, al final, aunque sí se siente plano, creo que es bastante realista su personaje, que se reduce a sí mismo al objetivo. Eso me gustó y no me gustó al mismo tiempo. Paco, vas.
2: Ok.
1: Ándale.
2: Es, digo, a ver, de entrada, yo siempre tengo que decirlo, la película no me gustó.
1: Bueno.
2: En términos de obra, ¿no? Es decir, entiendo qué es lo que tratan de representar. No me despierta el horror, quizás porque yo no he consumido tanto ese tipo de cine. Que digamos, no soy fan de estas películas. No les he seguido la pista ni al director, ni al productor, ni a los actores, ¿no? Y me voy más por la historia. Y yo siempre he dicho que hay cine que podemos ver con las gafas de las masculinidades. Y hay otro cine que ya existe, que es poco el que hay, pero ya hay cine que se hace desde las masculinidades. Es decir, ya nos quieren presentar ciertos tipos de hombres. A mí me parece que esta película no tiene esa mirada. Es decir, no quiere presentar al hombre como tal, ¿no? La construcción de la identidad masculina, aunque en algún texto que yo leí sobre la crítica decía eso, decía que era una película que abordaba la masculinidad tóxica. Y a mí me parece que es muy poquito lo que aborda como tal. Es decir, sí está ahí representado, pero desde mi punto de vista, para un ojo no, ¿cómo decirlo? No educado en el tema de la masculinidad, se va muy fácil, se pierde muy fácil de vista, ¿no? Y entonces se cae en el juego, ahorita Leo lo decía, se cae en este juego de interpretar esto como algo normal. Y pongo, entre comillas, la normalidad. ¿Por qué? Porque entonces, si los hombres vivimos esta parte de la exigencia del físico, los que hacen ejercicio y los que no hacemos ejercicio, porque los que no hacemos ejercicio encontramos una manera de usar el cuerpo para otras cosas, ¿no? Uh-huh. En mi caso, hablando un poco de mí, los tatuajes y la corpulencia que siempre he tenido, uh-huh, para mostrar una imagen de ser un hombre de diferente, de un tipo de hombre, ¿no? Uh-huh. Y entonces, jugar con eso también. Así como el atlético, así como el musculoso, así como otras formas de usar el cuerpo de los hombres, ¿no? El hombre usando el cuerpo como arma, como herramienta, como armadura, ¿no? Uh-huh. Y entonces esto, ahí sí lo veo, pero es como en este rollo tan fantástico, tan metafísico, demoníaco, por momentos que tampoco es lo dicen. Y entonces sí hay como una estructura de cofradía, de asociación, ¿no? Ahí, y entonces...
1: Un culto
2: no
1: me, ahí o un...
2: Sí, sí, algo ahí que de repente para mí se me fue perdiendo el tema de la masculinidad, ¿no? Uh-huh. Sí hay cosas como la competencia, como el cuerpo, pero además a Leo ahorita le platicaba un poco... fuera del aire, le decía, algo que me llama la atención es la irreverencia que utilizan, ¿no? O sea, hablan, presentan la escena cuando le están pegando con el balón a este cuate en la cara. Me parece súper irreverente cuando ya hay investigaciones, ¿no? Hay otra película, la de La Verdad Oculta, donde se investigó el efecto que tenían los golpes en la cabeza de los jugadores. Y entonces esa película me parece muy interesante cómo el sistema quiere callar una voz de alguien que está descubriendo algo que puede, que más bien no puede, en ese momento que podía cambiar el rumbo de la NFL y en realidad lo cambió. Porque incluso yo vi el partido del Supertazón de este año y yo vi que el juego es menos violento a como lo recordaba yo en mi adolescencia. Donde yo veía que salían volando los jugadores en un choque donde uno salía por un lado y el otro del otro y se habían dado un cabezazo terrible. Yo este año que vi el fútbol americano dije, ah, está más suave que lo que antes era, que en los 90, en los 80, en los 90 que recuerdo haber visto el fútbol americano. Y entonces me parece interesante eso, que sí hay cambios en estas formas de juego. Pero ahí, volviendo a la película... Eso me pareció como que a lo mejor esperaba algo más de horror, más de donde aparecía el cuerpo, donde había como pues mucha fantasía, quizás hasta estaba esperando. Y entonces esto que dices, Leo, que de repente es como muy realista, es así como, ah, y no me generó el suspenso y no me generó estar a la orilla de la silla esperando cierta escena. Pero bueno, eso también tiene que ver con mi consumo de cine, ¿no? Y entonces... Ahí está el tema. Creo que la masculinidad sí la podemos rescatar, pero es así. Yo le decía a Aura, el asunto es que me parece que hay que rescatarlo así como quirúrgicamente porque se pierde desde mi punto de vista. No es tan evidente o es tan simple como el papá diciéndole, mira, eso es ser hombre. Eso, digo, cualquiera de nosotros lo vivió, ¿no? Si no fue con un papá, con un tío, fue con un amigo que dijo, eso es ser hombre. Eso hacen los hombres. Uh-huh. Y entonces eso me pareció como muy simple, uh-huh, y no tan rebuscado, ¿no? Ya las otras escenas donde él se mete en todo este... Lo que sí me parece es que ahí hay un ritual de iniciación.
1: Sí.
2: ¿No?
1: Sí, a mí me pasó que igual que desde antes de que saliera vi el anuncio, el tráiler, digamos, los cortos y tal cual dije, no manches, esta es de también un poco como tú, Moy. He seguido algunas películas, no todas, de Jordan Peele y sabía que estaba involucrado, entonces yo dije, no manches, va a ser una película de masculinidad y así, y sí tenía como esa expectativa, ¿no? Okay. Y efectivamente yo siento, también platicando en otro momento con Leo, yo decía, pues sí, o sea, para mí la película es una muestra, digamos, de, podría decir, digamos, no todo el rompecabezas, pero sí una parte que de alguna manera se cruza, digamos, con otros elementos narrativos que, como ya decías, Moy, este director pues pone siempre en la mesa el tema de la raza, ¿no? Y de cómo es esta dinámica entre la población afrodescendiente y la población blanca, y de cómo hay siempre esta posición que en un extremo puede ser hasta de terror, ¿no? Pero un poco con lo que yo me quedé es como estos sistemas muy masculinos, ¿no? Donde son un extremo, me parece que es la guerra, ¿no? Y los ejércitos, ¿no? Pero ya trayéndolo a la película, me hizo pensar en lo que antes eran los gladiadores, ¿no? O sea, como este espectáculo que no nada más era un espectáculo porque sí, sino que era una pieza, digamos, del poder, ¿no? De los emperadores, era una pieza para manejar cosas ahí con el pueblo, para tener figuras, etcétera, ¿no? Y para mí es como una fábula de como una metáfora, digamos, o un paralelismo de lo que hoy pueden ser estos gladiadores, que ya no son esclavos, ¿no? Decíamos, no son esclavos, no sin embargo, o sea, ahora sí, en papel no son esclavos, pero de facto, como tú decías, tu cuerpo no es tuyo, es del equipo o del dueño del equipo, ¿no? Moy.
0: Creo que justo ahí donde lo dices es algo que se maneja mucho, ¿no? Siempre le dice Isaiah, que es el personaje que hace Marlon Wayans, a Cameron Cate, que es nuestro protagonista, te van a comprar. Uh-huh. Como si no fueras dueño de ti, ¿no? O sea, se me hace muy interesante. Justo creo que, como Paco menciona, yo no diría que es una gran película. A mí tampoco, o sea, me gustó haberla visto.
2: Ok.
0: Pero no me encantó la película, porque justo yo pensando todo ese tiempo que era de Jordan Peele, a mí lo que me gusta del terror y de cuando el cine te va a hablar de algo con un valor social así chido, bien cimentado, yo creo que un ingrediente clave es que sea sutil hasta que ya no lo es. Que te vaya llevando de la manita, oye, ven a ver esta peli, vas a ver una trama, pero te estoy hablando de esto, tómala, ¿no? Uh-huh. Y en esta película, así, lo primero que pasa es que ya viste que te van a terapiar, ¿no? Como que creo que esta película peca de eso, ¿no? Como que está muy en el púlpito diciéndote qué está bien y qué está mal. No creo que sea algo erróneo en términos del cine como discurso, así tal cual, como objeto político, pero pues estéticamente sí es medio aburrido, ¿no? O sea, vine a esta película y me están recetando este contenido, pero ni siquiera me están dando margen como espectador para que yo lo procese. Ya está procesado, ya me están diciendo qué está bien y qué está mal. No sé, no es un error tampoco, a lo mejor esto era lo que buscaba. Y también me llama mucho la atención, yo no lo había pensado así como lo dice Leo, yo la verdad sí pensé como, ay, el protagonista como que no actúa tanto, ¿no? Pero creo que tiene todo el sentido del mundo lo que dices, porque justo uno de los aspectos de como que te quiere hacer un poquito a ti la película, pero lo que tú ves que le está pasando a Cameron Cate es lo mismo, como de que hay un tono aleccionador. Uh-huh. Y este personaje que, pues digamos, cuadrado, ¿no? Por utilizar una palabra, lo están llenando. Es una persona que lo que está pasando es que está como medio vacío, ¿no? Como que él tiene este sentido de el Mesías. Tú eres el GOAT, que es lo que le dicen siempre, ¿no? ¿Y cuál es tu deber? Eso, lo que sea que eso quiere decir.
1: O sea, como que nomás tiene la brújula apuntando para allá, es lo único que sí tiene.
0: Y como que él mismo no sabe qué es lo que quiere decir, como que sabe que quiere decir como no hay que desistir nunca, la familia es primero, este es mi camino, pero cuando llega esta persona como con esta mentoría, por usar una palabra, ¿no? Isaiah, y lo ves como lo quiere tomar bajo su ala, pero como que él lo está, le está diciendo qué es lo que quiere decir sacrificio, ¿no? O sea, yo te voy a enseñar qué es lo que quiere decir llegar al final. Yo te voy a enseñar qué es lo que quiere decir darlo todo. Y como que, o sea, me gusta mucho que esta persona, pues, efectivamente, como que quién sabe si se espanta o no. Como que su reacción del personaje, del actor, pues es un poquito medio estoica, ¿no? Y ya lo vemos como, pues, eventualmente, o sea, yo creo que, así como lo dice Leo, como que ya lo veo más como un logro, que ya conforme va avanzando la película y lo están llevando, todo el tiempo lo están llevando más o menos a donde él no quiere ir, ¿no? Lo están sobreexplotando, sobregolpeando, sobre todo. Pero ya cuando llegan al límite, como que ahí sí ya marca él su... Y explota, ¿no? Como que eso está como muy bien logrado también. Pero esto de la mentoría a mí me dio un poquito de miedo. Me recordó como a este peliculón con Denzel Washington, Día de Entrenamiento.
1: Ah, sí.
0: Como esta... Te voy a heredar algo. Y para no te lo voy a heredar como te lo heredaría un preparador físico o alguien que está como de verdad metido en el entrenamiento. Más bien yo te voy a volver el monstruo en el que te tienes que convertir para realmente ser elegido. Entonces, como que me llama mucho la atención eso, porque Cameron Kay todo lo veía como desde un lado, como este aspecto de la familia tradicional gringa, cristiana, blanca, como pues hay sacrificio, pero el sacrificio quiere decir aguanta vara, ser proveedor, no sé qué. Y el sacrificio del que está hablando Isaías no tiene nada que ver con eso. Tiene esas palabras. Está codificado de esa forma. Si quieres ganar millones para tu familia, quieres heredar como esto tú también en algún momento, bueno, pues lo que tienes que hacer es esto, pero no es eso lo que tiene que hacer. No tiene que andar golpeando gente con un balón en la cara a ver si se muere, ¿no? O sea, como que eso está interesante. Y entonces como que nuestro personaje central como que todo el tiempo tiene esta duda de, bueno, pero esto, ¿hasta dónde está bien? ¿Hasta dónde estoy dispuesto a llegar? Y está, creo que esa es una cosa que no logra muy bien la película, porque pues tú sabes que este cuate es el bueno, ¿no? O sea, como que en realidad sabes que no... No sé cómo decirlo, no lo van a romper, no lo van a... Eventualmente tiene que sacar sus principios, pues, ¿no? Y eso es lo que pasa al final de una manera ya medio disparatada, que eso fue la parte yo creo más débil de la película, pero sí tengo un respeto por la persona que lo ideó, porque visualmente está muy lindo, pero además, bueno, no sé si es spoiler, como a lo mejor no hay que decir en qué termina la película exactamente, pero digamos llega el momento en el que se revela Cameron Kay y no se revela a su destino tal cual se lo habían dicho, sino a lo que le están diciendo ahora que es su destino. Él lo que quiere es como ser lo que él quería, pero sin que se lo hereden de esta manera tan nefasta. De hecho, una cosa que tiene la peli que me hubiera gustado que dejaran es que tiene dos finales alternativos. Uno de ellos es que yo no los vi, nada más vi una reseñita de un párrafo, por si quieres completarle, Leo. Pero en uno de ellos, o sea, la película termina en que este cuate descubre que detrás de esta estructura de fútbol hay algo medio satánico, medio de trata de personas que está involucrado, como que a él, desde niño, no solo sus papás y el sistema patriarcal, sino personas en concreto lo han criado como caballo de carreras para que llegue a donde está y ahora él lo tiene que pagar con su obediencia, que es un componente ahí muy importante en la que esta película te está describiendo como masculinidad, la sumisión. Entonces este cuate pues ya como que por fin estalla y el chiste aquí es como que rompe el sistema en la versión, en el oficial, pues en el corte oficial de la película. Pero uno de los finales es que se va de este equipo y brilla en otro equipo. Y digamos que cumple él como esta profecía que le había dejado su familia, pero sin Isaiah y su sistema de nefastez. Entonces, pues no sé si es el mejor final. Se revela y lo logra. Okay. Este final parece que se revela, pero quién sabe qué logra, porque pues llama a todo el resto de gente.
1: No se ve que al día siguiente.
0: Exacto. Entonces, no recuerdo de qué va el otro final, pero me parece que lo que implica es como que a pesar de que se fue a otro equipo a triunfar, lo siguen viendo estas personas desde la cofradía satánica como que lo siguen perreando. Una cosa que tiene la película que es como muy de Jordan Peele es que cuando estamos viendo que Cameron Kay es el elegido y tiene un brazo increíble con una precisión, tira un pase, le pega un poste y el balón se queda girando y no deja de girar, que eso es algo súper de Jordan Peele, ¿no? Aquí está la coma sobrenatural que te marca el tono de la película. Entonces me gusta mucho cómo ese suspenso se queda ahí y se revela al final en forma ya literalmente de algo como demoníaco, ¿no? Creo que es un gran logro resumir el sistema que escupe a este tipo de personas como algo pues deportivo, físico, a lo mejor satánico no es la palabra, pero sí como con este componente de que tienes que tener fe en algo que no está frente a ti, que no ven tus ojos, pero que tienes que creer en él, ¿no?
1: Y atravesar como con mucha violencia, dolor, aguante, o incluso infringiéndolo o hacia ti, ¿no? Pero bueno.
0: Porque el chiste es que te conviertas en eso, sí.
1: Exacto. Vamos a ir a una pausa rápidamente porque ya llegamos a la mitad de nuestro programa, pero no le cambien y en un momentito más vamos a seguir aquí en Sin Privilegios. No le cambien.
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5: En Radio Más son las 9:32. 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

0: Estamos escuchando Miedo de M-Clan, grupo español de rock formado en Murcia. Esta canción pertenece al álbum Sopa Fría, publicado en 2004. Y esta canción pone al centro una emoción que muchas narrativas masculinas suelen ocultar, justamente el miedo a volver al dolor, el miedo a ser temido, el miedo a perder, el miedo a encontrarse otra vez con lo que hizo daño. Y con esta canción les damos la bienvenida a la segunda parte de Sin Privilegios. Y por aquí nos llegó un mensaje de nuestro querido Félix. Dice: buenas noches, Paco, Bruno, invitado. Se puede decir mucho en torno a la relación del éxito como construcción social del patriarcado, como fin de la vida y las masculinidades, pero creo que tristemente está en función directa con el afán mercantilista de usar estereotipos rancios y gastados, pero muy vigentes aún, para poner a competir los ardores machistas en una carrera atroz, desgastante y absurda. Se trata de un uso perverso y manipulador del hombre como máquina productiva, siempre aterrada de ser marcada a fuego con el hierro candente de esa expresión tan humillante y terrible, tan común en la sociedad estadounidense. Eres un loser si no alcanzas niveles altos de bienestar económico. Saludos, Félix, un abrazo, gracias por escribirnos, y les recordamos justamente nuestro WhatsApp para que también se integren a esta conversación, como lo hizo Félix. 22 88 42 35 07, el WhatsApp de Radio Más. Paco.
1: Sí, Bruno, pues nos quedamos, gracias Félix por tu mensaje, nos quedamos antes del corte. Moy nos platicaba un poco sobre los finales alternativos de la película, y Leo, no sé si tengas algo que decirnos al respecto.
2: Bueno, como tal de los otros finales, no, pero okay, ahorita okay. Me quedé pensando en esta sensación, un poco siguiendo lo que dejó la película de que no termina de cuajar. Me quedé pensando en, por ejemplo, la sensación de que sabes durante por lo menos la segunda mitad de la película que se trata de algo satánico. Me hubiera gustado, por ejemplo, que se remarcaran más en el protagonista los valores cristianos. No porque lo hubiera querido ver, pero creo que hubiera sido más lógico que cuando él se da cuenta que tiene esta tendencia a lo satánico, por eso se resiste. Pero solo se menciona un par de veces, uh-huh, y ves una mínima expresión en él y ya. Como que es lo mínimo necesario para que tenga un poco de sentido ese final. Uh-huh. Tampoco veo que haya un momento donde él muestre sus valores y principios más allá de lo que es su misión, ajá, para que al final entiendas por qué se revela, más allá de que entiende que está mal y es malo. Ahora, un poco como que dándole la vuelta a eso y queriendo defender el por qué funciona así, creo que me gusta ese mensaje de la película de eres inherentemente bueno, como que hablándole a una generación más joven, okay, porque siento que también tiene eso. Toda la película para mí se siente como un video musical súper cool. Todo es súper limpio, todo está perfecto, todo está muy lujoso, todo se ve cool. Esa es la sensación. Y la verdad, la sensación con la que salimos mi hermano y yo fue de emoción, fue de motivación, fue de...
0: Estuvo chido, esos estímulos.
2: Exacto. Yeah. Y de hecho, me gusta, o sea, pensando en... trata de pensar por qué se siente tan simple la película y el mensaje. Es bueno y malo, es cool y no cool. Dije, bueno, creo que justo por eso, porque habla a una generación más joven que no estamos atentos a esas pequeñas sutilezas de la masculinidad y discursos complejos, a mi gusto a veces un poco rebuscados, de la máquina, del capitalismo, todo eso. Nosotros entre... Y más en esta edad militarmente activa, donde lo que te mueve es la motivación física, ¿no? Y entonces digo, bueno, justo por eso creo que cumple una buena función siendo muy simple. De, ok, puedes estar en este viaje de querer lograr cosas, de querer llevarte a ti mismo a un extremo, pero ten cuidado. Y el recordarte que eres en tu centro bueno y que tienes que saber cuando algo está mal para no caer en eso. Es como ese mensaje final. Porque justo eso, o sea, no pienso en mí y en mi hermano que tiene 16 y el control copy de todos los jóvenes que pudimos haber ido a ver esa película. Ajá. Que pudiéramos procesar un mensaje mucho más complejo que ese, ¿no? Entonces un poco me gusta al final que sí sea muy simple, porque te vende la fantasía, te excita con la fantasía, y es al final lo único que logra es la advertencia, ¿no? De sí existe la fantasía, sí es cierto que te puede emocionar y motivar, pero ten cuidado hasta dónde eres capaz de llevarte para lograr esas cosas, ¿no? Y por ejemplo, otra cosa que me hizo reflexionar es, este chico en específico tuvo, entre comillas, o para él, la ventaja y el privilegio de tener a su ídolo de frente y le estaba hablando a él. Este ídolo que mucha gente dice nota, generó un culto alrededor de.
3: Ah, sí.
2: Y creo que esa es como la segunda advertencia importante de cuidado con esas figuras, cuidado con idolatrar tanto a un individuo ciegamente, que es lo que tienen esos fans de afuera, que los siguen ciegamente, para ellos es el Mesías y es un Dios, o sea, no es humano. Lo que para mí es especial de esa advertencia, que tampoco es explícita, es que actualmente en redes sociales tenemos esa sensación sin tener que estar frente a esa persona. O sea, esa persona que llegamos a idolatrar en un ámbito físico, económico,
3: profesional,
2: desde confianza, esas personas y las redes sociales lo manejan de una manera que te hace sentir que estás con él en la habitación o en el bootcamp, ¿no? O puedes pagar $5,000 y hablar por teléfono con él, ¿no?
3: Eso sí.
2: Entonces, y es real y mueve a muchos jóvenes. Esa sensación de este sujeto no es humano.
3: De poder entrar en contacto con él.
2: Exacto. Entonces siento que un poco también es el mensaje, ¿no? O sea, cuidado con estas figuras que te dicen ser tus mentores, ¿no? Porque no son eso que crees que son, ¿no? Y eso, o sea, en el caso de la película es solo él. Pero en realidad lo que está pasando es que son todos quienes tienen acceso a esa sensación de mentoría. Y entonces se junta con esta otra cosa de confía en que puedes saber hasta qué punto. Exacto, como que recae mucho en la intuición, en la intuición del personaje principal. De nuevo, siento que ninguna de estas cosas se dicen, pero siento que son las dos cosas que logro sacar, ¿no? Que sí veo en la vida diaria. Justo esto de ese mentor, ¿no? Uh-huh. De este superhombre, que te habla y te guía.
3: Pues que a mí me gusta mucho esto que nos compartes, pues de entrada porque pues sí es algo que ¿cómo decirlo? Nosotros tres, ahora sí, los chavorrucos que estamos acá, Paco, Moisés y yo, pues no alcanzaríamos a vivir una experiencia como lo hace una persona más joven como tú, ¿no? Que justamente me hace pensar, incluso preguntarme en estas intenciones de quienes hicieron la película, pues nosotros acá con nuestras ideas y con el análisis así social y masculinidad y todo, decimos, claro, de seguro eso quiso, ¿no? Y desde una posición como la de tu hermano y tú, pues decir, pues no sé, pero yo sentí esto, ¿no? Uh-huh. Se me hace bien, bien, pues muy chido, muy enriquecedor esta otra perspectiva. Gracias, Leo.
1: Sí, a mí me llama mucho la atención esto que compartes, Leo, porque de alguna manera, poniéndolo en perspectiva con otras masculinidades, estas masculinidades que no cuestionan, ¿no? Que el mentor es el mentor y me dice que tengo que hacer esto y si me cuesta la vida, ni pedo, ¿no? O sea, ahí se va. Mm. Y entonces me agrada mucho, honestamente te lo digo, me agrada mucho darme cuenta que hay un mensaje de que al menos, digamos, lo voy a particularizar, que tú logras observar estos dos mensajes en esta película, ¿no? Porque yo a mi edad y en esta generación en la que yo me formé y la manera de ver el mundo, no alcancé a verlos y esto es una realidad para mí, pero me sorprende, me agrada y digo, qué chido que llega un mensaje así a la generación como la tuya. Muy bien.
4: A mí me llama la atención como esto que te ofrece la película, como dice Leo, de un ídolo, y lo que hace la película con ese ídolo, porque sí, estoy de acuerdo en que no es tan explícito, no le dan tanta profundidad, me parece, como a cómo fue que este horror de persona, este Isaiah White, llegó a ser tan horrible como es. Pero los vestigios que sí te dejan no son guiños, a lo mejor sí está un poquito, como él dice, ¿no? En algún momento está en esta situación de confianza, creo que en un sauna, nuestros protagonistas. Y entonces el mentor le dice al mentorado como, oye, pues, ¿y cómo fue tu infancia? Y le habla Cameron Cate de, no, pues el dolor, perdí a mi padre y así. Y este cuate dice, no, lo mío fue peor. Entonces, como que me llama mucho la atención que yo, justo eso he escuchado como en frases sueltas como de libros de Bell Hooks o así, como que el primer requisito que se le pide a un muchacho cuando está en estos procesos como de ser influenciado por no sé cuál es la palabra, como por el patriarcado, es esta mutilación emocional, ¿no? Y entonces a lo que llega este cuate a estos días de entrenamiento, Cameron Cade, a lo que llega a la casa de Isaiah White, es a ser cercenado emocionalmente, a perder sus escrúpulos, a ya no poder distinguir entre el bien y el mal, ¿no? Y la película pues te representa como algo malo, que está bien que sea explícita al respecto, no tengo objeción con eso, y continúa con este proceso como de mentoría, como, o sea, como lo decía hace rato, como con esta sumisión, como de que él ya no pueda cuestionar nada, pero lo que estamos viendo, como ya cuando se está volviendo un poquito más iguales mentor y mentorado, es que en realidad lo que está haciendo Isaiah es lo que le hicieron a él. Entonces, como esta noción de que toda esta falta de escrúpulos, crueldad, este vacío, esta persona, no se ve como que Isaiah siempre en los momentos cumbres, oye, ¿por qué no vienes a celebrar? No voy a ver unos videos. Oye, ¿por qué no vienes a negociar? No voy a ver unos videos. Como si fuera como incapaz de ese nivel de goce que no fuera autodestructivo o cruel, ¿no? Uh-huh. Y entonces me llama la atención como en la película sí es muy explícito que pues la gente lastimada lastima. Como que de alguna manera lo que le está heredando sí es este trono de grandeza, de vas a ser el mejor deportista de todos los tiempos, como lo soy yo, pero vas a ser también a la vez el hombre más roto de todos los tiempos, ¿no? Como lo soy yo. O sea, como si la herida fuera la única forma de comunicación posible. Y porque, o sea, cuando llega a la casa Cameron Cade, que hay como pues esta mansión en medio del desierto y este cuate al principio como súper benevolente, ¿no? No, hombre, vas a estar bajo mi ala, vas a estar estos, ¿qué? 5 o 7 días conmigo y vas a salir de aquí hecho el campeón más campeón. Y lo que hace es tratarlo con la punta del pie todo el tiempo, le apunta con una pistola, lo golpea, lo hace ver cosas horribles, le dice que tiene que dejar de querer a su novia, que tiene que olvidarse de su mamá, que primero es el fútbol y nada de Dios ni la familia y no sé qué. Y entonces como en este proceso de deformación, como que pues afortunadamente no resulta, pero tampoco sale ileso Cameron Cade, ¿no? Sí. O sea, ya también sale ahí medio loquillo. Pero me gusta mucho cómo lo maneja la película. El gran crimen de este antagonista es que le va a heredar a esta persona su personalidad.
3: Uh-huh. Y bueno, ya para ir cerrando rápidamente, ya a mí me gustaría decir como retomando lo que acabas de decir, Moy, estos precios, digamos, de la cumbre, ¿no? O sea, estas contradicciones de vas a ser el que tiene más poder, pero no lo vas a, pero no vas a poder, por ejemplo, ser dueño de tu ser. Y entonces dices, ¿cómo? O sea, no me dan las cuentas, ¿no? Pero bueno, para ir cerrando, igual me gustaría, Leo, si quieres algo más con lo que quisieras cerrar así de rapidín.
2: Siento que este tipo de productos, digamos, o sea, como que sí pienso en esa sensación que genera en gente más joven y más cerca del ámbito del mensaje. O sea, por ejemplo, yo sé que mi hermano y yo estamos como muy cerca y nos gusta mucho el deporte y el ejercicio, ¿no? Y sí es algo que nos motive y sí es algo que queremos hacer. Y entonces cuando vimos la película hubo cosas que nos emocionaron y nos hizo cool y salimos motivados, ¿no? Y entonces siento que este tipo de productos que a primera instancia se ven como más osos, más simples, más no tan artísticos, no tan filosóficos, etcétera, son muy valiosos. Porque para la gente que no está tan conectada y cerca a productos más artísticos, filosóficos, etcétera, es más fácil acercarse a esas personas a través de ese tipo de productos, ¿no? Entonces, siento que en eso radica justo su valor. Muchas veces pasa que ciertos mensajes se van volviendo cada vez más específicos para las personas que ya están acostumbradas al mensaje. Y entonces quienes no estamos ni cerca, o bueno, para sí, quienes sí, estamos sí, sí. cerca incluso del mensaje, se aleja uh-huh. esa barrera. Y quienes no están ni cerca de considerar ciertos temas y conceptos, pues les pasa súper alto, ¿no? Entonces creo que justo esta película, dándole la vuelta con cómo empezamos, creo que en eso radica su valor. Uh-huh. Que es muy simple, que es muy atractiva, uh-huh. y desde ahí logra rescatar ese cachito de mensaje para que por lo menos te vayas acercando a cuestionar ciertas cosas desde lo que ya te gusta, y siento que eso es muy valioso. O sea, llegar a acercar ciertos mensajes desde lo que ya es fácil de consumir.
3: Vientos. Como un puente a final
2: Exacto,
3: de cuentas.
2: Exacto, sí, ¿no? sí, sí.
3: Pues muy, muy bien, muchas gracias. Gracias, Leo, Leonardo Rubio. Y también gracias, Moisés, por acompañarnos en este programa. Ya se nos acabó el tiempo. Y pues, Paco, vamos despidiéndonos. Vamos despidiéndonos.
1: Sí, claro, Bruno. Quizá una de las preguntas más incómodas que deja esta película es: ¿cuánto dolor nos ha enseñado soportar a los hombres con tal de sentir que valemos?
3: ¿Cuántas veces se nos vendió la grandeza como premio cuando en realidad era una exigencia que pedía el cuerpo, la voluntad, incluso el silencio?
1: Tal vez el verdadero horror no está solo en la historia de la película, sino en lo familiar que resulta ese mandato. Aguanta, obedece, demuestra. No te quiebres.
3: Y quizá por eso también vale la pena mirar estas historias con atención, para dejar de admirar sin preguntar, para dejar de normalizar el dolor y para imaginar otras formas de ser hombres. Muchas gracias en cabina, Peter Chávez.
1: Gracias, Peter. Esto fue Sin Privilegios.
3: Y los escuchamos, no, nos escuchamos la siguiente semana.
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1: ¡Vámonos!

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8: En Radio Más son las 10. En punto.
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11: Hola, hola, ¿qué tal? Esto es La Crema Ácida, su programa dedicado a la historia musical del rock de los años 60, 70 y los que vengan. Yo soy su amigo Tavos, Octavio Viveros, y esta noche, donde el calor está en su apogeo, nos iremos hasta donde comenzó este ritmo, los años 50, cuando el rock and roll llenó todas las frecuencias sonoras e hicieron que el mundo girara a otra velocidad, y los jóvenes de esa generación dieron salida a su rebeldía. como los rock and rollitos son cortitos, esta noche nos iremos de acorridito para disfrutarlos. Pónganse sus audífonos o súbanle todo el sonido a sus aparatos y déjense llevar por el rock and roll. Iniciemos esta parte con Aviéntense Todos con Eddie Cochran, La Plaga de Ricardito, Caja de Cerillos de Carl Perkins, Maybelline con Chuck Berry o Mi Cabeza de Richie Valens, Destrózalo con Johnny Burnett, Demasiado, Elvis Presley, Delirando con Buddy Holly, Confidente de Secundaria con Jerry Lewis y para terminar, Mantequilla con Cliff Richard y Los Shadows.

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1: Vayamos a nuestra pausa promocional recordando a Johnny D and the Starlighters con su canción Toque de Menta.

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2: En Radio Más son las 10 con 27 minutos.
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12: Enos ya aquí de vuelta a La Crema Ácida, su programa dedicado a la historia musical del rock de los años 60, 70 y los que vengan. Yo soy su amigo Tavos, Octavio Viveros, recordándoles que nuestro WhatsApp, el 2289-883319, está a su disposición para que nos digan todos sus comentarios. Continuemos esta segunda parte sacudiendo la polilla de los tiempos y recordando algunas canciones del gran ritmo, el rock and roll, de aquellos años donde la tierra se estremeció y los jóvenes saltaron a demostrar que las buenas ideas no son exclusivas de los adultos y que reflejaban una rebeldía propia de la juventud para encontrar sus propios caminos de expresión. Seguiremos con otro gran bloque de canciones de aquella clásica época de la música juvenil y escucharemos pegaditas unas rolitas, quizás más tranquilas, pero sabrosas. Iniciaremos con Mujer Bonita y Roy Orbison, seguida del Bule Bule de Sam the Sham, pegada a Hazte a un lado por Hank Williams, después seguirá Bátelo con los Swingin' Blue Jeans, luego sigue derecho con los Rooftop Singers, dando paso a Disparo Doble con los Swingin' Medallions, para entrar al Mar del Amor con Phil Phillips, continuando con Caminando el Blues y Johnny Cash, para finalizar con Viajero y Ricky Nelson.

y nos fuimos por esta noche de La Crema Ácida, su programa dedicado a la historia musical del rock de los años 60, 70 y los que vengan. Yo soy su amigo Tavos Octavio Viveros, siempre apoyado por Federico Ríos, el Pollo, en los controles técnicos y la postproducción. Mil gracias por acompañarnos y quedan con Los Locos de Ritmo y su Chica Alborotada. Muy buenas noches y que el rock los acompañe.

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0: Radio Más, son las 11, en punto.
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0: Amigos y amigas de Radio Más que nos siguen a través de sus diferentes frecuencias a lo largo y ancho del estado de Veracruz y en 8 entidades de la República, es un placer saludarles como cada semana en este espacio donde les traemos siempre muy buenos talentos de diferentes géneros y de diferentes estilos. Yo soy Iván García y los invito para que me acompañen los siguientes minutos, porque en esta ocasión nuestra recomendación musical de la semana es esta artista, esta cantautora Prix Bocanegra, que la tenemos por la vía remota y desde el sureste de nuestro país. ¿Cómo estás, Prix? Bienvenida.
1: Hola, bien, muchas gracias. Gracias por darme el espacio de poder presentar mi música con ustedes.
0: Exactamente. Pues Prix Bocanegra, pues ella es originaria, obviamente, de aquella región, pero como muchísimos otros músicos o quienes aspiran a hacerlo, pues estudió también en la ciudad de Jalapa. Ella se encuentra con este proyecto de Prix Bocanegra, que es un poco de fusión entre, pues qué digamos, entre jazz, algo de música indie, algo de folk. Pero quién mejor que ella nos explique más acerca de este proyecto Prix Bocanegra, a quien nos da nuevamente muchísimo gusto saludarla y que esté con la audiencia de Radio Más. Pues Prix, cuéntanos más acerca de tu proyecto como tal.
1: Bueno, no sé, hay muchas cosas de las cuales hablar. Claro. Ahorita, bueno, entendí que me estabas mencionando un poco sobre los géneros. Y bueno, estabas comentando sobre el género musical. Y bueno, pues es una fusión entre jazz, reggae, rock, por ponerle un nombre, porque la verdad no es que yo haya planeado,
0: claro,
1: que iba a llevar este género, simplemente pues son los géneros yo creo que más me han influenciado. Y pues como parte de mi influencia, pues es algo que pues salió solo, ¿no? Bueno, tanto esta rolita como las otras próximas tres que voy a lanzar.
0: Exacto. Van más... Perdón, estás lanzando precisamente este primer corte de otros más. Obviamente, ¿cómo se llama este corte?
1: Esta primera canción, bueno, tema, porque es instrumental.
0: Sí.
1: Se llama Tu Camino. Sí, de hecho, bueno, yo soy más bien guitarrista. Cantante no tan como tal, ¿no? Yo más bien soy guitarrista y compongo, y mi música...
0: Ya, eres... Ok. Es ok, estás más, sí, enfocada en la cuestión instrumental. Y obviamente, sí, da cuenta este primer tema llamado Tu Camino, precisamente. Básicamente, ya lo mencionábamos, estás iniciando este proyecto como Prix Bocanegra, este proyecto de fusión. Y bueno, ¿qué es lo que tienes planeado para este proyecto musical, Prix?
1: Sí, pues bueno, por ahora justamente estaba comentando que, bueno, el material que voy a lanzar, las cuatro canciones en total que voy a lanzar, ya, pues es un EP o pequeño álbum que, claro, al final lo voy a lanzar punto. Entonces, mi plan es ir lanzando de tema por tema, pues para irlo dando a conocer, para que también, claro, se disfrute como debe ser, ¿no? Y bueno, ya al final lanzaré ese mismo, bueno, ya el álbum completo, que también se llama, lleva por nombre Tu Camino, porque es el tema principal del pequeño EP, de hecho, ¿no?
0: Claro.
1: Ajá.
0: Y todos estos temas, digo, ya nos comentaste, este primer corte llamado Tu Camino es enteramente instrumental. ¿Los demás temas van, sí, más, sí, o menos, sí, por, sí, la misma tesitura, o hay, sí, alguno con vocales, qué sé yo?
1: Sí, no, yo ahorita, como comentaba, yo más bien soy compositora y guitarrista. Mi música en su mayoría es instrumental, pero cabe mencionar que, aunque es instrumental, tiene el tema que lleva, o que tiene cada, el nombre que tiene cada canción o tema,
0: ya,
1: tiene también, bueno, tengo algo también para decir al respecto, ¿no? Porque es lo que la música o lo que cada canción me ha hecho sentir, y es para mí pues importante pues decirlo, ¿no? Compartirlo. Yo creo que la música

0: cuando ya la pues toqué completa y la sentí, pues lo que me hizo sentir más bien, que o lo que sentí que me vino a decir, pues es que todos tenemos un camino. Un camino desde aquello que podemos dar desde el amor incondicional a la humanidad, ¿no? Sin esperar recibir algo a cambio.
1: Oye, Prix, hablando de quizá tus referencias musicales, no sé qué, pues digo, obvio, has alimentado con las mismas tu propio proyecto que hoy estás lanzando, estás conformando, pero ¿qué escuchaba Prix desde, digo, no solo estudiando aquí en la ciudad de Jalapa, sino desde niña? ¿Qué fue lo que fuiste escuchando desde pequeña y hasta la fecha? Me imagino, pues sigues escuchando bastante música, ¿no?
0: Sí, pues bueno, mira, el otro día justo platicaba que, pues gracias a Dios, pues yo nací en una familia donde mis papás pues eran músicos, mi papá tocaba la guitarra,
1: ya.
0: Mi mamá pues cantaba, o sea, tocaban juntos ellos, ¿no? A ella le gusta más bien cantar, y pues para mí, pues yo crecí escuchándolos, pues a ellos cantar, y bueno, también ponían discos de música clásica, de rock, de boleros, bossa nova, o sea, tuve la fortuna, gracias, agradezco a Dios eso, ¿verdad?
1: Claro.
0: De haber podido, pues, tener influencias.
1: Sí, tú escuchabas, o sea, había música en casa todos los días y a toda hora, me imagino.
0: Sí, sí, entonces, bueno, yo creo que mucho de ahí vienen mis influencias, ¿no? El rock, por ejemplo, eso fue más por parte de mi mamá.
1: Ya.
0: Mi mamá era la que ponía ahí los discos de los Beatles y cosas así. Entonces, bueno, fue una mezcla de varias cosas, ¿no?
1: Claro. Y me imagino que ya tu paso por Jalapa y por, me imagino, estudiaste en Yasú.
0: Sí.
1: Pues, digo, me imagino que también debió haberte influenciado, ¿no? Esta etapa.
0: Sí, no, pues por supuesto, o sea, yo antes de estar y de estudiar jazz, pues estaba más con el rock y otras cosas, ¿no? Pues a mí hay varios géneros me gustan.
1: ¿Crees que te abrió un poco más tu camino, tus expectativas, abrió más tu campo musical, vamos?
0: Sí, no, por supuesto, pues de hecho, pues por eso fue que fui a estudiar música precisamente, ¿no? A mí, ya antes, por ejemplo, habíamos tenido una banda con mi hermano donde yo tocaba el bajo y toqué también rock y reggae y bueno, pero después, bueno, me llamaba mucho la atención por la cuestión de la espontaneidad, ¿no? De crear ideas musicales, artísticas, pero espontáneas. Me gusta también el rock y otros géneros en donde los solos pues son hechos, elaborados, claro. Pero a mí me encanta mucho la parte esa, pues, de la creatividad espontánea, ¿no? De
1: La improvisación propia, ¿no? Que pues es del jazz.
0: Sí, entonces pues yo creo que pues ahora mi música es una fusión de las varias cosas que me han influenciado y que yo también, pues el jazz para mí es una herramienta, ¿no? Para pues transmitir lo que yo quiero transmitir con mi música, ¿no? Realmente es, pues va por ahí, ¿no? Entonces definitivamente esa parte de haber estudiado jazz, pues sí, es parte de mi música, ¿no? Y me ha influido demasiado.
1: Ya comentábamos al inicio de esta charla, Prix, tú estás obviamente de regreso a tu tierra natal, estás en Quintana
0: Roo. Ahorita en Chetumal.
1: En Chetumal, Quintana Roo.
0: Por ahora aquí ando, por ahora,
1: exactamente. Mañana. Pues estás en pleno despegue de tu proyecto musical como Prix Bocanegra y ya nos comentaste, bueno, pues que este material, este EP, pero bueno, pues tienes planes más adelante, digo, independientemente que saques un material completo. ¿Qué más tienes planeado para Prix Bocanegra?
0: Ah, bueno, pues un montón de cosas. En cuanto a música, tengo más música por grabar, pero ahorita pues vamos por partes, ¿no? Para que también irán a conocer el material.
1: Claro.
0: O sea, para no darles así como que todo el pastel completo, sino vamos probando, vamos conociéndolo también, porque al final importa mucho precisamente darle publicidad, darlo a conocer, ¿no? Entonces, bueno, después de eso tengo más música por grabar, pero antes de grabar más música, tengo en plan, pues, ir a tocar para presentar el EP, ¿no? Ir a tocar a diferentes lados, dependiendo de dónde vaya teniendo más
1: por
0: audiencia.
1: Por supuesto. Me imagino que tendrás el plan o quizá de estar por estos lares, ¿no? Por aquí, por la capital.
0: Seguro que sí, pues yo vivía allá, la neta ya extraño Jalapa, ya tengo ganas de ir para allá.
1: Y claro, bueno, pues sí, debes tener bastantes conocidos, bastantes amigos, músicos, y bueno, pues me imagino que no descartas quizá después algunas colaboraciones, ¿no?
0: Pues de hecho, bueno, mi proyecto

0: Yo pues voy a ir invitando a diferentes músicos porque precisamente como ahorita estoy acá y mañana puedo estar allá y bueno, la idea es invitar a distintos para, bueno, para presentar mi música por ahora, ¿no?
1: Ya, ok.
0: Esa es la idea, sí.
1: Perfecto, Prix. Para quien esté o no esté muy inmerso más o menos en este estilo que estás manejando, ¿a qué podría sonar Prix Bocanegra?
0: Esa es una muy buena pregunta, porque fíjate que, o sea, yo de hecho me lo he preguntado mucho porque como estoy, bueno, voy a dar publicidad a mi música y luego te pide, ah, pues te tienes que segmentar por artistas parecidos. Entonces,
1: Quizá
0: yo...
1: no debería ser, pero desafortunadamente, pues el mismo medio quizá te va segmentando, te va catalogando, ¿no? Con alguna etiqueta, digo.
0: Sí,
1: No
0: sí,
1: es
0: sí, sí.
1: todo lo recomendable, pero desafortunadamente, pues se va haciendo de esa manera, precisamente
0: Sí.
1: para diferenciar, y lo digo
0: Sí, sí, sí.
1: de la mala y de la buena música, ¿no?
0: Sí, no, definitivamente, pues así es la sociedad, ¿no? Siempre, bueno, no es que me quiera desviar del tema, pero pues en general la sociedad es así, te cataloga a las personas. Ya no hablemos de la música, ¿no? De
1: Claro,
0: que
1: sí,
0: es.
1: no, exactamente, en
0: Entonces,
1: muchísimas otras
0: bueno,
1: cuestiones.
0: volviendo al tema, ahorita que me preguntabas, te estaba compartiendo que como estoy planeando la publicidad de subir los videos y darles publicidad,
1: Sí.
0: entonces te pide en la segmentación, pues
1: Sí.
0: poner, ¿a qué artista te parece? O sea, como para que ellos se lo puedan
1: Ya,
0: mostrar.
1: sí.
0: Entonces, para mí ha sido complicado porque pues yo no siento que haya encontrado como que diga, ah, no, pues se parece a tal, ¿no? O sea, porque es una fusión de varias
1: Claro,
0: cosas.
1: pero muchas
0: Tiene.
1: veces digo, pues asemejas a, ¿no? Quizá.
0: Pues ¿qué te puedo decir? No, no lo encontré. Yo más bien lo que tuve que hacer fue buscar por género, ¿no? Pues lo que es rock, lo que puede tirar un poco a rock de mi música, pues artistas de rock. O no, pues lo
1: Ya.
0: que puede tirar dentro de lo del jazz al jazz, pues artistas que hagan más, por ejemplo, John Scofield, pues toca jazz, pero como efecto, ¿no? Es una guitarra.
1: Sí,
0: Que no
1: sí,
0: es
1: sí.
0: una guitarra limpia. Entonces, en ese sentido, bueno, podría medio tirar a John Scofield, pero no diría que suena a John Scofield porque tiene reggae y tiene rock, ¿no? Entonces, bueno, va teniendo como tintes de diferentes
1: Claro.
0: artistas. Entonces, pues bueno,
1: Bueno, pues
0: no sé si
1: hoy
0: respondí a tu pregunta.
1: sí, pues hoy lo hace el algoritmo, ¿no? Y te ponen listas de reproducción, pues
0: Entonces, yo
1: con
0: más bien a mí me
1: ciertos
0: gustaría.
1: artistas que se asemejan.
0: A mí me gustaría más como pues dejarlos que escuchen la música y que el mismo público
1: Por
0: pues
1: supuesto,
0: diga, ¿no?
1: eso sería lo idóneo y de
0: Sí.
1: escuchar cada una de los tracks del material de Prix Bocanegra, como
0: Sí.
1: debe ser, ¿no? Oye, Prix, ¿cómo te pueden encontrar, por cierto, en redes sociales?
0: Como Prix, Prix, Bocanegra. Mi nombre completo normal es Priscila Bocanegra.
1: Tu nombre de
0: Entonces, bueno.
1: pila es Priscila. Ok.
0: Ajá, pero pues bueno, para hacerlo no tan largo y también para buscar un nombre artístico que suene también bien,
1: Exacto.
0: quité el resto y nada más dejé como Prix, Boca Negra, y suena bien, bueno, me gusta,
1: ¿Y
0: ese es
1: esa
0: mi
1: te
0: nombre.
1: encuentran en Instagram o en Facebook o en...?
0: Sí, pues básicamente en todas o casi todas, sí, Instagram, Facebook, TikTok, YouTube. De hecho, apenas ahora, justo hace como un mes, un poquito más, empecé a compartir... tips musicales en mis redes. Por un lado, porque sé que hay mucha banda que no ha podido ir a estudiar música como quisiera o como yo
1: Claro.
0: tuve oportunidad. No siempre se puede, y bueno, menos jazz, ¿no? Entonces, estoy haciendo un poco eso. Y bueno, eventualmente también le ofreceré ya un curso bien para cuando
1: Ya, pero
0: quiera
1: bueno,
0: ya.
1: sí, digo, de alguna manera estás generando contenido y un muy buen contenido para los chavos que quizá empiecen o estén inmersos de alguna manera en la música, y siempre pues es importante encontrar muy buenos tips y pues, por parte de una muy buena música, ¿no?
0: Ese es el plan también por ese lado, ¿no? Entonces voy haciendo ambas cosas, lo de crear música, tocar y bueno, también esta parte de pues ayudar a la banda, ¿no?
1: Pues de verdad que nos dio muchísimo gusto conversar contigo, platicar acerca de tu música, de tu proyecto. Repetimos, Prix Bocanegra es nuestra recomendación musical de la semana. Pues no sé si quieras agregar algo para toda la audiencia de Veracruz, de Xalapa en particular. Siempre pues eres una conocida de mucha gente y sobre todo de músicos, ¿no?
0: Sí, pues solamente, pues bueno, pues un saludo para allá, pues conozco varias gente y bueno, pues sí, tengo muchas ganas de ir. Extraño Xalapa, lo amo mucho. Y por otro lado, pues también pues volver a mencionar sobre el tema de tu camino, yo lo que quiero o lo que siento que la rola quiere decir o transmitirles, pues es que recordemos que todos tenemos un camino, porque a veces uno lo deja de lado yéndose por otro tipo de cosas que no son de lo que uno realmente ama y de lo que tu corazón te pide hacer, ¿no? Entonces yo creo que es digno de ser honrado el camino de cada quien, y eso es lo que quisiera compartirles. Espero que la rolita la gocen y la puedan sentir, y eso es lo que intenta transmitir esta canción.
1: Exactamente, pues es lo que vamos a escuchar a continuación a cargo de Prix Bocanegra. Esto se llama Tu Camino. Y Prix Bocanegra, repetimos, y es nuestra recomendación musical de la semana. Muchísimas gracias, Prix. Muchísima suerte en tu proyecto musical. Y gracias a todos ustedes, como siempre, por seguirnos semana a semana en este espacio. Yo soy Iván García y nos escuchamos muy pronto, por supuesto, a través de las frecuencias de Radio Más.

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9: El Centro de Estudios y Pronósticos Meteorológicos del Estado de Veracruz, a través de Radio Más, presenta el estado del tiempo para las próximas 24 horas.
10: Disminuye la intensidad del calor, continuando el ambiente caluroso al mediodía y parte de la tarde, templado a fresco por las noches y madrugadas. Potencial para lluvias y tormentas con los máximos acumulados en montañas y cuencas del norte. Nieblas y neblinas eventuales. Viento dominante del norte y noreste de 20 a 30 kilómetros por hora con rachas de 40 a 45 kilómetros por hora en costas. Olas de medio metro a un metro de altura cerca de costas.
9: El pronóstico meteorológico del estado de Veracruz
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0: en Radio Más son las 11 con 33 minutos.
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10: Hola, hola, bienvenidos, ¿cómo están? A un nuevo episodio de Ya Oíste. Es un espacio, aquí vamos a abordar temas de salud con información clara y confiable. Este episodio, la verdad, lo había estado esperando con mucha emoción, porque es un tema que ha estado sonando últimamente en la radio, en las redes sociales, con nuestra familia, y vamos a hablar sobre el tararán sarampión, una enfermedad que muchas personas ya consideraban del pasado y que nunca les iba a volver a pasar, pero ¿qué creen? Estamos retomando este tema. Y para poder hablar mejor sobre esto, nos acompaña nuestro querido doctor Jesús Manuel Rodríguez. ¿Cómo está, doctor?
11: Hola, ¿cómo estás? Muy bien, gracias.
10: Ah, pues yo contenta, la verdad. Aquí desde que empezamos a hablar un poquito antes de iniciar el podcast, yo ya estoy con un montón de preguntas, de dudas, y creo que los que nos están escuchando también. Así que vamos a empezar por lo básico, doctor. ¿Qué es el sarampión?
11: El sarampión es parte de un grupo de enfermedades que se llaman enfermedades febriles exantemáticas. Esto quiere decir que, como su nombre lo dice, preceden de fiebre y un exantema, o lo que conocemos como rash. Entonces, okay. Es una enfermedad de tipo viral.
10: Actualmente con el COVID podemos detectarlo con ciertas pruebas y ese todo tipo de situaciones, ¿no? Pero con el sarampión, en este caso, ¿qué se hace?
11: Muy bien. Depende de dónde, del tiempo en el que nos encontremos con la enfermedad. Existen de forma inicial, si estamos en la parte donde está el exantema, está la fiebre y tengamos esta sospecha, podemos ocupar un exudado que es un exudado faríngeo. Ocupamos las flemitas y se hace una prueba que se llama PCR, pero también en sangre. De hecho, justamente en sangre vemos la titulación y vemos si es o no un caso confirmado para sarampión.
10: Por ejemplo, ahí las personas lo primero que tienen que hacer sí o sí es ir con su médico, ¿no? O en este caso, mejor te aíslas. ¿Qué hacemos, doctor?
11: Muy bien. Mira, te voy a comentar algo que me gusta. Muchas veces es lo primero que le digo a mis pacientes. Lo primero que hay que tener en cuenta es que hay un periodo de transmisión que es bastante amplio, que va desde los 7 hasta los 21 días y en promedio se dice que son de los 10 a los 12 días en promedio. Pero ¿qué es importante de tu pregunta? Yo creo que muchos ni siquiera... Esto que mencionas tú me parece extraordinario, porque me refiero a lo siguiente. Si vamos a sarampión, las personas piensan que son ronchas.
10: Exacto.
11: Y que, entonces, ¿lo contagioso son las ronchas? Y la realidad es que no. Lo contagioso o realmente el mecanismo de transmisión de esta enfermedad es justamente por vías respiratorias, porque realmente es el contexto. Ahora, muchos no lo asociamos de esta manera. De hecho, incluso es una pregunta frecuente. ¿Cómo se contagia? Y es lo que acabas de mencionar. Sería... una cosa realmente majestuosa, el hecho de decir cualquier persona que inicia con síntomas respiratorios ya se protege para tratar de evitarlo.
10: Claro.
11: Decirte que te quedas aislada en casa a lo mejor sería a veces hasta inviable, porque tenemos actividades, tienes sí. que trabajar, tienen hijos, tienen actividades que le impide el que realmente te quedes en casa, que sí sería prudente el uso de un cubreboca, ¿no? Uh-huh.
10: Pero hay gente que no conoce cuáles son los síntomas que empieza, porque creo que va por etapas, ¿no?
11: Claro, existen tres etapas, que es el periodo prodrómico, una parte que se le llama el periodo exantemático y una parte que se llama de convalecencia. Pero ¿qué es lo realmente interesante? El prodrómico es el inicio de la fiebre y estos síntomas respiratorios. De hecho, antes del exantema se ve la fiebre y otras cosas como se le llama coriza. Coriza es escurrimiento nasal, estornudos, el conjuntivitis, que puede ser enrojecimiento a nivel de los ojitos, que podamos tener un poquito de lagrimeo excesivo o incluso tos, que puede aparecer en esos primeros días. Una ligera tos, de hecho, se describe como ya en el día 2-3 que okay. se puede tener. Ya tenemos entonces la fiebre. Posteriormente, y se describe que como para el día 4, ya viene nuestra fase de la parte exantemática. Empiezan a aparecer las ronchitas o estas exantemas. ¿Qué características tiene? Que son maculopapulares, no tienen líquido. Eso es bien interesante. De hecho,
10: ¿son
11: existen
10: como
11: diferentes. Sí, pueden ser como planitas que confluyen y hay espacios entre ellas, como si fueran islitas, digámoslo, pero no están llenas de líquido. Okay. ¿Por qué menciono esto? Porque justo, por ejemplo, en varicela, y si ya te dio varicela, ¿qué sí. vemos? Están llenas de agüita, ¿no? Vesículas.
10: Una ampollita.
11: Ándale, ¿no? Justo. Y entonces lo que te pasa en sarampión es que solamente queda como la ronchita sin líquido adentro. Uh-huh. Entonces nosotros le llamamos pápulas. Así es. Y bueno, vemos que entonces a partir del día 4, pero otra cosa que tenemos que saber, ¿de dónde empiezan? Empiezan de arriba para abajo.
10: ¿Dan comezón esas ronchitas?
11: Sí, llegan a describir que son pruriginosas. Okay. Aunque depende del contexto, ¿no?
10: Un tema que me parece interesante, cuando estaba investigando un poquito más sobre el tema, dice que es como una enfermedad más para niños, o sea, que les pasa más a los niños. Y, o sea, no, nadie esté exento, perdón, a que le suceda. Incluso como lo platicamos, o sea, aunque estés vacunado, pues puede ser el poquito porcentaje de la población que te toque. Pero ¿por qué lo catalogan mucho hacia los niños?
11: Bien, porque eso creo que sí sería un mito. Viene derivado de lo siguiente. Yo asumo que lo mencionan porque habitualmente es en niños donde se ve la varicela, el parvovirus B19 y estas enfermedades. La situación real es que en la Ciudad de México, tan solo de los casos que tenemos, el grupo más afectado ha sido desde los 25 hasta los 34 años, donde vemos que literalmente es donde está el grupo más afectado. O sea, no es ni siquiera en los niños, de hecho, es menor la tasa de incidencia que hemos presentado en comparación con este grupo. Entonces, sí sería como más un mito, porque la realidad es de que, insisto, el grupo más afectado en este momento en la Ciudad de México sí es de los 25 hasta los 34 años.
10: Y eso se debe, doctor, cerrando paréntesis de los niños, es un mito, pero hablando del sector que está viendo afectado, ¿eso a qué se debe hoy en día en México?
11: Si individualizaríamos los casos, en su mayoría han sido personas no vacunadas, en su mayoría.
10: Ay, no.
11: Pero ¿qué quiere decir también esto, no? En el grupo de la Ciudad de México que te mencionaba, ¿qué vemos en este grupo de edad? Que son las personas más activas o que se movilizan más.
10: Claro,
11: de hecho, sí. Pues bueno, esto tiene mucho que ver con la parte de que son personas activas laboralmente, de que las actividades en este grupo son más de, bueno, activan más la movilización.
10: Pero que van en el metro, que es más transporte público.
11: De hecho, sí. De hecho, es importante eso que mencionas, porque tan solo en la cadena de transmisión veíamos que te mencionaba, son respiratorios. Yo estornudo y esas partículas con este virus, específicamente, varía dependiendo del tipo de virus, por el peso, por todo. Pero quedan suspendidas en el aire hasta por 2 horas.
10: Ay,
11: o sea, me refiero a... Es lo que te mencionaba. Si todos tuviéramos una buena educación y que desde el primer síntoma respiratorio, uso de cubrebocas, independientemente de la causa, y si ya tengo, me cambio de cubrebocas tricapa a un N95, que era lo que veíamos en COVID, buena higiene de manos, yo prevendría muchísimo.
10: Ay, la verdad es que estoy súper, hiper, mega picada con este tema, doctor. Yo sé que hay muchas cosas que, pues, no podemos abarcar en un solo episodio, pero me gustaría que antes de retirarnos, de despedirnos, nos dejara un mensaje final sobre todo este tema, usted como de lo que ha visto, lo que ha vivido.
11: Pues yo creo que el principal tema y la principal reflexión es ponernos a pensar que había sido un logro impresionante para este país porque tenemos uno de los mejores esquemas de vacunación. Es retomarlo, o sea, me refiero a incluso nosotros como hacernos conscientes de sí mismos y de las personas que están a nuestro alrededor. No le estamos haciendo un favor a nadie más que a nosotros mismos. Son como muestras de amor propio, autocuidado, el hecho de irnos a vacunar. Entonces, en definitiva, sí creo que sería una de las cosas que tenemos que aprovechar. Nuestro programa universal de vacunación, tenemos que aprovecharlo.
10: Súper,
11: o sea, vayamos viendo nuestro grupo de edad, pidamos nuestra cartilla, asesorémonos con el epidemiólogo, con el infectólogo, con el médico internista, con todas las especialidades y pues saquémosle provecho.
10: Yo encantada, doctor, de que nos haya acompañado el día de hoy. Espero que también usted se lo haya pasado muy bien. Muchas gracias por la compañía, por la información principalmente.
11: Pues gracias a ustedes por el espacio en realidad. Y yo creo que lo más importante de todo es, insisto, vacúnense.
10: Pues muchas gracias, Sister Lovers. Gracias a los que nos están escuchando del otro lado de la radio, de Spotify, donde ustedes nos estén acompañando. Gracias, muchas, muchas gracias. Vacúnense. Y gracias, doctor. Nos vemos en el siguiente episodio. Yo soy Génesis Sainz y fue un gusto estar con ustedes. Adiós.

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1: En Radio Más son las 12. En punto.

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0: En Radio Más son las 12 con 30 minutos.
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0: En Radio Más es la una. En punto.
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0: En Radio Más es la 1. Con 31 minutos.
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0: En Radio Más son las 2, con un minuto.
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0: en Radio Más son las 2 con 31 minutos.
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2: El Centro de Estudios y Pronósticos Meteorológicos del Estado de Veracruz, a través de Radio Más, presenta el estado del tiempo para las próximas 24 horas.
3: Disminuye la intensidad del calor, continuando el ambiente caluroso al mediodía y parte de la tarde, templado a fresco por las noches y madrugadas, potencial para lluvias y tormentas con los máximos acumulados en montañas y cuencas del norte, nieblas y neblinas eventuales, viento dominante del norte y noreste de 20 a 30 kilómetros por hora con rachas de 40 a 45 kilómetros por hora en costas, olas de medio metro a un metro de altura cerca de costas.
2: El pronóstico meteorológico del estado de Veracruz es un servicio de Radio Más. 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

0: En Radio Más son las 3 en punto.
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0: En Radio Más son las 3 con 32 minutos.
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0: En Radio Más son las 4 en punto.
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0: En Radio Más son las 4 con 32 minutos.
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4: El Centro de Estudios y Pronósticos Meteorológicos del Estado de Veracruz, a través de Radio Más, presenta el estado del tiempo para las próximas 24 horas.
5: Disminuye la intensidad del calor, continuando el ambiente caluroso al mediodía y parte de la tarde, templado a fresco por las noches y madrugadas, potencial para lluvias y tormentas con los máximos acumulados en montañas y cuencas del norte, nieblas y neblinas eventuales, viento dominante del norte y noreste de 20 a 30 kilómetros por hora con rachas de 40 a 45 kilómetros por hora en costas, olas de medio metro a un metro de altura cerca de costas.
4: El pronóstico meteorológico del estado de Veracruz es un servicio de Radio Más.

0: En Radio Más son las 5 con 2 minutos.
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0: En Radio Más son las 5 con 32 minutos.
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0: En Radio Más son las 6 en punto.
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0: Muy buenos días, Chanty Lovers. Yo soy su amiga Majo y el día de hoy estoy muy contenta y muy emocionada de estar nuevamente con ustedes. Y hoy saludo a mi amiga Maya. Hola Maya, ¿qué tal?
1: Hola, hola Majo, qué gusto estar aquí de nuevo en este micrófono que tanto me gusta para acompañar a los Chantlys. Yo soy Maya y por supuesto, un saludo súper especial a Mafer. Qué alegría que estemos juntas hoy en el Chanty.
2: Hola Maya, ¿cómo estás?
1: Bien, gracias.
2: Qué bueno. Hola, muy buenos días Chantlys. Mi nombre es Mafer, como ya lo dijo Maya, y estoy muy emocionada de estar otra mañanita aquí con ustedes. Pero bueno, no solo estoy yo, sino que también está Vale. Hola Vale, ¿cómo estás?
3: Hola, muy bien, ¿y tú?
2: Bien.
3: Qué bueno, qué bueno. Hola, ¿qué tal? ¿Cómo están? Muy buenos días a todos los radioescuchas que hoy nos sintonizan. Bienvenidos a su programa favorito y su pan de cada día, Chantly. Como todos los días, espero que tengan un día excelente de productividad y entusiasmo. Pero hoy quiero saludar a Vale. Hola, Vale, ¿qué tal? ¿Cómo estás?
2: Hola, Vale. Hola, querida Chantly. Espero que estén muy, muy bien el día de hoy. La verdad es que yo estoy muy, muy contenta de estar un día más con todos ustedes. Y pues la verdad es que el tema del día de hoy creo que es algo bastante importante que se debe dar a conocer. Y creo que lo podemos manejar de una manera divertida para ustedes y que empiecen a tomar estas, pues como estas recomendaciones en cuenta y en práctica. Pero no les voy a dar tantos spoilers sin antes recordarles que pueden comunicarse con nosotros a través de las redes sociales de Radio Más. Nos encuentran como @radiomás. Como @RadioMásRTV y también nos pueden escuchar a través de www.radiomás.mx y de la aplicación RTV en línea disponible para iPhone y Android.
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2: Y pues bueno, como ya dijo Majo, el tema del día de hoy es el reciclaje. La verdad es que creo que es un tema bastante importante que deberíamos de empezar a tomar como esta cultura, a ponerla en práctica porque la verdad es que se necesita. Y pues nada, yo creo que podemos sacar de aquí bastantes ideas muy buenas. Y pues yo quiero empezar preguntándoles, ¿quién de aquí sabe qué es reciclar? Valeria, a ver, dime qué es reciclar.
3: Reciclar significa volver a usar materiales que ya fueron desechados para convertirlos en nuevos productos.
2: Muy bien, ¿quién más me quiere compartir lo que saben del reciclaje?
4: Bueno, básicamente lo que yo sé es que reciclar es ocupar algo que sientes que ya no sirve para lo que fue diseñado, pero tiene otro uso.
2: Muy bien, muy buena. Maya.
1: Pues yo creo lo mismo que, por ejemplo, mi mamá guarda los envases de todo y los usa para guardar sus cosas o cosas de la cocina.
2: Ok, Majo.
0: Reciclar significa volver a usar cosas que ya no necesitamos para convertirlas en algo nuevo y útil en lugar de tirarlas a la basura.
2: Ok, creo que todas tenemos una idea muy clara de lo que es reciclar y pues sí, tienen mucha, mucha razón. Es esta situación de reutilizar lo que se cree que ya no se sirve. Y pues bueno, yo quiero empezar este tema de conversación con una pregunta y quiero que ustedes exploren en su imaginación. Yo tengo una botella de plástico vacía. Ya estoy a punto de tirarla, pero me acuerdo que tengo que reciclar y tengo que ponerle otro uso. ¿Qué uso le darían a esa botella vacía? ¿Majo?
4: Yo, bueno, lo que hacía antes...
2: Ay, Mafer, perdóname.
4: Ay, no te preocupes.
2: Ay, no, perdóname.
4: Hasta mi mamá nos cambió los nombres.
2: Y ya, de verdad.
4: No nos preocupes. Yo sí lo he hecho, que es ocupar las botellas de plástico como maceta.
2: Oh, muy bien. Esa es muy buena. Yo creo que es de las más comunes, pero es efectiva. ¿Maya?
1: Pues yo creo que la guardo para hacer una manualidad. O por ejemplo, donde se echan las tapas. Uh-huh. Ahí la echaría.
2: Muy bien, buena. ¿Majo? Ahora sí, Majo.
0: Sí. Sí, por ejemplo, he usado botellas de plástico para hacer macetas o guardar cosas. Y también he reutilizado hojas para escribir por el otro lado. Y los rollitos de... Bueno, el cartón del papel de baño lo usaba de chiquita para hacerle regalos a mi mamá.
2: ¡Oh! Esta también es muy buena, hacer manualidades. Y todo lo que ustedes me están diciendo son ideas bastante buenas. ¿Valeria?
3: Igual hacer manualidades con botellas o hacer como... Igual macetas y así.
2: Sí. Bueno, si a ustedes se les presta la creatividad, Chantley, yo digo que tomen en cuenta nuestras ideas. La verdad es que con algo tan sencillo como lo podemos ver o algo que se cree inservible como lo es una botella de plástico, le podemos dar bastantes usos. Yo, por ejemplo, no sé, haría algún tipo de decoración o algún, no sé, tipo joyero. Lo pintaría y haría como ahí para poner cosillas. O pues eso, básicamente. Y pues bueno, o sea, son varias cosas que se pueden hacer con algo tan simple. ¿Ustedes saben qué tipo de materiales sí se pueden reciclar? Porque para los que no saben, y ustedes, Chantley, si no tienen el conocimiento, no todo se puede reciclar. Por ejemplo, el papel, el cartón, el vidrio, el plástico y el metal sí se pueden reciclar, pero depende del tipo de cosas. Cosas como servilletas sucias, unicel, en muchos lugares, o envolturas brillosas, normalmente no se puede reciclar. Pero quiero que ustedes me digan, ¿ustedes qué creen que pueden reciclar o qué han reciclado? ¿Maya?
1: Yo creo que las botellas de plástico, bolsas de supermercado, tapa de plástico, hojas de libretas que quedaron a medias y pues ya.
2: Ok, Maya tiene mucha razón, lo de las hojas de libretas, sí. O sea, porque muchas veces decimos de que, ay, no es que ya ocupé mi libreta, pero si no están completamente llenas todas las hojas, las puedes volver a ocupar para un siguiente ciclo o para escribir, no sé, tus anotaciones. ¿Mafer?
4: Bueno, yo mayormente he reciclado, creo. Las botellas que luego vienen de la mayonesa, hacer cualquier cosa. También lo que he ocupado son los tubos de papel, el cartoncito.
2: Ok, ajá. Eso está muy bien. ¿Valeria?
3: Yo me acuerdo que antes, cuando estaba más chiquita, reutilizaba las tapas de Play-Doh y los tubos de papel de baño, los de cartoncito, y los pegaba y los hacía como un portalápices o algo así. Uh-huh. Pero como mi familia no se acababa rápido el papel de baño, uh-huh, yo les quitaba el tubo y me regañaron.
2: Ah, sí, me acuerdo perfecto. Pero también quiero decir, o sea, yo la verdad no soy una persona como que digas que creativa en ese aspecto de hacer manualidades. Pero sí, por ejemplo, mi mamá, que trabaja con niños y todo eso, luego utiliza las tapitas para poner pegamento o para hacer actividades, eso lo utiliza. En mi casa se guardan las bolsas. Pero bueno, ahorita seguimos dando ideas y es momento de que Maya nos mande a una canción. Bueno, nos dé una canción. ¿Qué vamos a escuchar?
1: A reciclar de Luli Pampín.
2: Escúchenla.

¿Plástico? No. ¿Vidrio? No,

0: No. Ah, orgánico. No, no, no. ¿Vidrio? Sí, no.
1: Tengo tal.

0: Teslas, no. ¿Cartón? No, no, no. ¿Plástico? Sí. No.
1: ¿Te

0: En tus mañanas te acompaña, bueno, escuchas, ay no, otra vez. 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Hoy les saludamos Majo, Maya, Mafer, Valeria y yo soy Valentina. Y escuchamos...
1: A Reciclar de Luli Pampín.
0: Es turno de que Mafer nos comparta un...
2: Adivinanzas. Pero según yo estaban fáciles.
0: A ver.
2: A ver, la primera dice... Te pertenezco, pero otros me usan más que tú.
3: Ah, el nombre.
2: Sí. A ver, no tiene boca, pero habla. No tiene oídos, pero escucha.
3: Ah, ese yo lo sabía. No tiene boca, pero habla. No tiene oídos, pero escucha.
2: A ver, ¡no! tú puedes.
3: No tiene boca, pero habla. No tiene oídos, pero escucha. Ay, ¿cómo iba? Ay, no me acuerdo.
2: El eco.
3: Ah, sí, cierto.
2: A ver, se rompe sin tocarla, se pierde sin buscarla.
3: ¿El silencio?
2: No.
3: ¿La promesa?
2: No.
3: Ah,
2: No, pues lo empieza, empieza con P también.
3: ¿Promesa?
2: No.
3: ¿Pasado?
2: No.
3: ¿Pan? Sí, el pan.
2: No, el pan no. La paciencia.
3: Ah, sí.
2: Y por último, si la tienes, quieres compartirla. Si la compartes, ya no la tienes.
3: Un secreto.
2: Sí.
0: Chicas, yo me he quedado muda porque la verdad es que no soy buena para las adivinanzas. Y Maya también, Maya y yo nos quedamos viendo así como de que no tenemos la respuesta. Pero Valeria la...
3: Acarrié el programa.
0: Eso es todo. Y bueno, ¿en qué estábamos? Ah, de que se reciclaba, ¿no?
2: Ah. Uh-huh.
0: Pero, por ejemplo, Valeria también...
3: De Valeria, ¿yo qué?
0: O sea, yo no me había puesto, yo no tenía esa visión tan creativa como Valeria, de que la ropa que ya no ocupamos o que ya está desgastada la podemos volver a utilizar. Y por ejemplo, Valeria hizo ahorita como unos cosos con pantalones de mezclilla, o sea, cosos monos.
3: Es que mira, mi papá tenía un pantalón de mezclilla y pues se la había roto. Y yo dije, porque yo había visto una idea.
2: Me sirve.
3: Yo había visto una idea

0: y dije, oh, necesito un pantalón. Lo único que necesitaba era un pantalón que ya no ocuparan y no iba a ocupar uno mío. Entonces le dije de que, oiga, traiga para acá. Y ya me lo dio y ya hice como un gato. O sea, cosí el, bueno, no, calqué la forma de un molde de un gato. Y ya lo cosí y quedó un gato.
1: Ay, qué padre.
0: Y lo convertí en llavero.
2: La verdad es que sí, esas ideas están muy padres. O sea, es cuestión de explotar su imaginación, Chantlis, para que ustedes sepan que, en qué pueden ayudar a reciclar. Pero sabían que también se puede de que reciclar la comida. Bueno, no, no reciclar, pero sí separar la comida. ¿Ustedes separan la comida en su casa?
1: La verdad, no.
0: ¿Cómo que no? Separar la comida.
2: O sea, de que me refiero a inorgánica, orgánica. ¿No?
1: En la escuela, bueno, en mi escuela sí hay de que botes de orgánico y inorgánico. Pero la verdad es que mis
2: Pero nadie
1: compañeras
2: les hace caso.
1: no echan todo en un solo bote.
2: Oh. No, pues, o sea, pero no, en sus casas no hacen esto. O por ejemplo, en mi casa, y perdónenme, chicos. En mi casa, luego separamos la comida de que desperdicio y
0: Ah,
2: basura.
0: sí.
2: Entonces, de que tenemos una bolsita, por ejemplo, si no nos acabamos algo, que normalmente sí nos acabamos todo, pero por ejemplo, algo que ya no sirve o que se echó a perder, lo echamos y ya se lo llevamos a. No sé a dónde se lo lleva la señora Carmen, creo que
0: Ah, es que hay.
2: se lo lleva unos pollos o algo así. Y así
0: Ajá.
2: como que separamos la comida.
1: Okay.
2: ¿Ustedes saben en qué grupo se tiene que separar la basura?
3: No.
2: ¿No?
0: Pues es plástico, papelería,
2: Vidrio.
0: a vidrio y hasta ahí seco.
2: Cartón.
1: Latas. No es cierto, no sé.
2: Metal.
1: Metal,
2: Todo
1: sí.
2: eso. ¿Ustedes alguna vez han hecho de que reciclaje con botellas de vidrio? ¿Con qué se les haría más fácil el reciclar? ¿Con plástico, con vidrio, con papel? ¿Con qué?
0: Con papel.
2: ¿Maya? Ay, espera tu turno, Valeria.
0: Ay.
2: No es cierto, no es cierto.
0: Yo Gracias.
3: creo que con las botellas de plástico, porque una vez puede ser para alguien que se la quieres regalar. Una vez yo hice una copa con las botellas grandes. Una copa y se la di a mi papá del Día del Padre.
2: Ok. Eso está muy padre. O sea, les digo, es ser creativos.
1: Imaginación.
2: ¿Mafet?
1: Yo supongo que lo que se me haría más fácil reutilizar es las botellas de plástico, porque siento que puedes hacer demasiadas cosas con ellas.
2: Sí, la verdad es que sí. Majo.
3: Yo digo que con cartón y con plástico.
2: La verdad es que sí. ¿Valeria?
0: No, ya no voy a hablar.
2: Nah, ya, se hace la sentida.
0: No, pues el papel, el cartón.
2: La verdad es que sí, todo se puede reciclar, pero lo personal yo siento que lo más fácil para mí sería el vidrio. Por ejemplo, los que son de los, por ejemplo, los juguitos que tienen, que vienen en vidrio y todo eso,
1: Ah, sí.
2: siento que está muchísimo más fácil reciclar, porque al final del día, seamos sinceros, hacemos nuestras manualidades y nuestras mamás los terminan tirando a la basura. ¿A quién le pasa
1: ¿Verdad? Sí.
2: que hacemos nuestras manualidades con plástico y los terminan tirando a la basura?
1: Majo, el otro día se le rompió el
3: Eso.
1: corazón.
3: ¿Por qué?
1: Por la carta que encontraste en el bote de basura.
2: Oh,
0: No,
2: fuertes
0: no puede
2: declaraciones,
0: ser.
2: chicas. Maya quería decir algo, Maya.
3: Ahorita que dijiste que nos tiran eso, pues mi tía trabaja en un lugar de niños, ¿no? No sé si lo puede decir, entonces no lo voy a decir. Un lugar de niños.
2: Okay.
3: Entonces, pues yo le dono mis juguetes para esos niños. Pero una vez ella estaba escogiendo los juguetes y yo le estaba diciendo, ah, sí, pero tenía un kit de Polly Pocket que tenía un conejito y lo tenías que pues, cuidar, la Polly Pocket, ¿no? Y solo me quedó las zanahorias y la caja donde venía el conejito porque mi mamá el conejito lo donó.
2: Ay, no.
0: Oh, yo nunca voy a perdonar a mi mamá
2: Bueno,
0: cuando regaló mi cocodrilo.
2: ahorita seguimos comentando estas increíbles anécdotas, pero es momento de que tú,
0: Yo.
2: Valeria, comparta una canción. Valeria, ¿qué vas a escuchar?
0: Vamos a escuchar. escuchar la chica de Ipanema de Jarabe de Palo.
2: Escúchela.

0: Vamos a una pausa. Puedes aprovechar para ir al baño,
1: lavarte los dientes o peinarte.
2: En Radio Más son las 6 con 26 minutos.
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0: 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Puedes ponerte en contacto a través de las redes sociales de Radio Más. El tema del día de hoy es el reciclaje. Les compartiremos información y anécdotas. Y pues bueno, estábamos platicando sobre esto de que pues podemos ver en qué se puede reciclar o qué es más fácil reciclar. También quiero que ustedes me comenten, ¿ustedes qué es lo que más han visto, qué han percibido, qué es lo que más se recicla? ¿Mafer?
1: Sí. Bueno, yo lo que más he visto que se recicla es igual las botellas de plástico, pero en TikTok y así he visto que varias niñas como que reciclan los papeles, que hacen libretas nuevas, que les echan agua y no sé qué tanta cosa.
0: Oh, ah, sí, eso también por me parecía.
1: Algo de un colado, no sé la verdad.
0: Ajá, sí, que como que trituraban todas las hojas de las estas y hacían unas nuevas.
1: Sí, sí.
0: Creo que ya hay libretas de eso que dicen que son de hoja reciclada. ¿Maya?
2: Pues yo creo que botellas de plástico también.
0: Sí, siento que todo es como muy básico.
2: Y
0: lo
2: también de papeles.
0: Ah, sí, papel también.
2: Cartón, yo uso mucho cartón.
0: ¿Y lo reciclas?
3: Yo también lo uso mucho cartón.
0: O sea, para manualidades y todo eso.
2: Ajá,
0: ¿no?
2: Si me queda un pedacito, yo lo reciclo.
0: Ay, muy bien. Majo,
4: ¿qué pasó?
0: ¿Qué es lo que más común que ves que la gente recicla?
4: Yo digo que sí, el plástico, las botellas de plástico, el cartón y algunos envases de metal.
0: Ok, Valeria.
3: Yo el cartón, las botellas de plástico y el papel.
0: Pues como lo llevo diciendo, creo que todo se puede reciclar. Pero yo quiero decirles algo, Chantlis, que es muy importante. Y es que se reduce y después se reutiliza. Porque lo más importante no es reciclar, claro que sí es muy importante. Pero lo más importante es generar menos basura y buscar pues formas en las cuales no consumir tantos productos que generen tanta contaminación. Y a esto yo quiero preguntarles a ustedes, ¿qué es lo que podríamos hacer hoy para ayudar un poco más a nuestro planeta? ¿Maya?
2: Pues ya vimos que reciclar es medio importante, así que creo que podemos hacerlo bien a lavar y aplastar. Cuando se acabe un juguito o su leche, no solo los echen al bote, pues también los aplasten. Eso me recordó una anécdota.
0: A ver, cuéntanos, Maya.
2: Que cuando se acababan los huevos, yo ponía en el piso, como en el cartón, y me encantaba pisarlo.
0: Ay, a mí también me encanta hacer eso, yo hasta la fecha lo hago. O como son de que, como que tienen bombitos, o sea, son como piquitos, sí, de que los aplastas así con el dedo. A mí me gusta eso, hacer eso. ¿Mafer?
1: Bueno, yo la verdad opino que ahorita podemos ocupar menos material que contamine o que tarde mucho tiempo en degradarse. Y también puedes tratar de reciclar lo más posible.
0: Ok.
4: Ay, Majo. Pues igual lo que dijo Mafer, o sea, tratar de reciclar lo más.
0: Lo que dijo
4: lo
0: mi
4: más
0: compañero.
4: Que podamos.
0: Ajá. Ok. Valeria.
3: Me repite la pregunta.
0: Oh, ay, Dios. No.
3: Ah, creo que no.
0: No, no es cierto. ¿Qué es una pequeña acción que podrías hacer hoy para ayudar al medio ambiente?
3: Reducir más la basura.
0: El consumo.
3: El consumo también.
0: Muy bien, yo también. Yo creo que algo que podría hacer hoy por el medio ambiente es no consumir tanta electricidad, porque para los que no sabían, Chantlis, también todo lo que tenga que ver con electrodomésticos, todo eso contamina. Y pues cuando son electrónicos y pilas, no van a la basura normal, o sea, no se pueden echar las pilas de nuestros teléfonos, o no se pueden echar los teléfonos que ya no sirven a la basura, no. Deben llevarse a centros especiales porque contaminan muchísimo, tardan muchísimo tiempo en degradarse, al igual que pues los plásticos en sí. ¿Ustedes alguna vez han ido a algún centro de reciclaje? ¿O han llevado a algún centro de reciclaje?
1: La verdad no.
3: Solo
1: vi que una vez estaba viendo Bluey y fueron a llevar los dibujos de Bluey.
0: Ajá. Al centro de reciclaje.
1: Sí.
2: Ah, yo me acordé.
0: ¿Nunca han ido?
1: No.
0: ¿Se imaginan más o menos cómo es?
1: No. Yo me imagino con muchas máquinas. Ajá. Con papel.
2: Sí.
0: Ok, ¿Valeria?
3: con muchas máquinas como que triturando o degradando, algo así.
0: Yo la verdad les voy a decir algo, y es que con mi papá, yo no conocía eso hasta hace unos meses, hasta hace como un año aprox. Fue que me enteré que hay un, bueno, no sé específicamente el lugar, pero es como un centro de reciclaje en el cual, pues no sé, a mi papá ya no le sirven pilas del carro, teléfonos, y los lleva y le pagan por llevar las cosas. Entonces yo creo que es una, es un método bastante eficiente, es un ganar-ganar, porque no contaminas, ganas un poco de dinero y pues lo llevas al lugar que corresponde, o sea, no necesariamente lo llevas a la basura. Entonces yo creo que deberíamos empezar a informarnos un poquito más y saber en dónde podríamos llevar nuestra basura.
1: Y ellos les van a dar otro uso.
0: Ajá, y ellos les darán otro uso. Yo no sé específicamente en qué lo utilicen, pero me imagino que algunos ha de tener. Bueno, lo que decía Maya también es muy importante, de que aplastar envases. ¿Quién más aplasta las botellas, cartones? O sea, cuando van a tirar una leche, ¿no la aplastan así?
1: No. Yo lo que hago es que, por ejemplo, cuando mi mamá compra de que latas de atún, las lavo.
0: Ah, sí, porque, eso también es muy importante.
1: Por ejemplo, los perritos de la calle y así pueden ir a, pues, a estar chupando el envase del atún y se pueden cortar.
0: Sí, muy bien, eso es muy, muy cierto. ¿Alguien más? Bueno, Maya, ya nos contó, ¿tienes una anécdota parecida a la que nos habías contado?
2: No.
0: ¿No?
2: No.
0: Ok, ¿Majo?
1: Pues yo digo de que una vez a mi papá se le cayó un vaso y es... Bueno, a mi mamá, uh-huh. Porque mi papá casi no tira los vasos. Entonces se le cayó un vaso de vidrio y lo puso como en una playera vieja y lo cerró con cinta adhesiva.
0: Oh.
1: Porque luego los gatos y los perros callejeros están viendo las cosas y se cortan. Ay, o se sí. Lastiman.
0: Sí, tienen razón. ¿Valeria?
3: A mí me pasó mucho que cuando sacamos la basura para que el camión de basura se la lleve, los perros callejeros ahí las abren, y cuando llueve pues se hace ahí todo un batidillo, pero pues no culpo a los perros.
0: Pues sí, la verdad es que todas estas acciones las hacemos más que nada para cuidar al medio ambiente, y quiero que ustedes me... Bueno, ahorita les daré esta pregunta, pero es momento de que Mafer nos comparta una canción. Mafer, ¿qué vamos a escuchar?
1: Vamos a escuchar Made in Japan de Buck Owens.
0: Escúchenla.

0: escuchamos?
1: Ah, Made in Japan de Buck Owens.
0: Ahora yo les compartiré una lectura que traigo preparada que se titula El día que Balam escondió toda la basura del mundo. En el pueblito de Jalapa Verde vivían cinco amigas inseparables: Majo, la inventora; Mafer, la bromista; Maya, la que todo lo apuntaba; Valeria, la cantante; y Vale, la veloz. Todas amaban jugar en el parque después de la escuela. Un lunes llegaron al parque y ¡puff! Estaba lleno de basura hasta las rodillas. Botellas, bolsas, cáscaras de plátano, bailando con el viento. ¿Qué pasó aquí?, gritó Mafer tapándose la nariz. De atrás, un bote de basura salió Balam, el niño más travieso del barrio, con una capa hecha de bolsas negras y con una corona de latas aplastadas. ¡Mujajajaja! Soy el ecólogo Balam. Odio reciclar. Ahora todo el parque es mi reino de basura, dijo mientras aventaba un cascarón de huevo que le cayó a Valeria en el pelo. Vale corrió a quitarle la cáscara y Maya anotó en su libreta: Balam, nivel de travesuras 1000 de 10. Balam, si no reciclamos el planeta se pone triste, dijo Majo sacando de su mochila su Recicla Inventor 3000, que era un embudo pegado a una caja. El planeta no habla, contestó Balam y se echó a correr escondiéndose en la montaña más alta de basura. Las niñas estaban a punto de llorar cuando sonó una campanita. Tilín, tilín. De una botella de plástico reciclado salió un destello verde y apareció la hada de reciclaje, Jime, con un vestido de hojas, varita de popote reutilizable y tenis, porque las hadas también corren. No lloren, campeonas. Hoy tendrán la aventura más cochinita. Digo, más linda, dijo Jimena guiñando el ojo. Para salvar el parque, tenemos que hacer que Balam aprenda las tres R's: reducir, reutilizar y reciclar. ¿Me ayudan? Sí, gritaron todas. Misión 1, reducir. Jimena chasqueó los dedos y aparecieron 5 jugos, 4 en botellita y 1 en termo. Si todos usan termo como Maya, ¿cuántas botellas nos ahorramos en una semana?, preguntó el hada. 28 botellas, dijo Maya rapidísimo. Balam abrió los ojos. ¿Tantas? Punto para el equipo. Misión 2, reutilizar. Majo agarró las botellas del piso y con su Recicla Inventor 3000 hizo una maceta, un portalápices y una nave espacial. Mafer le pintó carita a la nave y dijo: se llama Balam menos uno y su misión no es ensuciar planetas. Balam se rascó la cabeza. ¿Mi nave se llama como yo? Eso está medio cool. Misión 3, reciclar. Valentina organizó una carrera. La que ocurre más PET en un minuto gana. Todas corrieron como rayo. Valeria iba cantando: el bote azul es para papel, el amarillo para el plástico y el verde para el vidrio. Échale ganas al reciclaje, tío. Balam, por no quedarse atrás, también corrió y llenó su capa de botellas. Cuando se dio cuenta, ya estaba jugando a reciclar. Al final, Jimena juntó toda la basura separada y con su varita hizo ¡pum! La montaña de basura se convirtió en una resbaladilla, columpios y una banca hechas de plástico reciclado. Balam se quitó su corona de latas y se quedó viendo la resbaladilla nueva. Oigan, entonces si reciclo, ¿tengo más lugares para jugar?, preguntó con voz chiquita. Exacto, dijo Jimena dándole un choque de varita. Y el planeta te manda esto. Y le puso una estrellita verde en la frente que decía: ex ecoloco, ahora ecoamigo. Desde ese día, Balam patrulla el parque con su capa, ahora hecha de costales reutilizados. Si ve a alguien tirando basura, le canta la canción de Valeria y le regala una nave Balam menos uno, hecha de botellas. Y las cinco amigas, el hada Jimena y el ecoamigo Balam, viven felices jugando en el parque más limpio de Jalapa. Fin.
2: ¡Wow! ¡Muy bien! Está muy, muy padre la lectura. La verdad es que me gustó bastante porque como que de diferentes talentos que tenían los protagonistas fue que se empezó a dar como del reciclaje y todo eso. La verdad es que se me hizo bastante interesante. Y pues bueno, yo quisiera preguntarles ahorita, ¿qué es lo más raro que han visto que se recicla? ¿Maya?
3: No lo he visto, pero investigué y se pueden reciclar los pañales.
4: ¿Qué?
2: ¡Ay, sí!
4: ¡Ay, qué onda!
2: Mi pregunta es ¿cómo?
4: Ajá, exacto, ¿cómo?
5: ¿Para qué los ocupan o qué?
4: Para volverlos a usar, dice. No,
2: ay, no.
5: Yo vi que luego las señoras echaban de que lo que contenía el pañal para quitarse las arrugas.
4: ¿En serio?
5: Sí.
4: Ay.
3: Se usa para hacer nuevos productos de plástico.
4: Ay.
2: Ay, no, qué trauma, qué trauma, chicos.
4: Yo no usaría esos productos de plástico, no sé ustedes.
5: No. Yo tampoco.
2: A ver, ¿quién más, quién más? Ahorita yo tengo unos que de verdad se van a morir.
4: Ay. Majo tiene. ¿Majo?
3: He visto que hacen ropa con botellas de plástico y también muebles con llantas viejas.
4: Ah, sí, también he visto.
2: Ok.
5: Bueno, yo vi que, bueno, no está tan raro, pero sí está un poquito como exótico. El cabello humano.
2: Ay. Ah, sí, eso también me pareció.
5: Para hacer pelucas.
4: Ah, sí.
2: Ajá. O para limpiar.
4: Hay una fundación de eso.
5: Ajá.
2: Ok, ya casi se termina el programa, pero vamos a decir rapidísimo. Yo creo que lo más raro serían chicles. Y sí, ya sé, ya sé. Hay programas que los convierten en plástico reutilizable, los chicles.
4: Yo he visto que utilizan los cepillos de dientes.
2: Ah, sí.
4: Eso me
2: es que todo eso de plástico se puede mega reutilizar, pero tristemente ya se acabó el programa y es momento de mandar a saludos. ¿Quién quiere empezar? Maya.
3: A mi madrina Uri, a mi tía Angie y a mi mejor amiga Constanza.
2: Ok. ¿Majo?
3: Yo le quiero mandar saludos a mi mamá, a mi papá, a usted, Chantlis, a Balam, a Jimena, a mis compañeras de aquí en cabina, a Renata, a Camila y a Keira.
2: Ok. ¿Mafer?
5: Yo le quiero mandar saludos a mi mamá, a mi papá, a mi hermana, a mis compañeros de aquí en cabina. Y pues a Jimena y Balam.
2: ¿Vale?
4: Yo le quiero mandar saludos a mi mamá y papá, a mi hermana, a toda mi familia en general, a mis amigos, a Balam, a Ivancha, a Jime, a mis maestros y mi mamá Carmen.
2: Ok. Bueno, yo le quiero mandar saludos a mi mamá y papá, a mi hermana, a la señora Carmen, a mis abuelos y pues más que nada a usted, Chantlis. Muchas gracias por escucharnos. La verdad es que espero que les haya gustado bastante el programa el día de hoy y pues nos escuchamos en un siguiente programa. Bye.
4: ¿Quién sigue?
2: Tú.
4: Ah, perdón, me desvié un poco. Bueno, lastimosamente este programa ha llegado a su fin. Ha sido un verdadero gusto estar con ustedes una mañana más. Yo soy Vale y recuerden que tenemos una cita para el día de mañana en este gran programa matutino. Chao, nos vemos, hasta la próxima.
5: Bueno, se despide su amiga Mafer. Espero que se le haya empezado súper bien y no olviden escucharnos mañana. Adiós.
3: Híjole, qué rápido se nos fue el tiempo platicando. Yo soy Maya, me encantó estar con los Chantlis hoy. Pórtense bien, aplasten sus latas y nos escuchamos en la próxima en el Chantli. Adiós.
0: Se despide su amiga Majo. Recuerden usar todos estos tips que les dejamos. Espero se hayan divertido tanto como nosotras aquí en cabina. Y esto fue
6: el Chantli.
2: Escuchando Dancing de Grigor Serve Gold y Howard Howard. Jaguar.

0: En Radio Más son las 7 en punto.
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5: En Radio Más son las 7:30.

0: Muy buenos días, les saludamos con mucho gusto en esta mañana de martes 12 de mayo del 2026. Es un placer poderles saludar, estamos aquí en la capital del estado, en las instalaciones de Radio y Televisión de Veracruz. Saludamos con gusto a las personas que ya nos van escuchando a través de Radio Más. Estamos en el 107.7 FM y por supuesto a través de TV Más en el canal 26.1 de Señal Abierta. Y también con esto saludo a mi compañero y amigo Edgar del Ángel. Muy buenos días, ¿cómo estás?
1: Buenos días, un gusto saludarte a ti y saludando a todo el auditorio. Gracias por estar con nosotros este martes. Arrancó fresquezón el día, pero parece que
0: todo va
1: mejorando. No sé en qué aspecto, pero bueno, va a haber solecito como quiera, pero hay que cuidar mucho, por favor, a las personas. Y también hay que seguir muy de cerca los mensajes de Protección Civil para que usted esté enterado de lo que acontece minuto a minuto en materia meteorológica. Y más adelante tendremos a Mixley también, que nos va a dar el pronóstico del tiempo. Acompáñenos en este recorrido informativo que de verdad le va a agradar todo lo que estaremos presentando el día de hoy. Reportajes, tenemos, por supuesto, la agenda de la presidenta, la agenda de la gobernadora Rosionale García. Todo lo tenemos solamente aquí en el sistema informativo RTV. Hay equipo completo, así es que no se despegue porque esto apenas empieza.
0: Amiga. Arrancamos con la información.
1: Adelante.
0: Bueno, a continuación vamos a conocer las actividades de la agenda de trabajo de la presidenta Claudia Sheinbaum Pardo realizadas este lunes.
2: La organización de la Copa Mundial de la FIFA 2026 corresponde directamente a la FIFA y a la Federación Mexicana de Fútbol, mientras que el Gobierno de México participa como instancia de apoyo y facilitación. Así lo aseguró la presidenta de México, Claudia Sheinbaum Pardo, durante su conferencia matutina. La mandataria explicó que la Administración Federal mantiene coordinación permanente con autoridades estatales y municipales para garantizar las condiciones necesarias para el desarrollo del torneo. Sheinbaum Pardo señaló que los trabajos conjuntos se concentran principalmente en áreas como movilidad, seguridad, infraestructura y servicios, con el objetivo de que las sedes mexicanas cuenten con condiciones adecuadas para recibir a visitantes nacionales y extranjeros. Indicó que el gobierno federal acompaña las tareas logísticas y operativas para contribuir al buen desarrollo de la justa deportiva internacional que México compartirá con Estados Unidos y Canadá. En otros temas, la presidenta de México afirmó que las autoridades de Estados Unidos conocen las acciones que realiza el gobierno mexicano en el combate al crimen organizado, entre ellas la disminución de homicidios, la destrucción de laboratorios clandestinos y el trabajo coordinado en materia de inteligencia entre ambos países. La mandataria federal sostuvo que sectores de la oposición buscan generar un rompimiento en la relación bilateral con Estados Unidos, pese a los resultados obtenidos mediante la coordinación entre ambas naciones, y reiteró la importancia de mantener el respeto a la soberanía y la integridad territorial. Durante la conferencia de prensa, presentó una gráfica sobre el aseguramiento realizado en el sureste del país como parte de las acciones de seguridad implementadas por el gobierno federal.
1: Bueno, en información estatal, el ciclo escolar 2025-2026 en Veracruz concluirá el próximo 15 de julio, conforme a los acuerdos alcanzados durante la primera reunión nacional plenaria extraordinaria del Consejo Nacional de Autoridades Educativas. La decisión fue respaldada por la Secretaría de Educación de Veracruz, que presentó las consideraciones de la gobernadora Rosionale García, así como de comunidades escolares, docentes y representaciones sindicales, al señalar la importancia de garantizar que las y los estudiantes concluyan de manera adecuada sus planes y programas de estudio. Tras darse a conocer la resolución, la mandataria estatal destacó la relevancia de mantener el cierre del calendario escolar, especialmente en la región Huasteca, donde diversas comunidades registraron afectaciones por las lluvias intensas de octubre de 2025, que obligaron a modificar las actividades académicas.
0: Bueno, y en otros temas, los ayuntamientos veracruzanos aceptaron el esquema de apoyo planteado por el gobierno del estado para absorber la deuda de bursatilización. Esto significa que las participaciones federales que reciben los municipios deberán destinarse directamente a la realización de obras.
3: En las reuniones que han sostenido con alcaldesas y alcaldes para presentar el esquema para absorber la deuda de la bursatilización de los ayuntamientos, los ediles han aceptado, explicó la gobernadora Rosionale García. Esta semana se van a juntar con los ayuntamientos de la zona norte del estado.
4: Esta propuesta que les estamos haciendo, sí, todos, absolutamente todos hasta ahorita nos han dicho que sí, El miércoles ya nada más nos falta la reunión con los del norte. Uh-huh. Ya estuvimos con los alcaldes del centro, ya estuvimos con los alcaldes del sur.
5: Sí.
4: Y ahora vamos con los alcaldes del norte, que estaremos el miércoles haciendo la reunión con ellos, creo que en Tuxpan. Entonces, pues para mostrarles, para explicarles.
5: Sí.
4: Pero, pues sí, con esto se van a liberar recursos de Hacienda.
3: Comentó que la liberación de estos recursos de participaciones federales se deben ocupar en obra pública.
4: Exclusivamente para obra pública.
5: Sí.
4: Nada de que se les fue en nómina, nada que se les fue en fiestas, nada. Sino en eso. Y a todos los estamos exhortando respetuosamente a los ayuntamientos a que no se endeuden.
5: Sí.
4: Porque los bancos van y ofrecen.
5: Sí, claro.
4: Entonces les ponen dinero ahí en la mesa fácil y dicen, bueno, pero les dije, a ver, estamos en un proceso de desendeudamiento.
5: Sí.
4: No hay nada mejor que tener finanzas sanas y gastar solamente lo que tienes.
3: La mandataria estatal recordó que las administraciones anteriores dejaron una importante deuda pública, por lo que su gobierno trabaja en el saneamiento de las finanzas estatales. Detalló que la deuda bancaria actualmente asciende a 43 millones de pesos, mientras que la deuda con el SAT ya fue liquidada en su totalidad y la correspondiente al ISSSTE se encuentra pagada en un 50%. Nora Hernández, Sistema Informativo RTV.
1: Bueno, y se enviará una propuesta al Congreso del Estado de Veracruz para autorizar la venta de vehículos en condiciones de chatarra que permanecen en distintas dependencias estatales. ¿El objetivo cuál es? Es dar salida a esas unidades que ya no tengan uso, liberar también esos espacios y aprovechar los recursos que se obtengan de su enajenación.
3: El gobierno de Veracruz enviará al Congreso del Estado una propuesta de autorización para enajenar unidades de transporte de diversas dependencias estatales que se encuentran en mal estado y en abandono, lo que genera más gastos que beneficios, y es que estas unidades, aunque no están activas, pagan seguros e impuestos estatales. La gobernadora Rocío Nale García explicó que lo que se busca es tener mayor orden administrativo.
4: Están llenas, pero invadidas de vehículos chatarras y abandonados.
5: Sí.
4: Que nos cuestan mucho dinero.
5: Uh-huh.
4: Porque nos obliga la norma. Uh-huh. A esos vehículos viejos chatarrizados que les tenemos que comprar seguro. Pues dijimos, no. O pagar tenencia.
5: Uf.
4: Imagínense.
5: No.
4: Pero son miles. Porque tiene CESBE. Porque tiene la SED. Porque tiene CEFIPLAN. Porque tiene SEGOP. Porque tiene, o sea, entonces ya también hicimos un levantamiento.
5: Uh-huh.
4: De todo esto.
5: Uh-huh.
4: Vamos a hacérselo llegar al Congreso.
5: Bien.
4: Para poderlo subastar.
3: Recordó que se hizo lo mismo con las aeronaves del Estado que el Congreso autorizó en subasta. Adelantó que para octubre se espera el arribo de 2 helicópteros que adquirió su administración, así como para los primeros meses de 2027 otros 2 más, todos enfocados al servicio de los veracruzanos.
4: Los que compramos llegan 2 en noviembre, octubre.
5: Sí.
4: 1 para contraincendio, uh-huh, es buenísimo, trae todos los elementos, y otro que es más pequeño, que se nos va a permitir aterrizar o llegar a zonas pues donde no pueden llegar los helicópteros grandes.
5: Sí.
4: Y el próximo año, creo que es febrero o marzo, estarán llegando los otros 2.
3: Nale García apuntó que la ciudadanía debe estar enterada de lo que su administración está realizando en adquisición y venta de bienes que generaban un costo para el gobierno estatal. Nora Hernández, Sistema Informativo RTV.
0: Bueno, y otro tema que resaltar, en Veracruz comenzó la Semana del Activismo Laboral. Este esfuerzo se desplegó en los 212 municipios del estado y busca promover los derechos de las y los trabajadores, además de fortalecer la cultura laboral en cada región.
2: Con el objetivo de acercar servicios, garantizar derechos y generar oportunidades reales de empleo, la Secretaría del Trabajo, Previsión Social y Productividad inició la Semana Estatal de Activismo Laboral, una estrategia simultánea que recorrerá el territorio del 11 al 15 de mayo. Durante este periodo se desplegarán actividades enfocadas en inspección laboral, conciliación, vinculación al empleo, capacitación y promoción de condiciones seguras y saludables en los centros de trabajo mediante la presencia directa de servicios institucionales en territorio. El arranque incluyó el banderazo de inicio de las jornadas de inspección estatal en municipios como Coatzacoalcos, Acayucan, Ixtaxotitlán, Córdoba, Jalapa, Veracruz, Boca del Río, Martínez de la Torre, Poza Rica y Tuxpan. De manera paralela, se llevó a cabo la primera sesión ordinaria de la Comisión Interinstitucional y Erradicación del Trabajo Infantil, así como un foro enfocado en la prevención del trabajo infantil y la protección de niñas, niños y adolescentes. A lo largo de la semana se realizaron caravanas de servicios, jornadas de asesoría laboral, foros de conciliación y actividades de vinculación laboral coordinadas por el Servicio Nacional de Empleo, además de capacitaciones y acciones de promoción en materia de salud y seguridad en el trabajo. 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
1: Bueno, el gobierno de Veracruz anunció un incremento en el salario de los docentes de la Universidad Popular Autónoma de Veracruz. Este ajuste representa un apoyo directo para las y los maestros y al mismo tiempo un impulso para mejorar la calidad de la enseñanza en esta institución. Los detalles.
5: Un incremento del 40% al salario fue autorizado por el gobierno estatal para las y los docentes de la Universidad Popular Autónoma de Veracruz como parte de la política de transformación educativa. El ajuste aplica desde bachillerato a doctorado, brindando mayor certeza laboral, así como reconocimiento a quienes participan en la formación de miles de veracruzanas y veracruzanos. Con este incremento, el pago por hora de clase en bachillerato pasa de 50 a 70 pesos, en licenciatura de 70 a 98. En especialidad, de 180 a 252, en maestría, de 200 a 280, y en doctorado, de 230 a 322 pesos. En el caso de directoras y directores de bachillerato, los salarios mensuales se ajustan conforme a la matrícula atendida, y para licenciatura y posgrado, los ingresos también se actualizan y pueden ir de 3.000 a 7.280 pesos. En materia administrativa, la UPAP informa que los pagos pendientes derivados de inconscientes documentales serán cubiertos antes de la primera quincena del mes, con el fin de dar certeza y transparencia al personal, por lo que exhorta a mantener comunicación directa con las áreas correspondientes y agilizar cualquier trámite en proceso. 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
0: Bueno, y con el apoyo del Magisterio, el Gobierno del Estado, a través de la Secretaría de Educación de Veracruz, registra un avance histórico en la formación y sensibilización de más de 90,000 figuras educativas de nivel básico para fortalecer prácticas pedagógicas inclusivas en las aulas. ¿Cómo se va a lograr? A través del Programa de Organización y Reorientación Técnico-Pedagógica, con énfasis en inclusión. La dependencia implementa sesiones mensuales de trabajo en las que intervienen autoridades escolares, asesores técnicos pedagógicos y docentes para mejorar los procesos de enseñanza bajo el enfoque de la nueva escuela mexicana. En esta estrategia participan 1,500 autoridades escolares responsables de la organización pedagógica, asesores técnicos que brindan acompañamiento en las regiones, así como maestras y maestros que participan para implementar así en los consejos técnicos escolares.
1: Bueno, este mes de mayo hay fiesta. Junio también hay fiesta, pero vamos con el mes de mayo, porque la gobernadora Rocío Nale García invitó a la población a participar en el segundo festival Yolpaqui del 15 al 17 de mayo en el puerto de Veracruz. Escuche usted, donde se concentrará la riqueza cultural, artesanal y gastronómica de las 10 maravillosas y espectaculares regiones del estado de Veracruz. La mandataria estatal destacó que este festival es uno de los más importantes de su administración debido a que representa la identidad, diversidad cultural de Veracruz también. Explicó que durante los 3 días del evento participarán comunidades de distintas regiones del estado y contará con presentaciones artísticas, exposiciones culturales, muestras gastronómicas y venta de artesanías elaboradas por productoras y productores veracruzanos. Así es que del 15 al 17 de mayo, el segundo festival Yolpaqui en el puerto de Veracruz, allá en la Macroplaza. Si el primero fue espectacular, imagínense este, este segundo Festival Yolpaque. Vaya, disfrute y conozca de las 10 maravillosas regiones que tiene nuestro hermoso Veracruz.
4: Este festival para mí es de los más importantes, porque es nuestras 10 zonas, nuestras 10 regiones, mostrar la riqueza cultural, artesanal, gastronómica en el puerto de Veracruz. Uh-huh. Es aquí donde queremos concentrar todo. Uh-huh. Ese día bajan todas nuestras comunidades, bajan todas nuestras regiones, caminamos por la calle Independencia. Uh-huh. En Veracruz fue donde entraron todos los migrantes. Entonces decimos, a ver, todos nuestros inmigrantes pues entraron por aquí, ha sido un mosaico cultural.
0: Ahí está la invitación para que asista con su familia este fin de semana a disfrutar de Yolpaque, donde va a encontrar todo, ya lo dijimos bien, gastronomía, cultura, todo lo que envuelve al estado de Veracruz. Bueno, y en otros temas, mire, debido a la deforestación en Veracruz, el arbusto con el que se envuelve el tamal del Choco, ¿sí lo conoce usted? Bueno, pues está en peligro de extinción, por lo que se trabaja en su rescate.
6: De acuerdo con el diccionario enciclopédico veracruzano, el tamal envuelto en hoja de choco, que se acostumbra en la región de las grandes montañas, se llama así porque en vez de envolverse en hoja de maíz, se envuelve en hoja de choco, que es una planta local cuyo aroma traspasa el relleno, dotándola de un sabor propio, por lo que se usa para acompañar a los moles semidulces y achocolatados o muy picantes en las fiestas del pueblo de Chiltoyac.
7: Cuando el libramiento pasa, nos tira bastantes arbolitos ahí, y es difícil de reproducirse ya que es por medio de semilla y no todas las semillas se eclosionan. Hay semillas que pues no son fértiles y semillas que sí hay que... Es un proceso largo. Solo en esa parte de lo que es el cerro de Chiltoyac, ahí es en esa área, por acá por donde está el relleno sanitario, también en esa parte es donde había bastante arbolito este.
6: Los chocos son tradicionales en zonas como Alto Lucero, Actopan, Naolinco, Tepetlán, Úrsulo Galván, Vega de Alatorre, Jalapa y Yecuautla. Sin embargo, ante la deforestación, el arbusto está en peligro de extinción, por lo que ya se trabaja en su rescate, al igual que otros productos típicos del Chiltoyac como el mole.
7: ¿Por qué en familia? Porque no es solo 3-4 ingredientes, son bastantes ingredientes que se tiene que trabajar entre escogerlos, entre dorarlos, entre molerlos y posteriormente cocer la pasta, que sería esta. Son recetas familiares que se han pasado de generación en generación, por tanto no tenemos solo una receta, tenemos varias recetas.
6: Berta López Aguayo, Sistema Informativo RTV.
0: Los que nos van escuchando en Radio Más, pues estamos disfrutando de la vista con los chocos que nos acaban de mostrar en este momento.
1: Qué rico los chocos, pero bueno.
0: ¿Verdad? Con mole.
1: Ya, amiga, por favor. Bueno, ¿quieres saber cómo amaneció el estado y cómo estará el estado de Veracruz en materia meteorológica durante todo el día? ¿Quién está? Listo ya.
0: Ya Mixli, para que nos dé el pronóstico del tiempo. Adelante.
8: Muy buenos días, Veracruz. La Secretaría de Protección Civil informa el pronóstico del tiempo para este día, martes 12 de mayo. Antes de salir, toma precauciones. Continuarán las lluvias y tormentas en varias zonas del estado, así que maneja con cuidado. Evita cruzar calles inundadas y mantente atento por posibles encharcamientos, deslaves y caída de árboles. Aunque el calor disminuye un poco, sigue siendo importante mantenerse hidratado. En la región norte, se espera ambiente caluroso durante el día, con cielo mayormente nublado y probabilidad de lluvias y algunas tormentas por la tarde y noche. Por la noche, el ambiente será más templado. En la región montañosa central habrá periodos de sol y nubosidad, aumentando la probabilidad de lluvias y tormentas aisladas por la tarde y noche. En zonas como Jalapa, Perote y Orizaba continuará el ambiente fresco durante la madrugada. En la costa y llanura del centro continuará el ambiente ambiente caluroso y bochornoso. En la región sur, aumentará la probabilidad de lluvias y tormentas moderadas a fuertes, principalmente por la tarde y noche. Protección Civil te invita a mantenerte informado y seguir las recomendaciones.
1: Pues ahí está el pronóstico del tiempo con Mixly, así es que hay que seguir muy de cerca las páginas oficiales de Protección Civil. Más información, ponga usted atención. De acuerdo con especialistas, el embarazo puede causar alteraciones psicológicas que deben ser atendidas para evitar afectaciones mayores entre las madres y también sus bebés.
2: Las exigencias físicas, psicológicas y emocionales del embarazo y la crianza a menudo sitúan a la mujer en una condición de vulnerabilidad que, junto con otros agentes estresores, pueden desencadenar alteraciones psicológicas. La salud mental materna abarca el bienestar emocional, social y psicológico de las mujeres durante el embarazo y, cuando menos, el primer año de posparto.
9: El proceso de embarazo es un cambio no solamente hormonal, sino que además también los estudios científicos nos están o nos han revelado ya de que hay cambios importantes incluso a nivel cerebral.
2: Es crucial que atiendan trastornos como la depresión y la ansiedad, que afectan entre un 10 y el 15% de las madres, necesarios para fortalecer el vínculo afectivo y el desarrollo saludable del bebé, ya que una persona totalmente sana física y mentalmente produce oxitocina, la hormona que produce el vínculo social.
9: La oxitocina tiene un papel sumamente importante en ese momento del parto porque genera o da la apertura para que esas contracciones en esa mujer se puedan dar. Pero antes del parto está todo el proceso de la gestación de esos 9 meses donde esperamos que ese vínculo y ese apoyo sentido, ese apoyo emocional sentido del entorno que justamente rodea a la mujer, pueda generar esa oxitocina de manera natural. Por eso es que vemos que en los procesos de parto, cuando no se dan, pues los médicos usualmente inyectan oxitocina, pero realmente recordemos que es una hormona totalmente natural que produce el cuerpo, y qué bonita forma en que se produce, porque es a través del contacto con la otra persona, y además de eso, esa vinculación nos permite la seguridad.
2: Entre los principales factores que afectan específicamente a la salud mental materna pueden mencionarse los cambios hormonales, los cambios en la imagen corporal, cansancio y fatiga, dificultad para conciliar el sueño o dormir bien, entre otras causas. El periodo perinatal abarca desde la concepción hasta el primer año de vida del bebé, siendo un tiempo de alta vulnerabilidad emocional para la mamá. Por ello es de suma importancia atender las señales de alarma, como dejadez y abandono en el arreglo personal, llanto frecuente, irritabilidad, rechazo al recién nacido o negación del embarazo, pérdida o ganancia drástica de peso, sentimiento de desesperanza y, en casos más graves, delirios o alucinaciones.
9: En el embarazo vemos que las mujeres están un poco más irritables, más desconectadas, o inclusive la famosa palabra "estoy muy sensible" no es un mito, no es solamente una sintomatología psicológica, sino que es una sintomatología, un resultado de un cambio a nivel estructural del cerebro.
2: Sentirse rebasada no es debilidad y buscar ayuda es fundamental. Rosana Luna Cerdán, Sistema Informativo, RTV.
0: Qué hermoso, sí, ¿verdad? Sí, sí. Qué hermoso ser mamá, y si te acompañan, todavía mucho mejor.
1: Por supuesto, y gran tema, esos trabajos que nos está presentando Rosana Luna, y también por ahí Héctor Juan, Nora Hernández, digo, todos los reporteras y reporteros, el Sistema Informativo RTV, con grandes, grandes trabajos. Pausa y regresamos al Sistema Informativo RTV. No le cambie.
0: Volvemos.
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1: Estamos de vuelta en el sistema informativo RTV. Gracias por continuar con nosotros a través de TV Más, Radio Más y nuestras plataformas digitales. Si usted está a punto de salir de casa y no sabe cómo se encuentra en las calles de la capital del estado de Veracruz, no se preocupe, ¿por qué, amiga?
0: Nos vamos a enlazar con el C4 para saludar con gusto a la supervisora de biovigilancia que nos va a dar el reporte vial. Muy buenos días, supervisora. Le saluda Edgar y Mayra. ¿Cómo está? Adelante.
1: Escuchamos. Supervisora, la escuchamos. Adelante. Bueno, vamos a esperar a tener comunicación con la supervisora de videovigilancia. Okay. Por lo pronto vamos a un servicio social, amiga, así que es, también Edgar. Es muy importante. También.
0: Así es, porque la Comisión Estatal de Búsqueda de Personas de Veracruz solicita de su apoyo y colaboración para localizar a Jesús Antonio Hernández Valencia, de 25 años, quien desapareció el 27 de julio del 2025 en Jalapa. Mide 1.65 m, es de tez morena clara, ojos café oscuro y cabello negro, corto y lacio. Como señas particulares, tiene cicatrices en las muñecas y un lunar en el mentón.
1: También se busca a Adrián Guadalupe Mendoza Vázquez, de 31 años, quien desapareció el 12 de abril de 2026 en el municipio de Espinal. Mide 1.70 m, es de tez morena oscura, ojo café oscuro y cabello negro corto y ondulado. Como señas particulares, requiere tratamiento médico especializado y tiene tatuajes. en ambos brazos.
0: La Comisión Estatal de Búsqueda de Personas de Veracruz pone a su disposición los teléfonos que aparecen en pantalla 2283-193187, así como el 911 y el correo de búsqueda.veracruz@gmail.com. Y en las redes sociales, Facebook, X e Instagram, lo busca usted como la Comisión Estatal de Búsqueda Veracruz.
1: Por su parte, la Comisión Nacional de Búsqueda solicita su colaboración para localizar a Laura Yuritsi Martínez López, de 15 años, quien desapareció el 30 de abril de 2026 en Mixcoahuala de Juárez, estado de Hidalgo. Mide 1 metro con 50 centímetros. Es de tez morena, ojos café, nariz recta, boca pequeña, labios delgados y cabello castaño, claro, largo y lacio. Como señas particulares, tiene 2 lunares pequeños en la mejilla izquierda.
0: Y también se busca a Miriam Lizeth Licona Romero, de 22 años, quien desapareció el 28 de abril del 2026. Esto en Tulancingo, estado de Hidalgo. Mide 1 metro con 54 centímetros. Es de tez morena, labios gruesos y cabello rojizo, largo y lacio.
1: También a Iris Cristal Zapata Hernández, de 38 años, quien desapareció el 26 de abril de 2026 en San Felipe Orizatlán, estado de Hidalgo. Mide 1 metro con 68 centímetros. Es de tez morena, ojos café, boca mediana, labios medianos y cabello castaño oscuro, largo y ondulado. Como señas particulares, tiene tatuajes en una muñeca y el tobillo izquierdo.
0: Si tiene información, puede comunicarse al teléfono 800-028-7783 o al número de WhatsApp también del,
1: de
0: la Comisión Nacional,
1: de Búsqueda. Bueno, gracias. Ahora sí nos vamos a enlazar hasta el C4 con la supervisora de videovigilancia. Supervisora, adelante con el reporte vial, la escuchamos. Buenos días.
18: Buenos días. Les saludo con mucho gusto a ustedes y a todo su auditorio en este reporte vial. Les informamos que en la zona norte, sobre Boulevard Jalapa Banderilla, a la altura de la 21 de marzo, se observa circulación fluida, que continúa hasta la altura de Finanzas. Tránsito moderado para incorporarse a Avenida Jalapa. Sobre el puente Bicentenario, dirección Veracruz, circulación favorable, así como para incorporarse a Antonio Chedraui Caram. Circulación moderada para incorporarse a Avenida Américas y Maestros Veracruzanos. Sobre Avenida Lázaro Cárdenas, a la altura del distribuidor vial Araucarias, en su desnivel, carga vehicular, dirección Banderilla. En estos momentos se observa carga vehicular sobre la carretera Jalapa-Veracruz, a la altura de Plaza Comercial, dirección Banderilla. A la altura del distribuidor vial El Trébol, circulación fluida. En la zona sur, sobre el bulevar Rafael Guízar y Valencia, circulación moderada que continúa hasta Repsamen. Sobre el circuito Presidentes, a la altura de la USB, se observa circulación moderada en ambos sentidos que avanza conforme al cambio de luces del semáforo. Zona centro, en el primer cuadro de la ciudad, en las calles Jalapeños y Luces, Gutiérrez Zamora, circulación moderada. Juan de la Luz Enríquez, El Viaducto y sobre Úrsulo Galván, se observa en estos momentos circulación favorable. Sobre Avenida Ávila Camacho, a la altura del Teatro del Estado, presenta una circulación moderada que continúa hasta el cruce de Avenida Jalapa. Como recomendación, le sugerimos evitar el uso de dispositivos móviles mientras conduce. Le recordamos que ante cualquier incidente puede llamar al único número de emergencia 911, el cual se encuentra disponible las 24 horas del día. El C4 y la Secretaría de Seguridad Pública estamos para servirles. Hasta aquí mi reporte vial.
1: Supervisora, muchísimas gracias por el reporte tan puntual. Nos vemos y nos escuchamos el día de mañana.
18: Hasta luego, buen día.
0: Gracias, buen
1: día. Centro Estatal de Control, Comando, Cómputo y Comunicación del C4. Ahí está. Tome sus precauciones, por favor, cinturón de seguridad para usted y su familia. Mirad al frente y no
0: al celular.
1: Muy bien, amiga.
0: Te ocasiona muchos problemas.
1: Ah, la verdad que sí.
0: Más vale.
1: Y
0: que
1: continuamos
0: llegar
1: con estos temas acerca de ser madre, los embarazos.
0: Claro. Adelante. Tenemos una historia muy bonita que presentarles. Mira, acompáñame de este lado, porque la experiencia de ser madre despertó en Mayra una vocación muy especial: convertirse en partera. Desde entonces se dedica a recibir nuevas vidas y a compartir los beneficios físicos y biológicos y emocionales de los partos en casa. Adelante.
19: La experiencia de su primer parto natural despertó en Mayra una vocación muy especial, la de recibir a nuevos seres como partera. Desde entonces promueve los beneficios físicos, biológicos y emocionales de los partos en casa.
20: Mi mundo en la partería inició cuando me embaracé de mi primera hija hace 19 años y tuve un parto maravilloso en agua con una partera, al calor del hogar, en compañía del papá de mi hija. Y fue algo maravilloso que me hizo ver en carne propia que es posible parir en amor, en respeto. Estoy segura que todos tenemos en nuestro pasado alguna partera en la familia, ¿no? Pues así antes nacíamos, todos los seres humanos nacíamos en casa.
19: Parir en su propia casa o en la naturaleza, entre el bambú y árboles donde atiende a mujeres antes y durante el embarazo, a diferencia del caos de una sala de hospital, permite a las y los niños un proceso de transición del vientre al mundo exterior más en paz y a las madres mayor seguridad.
20: El entorno es fundamental. Si una mujer está estresada, está en un lugar con luces blancas, brillantes, muy iluminado, con gente que entre, que sale, que le están preguntando cosas, que le están haciendo tacto a cada rato, que le están midiendo la frecuencia cardíaca o la temperatura o la presión arterial, es una mujer que está estresada, que está generando hormonas de estrés, cortisol, adrenalina. Es una mujer que tiene su neocórtex alerta, que está muy racional, y entonces no está conectando con nuestra parte primitiva que se necesita para parir de manera natural. El mejor ambiente puede ser aquí entre el bambú, como dices, con los pajaritos, las cigarras, lejos, digamos, del ruido citadino.
19: Mediante la publicación de un libro, charlas y talleres, Mayra sigue promoviendo los beneficios de parir en casa y con parteras, que ofrecen atenciones personalizadas según las necesidades y preferencias de las madres que de forma natural reciben a las y los bebés con amor, higiene y sobre todo con conciencia. Héctor Juanz, Sistema Informativo RTV.
1: Bueno, también ponga mucha atención, esto es muy interesante. Especialistas en salud y sociedad subrayan que la maternidad debe ser una decisión personal de cada mujer. Pero también señalan que es fundamental respetar la decisión de quienes deciden no tener hijos. Escuchemos.
3: Muchas mujeres deciden no ser madres debido a una construcción personal consciente donde priorizan su desarrollo individual, libertad y bienestar emocional sobre la crianza. Entre los factores clave incluyen la falta del denominado instinto maternal, el deseo de evitar la carga desproporcionada de la crianza o miedos relacionados con el cambio de identidad y la pérdida de autonomía personal.
21: El instinto maternal, ¿mito o realidad? Pues uno de los argumentos más comunes para tener hijos es el llamado instinto maternal. Muy bien. Muchas personas piensan que todas las mujeres deberían sentir una necesidad biológica de ser madre, pero la realidad es que no todas las mujeres experimentan este sentimiento. El instinto maternal no es universal. Algunas mujeres simplemente no sienten ese deseo y no por ello son menos completas o menos mujeres. Esto nos lleva a una de las primeras razones por las que algunas mujeres deciden no tener hijos, simplemente no lo desean, no están por la labor.
3: Es común que muchas mujeres señalen que no sienten inclinación de convertirse en madres, ya que se reconoce que el deseo de tener hijos no es biológicamente universal ni automático. Pero también otro factor puede ser desencadenado por experiencias personales, historias de vida, infancias difíciles o medios de repetir patrones.
21: Expectativas sociales y culturales. Es importante romper los estereotipos. Las expectativas sociales alrededor de la maternidad son profundas. A lo largo de la historia se ha visto a las mujeres como las principales responsables de la crianza de los hijos y a aquellas, evidentemente, que deciden no seguir este camino pueden ser cuestionadas, criticadas o juzgadas. Sin embargo, cada vez más mujeres se sienten capaces de tomar una decisión diferente y desafiar estas normas culturales. La maternidad básicamente no se define o no define el valor de una mujer. Decidir no tener hijos no hace que esa mujer sea menos valiosa ni que se sienta menos realizada.
3: Pueden existir múltiples razones. Lo cierto es que la decisión de ser madre debe ser una decisión consciente y no por obligación, tomando la decisión de llevar la maternidad bajo sus propios términos y no por cumplir expectativas o mandatos de la sociedad. Rosana Luna Cerdán, Sistema Informativo, RTV.
0: Bueno, y continuando en este mismo contexto, una vez que se publique en la Gaceta Oficial del Estado, entrará en vigor la reforma a Ley para el Fomento, Apoyo y Protección de la Lactancia Materna, que permite a las madres trabajadoras acreditar esta práctica después de los 6 meses de parto, con documento expedido por un médico de una institución pública y copia del acta de nacimiento del menor que presentará a su centro de trabajo cada 2 meses. La Ley Federal del Trabajo contempla el derecho a reposos extraordinarios para la alimentación de los hijos. Sin embargo, se considera imperativo brindar esta prerrogativa contra cualquier forma de violencia laboral o discriminación.
22: Pero en cámara 4.
1: Bueno, y le pregunto a usted, ¿quiere saber qué sucede a nivel nacional? Yo sé que sí quiere.
0: Vamos a conocer un bloque con información más relevante. Adelante.
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4: La Secretaría de Seguridad Ciudadana de la Ciudad de México arrestó a 30 personas por su sospecha de revender boletos y a dos más por robo de teléfonos móviles durante tres shows en la gira BTS World Tour Arraign 2026, que tuvieron lugar en el Estadio GNP en la Alcaldía Iztacalco. Entre los detenidos por la venta ilegal se hallan 13 jóvenes menores de edad. Las operaciones de las fuerzas federales para localizar al empresario Roberto Blanco Cantú, conocido como el señor de los buques, han llevado hasta ahora a la captura de 4 individuos, incluyendo a José Antonio N., que es supuesto líder de un grupo asociado al Cártel del Noroeste. El Ejército y la Guardia Nacional han llevado a cabo diversas operaciones en Sinaloa para detener el uso de drones por parte de organizaciones criminales, los cuales son utilizados para hacer vigilancia y realizar ataques con explosivos improvisados en el contexto de la pelea interna en el aumento de poder operativo de las facciones del Cártel de Sinaloa. La Fiscalía General de la República ha destruido 430 mil cigarrillos ilegales y 300 máquinas de juego en el marco de la primera jornada anual de destrucción de objetos del delito. También se destruyeron 107 objetos variados y 104 kilos con 801 gramos de drogas y sustancias psicotrópicas.
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0: Bueno, y es momento de la información deportiva con Eric Salgado. Muy buenos días, hola.
5: Mayra, ¿qué tal? Muy buen día. Señor del Ángel.
1: Señor Salgado,
5: ¿qué nos trajo del concierto? ¿Una playerita, un pin, un llavero?
1: No, todo tranquilo.
0: La experiencia nada más.
1: La experiencia única, inigualable, e irrepetible.
5: Una vez más, en esos eventos internacionales, nos volvió usted a dar cepillín, señor.
1: No, jamás en la vida, yo nunca lo haría. Usted sabe que nunca lo haría.
5: ¿Ya está usted tranquilo? ¿Se queda Jardine?
1: Sí, tiene que modificar y hacer un cambio ahí de estructura. Algunos jugadores se tienen que ir.
5: ¿Algunos?
1: Bueno, ¿qué te gusta? ¿Un 40%?
5: Me quedo con 2 o 3.
1: Yo, algunos se pueden rescatar. Yo creo que, bueno, yo coincido contigo, sí. Me puse a recapitular y sí.
5: Sí, estoy bien en el bucle del tricampeonato, señor. Eso
1: el único. Querían hacerlo, pero bueno, ya quedó fuera Toluca. Adelante.
5: Vamos, entonces, con otra información importante.

0: de Querétaro.
1: El Águila de Veracruz cerró la semana de gira perdiendo las dos series ante Diablos Rojos de México y Conspiradores de Querétaro, pero rescató un juego en cada confrontación para ponerlas en 1-2. De esta manera, el AVE se ubica sexto del standing de la zona sur, con marca de 10 ganados y 11 perdidos, igualados a Querétaro, que es 5. En la gira destacaron la reincorporación de Cory Roche tras la cirugía en el rostro por el golpe ante Tabasco, y conectó 4 cuadrangulares, 3 de estos en un solo juego, este domingo ante Querétaro. También reportó a Andrés Álvarez, el californiano, para cubrir al lesionado Jack el Maravilla López, respondiendo a la defensiva, ofensiva y velocidad de los senderos. El AVE estará esta semana en casa ante Guerreros de Oaxaca y Pericos de Puebla, que están arriba en la clasificación. Sistema Informativo RTV Deportes, Edgar López Herrera.
0: Pues solo actualizar la información, 7-2 cae el Águila anoche, el segundo de la serie hoy a partir de las 19 horas. Cambiamos de deporte y vámonos al fútbol, porque Delfines de Coatzacoalcos sufrió, pero se clasificó a las semifinales de la temporada 2025-2026 de la tercera división profesional. Un circuito que por su volumen son más de 250 conjuntos a nivel nacional, hacen complicada y tiene mucho mérito lo que está logrando el conjunto de Delfines.
2: Están en semifinales. El Club Deportivo Delfines de Coatzacoalcos superó la ronda de cuartos de final de la temporada 2025-2026 en la Liga TDP, tras empatar 2-2 con el Club Amuches de la Ciudad de México, en el juego de vuelta celebrado en el Estadio Olímpico Rafael Hernández Ochoa de Coatzacoalcos, e imponerse 3-2 en el marcador global. Partido reñido, que se definió en los últimos minutos, con gol de Alexander Pan al 89, elemento que aprovechó una serie de rebotes en el área rival para meter el gol del pase a la siguiente etapa. Farid Ordaz anotó el primer tanto de local, mientras que Ulises García y Alberto Bernal marcaron por la visita. Al término del cotejo, Pan comentó que seguirán dando todo en la cancha para conseguir el título y el ascenso, objetivo marcado desde el arranque de la campaña.
3: La verdad, desde la temporada anterior siempre supimos que queríamos lograr el ascenso, pues vamos a por eso de por sí. Ahora estamos en semifinales, vamos a con todo, a ganarlo. El equipo contrario quiso hacer tiempo y pues nosotros lo que nos caracteriza es echarle ganas, ir por toda la pelota, jugar duro y pues eso se nos logró y por el gol. Gracias a Dios se me está logrando todo lo que he querido.
2: En la antesala de la final de la tercera división profesional del fútbol mexicano, los dirigidos por Iván Liévano, quien reconoció que el equipo tuvo algunas desatenciones, se enfrentarán a las Lechuzas de la Universidad Pablo Guardado Chávez de Chiapas.
4: Yo creo que, hijo, para ser campeón no podemos tener un camino fácil, ¿no? Hoy, sabiendo que iba a ser un partido difícil, complicado, tenemos una desatención que nos cuesta el 2-1. Y bueno, supimos remar contra corriente y empatarlo en casa y ganarlo en el global.
2: La ida de la zona A se jugará el miércoles 13 de mayo en Tuxtla Gutiérrez, en tanto que el segundo compromiso se disputará en la Casa del Depor el día sábado 16. Enrique Martínez, RTV, más deportes.
0: Más de fútbol soccer, y es que el Racing de Veracruz venció en los octavos de final de filiales sin derecho a ascenso al equipo de Dragones de Oaxaca.
5: Tras dejar fuera a Tapachula FC, Racing de Veracruz venció en los octavos de final de filiales sin derecho a ascenso a Dragones de Oaxaca. En la ida, el elenco viole ganó por la mínima diferencia, dejando todo por definirse en la vuelta disputada en Tuxtepec, Oaxaca. Racing, que fungió como local administrativo, salió decidido a finiquitar la serie desde los primeros minutos, generando varias opciones de peligro hasta que apareció Edson Padilla para abrir el marcador y darle tranquilidad al conjunto boqueño. Minutos más tarde, desde el punto penal, Jalil Sánchez marcó el 2-0 y el 3-0 global, sentenciando prácticamente la eliminatoria y asegurando el boleto a los cuartos de final. El descuento de Dragones llegó tras un autogol de Álvaro Vidales, dejando el marcador definitivo 2-1 y 3-1 en el global a favor del monstruo morado. Ahora, Racing de Veracruz se medirá en los cuartos de final del sector A ante Club Deportivo Venados, equipo que dejó en el camino a Pioneros Junior. El partido de ida se jugará este miércoles en Yucatán a las 15 horas. La vuelta quedó programada para el próximo sábado en Tuxtepec, Oaxaca. Sistema Informativo RTV Deportes, Mauro Sandoval.
0: Y destacar también, finalizó ya el pasado fin de semana el Campeonato Panamericano de Ciclismo de Pista, ahí celebrado en el Velódromo Internacional de la ciudad de Xalapa. Lo importante de todo esto, además del resultado para México, que culmina en el segundo lugar del medallero por atrás.

0: De Colombia es los comentarios positivos que se han estado haciendo sobre este inmueble, el Velódromo Internacional de la ciudad de Jalapa. Muchos pedalistas, sobre todo la gente de Colombia, la gente de Chile, calificándolo como uno de los velódromos, uno de los mejores velódromos a nivel continental. Nos comentaba por ahí alguna gente de Chile que realmente ellos en la zona en la que viven en aquel país desearían tener una instalación de estas características que seguramente iba a potenciar sus resultados, como está pasando ya con los pedalistas, no solamente los veracruzanos, sino también a nivel nacional. Muchos pedalistas de selección nacional juvenil dieron también un buen comentario y se decantaron por tener campamentos largos en esta ciudad capital con la finalidad de aprovechar este inmueble, compañeros.
1: Pues sí, importante, ¿no? Lo claro. Que logró México por debajo de Colombia, que Colombia tiene grandes pedalistas, grandes ciclistas. Digo, ahí está el claro ejemplo. Y a nivel internacional también marcando diferencia, pero México está levantando en el aspecto también del ciclismo, digo, Isaac del Toro, en otros rubros, y están enfocándose mucho a entrenar y a dar buenos resultados como le están haciendo.
0: Sobre todo con la selección nacional femenil, que ha entregado ya resultados en Copa del Mundo, claro. Que ha resultado también en series mundiales también, que ha ido sumando, por supuesto, y algunos de estos pedalistas decían, bueno, ahí está el futuro y no está tan lejos.
1: Sí, no.
0: Entonces, pues obviamente esta situación es una motivación para ellos y sobre todo a mí me dio gusto, no tuve la oportunidad de estar mucho rato en el velódromo, pero muchos niños... hay escuelitas de ciclismo aquí en, claro, la ciudad de Jalapa y alrededores también que tienen, o que tuvieron la oportunidad, mejor dicho, de llevar a los chicos a apreciar, a ver de cerca las bicicletas, los pedalistas, de convivir en muchos casos con ellos, y me parece que eso va a ser una experiencia positiva al 100%.
1: Gracias, señor. Excelente día.
2: Muchas
0: Igualmente
2: gracias,
0: para ustedes.
1: Y porque el mundo gira, gira, gira y sigue girando.
2: Ahora vamos a conocer la información internacional. Adelante.
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4: Un equipo de paracaidistas junto con su personal médico del ejército británico llevó a cabo un salto de emergencia desde aproximadamente 2.400 metros sobre Tristán da Cunha para proporcionar suministros médicos a un paciente que presenta sospechas de hantavirus. El presidente de Estados Unidos, Donald Trump, declaró en una entrevista transmitida el domingo que solo llevaría 2 semanas atacar cada uno de los objetivos restantes en Irán. Añadió que la República Islámica ya ha sido militarmente derrotada. La Cancillería china notificó este lunes en un comunicado que el presidente de Estados Unidos, Donald Trump, llevará a cabo una visita de Estado a la nación asiática del 13 al 15 de mayo por una invitación de su contraparte de China, Xi Jinping.
2: Llegamos al final de este espacio, pero no nos vamos sin antes darle la frase del día de hoy.
1: Ponga mucha atención a esta frase. El sentido de la vida es tener valores. No cosas de valor.
2: Qué bonita frase, y eso se aprende en casa.
1: Claro, por supuesto, los valores que nos dejan
2: nuestros papás, nuestros abuelos.
1: Sí, exactamente. Hablando de papás, un abrazo muy fuerte a mi señora madre, a la señora Aurora Gutiérrez, que hoy está cumpliendo años. Madre, te amo. Muchas felicidades. Al ratito, una comidita como...
2: Al rato llegamos como 15.
1: Sí, va.
2: Muchas felicidades. Que la pasen muy
1: bueno,
2: bien.
1: Bueno, tenemos que despedir. Se despide ustedes.
2: Mayra Oscanga.
1: Edgar del Ángel, este fue el Sistema Informativo RTV. Gracias por haber estado con nosotros. Le pido algo y me lo cumple, por favor. ¿Sí? Cuídese mucho, por favor. Hasta mañana.
2: Buen día.
3: En Radio Más son las 8 con 22 minutos.
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0: En Radio Más son las 8 con 30 minutos.
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9: En Radio Más son las 9, en punto.
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0: Muy buenos días, hoy es martes, ni se casen, ni se embarquen, ni de su casa se aparten.
1: Es correcto.
0: Quédense con nosotros escuchando estas dos horas de Más por la Mañana. Hoy martes de Medio Ambiente, Ciencia y Tecnología, los saluda Martín Blanco con el gusto de siempre y de suplir a mi querida Ileana Quirós y acompañado de... el rey de reyes, señor de señores.
1: Ay, ay, ay,
0: Alejandro Enrique. Ay, ay, ay, ay.
1: No traigo dinero, ¿eh? No traigo dinero, me quedo.
0: Hasta mañana.
1: Hasta mañana, Martín Blanco. ¿Cómo estás, amigo querido? Muy buenos días a todas las personas que se están alineando radiofónicamente con nosotros, que nos están escuchando, que nos están sintonizando. Bueno, los invitamos a que se queden como cada día, como cada mañana, hasta las 11 de la mañana, desde este instante hasta las 11 de la mañana, en esta que es su revista, su show cómico, mágico, musical, Más por la Mañana. Le damos los buenos días a mi queridísima Ruth Lara, le damos los buenos días a Fonchito Celedón, que es un ángel, que qué barbaridad, de verdad, imagínate lo que es llegar aquí a Radio Televisión de Veracruz y que ya huela a café veracruzano.
0: Oye, y Foncho esta semana, si se dieron cuenta desde ayer, viene combinado con su, ¿qué es? ¿Boina?
1: Es un,
0: ¿qué es?
1: Boina, sí.
0: ¿Mande?
1: La chiquilla, contrólense, por favor, contrólense.
0: Trae la boina combinada con el outfit, ¿no? Viene con todo el Foncho.
1: Aplica todo lo que aprende aquí en Más por la Mañana.
0: ¿Verdad?
1: A Fonchito Celedón, claro que sí. Y pues ya estamos estrenando escenografía aquí en la cabina de Radio Más.
0: Uy, sí.
1: Le invertí un billetillo, ahí me quedaban unos cuantos pesos y dije, venga, órale.
0: Oye, y ojalá y pronto también nosotros nos podamos ver por streaming.
1: Ojalá, ojalá. De ver, si ustedes quieren que ya este show cómico, mágico, musical, Alex Pibenríquez, Martín Blanco, todos los colaboradores, Ile Quiroz, streamemos, pues estamos más que puestos, pero necesitamos que se comuniquen. ¿A dónde, Martín Blanco, para escuchar sus peticiones, sus respuestas?
0: A los teléfonos en cabina 2288-423507 y 2288-423508. Y tenemos el WhatsApp por la mañana.
1: ¡Hija! Claro que sí, Martín. 2288-423507, 2288-423507, para que se comunique con nosotros al WhatsApp por la mañana, el WhatsApp más rápido del oeste. Ahí nos mandan saluditos, fotos, audios, videos, complacencias. Estamos para servirle. Es un gusto leerles. Y el primer WhatsApp que llegues, preguntan, Martín Blanco, ¿cuándo vas a dar la megaclase de Zumba?
0: Oh, espérate. ¿Eh? Espérate, estamos iniciando.
1: Oh, estate.
0: Oigan,
1: redes sociales.
0: Y tenemos redes sociales en Facebook, en X, en Instagram y en TikTok. Nos encuentran como @RadioMásRTV. Y también nos pueden sintonizar, ¿dónde, Ale?
1: Claro que sí, miren, si no es por la FM que lo están haciendo, lo pueden hacer a través de la red de redes que es la internet, Tuning Radio o www.radiomás.mx. Y bueno, pues también estamos en SoundCloud, Deezer, Spotify, Apple Music, y para que nos encuentren ahí a manera de podcast 24/7/365. Martín Blanco, nada más, ¿qué se conmemora el día de hoy?
0: Hoy, 12 de mayo, se conmemora el Día Internacional de la Enfermería, una fecha dedicada a reconocer la labor de quienes con vocación, conocimiento y empatía acompañan millones de procesos de salud en hospitales, clínicas y comunidades de todo el mundo. La celebración se realiza cada 12 de mayo en honor al nacimiento de Florence Nightingale, considerada la fundadora de la enfermería moderna.
1: Actualmente, amigos, el personal de enfermería representa cerca del 50% de la fuerza laboral en el sector salud a nivel mundial, de acuerdo con la Organización Mundial de la Salud, la OMS. Y bueno, pues comentarles también que desempeñan un papel esencial no solo en la atención médica, sino también en la prevención, educación y acompañamiento de pacientes y familiares.
0: Así es que a todos los enfermeros y enfermeras del mundo, una felicitación y de verdad que hacen una labor increíble y hay enfermeras.
1: Oye, ¿sabes quién? La esposa de Humberto de Papantla
0: le
1: dijo que el día de hoy
0: ayer, ¿verdad?
1: Es enfermera, le mandamos un abrazo. ¿Tienes amigos o conocidos enfermeros? Yo sí tengo una tía. Mi tía
0: yo sí tengo amigos enfermeros, Gonzalo García López ahí está, es enfermero, otros que están en el ISSSTE, otros que están en el Seguro Social, mi cuñada es enfermera ya jubilada del IMSS, entonces hay varias enfermeras y enfermeros cercanos.
1: Oye, y es un campo laboral, ya ahorita que estamos entrando en estos datos Chapoy, un campo laboral bastante noble, bastante amplio, sobre todo ahorita porque la pirámide pues de la población se está invirtiendo, Martín. Entonces cada vez personas necesitan que los cuiden en sus domicilios, que les apliquen suero, que les saquen sangre, ¿no? La situación que si padecen diabetes. Entonces, pues hay para que lo consideren las nuevas generaciones.
0: Oye, ¿y tú recuerdas a la enfermera del Parque Juárez?
1: ¿Cómo no?
0: Que te tomaba la presión y aparte, ¿saben qué? Te leía como el futuro y te decía cosas así.
1: Traía el famosísimo baumanómetro, ¿sí? Y te tomaba la presión.
0: Y el estetoscopio
1: claro que sí.
0: ¿Mandé? Sí.
1: ¿Comunicólogos?
0: Hoy es día del comunicólogo. Ah, pues yo soy comunicólogo, tú también.
1: Seguramente nos va a quedar un bonillo extra. Muchísimas gracias, señor director. Y pues bueno, ojalá que toda la banda de comunicación se la pase muy, muy bien. Yo entré aquí a RTV en deportes, ya estuve en televisión y ahora en radio. ¿Tú qué áreas has conocido?
0: De RTV.
1: RTV.
0: Llegué a radio.
1: ¿A radio?
0: Y después brinqué.
1: Televisión.
0: A televisión y plataformas digitales y ahorita estoy de regreso en radio.
1: Súper bien, pues eso de, y si era lo que esperabas la comunicación, Martín Blanco.
0: Sí, es lo mío, no me equivoqué.
1: Yo también, ¿eh? No, definitivamente.
0: No me equivoqué de cara.
1: ¿Qué otras áreas estaban en tu mapa laboralmente hablando? Yo era nutrición, educación física o comunicación.
0: Yo ser maestro.
1: Ah, docente.
0: Ser maestro o ser actor.
1: Ah, perruchis, ¿qué? Todo él, excelente. Oigan, pues mándenos ustedes al 2288-423507. Hoy día del comunicólogo, hoy día de la enfermera, del enfermero. ¿Qué es lo que querían ser también? Si quieren que streamiemos. ¿Y qué tenemos en el menú de esta mañana, Martín Blanco?
0: En el menú del día, en tu programa favorito, de entrada tenemos la recomendación para nutrir la mente. Un momento para despertar con Nandú Sahí, donde hablamos de conciencia, bienestar emocional y herramientas sencillas para aplicar en la vida cotidiana.
1: Platillo de exploración espacial, segunda llamada, el regreso a la luna, una serie donde despegamos hacia el proyecto Artemis para entender cómo la humanidad se prepara para volver a pisar nuestro satélite natural, con la información, por supuesto, desde Coatzacoalcos, de Miguel Cooper.
0: El plato fuerte en esta ocasión, latidos y maullidos con Elia Sánchez, rescates, segundas oportunidades y muchas historias con patitas que nos recuerdan por qué vale la pena ayudar.
1: Guarnición especial, científicamente comprobado, ciencia explicada sin enredos, datos curiosos para pensar, sorprenderse y decir, con razón.
0: Oye, y la parte favorita y mi parte favorita, el postre, regalemos un paraíso con Rafa Bravo, relatos de conservación, especies en riesgo y liberaciones que nos dejan el corazón más ligero.
1: Todo esto acompañado con la mejor actitud de la casa.
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4: Muy buenos días. Abrimos la mente, estiramos ideas y le damos la bienvenida a nuestro claro del día, donde las noticias también enseñan y de paso nos inspiran. Hoy la educación nos da una lección fuera del pizarrón, porque en distintas partes del mundo, las escuelas están volteando a ver algo que parecía olvidado: las habilidades para la vida. Cocinar, coser, cultivar, actividades que antes se veían como extras, hoy están regresando al aula como parte fundamental del aprendizaje. En países como Irlanda, por ejemplo, existe un programa donde los estudiantes pueden tomar clases prácticas como economía doméstica o carpintería, aprendiendo desde preparar alimentos hasta trabajar con materiales. Y en países nórdicos como Suecia o Noruega, estas habilidades ya forman parte del currículum obligatorio, no como manualidades, sino como herramientas para desarrollar autonomía, creatividad y resolución de problemas. No se trata solo de aprender a coser un botón o plantar tomates, sino de entender procesos, organizarse, trabajar en equipo y conectar la teoría con la práctica. En pocas palabras, aprender haciendo. Y eso, seamos honestos, deja más huella que cualquier examen sorpresa. Así que hoy, entre pendientes, entre nuestras prisas, queda una idea muy clara. Quizá saber resolver una ecuación es importante, ¿sí? Pero saber cocinarte algo rico o coser un botón en emergencia también tiene lo suyo. Este fue el claro del día, donde las buenas noticias también se aprenden, se practican y se llevan puestas. Nos escuchamos en la próxima con más historias que sí suman a nuestro día. Muy buenos días. Continuamos en Más por la Mañana.
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bailando con performance, así como que estamos en la sala de nuestra casa y que es viernes. Señores, bueno, estamos a un día prácticamente de la quincena. La propuesta para todos ustedes esta gran mañana. Oigan, tengo que mandar un saludo muy especial antes de que se me baje de su carro a René Reyes. Le mando un fuerte abrazo a Mati Reyes también, a su esposa también les mando un gran saludo. Gracias por estar en la escucha, en la sintonía de este gran programa de la mejor estación de radio, que es Radio Más. Y bueno, pues para todos ustedes, chicos, estamos escuchando I Follow Rivers, que es una canción de la artista sueca Like Lee, de su segundo álbum de estudio Wonder Rhymes. Esto fue en el año del 2011, producida por Born. Y bueno, fue lanzada un 21 de enero del 2011 como el segundo sencillo del álbum. La canción se estrenó exclusivamente en Spin. Y bueno, comentarles rápidamente de qué va el tema de esta canción, que está así muy, muy bonita, dance, toques electrónicos, por supuesto, para matar el mal humor y llenarnos de energía. La canción trata de querer sin límites a alguien. Y bueno, ahora que dejamos atrás San Valentín, puede ser una muy buena opción para el día de hoy. Así es de que si a ustedes les gusta bailar, pasársela rico y amar con el acelerador a fondo, pues ¿qué les parece si me apoyan con este tema, que es I Follow Rivers, al 2288-423507? Repetimos, 2288-423507, I Follow Rivers y amar con el acelerador a fondo.

0: 2001, no, ya estaba yo trabajando.
1: Ah, entonces, estás chambeando, ya lo estabas poniendo.
0: En mis primeros trabajos, trabajé en un jardín de niños como maestro, y entonces cuando salía, me subía yo al camión, y en la radio sonó mucho esta canción. Fue escrita por Greta Alexander y Sophie Ellis Bextor, producida por Alexander y Matt Rower para el primer álbum de Ellis Bextor, después del lanzamiento de Take My Home. En agosto de 2001, Ellis Bextor lanzó su sencillo más vendido hasta la fecha en diciembre del 2001, y definitivamente es el sencillo más vendido de esta cantante, y hoy en día, después de 25 años, sigue sonando y nos sigue gustando.
1: ¿Sabes qué,
0: Martín? Por eso te voy a ganar.
1: Yo lo sé que sí, y si me ganas, qué bueno que así sea, porque son de estas canciones que te invitan a bailar, a pesar de que pues ahorita ya los chavos nada más acá cabecean, no se mueven de la mesa, de la periquera.
0: Ya no vas a los lugares a bailar.
1: Ya no. Yo recuerdo esas tardeadas en los discotecas, en los antros, que ibas, no te vendían alcohol y te la pasabas baile y baile. Oye. Y baile, y tenía que decir, buscan al joven Alejandro Enríquez, ya por favor, su mamá está de imprudente en la entrada.
0: Oye, y salías empapado
1: de sudor,
0: de tanto bailar, porque eso ibas, a la pista a bailar, claro, y exacto. Era a ver quién era el primer valiente que abría la pista.
1: Exactamente. Oye, o cuando también te batearon, ¿no? Que hoy quieres bailar. No, ahorita no.
0: Y volteabas y ya estaba bailando. Bueno, asesinato en la pista de baile el día de hoy.
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4: Atención, tripulantes. Esta es segunda llamada. El regreso a la luna.
5: Repetimos, segunda llamada para el regreso a la luna. Segunda. Última oportunidad de abordar esta misión sonora. Segunda llamada, el regreso a la luna. Ajusten cinturones y afinen sus oídos. El despegue está por comenzar.
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7: Segunda llamada. Última llamada. Lo que comenzó como expectativa, hoy es memoria reciente. La misión Artemis 2 despegó, orbitó la Luna y regresó a la Tierra, marcando el retorno de la humanidad a las inmediaciones de nuestro satélite después de más de medio siglo. Tras el despegue, la nave Orión se separó de la etapa superior del cohete y realizó maniobras clave en órbita, probando capacidades que serán fundamentales en futuras misiones, como el acoplamiento con módulos de alunizaje. Posteriormente, el módulo de servicio europeo encendió su propulsor principal para impulsar la nave fuera de la órbita terrestre rumbo a la Luna. Durante el trayecto, la tripulación compartió imágenes que ya forman parte de esta nueva era. La Tierra suspendida en el vacío, sin fronteras, descrita por ellos como un hogar común, un oasis en la inmensidad. El momento más impactante llegó al pasar por el lado oculto de la Luna. Sin comunicación con la Tierra, alcanzaron la mayor distancia a la que han llegado seres humanos, más de 250.000 millas. Observaron cráteres, un eclipse solar total y ese contraste único entre la oscuridad del espacio y la luz del sol. En ese silencio profundo, la exploración dejó de ser solo técnica para volverse también humana. El regreso no fue menos desafiante. La nave tuvo que soportar temperaturas extremas durante el reingreso a la atmósfera y reducir su velocidad de forma drástica antes de desplegar paracaídas y acuatizar en el Océano Pacífico. La misión concluyó con éxito. Pero más allá de los datos y los logros, Artemis II nos deja ver algo más valioso.

una perspectiva. La Tierra, vista desde allá, no es un conjunto de países. Es una sola nave en la que todos viajamos. Y este logro no ocurre en aislamiento. Es resultado de décadas de evolución del programa de transbordadores que durante 30 años permitió construir y operar en órbita de estaciones espaciales como Skylab, Salyut y la Estación Espacial Internacional, donde aprendimos a vivir fuera de la Tierra, y de la colaboración entre naciones, que hoy también incluye a nuevas potencias espaciales. La exploración no ha sido sencilla, ha implicado riesgos, incluso tragedias, pero también ha impulsado avances tecnológicos que hoy forman parte de la vida cotidiana en la Tierra. Ahora, con Artemis II concluida, el siguiente paso ya está en el horizonte: probar el acoplamiento en órbita y, posteriormente, regresar a la superficie lunar. Más adelante, incluso pensar en Marte. Esta serie de cápsulas llega a su fin, pero la historia apenas continúa, porque cada misión no solo nos acerca a otros mundos, también nos ayuda a entender mejor el nuestro. Así que la invitación queda abierta: mirar al cielo, reconocer planetas, seguir el paso de un satélite y recordar que allá arriba, en algún momento reciente, viajaron seres humanos que nos trajeron nuevas preguntas, nuevas respuestas y una renovada capacidad de asombro. Segunda llamada: misión cumplida. Con información original de Miguel Cooper.

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2: Gracias, thank you very much a nuestro queridísimo amigo Miguel Cooper por facilitarnos toda esta información para la realización de esta cápsula, de estas series. Ojalá que se den más adelante.
3: Oye, y también al amigo del rock.
2: Ah, claro que sí, a Federico El Pollo Ríos. Si ustedes se sentían en la sala de cine, en el séptimo arte, bueno, es precisamente por la magia de El Pollo y la voz de Bruno Rubio. Oye, ya empiezan a llegar los mensajes. Mi queridísimo Luis Cuentacuentos dice: no, por favor, Alex, bailar no. Y es que sí, efectivamente, gracias a mis dimensiones sería así como un hipopótamo. Imagínate en la pista de baile, si estaría yo llevándome a 2-3 cristianos. Y también, ¿qué crees? Ale Mota dice: ay, sí, voto por la rola de Martín Blanco. Y como dato curioso, fue la canción que bailé como coreografía en mis 15 años.
3: Entonces, Ale Mota, ven a bailarla con nosotros aquí al estudio.
2: Estaría padrísima.
3: Recuerda su coreografía.
2: Exactamente. Y además, bueno, pues vamos a ver si se anima nuestra tocallita. Y hoy, ¿qué recordamos, Martín Blanco?
3: Hoy recordamos que un día como ayer, 11 de mayo de 1981, fallece este gran señor llamado Bob Marley, a la edad de 36 años, dejando una huella imborrable en la cultura musical y social del mundo. Considerado el máximo exponente del reggae, Marley llevó este género nacido en Jamaica a escenarios internacionales, convirtiendo canciones como No Woman Don't Cry, Redemption Song y One Love en verdaderos himnos de paz, resistencia y unidad.
2: Y bueno, pues un dato impresionante es que su álbum recopilatorio Legend, lanzado en 1984, se convirtió en el disco de reggae más vendido en todos los tiempos, acumulando cientos de semanas en listas internacionales y más de 15 millones de copias vendidas solo en los Estados Unidos. Además de que su música continúa sumando millones de reproducciones diariamente, demostrando que su mensaje sigue vigente décadas después de su partida.
3: Oye, y escucha esto. Curiosamente, aunque hoy es una figura universal, Bob Marley nunca, pero nunca, nunca ganó un premio Grammy en vida. En vida.
2: Sí, en vida.
3: Sin embargo, años después recibió el Grammy Lifetime Award por su legado artístico. También fue reconocido por la ONU con la Medalla de la Paz en 1978, gracias a su influencia social y su llamado constante a la reconciliación.
2: Y ya para finalizar, les comentamos que más allá de la música, Bob Marley se convirtió en un símbolo de identidad, libertad y conciencia social.
3: Así es que lo recordamos y su música está más viva que nunca.
2: Pues vamos a escuchar un cachito, unos 2-3 pesitos de Could You Be Loved. Por favor, llamen y voten.

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1: ¿Por qué siempre eliges el mismo tipo de persona? Déjame contarte algo que probablemente ya sabes, pero no has querido ver del todo. Tuviste una relación y quizá no funcionó. Pasó el tiempo, conociste a alguien más y al inicio parecía diferente, pero después algo empezó a sentirse familiar. Otra vez lo mismo, los mismos problemas, las mismas sensaciones y el mismo tipo de conflictos. Y entonces dices, ¿por qué siempre me toca lo mismo? La respuesta quizá no es cómoda. No es que te toque, tú lo elegiste. Pero no lo elegiste con la cabeza, lo elegiste desde lo que ya conoces emocionalmente. Porque aunque no haya sido sano, fue lo que aprendiste a reconocer como amor. Y lo familiar se siente correcto aunque duela. Prueba esto el día de hoy. No pienses en tu pareja actual. Piensa en tus relaciones en general y hazte esta pregunta. ¿Qué es lo que se repite? ¿Personas que se alejan? ¿Relaciones donde tienes que dar de más? ¿Historias donde terminas sintiéndote igual? No necesitas analizarlo todo. Solo observa el patrón. Porque cuando empiezas a ver lo que se repite, dejas de pensar que es mala suerte y empiezas a entender que hay algo en ti que está eligiendo lo que ya conoce. Y eso, aunque incomode, también significa que puedes empezar a elegir distinto. Yo soy tu amigo Nandú Sagi y esto es Espacio Nandú, un momento para despertar. 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Nos volveremos a encontrar la próxima semana. Namaste.
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3: En Radio Más son las 9:30.
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2: 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Volvimos con más.
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0: Ya me vi, mi queridísima Ruth Lara, como dije, Martín Blanco, Terrazuki, acá con vaso en mano, ¿no? Así saludando a toda la banda.
1: Benito Rivers.
0: Benito Rivers, ¿no? Botón casi casi hasta el ombligo. Bueno, señores, batalla de rola, segundo round. Ojalá que me apoyen con este tema. La tengo difícil, la tengo complicada, pero pues estamos escuchando al Follow Rivers, Sigo Ríos, de Like Lee. Su nombre completo es Lee Likey Timothy Harrison, y bueno, pues ella es conocida como Likey Lee, compositora sueca, cantante, ganadora de 2 premios Grammys. Debutó en el 2008 con su primer álbum de estudio, Youth Novels, y sus canciones a menudo mezclan elementos de indie pop, dream pop y música electrónica. Lo podemos escuchar perfectamente. Es conocida por ser la intérprete de esta canción, I Follow Rivers, de la banda sonora de la película La Vida de Adele. Y bueno, pues también comentar rápido, nada más, donde esta canción fue un verdadero éxito. Miren, este tema que estamos escuchando, y que si ustedes votan por ella, podemos escuchar al final de este programa, estuvo en los primeros lugares de en las listas de top de música en Austria, Bélgica, Brasil, también estuvo en República Checa, Dinamarca, Francia, Alemania, Hungría, Irlanda, Italia, Países Bajos, Portugal, Rumania, Eslovaquia, Suecia, Suiza y muchísimos otros más. Ojalá que le den una oportunidad a este tema de que suene al final de este programa. Lo único que tienen que hacer, ya se la saben, es votar por favor al 2288-423507 y seguir a Los Ríos.

0: Murder on the Dance Floor. La canción llegó al número 2 en la lista de sencillos del Reino Unido y se mantuvo en el ranking durante 23 semanas.
1: Sí, fue un ratote, ¿eh?
0: Fue todo un éxito, llegando al top 10 en diversas listas musicales en todo el mundo, y la canción es la canción más reproducida en Europa en el año 2012, excepto en los Estados Unidos, donde la canción no se publicó como un sencillo físico y solo llegó al puesto 26 en el Hot Dance Club Songs del Billboard. Así es que voten por mí, esta canción de Sofía Elix Bextor. De verdad que no tengo nada más que decir. Inmediatamente le empiezas a escuchar y ya te estás moviendo y ya están los piecitos brincando. Y ¿sabes qué me llama mucho la atención? Que esta canción es del 2001.
1: Ajá.
0: Y la tuya es del 2011.
1: Sí, 10 años
0: después. Tienen como una
1: similitud
0: en la base musical. Si ponen atención, entonces digo...
1: Pues es que DJ Ruth Lara la venía escuchando de Tuxtepec para acá. Dijo, ¿cuáles ponemos en batalla de rolas? Pues ponemos estos dos temas. Y ya sea que voten por tu tema o por el mío, Martín, pero voten, por favor, al 2288-423507, porque ¿sabes qué? Me huele, tengo miedo de que haya empacho radiofónico, ¿eh?
0: No creo.
1: Sí, tío.
0: Hoy sí gano.
1: No, pero me refiero al empacho radiofónico, que la gente anda como que modorra, como que sin señal o sin saldo. Entonces, por favor, pónganse las pilas y participen en la batalla de rolas. ¿Te parece?
0: Me parece.
1: Ok, he dicho.
0: Ahí está.
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1: Y al ritmo de Who Let the Dogs Out, exactamente, ya está con nosotros nuestra querida colaboradora Elia Sánchez. Amiga, muy buenos días.
4: Muy buen día, ay, qué bonito recibimiento.
0: ¿Verdad? Oye, ¿cómo estás, Elia?
4: Pues sí, estamos, ahí estamos.
0: ¿Qué nos traes el día de hoy? ¿De qué vamos a platicar?
4: Mira, hoy aclaramos, no soy médico veterinario, pero puedo dar algunos consejos referente a algunos también compatibles con nuestras historias de rescate. Hoy vamos a hablar sobre la profilaxis.
1: Ah, muy importante, los perritos, claro.
0: Que es muy importante también.
4: Es muy importante, y sí, claro, no soy médico veterinario, pero hemos tenido que ver mucho en este tipo de situaciones con los perros de rescate. Y gatos también.
1: Sí, claro.
4: Entonces, sí, en los perros se ve mucho más seguido que en los gatos, porque el gato es más chocosito para comer, ¿no?
0: Sí,
4: entonces
0: claro.
4: Ya no es tan fácil que se lleguen a enfermar, y si llega a pasar es por alguna otra enfermedad que se llama calicivirus, pero lo vamos a dejar tantito de lado al gato y vamos con los perritos.
0: ¿Cómo podemos detectar que nuestra mascota tiene problemas dentales?
4: Sí, con el aliento, enseguida, es igual como en los humanos.
0: Que el ser humano, igual. Ok.
4: Entonces sí, empiezas a detectar, bueno, el perro se come todo.
0: Sí. Si lo dejas, arrasa con todo.
4: Sí. Todo se come. Entonces va en la calle, lo que sea, lo tienes que quitar, ¿no?
1: Porque es cusquillo, son cuscos.
4: Sí, caray. Entonces todo se come. Se come hasta las piedras.
1: Uh-huh.
4: Entonces sí vemos, primeramente, bueno, que está, empiezas a ver un sarro. Se empiezan a ver cafecitos o amarillos.
0: Sí, sí, sí. Uh-huh. Negros.
4: Negro ya es ya muy avanzado, ya vamos por colores.
0: Ok.
4: Entonces, y empieza el olor, ¿no? Uh-huh. Y dices, ay, no, quítate, perro.
1: Sí, sí, sí.
4: A otro lado.
1: Sí, no le pones atención a que...
4: Exacto, ¿no?
1: Puede haber algo.
4: Es ahí de que, ay, el perro, no, ya le huele muy feo la boca, ya, déjalo ya. Ya uh-huh. que no entre, ya empiezas a hacer
1: claro.
4: eso.
1: Claro.
4: Entonces, es un indicador muy
0: de
4: importante.
0: De que algo está pasando.
4: Que, ajá. ¿Qué pasó? ¿Qué comió? ¿Qué tipo de alimento le estoy dando?
1: Ok.
4: ¿Cómo estoy? Comúnmente, bueno, si es no hay para las croquetas o simplemente no le quiero comprar croquetas. Entonces le doy comida.
1: Exactamente, lo que sobra.
4: Lo que sobra. Y hartas tortillas.
1: Es lo que te iba a decir, y la completas con tortillas.
4: La completas con tortillas. O sea, no está mal. Si no están mis posibilidades a veces tener para las croquetas. Pero a lo mejor sí puedo comprar un medio kilo y lo combino.
1: Ok. ¿Vale?
4: ¿Por qué? Porque la croqueta trae el alimento especial y eso hace que las no se pudra.
1: Sí, y además les ayuda, ¿no? El propio ajá, como la...
4: masticar.
1: De la croqueta, ¿no?
4: Exactamente, trae todas las propiedades, aún así sea de baja calidad. Sí trae propiedades, precisamente todo es para los
0: perros. Pues es que es alimento especial, ¿no?
4: Especial, claro, para el perro, ¿no? Entonces, bueno, si nosotros le dimos pollo, huesos o algo así, empezamos a ver esa tonalidad de los dientes. Uh-huh. También en eso vemos la edad del perro.
0: Oigan, y aguas con los huesos, ¿eh? Aguas con los huesos, porque los huesos, al igual que los pasa a los humanos, se le pueden incrustar en las encías.
1: Claro, lastimarlos.
0: Imagínate.
4: Lastimarlos. También sí, a los perros les encanta la madera.
0: Ah, sí.
4: Uh-huh. Ahí van.
1: Se sienten termitas.
4: Ajá, exactamente. Cuando ves, ya estás ahí, ¿no? Bueno, entonces vamos a ver la tonalidad de los dientes, que está el sarro. Ahí vamos a ver. ¿Qué debemos hacer? Ya hay cepillos para perro, si es que no le quieres poner uno de humano, que se puede usar.
1: Sin ningún problema.
4: Sin problema.
1: Okay.
4: Hay unos suavecitos que da el sector salud, muy buenos, okay, por cierto. Entonces eso, le empiezas a lavar sus dientes al perrito.
0: ¿Y se los lavas con pasta?
4: No, de dientes de humano no.
0: Ok.
4: Hay especiales. Hay una tienda para mascotas ahí por Lázaro Cárdenas.
0: Bueno, y si no tengo para esa pasta,
4: bueno,
0: ¿solo pues, con agüita?
4: Con agüita, y es muy bueno el bicarbonato.
1: Okay.
4: Entonces vamos a hacer el agüita con bicarbonato.
1: ¿Es con ese le cepillamos?
4: Sí, eso ya es un consejo mío, ajá, porque si lo hacemos en el albergue, no siempre tenemos para la pasta.
1: Claro.
4: Entonces con eso el cepillito y empezamos a cepillar.
0: Y le va a desinflamar de encías y le va a
4: claro,
0: curar heridas.
4: Claro, es antiséptico. Claro.
1: Exacto, okay, preventivo.
4: Entonces, preventivo, ahí le lavamos, empezamos a ver así raro, ¿no? Es sí le va a oler la boca y dices, bueno, sigue el olor al... el olor del perrito, ¿no? Uh-huh. Entonces ya no, tenemos que ir al veterinario.
1: Claro.
4: Algo está pasando en el estómago.
1: Sí, ya más allá de la sí, boca.
4: Porque todas esas infecciones se van al estómago.
0: Sí.
4: Provocan enfermedades hepáticas, un sarro, provoca cardio también. Uh-huh. Y insuficiencia renal. Wow. O sea, todo es una infección que viene desde aquí, se nos pasa, ¿no? Porque
0: pues exactamente como nos pasa a los humanos.
4: Igualito.
1: Claro.
0: No te cuidas la boca y es otras cosas.
4: ¿Qué pasa cuando ya nos pasamos de los colores, como dices, Martín? Que ya está negro. Y el perro ya no quiere comer.
0: No, ya no, porque sí, le molesta, le duele.
1: Sí.
4: Y empieza él solamente a tomar agua para hidratarse. Y el agua empieza la saliva ahí. Y pues hace una melcocha y la saliva, el agua está horrible. Ajá. Uh-huh. Y es de la boca del perrito.
1: Ok.
4: Entonces ya no. Ahí ya nos vamos al veterinario. Para empezar, el perro ya no se va a dejar ni tocar.
1: Sí, claro.
0: Por eso te iba yo a preguntar. ¿Cómo podemos hacerle para cepillarle los dientes al perro? ¿Cuál es la posición adecuada? Sí. Porque
1: ¿qué llave por de sí, lucha libre sí, que aplicamos?
0: Me aplico, sí, porque hay perros que sí.
1: Oye,
0: son muy
1: ¿cómo
0: dóciles.
1: ¿Cómo se llaman tus perros?
0: ¿Mandé?
1: ¿Tienes perritos?
0: No, ya no.
1: ¿Ya no?
0: Me murió. Me murió y ya dijimos.
1: Hasta aquí, sí.
0: Estamos en un...
1: duelo todavía.
0: Canino. Pues no duelo, ya lo superamos. Ya pasó. Pero dijimos, tenemos que darnos un tiempo más para estar bien preparados. Mm. Y porque precisamente tener una mascota, Alejandro,
1: sí, responsabilidad.
0: Es una responsabilidad muy claro, grande. Y entonces que dices, ay, mucha gente dirá, lavarle los dientes al perro. Sí. Hay que hacerlo, hay que hacerlo. Entonces por eso pregunto.
1: Bañarlo.
0: Sí, claro. ¿Cuál es la posición o la llave de lucha libre que le tienes que aplicar para que se deje? ¿O cómo,
4: bueno,
0: cómo lo sujetas?
4: Juegos, con juegos. O sea, sí puedes dar un premio.
0: Ajá.
4: Ya él tiene... mira, los premios no son para que, ay, qué bonito. No, es para educar a tu perro.
0: Ok.
4: Los premios. Entonces, si el perro ya sabes que le gusta, quiere jugar y empiezas a jugar con él, empiezas ahí...
0: Sí, pero déjate,
4: un premio,
0: ¿no?
4: Okay. Ándale. Ya se sentó. Ah, le das un premio, ya se sentó. Y ahí cuando ya se sentó, agarras tu cepillito y empiezas y el perro va a estar así. O sea, lo que puedas hacerle es ganancia. De verdad.
1: Okay.
4: Lo que le puedas mover es ganancia. Uh-huh. O si no es un... Bueno, debe ser el cepillo porque entra a las cavidades. Pero si no, pues con un trapito...
0: Así te envuelves el dedo, sí.
4: Como el de los niños.
1: Ajá, sí, los dedales, ándale.
4: Así. Y ellos se dejan más. Porque si sienten otra cosa.
1: Claro,
0: como la textura del dedo con el trapito es como más sencilla, ¿no? Más blandita.
1: Oye, Elia, hace ratito dijiste que la croqueta, precisamente por el material que está hecha, ayuda a la higiene de los perritos. También venden como unas galletitas. Ajá, eso.
4: Y también,
1: ayudan.
4: Sí, ayudan.
1: Okay.
4: Claro. Lo que puedas darle, Ahora sí es ganancia, sí, hay veces el perro no lo quiere y lo tira. Sí,
0: lo tira.
4: Entonces con el dedito creo que es algo, el dedito ese con las cerdas que
1: tiene. Ajá, sí.
4: ¿Con ese?
0: Hay hasta unas como galletitas que vienen en forma de hueso, que son limpiadoras de dientes.
4: Exactamente.
1: Sí.
4: Es así.
1: Y ya de todas las marcas, desde Pedigree hasta Dog Chow, y desde baratas hasta caras.
4: Eso no importa.
1: Oye, y por ejemplo, Elia, de la situación que lo estamos haciendo preventivo, ¿cada cuánto hay que hacerlo? No, porque quizá mi perro no tiene mal olor, está bien afortunadamente, pero para preventivo, ¿cada cuánto?
4: Mira, si se puede una vez por semana, qué padre.
1: Ok.
4: O sea, si no, a los 15 días, una vez a los 15 días. Pero no pases de eso. O sea, acostumbra ya a tu perro que debe de haber higiene. Entonces, algo. Es como un hijo, pues sí. A veces
1: sí.
4: Perrijos, pues sí. Porque tengo que hacer eso.
1: Y es bien interesante lo que mencionaste ahorita. Acostumbra a tu perro, ¿no? Que se vuelva parte de su rutina.
4: Así como las uñas.
1: Sí, también, esa es otra.
4: Porque también se incrustan así y ya no pueden caminar.
0: Bueno, estamos hablando de los perros, pero ahora, ¿qué pasa con los gatos? Yo siento que los gatos son más limpios que los perros.
4: Es más limpio. ¿No?
0: Y es como tú dijeras, más chocosito para comer. El gato no come cualquier cosa. No. Entonces, el gato es más de alimento, más de sobres, más de calditos y cosas así.
4: En el gato.
0: ¿Cómo le limpiamos los dientitos al gato sin que nos llevemos una buena arañada?
4: Ajá. Ah, sí, ahí sí, quedas como Santo Cristo.
0: Sí, no, ya.
1: Sí, no, pues con las uñas de los gatos.
4: Sí, no, también con el dedal, así, el cepillito, que sí se puede. Si no, siempre el gato va a preferir un mejor alimento, definitivamente.
1: Okay.
4: Entonces, el gato se va a cuidar más, mucho más. Si el gato empieza a hacer un babeo, así en la encía, pues no es algo bueno. Y no precisamente son los dientes, es el famoso calicivirus que hablamos. Entonces, ahí es una enfermedad que va directamente para el veterinario. Ahí no nos podemos esperar.
1: Sí, ya directamente, ¿no? Sí. No jugar, no querer economizar, ¿no?
4: No, nada. En el gato sí es más delicado. ¿Por qué? Porque no puede, no te deja. He tenido, de historias de rescate, tuve una gatita que se llamaba Trucha.
0: Ajá.
4: Porque tenía la mandíbula así.
1: Ok.
4: Así la rescaté.
1: Entonces, le pusiste la trucha.
4: Porque tenía la
0: boquita de trucha.
1: Sí, como de pez.
4: Como de pez. Y la trucha, no inventes, era así una gatita amarilla, pero no se dejaba agarrar ni nada, ni podía ver un gato. No sabemos
0: ¿qué
4: si
0: le
4: fue
0: pasó?
4: Un gato, o fue un humano, no sabemos.
1: Sí, quedó así como ciscada,
4: arisca. Entonces tenía que tenerla aparte. Ahí fue donde los dientes, se veía la gata joven como un año y medio. Estaban todos bien, pero estaban volteados.
0: La mordida cruzada.
4: Sí. ¿No? Y así comía.
0: Pobre.
4: Y así comía las croquetas. Entonces yo le daba alimento blando, pero no la llenaba, porque comía como desesperada, precisamente porque pues, traía el problema. La llevo al veterinario y me dice, no, Elia, ella ya es así. Ella no le puedo hacer una cirugía y voltearla. Claro.
1: Sí, porque ya es...
4: ella perdería hasta la parte de la cara. O sea... ya no.
0: Se deformaría.
4: Totalmente. Sí. Entonces tuvimos que dejarla así, pero con el paso de los años, estuvo conmigo 6 años más o menos, empezó a tener problemas de los dientes. Entonces empezó a babear. La llevó el veterinario un diente, la llevó otro diente, y así nos fuimos. Hasta que ella deterioró porque ya no podía comer. Tuvimos que tomar una decisión.
1: Sí, de dormir.
0: Oye, ¿y qué pasa, por ejemplo, con los perros que pierden los dientes?
4: Ahí nos vamos ya por la edad.
0: ¿Qué les damos de comer o qué se hace ahí?
4: El perro sigue comiendo croquetas.
0: ¿Sí?
4: Lo digo porque
0: con la pura encía.
4: Tengo ancianos.
0: Ajá.
4: Y que ya son longevos, que te hablo de 15 años.
0: Sí.
4: Y siguen comiendo croquetas, amigo. Siguen.
0: ¿Pero qué? ¿Se las ablandas o así?
4: No, así.
1: ¿Así?
4: Pues es que ellos son autos.
0: Hueso.
4: Entonces, ya no tengo dientes, ya no. Ya pura comida blanda, no. Ellos siguen comiendo así, pero ahí sí la vamos a combinar. ¿Cómo la combinamos? Con croquetas, arroz hervido y caldo de pollo. Entonces ya vuelve a hacer la croqueta un poquito más aguadita. Y ya se la pueden comer.
1: Dársela.
4: Sí, ya.
1: Oye, Elia, ya en la recta final de esta participación tuya, platicábamos antes de entrar al aire de un video que se hizo viral, al menos aquí en Jalapa, ¿no? De una agencia de noticias, donde se ve un aguacerazo y en un patio pues pequeñito, dos perros Alaska que pues quieren entrar, están llorando, están raspando así la reja de la puerta para que los dejen entrar a la casa, porque en el patiecito no tienen absolutamente nada de techo, que los cubra, que los proteja de tanto del sol como en este caso de una lluvia, ¿no? De una tormenta. Entonces, sí, se hizo viral porque pues se me hace algo bastante cruel, ¿no? Está cerrada la reja, pero la puerta está abierta. Hay gente adentro de la casa. Entonces, es como que mala onda, ¿no? Que alguien tenga, o increíble, esos sentimientos con estos animalitos tan nobles y que nos quieren tanto.
4: Claro, ¿eso fue en el municipio de Jalapa?
1: Sí.
4: Se puede reportar a Salud Animal 2288-107400. Maltrato.
1: Maltrato, definitivamente.
4: Totalmente. Puede ser que esté en la intemperie, que esté al sol, que esté al agua, que esté frustrado. Ahí puede darle un infarto ese perro.
0: Oigan, y yo les comentaba que, bueno, la noticia en varios medios de aquí, de Veracruz sobre todo, fue ayer la muerte de un caballo en Veracruz. Pues yo creo que lo atropellaron en la madrugada, fue 5 de la mañana.
4: Tuvo que haber sido una camioneta
0: o un tráiler o algo, porque lo desbarataron. Y entonces después un taxista que venía sobre la carretera para no chocar
1: con
0: el cuerpo,
1: ¿no?
0: Del caballo, da el volantazo y se voltea finalmente. Sí tener a nuestros amigos, sobre todo los que nos escuchan en otros lugares que no es Jalapa y que viajan temprano por carretera o que tienen a sus animalitos también, que tienen caballos, que tienen vacas, que tienen toros. Hay que cuidarlos, que no se nos vayan a escapar porque, bueno, los pueden matar.
4: Claro.
0: Y también pueden provocar un accidente muy fuerte. Los choques con animales son de los... Sí, eso es lo que me decían anoche. Para empezar, es delito federal.
4: Claro.
0: ¿No?
4: Sí. Sí, la persona obviamente deben de saber de quién es el dueño. Tendrá que hacerse responsable de los gastos.
0: Así es lo que anoche platicábamos, que estábamos viendo la nota y me decían, híjole, para empezar tiene que pagar todo el daño.
1: Y los que estamos circulando aquí en Jalapa, Martín, recordarán hace unos años que habían estos caballos que venían arrastrando la madera.
0: Sí, las vigas.
1: Las vigas, las tablas,
0: sí,
1: eso.
0: Sí, sí.
1: Entonces, bueno, no he visto yo últimamente, pero sí tener mucho cuidado, ¿no?
4: Sí,
1: también.
4: Está en la ley, en el reglamento. Los animales de carga viene reglamentario. Y ya no, o sea, debe de ser el peso que trae el caballo a proporción de lo que él pueda cargar.
0: Perfecto. Elia, pues como siempre, muy atinados tus comentarios.
4: Bien,
0: sigamos los cuidados, vamos a lavarle los dientes a perros y gatos.
4: Por favor, y si no al veterinario, anestesia inhalada para viejitos.
1: Ándale.
4: Perros viejitos y... vuelven otra vez a comer, ¿eh? Es fascinante, de verdad, eso.
1: Claro.
4: Sorprendente, a lo mejor. Un perrito de 15 años ya no quiere comer, es que el diente, si puedes ir a cirugía, sí le pueden quitar el diente, claro, y él vuelve otra vez a comer.
0: Oye, Ale, y nos vamos a ir a corte recordando al rey del reggae.
1: Bob Marley.
0: ¿Mandé?
4: Oigan,
0: ¿y tu voto? Ah,
4: mi voto.
0: Yo mi voto.
1: Sí, tu voto.
4: Yo soy más de la música electrónica, compañero Marley.
1: I follow Rivers.
0: Te vas con Frankie Rivers. Sobres, Benito, ¿eh?
1: Se vio conmigo en el Roof Garden, mi queridísima Elia, guachando acá, buscando a los caninos para ayudarlos y salvarlos. Formas de contacto, amiga, por favor.
4: Elia Sánchez en Facebook, Hogar Cuatro Patitas México en Facebook, Instagram, TikTok. Podemos platicar, consejos, denuncios.
1: Sí, claro, pues sí.
4: También, por favor, llámeme.
1: Órale, pues. Muchísimas
0: gracias. Vamos a un corte y nosotros
1: continuamos. No se vayan.

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1: En Radio Más son las 10, con un minuto.
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0: Tercer round de esta gran batalla de rolas que tenemos para todos ustedes aquí en Más por la Mañana. Ahorita fui por los invitados, Martín, y está haciendo un solecito rico, delicioso, que invita a votar por este tema, I Follow Rivers, sigo ríos, y pues ponernos muy de buenas, llenarnos de energía, ponernos a bailar a cualquier hora del día, como decimos en el rancho, it doesn't matter, o sea, no importa. Vamos a votar por este tema, 2288-423507, y déjenme les comparto a ustedes que precisamente esta gran artista Like Lee lanzó su primer álbum al norte de la península escandinava con la discografía LL Records un 18 de febrero del 2008 y amplió su lanzamiento al resto de Europa en julio del mismo año. El álbum lo produjo Björk se inspiró en una relación anterior de 3 años. Fue lanzado en los Estados Unidos el 6 de mayo del 2008, en Irlanda el 6 de junio y en Reino Unido el 9 de junio. Promovido por la presentación del tema Little Bit en el programa de televisión Later with Jules Holland, un 25 de mayo del año 2008. Pues ahí está parte de la información de este tema, de esta música electrónica que está muy, muy padre. Martín, ¿te gusta bailarla?
1: Pues sí.
0: ¿Sí?
1: ¿Y para qué te digo que no? ¿No?
0: Sí, sí, ¿verdad? Exactamente. Entonces, bueno, si a ustedes les gusta este tema, hay que votar para que suene al final de este programa. Ya se lo saben, al 2288-423507. ¡Súbele, mi Foncho!

0: No sé por qué presiento que te voy a ganar, porque voy a tener los votos de nuestros siguientes invitados, porque en cuanto empezó a sonar vi que empezaron a moverse.
1: Veremos, dijo yo el ciego.
0: Yo sé que a lo mejor todavía ni nacían cuando nació esta canción.
1: Sí, no, están chavalones.
0: Esta canción del 2001. ¿Ya habían nacido? Ya. Pero estaban de brazos, yo creo.
1: Sí, seguramente.
0: Con esa los arrullaba su mamá para dormirlos, seguramente.
1: Exactamente.
0: Oigan, esta canción en enero de 2024 tuvo un resurgimiento viral luego de su aparición en la banda sonora de la película Saltburn, dirigida por Emerald Fennell. Debido a la nueva popularidad, la canción regresa a las listas de varias partes del mundo. En el Reino Unido reingresó en los primeros 10 de su lista de sencillos, igualando su pico original, la segunda posición, convirtiéndose así en su primer sencillo en ocupar los 10 primeros desde 2007. En los Estados Unidos ingresó en el Billboard Hot 100 en el número 98 el mismo mes, lo que la convierte en la primera aparición de Elix Bextor en esta lista antes de alcanzar los primeros 60 en las semanas posteriores. Oye, y hay un trasfondo de esta canción. El sucesor del sencillo de Take Me Home fue originalmente planeado para ser Lover, una canción del álbum de Read My Lips, que se leyó en las pegatinas de la primera edición del álbum y fue anunciada por el sello. Pero por razones desconocidas, el lanzamiento fue cancelado y reemplazado por Murder on the Dance Floor, que resultó ser el mayor éxito de Sophie Elix Bextor.
1: Y así pasa, ¿eh? Realmente, finalmente, cuando un artista no quiere un tema, lo interpreta otro, es el boom de ese artista.
0: Así es que voten por esta canción, que seguramente con esto nos vamos a despedir el día de hoy.
1: Así es, pero bueno, nosotros, Martín, continuamos.

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0: Y ahora sí, yo les platicaba de nuestros siguientes invitados y nos da mucho gusto recibir aquí en el estudio a Paulina Cruz González. Ella es estudiante de la Facultad de Nutrición de la Universidad Veracruzana, y al doctor Isidro Vargas Moreno del Instituto de Investigaciones en Comportamiento Alimentario y Nutrición, CUSUR, Universidad de Guadalajara. ¿Cómo están? Bienvenidos.
1: Hola, buen día. Muchas gracias por la invitación.
0: Oye, y nos traen un tema que para mí se me hace muy interesante y seguramente para usted que nos está escuchando también. Vamos a hablar de
2: tu segundo cerebro, el poder oculto de la microbiota intestinal.
0: Este tema, y no me van a dejar mentir, está muy de moda. Pero yo sí quiero que nos aclaren a todos qué es la microbiota. A empezar.
3: Bueno, para empezar, la microbiota es un mundo que tenemos adentro, y no solo adentro, sino está en diferentes partes de tu cuerpo, empezando por la piel, la boca.
0: Okay. O sea, ¿no solo es en el estómago? Yo creí que nada más era en la panza.
3: Sí. Y son miles, trillones de virus, bacterias y levaduras. Son buenas y beneficiosas para nosotros y tienen muchísimos beneficios. Entonces, no hay que tomarlo solo como moda, sino también como algo que nos ayuda a nosotros.
0: Okay. Y definitivamente el tema tiene mucha razón. Después del cerebro está el estómago, ¿no? Que cumple funciones durante todo el día. Yo creo que es un aparato que no para las 24 horas en función del cuerpo humano. ¿Cómo podemos saber que está funcionando de manera correcta?
1: Bueno, generalmente, por ahí algunos investigadores como Michel Garçon son algunos de los que han estado dándose a el trabajo de investigar cuáles son los mecanismos por los cuales la microbiota empieza a funcionar. Nosotros nos imaginamos generalmente que el cerebro es el que tiene las neuronas únicamente. Sin embargo, dentro del estómago existen algunas raíces eferentes, las cuales van a detectar algunos mecanismos, algunos neurotransmisores, algunos movimientos en los cuales, a partir de ello, empieza toda esta parte de la transformación de la
0: microbiota. Es por eso que a veces cuando hacemos corajes o nos sentimos enamorados o estamos contentos, lo sentimos en el estómago, ¿verdad?
1: En el estómago, sí, así es. Imagínate, tenemos alrededor de 500 millones de neuronas que están ahí tratando de identificar cuál es nuestro sentir, cuál es el alimento, cómo lo estoy recibiendo. Esto llega directo a otros mecanismos cerebrales que nos dan por ahí algunas señales de, pues, por ejemplo, la saciedad, o por ejemplo, el sistema de recompensa.
2: Súper bien, Isidro. Uh-huh. Oye, Pau, ¿cómo ayudar a nuestra microbiota y qué acciones hacemos mal para que la dañan, que como resultado pues es dañarla?
3: Es que es multifactorial, no nada más es la alimentación, sino también entra en juego el estrés.
2: Okay.
3: Que eso también influye muchísimo. Ay. Y esto es bidireccional. Si estamos mal mentalmente, también podremos tener un desequilibrio en la microbiota. Y si no nos alimentamos de forma adecuada, podemos tener incluso algunos problemas mentales, como puede ser la depresión, tristeza, niebla mental.
0: Claro. Oye, Pau, acabas de mencionar una palabra clave y que yo creo que afecta a todos hoy en día, el estrés, ¿no? Yo sí les voy a decir, el primo de un amigo vive...
2: No, yo no. El primo de un amigo
0: vive con un estrés constante. Entonces, ¿saben qué pasa? Que parte del tiempo estoy... Bueno, el amigo. está inflamado. Y me siento inflamado, ¿no? Y entonces... algo está pasando ahí con mi microbiota y entonces estoy recurriendo que a tomar kefir, que a tomar no sé qué.
2: ¿Qué?
0: ¿Esto es bueno o es malo?
3: Pues depende mucho. Principalmente no se recomienda los que se hacen en casa por el tipo de procedimiento.
0: No me digas.
3: Porque no es totalmente limpio a comparación como en una fábrica. En una fábrica tienen sus estándares, su proceso, y ya es más limpio, inocuo, y tiene pues todas sus normas, tiene que ir regulado. Ajá. A comparación de que si lo hacemos en casa, que hemos visto que se pone como en un traste.
0: Con y vas colándolo y haces ahí tu kefir. ¿Entonces es malo eso?
3: No digo que sea malo, pero sí
2: no
3: hay que
2: es tan
3: tener,
2: bueno
3: no
2: como
3: es tan
2: bueno,
3: porque la limpieza no va a ser la misma. Entonces, si no limpias bien un utensilio o en donde los tienes, puede haber una contaminación y eso puede ser perjudicial.
0: Okay.
2: Oye, Isidro, preguntarte, hablábamos de que si la microbiota, que es moda, que ese, que el otro, aproximadamente hace cuánto se empieza a estudiar y a detectar la importancia de lo que estamos platicando ahorita.
1: Bueno, propiamente la palabra.

Train a cargo de Soul Asylum, ahí las vocales del señor David Perner para la producción de Grave Dancers Union de 1993, un muy buen sencillo de aquellos años y un gran video donde se llevó, si no me equivoco, premio MTV, pero también se llevó premios Grammys como el mejor video musical y también uno de los mejores videos de rock. Y como tal, la canción en sí también se llevó un premio. Ahí estuvo esto que fue el Runaway Train. Son las 11 de la mañana con 16 minutos. Wow, tenemos muy buena música todavía el día de hoy. Ya en los controles de la estrella de la muerte, del Death Star, Cristi Fuentes en esta mañana. Mientras tanto, del Adrenalize, eso es a cargo de Def Leppard, Stand Up se llama el sencillo. Y lo tenemos acá. Vámonos.

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1: Uy, no fue la versión censurada. Ups, lo siento, se nos fue. Emiliano Fernández en punto de las 3 de la tarde con Sononova, al rato con el señor Iván García y por supuesto Eric Ricardo, y en chance estaremos también ahí con ellos. Nos vamos a la pausa promocional. Antes tuvimos a Tony Tone con If I Had Not Loot, se llama el sencillo, del New Jack Swing de aquellos años, y esto es de 1993, de la producción The Chronic de Dr. Dre, ahí junto con el señor Snoop Dogg, Doggy Dogg, RBX y G-Well. Nos vamos a la pausa promocional, regresamos.
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3: En Radio Más son las 11 con 29 minutos.
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16: El Centro de Estudios y Pronósticos Meteorológicos del Estado de Veracruz, a través de Radio Más, presenta el estado del tiempo para las próximas 24 horas.
17: Ambiente caluroso, relativamente caluroso al mediodía y parte de la tarde. Templado a fresco por las noches y madrugadas. Potencial para lluvias y tormentas aisladas, con los máximos acumulados en montañas y cuencas del sur. Nieblas y neblinas eventuales. Viento dominante del norte y noreste de 20 a 35 kilómetros por hora, con rachas de 45 a 60 kilómetros por hora en costas, con decreción. Olas de medio metro a un metro y medio de altura cerca de costas.
16: El pronóstico meteorológico del estado de Veracruz
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0: Esto es algo de 1993 a cargo de Onyx Slam, se llama este sencillo, 11 de la mañana con 45 minutos. Antes tuvimos un muy buen track a cargo de Jellyfish, Three Little Pigs. Y todo el desastre que escucharon es porque uno de ellos llamó a la policía y le mandaron a Rambo. Wow. Eso venía en el sencillo de... Ven Emiliano, eso venía ahí en el soundtrack de la película Serial Killer de aquellos años de 19... Oye, qué buen sencillo ese de...
1: Ese es Psycho Killer, no Serial Killer.
0: No, Serial Killer, no, ese Psycho Killer es de...
1: Talking Heads.
0: De Talking Heads.
1: David Byrne. Que tuvo un dueto con esta Natalia Lafourcade.
0: Sí. No, y además ha tenido varios duetos con artistas latinos. David Byrne. No,
1: yo todavía necesito ver el documental de Talking Heads.
0: ¿No lo has visto? Oh. Es buenísimo. De hecho, en las últimas presentaciones, incluso la vocalista de Paramore sacó la de Burning Down the House. Bueno, Paramore sacó la versión. Y en una de los en parte del video saca el saco un saco muy parecido al original, saca David Byrne.
1: Que le calgabas, que parecía Pachuco.
0: Finales de los 70.
1: Sí.
0: The Talking Heads.
1: Ahora yo soy el doctor. ¡Ya me voy!
0: Ya voy, sí. A las 3 de la tarde. Bueno, a las 3 de la tarde el señor Emiliano Fernández. En punto de las 3 ahí con su nuevo Iván García y por supuesto también el señor Eric Ricardo. Mientras tanto, este es un muy buen sencillo. Nos vamos con la 2, Cristi. Eso es a cargo de Tony Braxton. He wasn't man enough. ¿Eh? No. 11:46.

0: Esto es a cargo de Inner Circle, Sweet o a La La La La Long, como lo quieran llamar, este muy buen sencillo para prácticamente terminar esta media, casi media mañana ya de martes 12 de mayo del 2026. Ahí en el máster, en los controles de Death Star, Cristi Fuentes, gracias Cristi Fuentes, y Foncho Celedón también estuvo ahí. Pero gracias a cada una y uno de ustedes por haber estado con nosotros. Yo los dejo con la programación de Radio Más y nos escuchamos el próximo jueves en punto de las 11 de la mañana. Mi nombre, Víctor Mortera. Así que, pásenla bien. Bye, bye.
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1: En Radio Más son las 12, en punto.
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4: En América Latina, la manósfera es un fenómeno en expansión, pero poco cuantificado. Lo que sí se sabe es que afecta principalmente a jóvenes varones, se alimenta de redes sociales y está siendo estudiado por organizaciones internacionales. Acá te compartimos algunos datos sobre el alcance y el consumo. YouTube y TikTok son las plataformas más usadas por los llamados manfluencers. En México, Brasil y Argentina se concentran los canales con mayor número de seguidores. Algunos creadores superan el millón de suscriptores con videos que alcanzan entre 200.000 y 500.000 visualizaciones en promedio. En cuanto a la edad de exposición, son los adolescentes y jóvenes entre 13 y 24 años el grupo más expuesto. Estudios piloto muestran que más del 30% de los adolescentes encuestados han visto contenido manosférico en redes sociales. Entre las narrativas más comunes se encuentran: los hombres son víctimas del feminismo, la masculinidad tradicional está bajo ataque, o que el éxito masculino depende de dominar a las mujeres. Organizaciones como Plan Internacional y Equimundo lanzaron en 2025 una investigación para mapear la vida digital de adolescentes de entre 10 y 17 años y su exposición a la manósfera en América Latina. Los resultados finales se esperan para el primer tercio de 2026, lo que indica que aún no hay cifras consolidadas, pero sí un reconocimiento institucional del problema.
5: Y bueno, es así como iniciamos Voces en Perspectiva y les damos la bienvenida a través de Radio Más, desde esta cabina, desde esta mesa, para llegar no nada más a Veracruz, a México, sino el resto del planeta, donde seguramente vamos a llegar con una de las participaciones que tenemos a través del cuadrante llamado Manósfera, Malestar Masculino, Redes Sociales y Búsqueda de Sentido. Es todo que vamos a tratar de ponerlo sobre esta mesa, resumirlo en estos minutos para que se queden a través de nuestras frecuencias. Estamos también en las plataformas digitales, estamos en Spotify, SoundCloud, Deezer, Apple Music, a través de las redes como Facebook, Instagram, TikTok, ahorita que estábamos escuchando el intro, X, y también en Radio Más RTV, en TuneIn Radio, en YouTube y en www.radiomás.mx. Pero si es eso, también un mensajito, es bienvenido a este programa, 2288-423507. Yo soy Carla Sánchez, y con la producción hemos estado preparando una serie en esta temporada de temas que están increíbles, como es este de Manósfera, el malestar masculino, redes sociales y la búsqueda de sentido. Y para ello, hoy las voces invitadas pues abren este panorama para poder llegar a una cantidad de hombres y de mujeres también, porque estamos en esta misma línea de la igualdad y del reconocimiento, del respeto, de la empatía. Bueno, vamos a iniciar con alguien que nació, y él dice, en territorio mítico que antes conocíamos como DF, una especie de Narnia chilanga donde todo pasa y nada se olvida. Es actor de oficio y de terquedad, se formó con pesos pesados del teatro como Héctor Azar, como Alejandro Aura y también como Abraham Obseransky, lo cual explica por qué puede hablar de dramaturgia de la vida con la misma intensidad y a veces también con el mismo drama, es lo que él menciona. Ha sido coordinador de difusión cultural en la Universidad Veracruzana, coordinador de ferias del libro del IBEC, actualmente es conductor aquí en Radio y Televisión de Veracruz, amigo, aliado, colega. Tiene una relación muy seria con la lectura, que desde hace 27 años lo hace leyendo todos los sábados en la librería La Rueca de Gandhi, donde es legendario club de lectura y que además, bueno, nadie sabe con certeza si empezó por gusto o por necesidad. Lo que sí es que a estas alturas ya es una tradición que podría considerarse patrimonio inmaterial. Eso sí, si lo quieren ver feliz, pues no le hablen de premios ni de reconocimientos. Mejor pónganle una guajolota bien servida, Pero ojo, solo si viene acompañada de su respectivo champurrado, porque hay principios en la vida que así deben de ser. Y Enrique Ceja claramente tiene los suyos. Y aquí estás, mi querido Enrique. No sabes cómo me estuve atacando de risa antes de presentarte, porque en serio me respiré y dije, además es un hombre responsabilizándose de su vida. ¿Cómo estás, Enrique?
6: Pues muy contento de estar aquí, como siempre, Carla. Ya sabes que ahora sí que me encanta estar contigo, porque siempre podemos platicar de muchas cosas y aprendo mucho de ti, y agradezco mucho que nos hayas invitado.
5: Y hoy vamos a aprender de ti también muchísimo, así como también nuestra segunda voz invitada. Él es arquitecto, es investigador, es activista, es miembro también del grupo de hombres responsabilizándose de su vida, es papá, es un hombre, ¿qué decimos? En deconstrucción, es un hombre encontrándose, y él es Jorge Hervías, a quien me da mucho gusto recibir en esta cabina de Voces en Perspectiva. Querido Jorge, ¿cómo estás? Qué gusto verte.
7: Muy bien, muchas gracias por recibirnos, Carla. Pues aquí estamos a ver qué sale.
5: A ver qué sale. Pues yo espero que salga mucho, porque además el tema da, que yo creo que vamos a tener que hacer como 3 programas, porque es muy bueno el tema. Sí. Y con ustedes y con la experiencia que han adquirido, sobre todo con sus vidas, con sus historias que hoy vienen a compartirnos, pues está genial. Porque de entrada, el nombre de Manósfera, híjole, ya nos hace pensar en muchas cosas. Se ha desvirtuado el tema, se ha complementado con otras cosas, y hoy vienen a proponerlo. ¿Qué es la Manósfera? ¿Por qué es malestar masculino? ¿Por qué tiene que ver con este sentido? Cuéntenos.
6: Pues yo creo que parte de una incorrección, porque alguna vez cuando yo llegué al grupo, yo inicié en este grupo de hombres responsabilizándose de su vida, porque un día hice un programa aquí en Radio Televisión de Veracruz, un programa de televisión, justamente el primer 8M, la primera vez que se hizo el 8M, que creo que fue por allá por el 2020, ajá, ¿no? Entonces hicimos un programa aquí donde estuvo invitado Beno de Kaiser, estuvo Bruno Rubio, estuvo algunos otros gentes que están trabajando en masculinidades. Yo no había entrado nunca a este tema, nunca. Y tengo 6 años en el grupo. Creo que Jorge y yo inclusive entramos la misma sesión. Tenemos al mismo tiempo en el grupo en el que estamos participando. E iniciamos, y yo le preguntaba a Beno de Kaiser como primera pregunta, ¿qué es ser hombre en este momento? ¿Qué significa ser hombre? Y él me dijo algo que se me quedó muy grabado, que me dijo, es estar en crisis. Y entonces, por eso digo que es una incorrección pensar que la manósfera trata de arreglar el problema que tenemos los hombres. La manósfera ha tergiversado el término de la crisis de los hombres actuales. Yo creo que el hecho de estar en crisis se refiere más que nada a cambiar actitudes, a cambiar cosas que estamos haciendo mal desde el origen de los mandatos patriarcales que nos rigen, aunque no queramos, porque así es. No solamente en nuestras familias, en la sociedad, sino también a través de los medios de comunicación, la radio, la televisión, las películas, las telenovelas.
5: Claro.
6: Y ahora también las redes sociales.
5: Es que, ¿no?, nos ha quedado clarísimo que eso del patriarcado pues es cultural, ¿no? Al final de cuentas, el machismo y el patriarcado viene de generación en generación, y a través de los siglos y de los años y de las historias y de todo, ¿no? Entonces es como retomar esta parte de reconocernos, tanto hombres como mujeres, en estas nuevas, vamos a ponerlo entre comillas, etapas de la vida o etapas del futuro, del crecimiento de la humanidad y del reconocimiento también que hay. Pero fíjense que esto que acabas de mencionar, se habla mucho de las crisis de los hombres, y escuchábamos, ¿no?, Angelito Vial, a quien le agradecemos también que forme parte de esta idea que se tiene de que los hombres están siendo atacados por las mujeres, y entonces están siendo señalados como los malos de la historia. Y aquí se trata, ¿no?, de la lucha, y siempre lo hemos mencionado en Voces en Perspectiva, de la lucha de los sexos, ¿no? No es hombres contra mujeres, ni odio de mujeres contra hombres, sino al contrario, es como, a ver, vamos a retomar un buen camino y vámonos a llevarlo a leve, ¿no? Padre, genial. Ahí, ¿cómo ha sido, ya que mencionan hombres responsabilizándose de su vida, esta parte de su historia? Por ejemplo, contigo, Jorge.
7: Bueno, originalmente yo entré al grupo porque mi hija mayor es feminista, y yo, tratando de ser empático con su pensamiento y de entenderlo, hubo un momento que incluso yo dije, ah, pues entonces yo también soy feminista. Y dice, no, papá, tú no puedes ser feminista, puedes ser aliado, pero no puedes ser feminista. Y le digo, ¿y entonces qué tengo que ser? No, y dice, pues sé tú, sé hombre, pero búscate la mejor manera de ser hombre. Y entonces, en alguna ocasión yo había escuchado de estos grupos, de las nuevas masculinidades, decían, y di con HR Vida, ¿no? Y mi experiencia con ellos ha sido de descubrimiento. Uh-huh. Y retomando un poquito el tema de la manósfera con respecto claro. a mi experiencia con el grupo, es que yo creo que la manósfera es el resultado del miedo, ¿no? Efectivamente, no hay una lucha entre hombres y mujeres, no es feminismo contra masculinidades, es el feminismo y las masculinidades contra las hegemonías. Y las hegemonías las ejercen tanto hombres como mujeres.
5: Cierto.
7: ¿No? El mandato lo ejerce tanto hombres como mujeres. Claro, es muchísimo más el número de hombres que ejercen estas líneas de poder que pero al final del día, ese es el tema. Y dentro de esta cultura que tenemos, que es lo que yo he descubierto en el grupo, como te comentaba hace momento fuera del aire, yo cuando llegué al grupo y todos hablaban de que es que ejercí violencia, sí, que no sé qué, dije, pues sí, pues ellos son los violentos, yo no.
5: O sea, nos cuesta reconocernos de por sí, ¿no? Digo, a la humanidad nos cuesta reconocernos en nuestras debilidades.
7: Pues más que reconocernos es que no sabes que eso es violencia, no sabes,
5: bueno,
7: porque culturalmente, claro. Culturalmente, lo has vivido siempre, lo has visto en todos lados.
5: Normaliza.
7: Y lo normalizas desde niños. Es más, no tienes un punto de comparación para decir, pues eso no va, ¿no? Como el interrumpir que una chica esté dando una explicación y decir lo que ella quiere decir.

0: principal violencia que ejercía era contra mí, el reprimir mi vulnerabilidad, el hacerme el fuerte, el hacerme el macho.
1: Totalmente, totalmente.
0: Eso fue mi gran descubrimiento en el grupo.
1: Oigan, pero es que, por ejemplo, en ese sentido, hablando, ahorita les preguntaba antes de entrar al aire, aquí en Voces en Perspectiva, decía, bueno, ¿es masculinidad positiva? Me decían que no es masculinidad positiva, porque nos hemos como enfocado en las nuevas masculinidades, masculinidad positiva, los nuevos hombres. ¿Cómo es entonces en este sentido? ¿Cómo se reconocen o cómo es esta deconstrucción?
2: Es que tenemos la costumbre como de pensar que la vida está basada en los bandos, ¿no? Uh-huh. En lo que es bueno, lo que es malo, lo que es correcto, lo que es incorrecto. Tú vas contra mí, yo voy contra ti. Y creo que no se trata de eso. Yo creo que decir masculinidad positiva es pensar que nosotros que estamos trabajando, que no estamos realmente modificados en nuestra estructura patriarcal, porque es una lucha de todos los días. Uh-huh. Ya somos los buenos, ¿no? Que somos los hombres que tenemos una masculinidad positiva, porque ya no interrumpimos a las mujeres, porque ya no las violentamos.
1: Por ejemplo, ya lavan trastes, ¿no?
2: Tú dices micromachismos y también pienso que es difícil decir micromachismo. Es machismo a secas. Porque no soy un poquito machito, no soy más machito, no soy menos machito. No, los machismos son machismos, ¿no? Y no hay manera de llamarlos de otra forma, según yo. Y creo que lo importante es trabajar en uno mismo, ¿no? No hay una masculinidad que tenemos que trabajar. Los mandatos patriarcales son, pues, para todo mundo, para las mujeres, para los hombres, y sobre todo influyen en los jóvenes y en los niños, ¿no? En la manósfera de lo que estamos hablando en este momento, pues influyen porque son espacios oscuros en las redes que de repente se traspolan a la realidad, ¿no? Chierda. Esos espacios oscuros donde están los chavos, quién sabe, nosotros pensamos que están conectados, y conectados significa muchas cosas, pero no tenemos una supervisión sobre ellos que realmente pueda ayudar a que nos demos cuenta si lo que están viendo, lo que están ellos absorbiendo a través de las redes, realmente es constructivo, si es positivo para ellos como personas, ¿no? Yo creo que hay que ser muy cuidadosos, porque antes teníamos a la niñera gratuita, que era la televisión. Uh-huh. Entonces los papás se podían hacer el quehacer, las mamás, los señores iban a trabajar y dejaban a los niños con la televisión, y pasaba lo que pasó siempre, que la televisión fue moldeando las emociones de los mexicanos a través de los programas de la televisión comercial, a través del cine de oro mexicano, de la época del cine de oro mexicano, en que el melodrama permeó nuestras vidas y los ricos también lloran, y Rina, la jorobada que se imponía a todo mundo porque ella era capaz de vencer a los hombres. Y entonces ese tipo de melodramas nos fueron educando, y fueron educando a generaciones enteras. Y cuando nos dimos cuenta, ya todos estábamos en medio de un machismo que nos decía cómo debíamos actuar en la realidad.
1: Totalmente. Ahí, por ejemplo, que ahora estábamos hablando de nuestra, digamos, de nuestra época, ¿no? Porque somos contemporáneos o contemporáneas quienes nos están escuchando. Ahora las redes sociales han tenido un papel sumamente importante, sobre todo en la manósfera que estábamos leyendo, que es como estas comunidades que tienen cuentas, que tienen foros, que tienen podcasts, que son creadores, entre comillas, de contenidos, como muchos youtubers que hemos conocido y que se van ya con el hate, ¿no? Ya se van a taladrar las cabecitas de los jóvenes y de los niños, como vimos en la serie de adolescencia, ¿no? Los famosos incels. Pero entonces, ¿cómo se está trabajando ustedes a esta edad en este trabajo que están haciendo en hombres responsabilizándose de sus vidas? ¿Cómo ahora es acoger a las nuevas generaciones y decirles, mi chavo, por ahí no es? Porque están sumergidos, por ahí escuchaba un término de la orfandad digital, porque están como en este sentido de papá y mamá pueden estar ahí junto, pero el chavito está metido acá en el teléfono y está consumiendo este tipo de contenidos de hate.
0: Sí, fíjate que es interesante. El trabajo en el grupo es personal, no es como educativo. Nos educamos entre todos basándonos en nuestra propia experiencia. Yo expongo lo que siento, lo que pienso en primera persona, y los demás aprenden. Es un poco como la dinámica de AA en ese sentido, ¿no? Yeah. Pero yo soy profesor universitario. Tengo a mi cargo grupos de arquitectura, que ha cambiado mucho la dinámica, porque cuando yo estudié eran 4 chicas y 20 pelados.
1: Claro.
0: ¿No? Y ahora son 13 chicas y 5 pelados. Entonces,

0: Cambió radicalmente el tema, pero los compañeritos que están ahí están en este círculo de la manósfera o se están yendo por ese rumbo porque se sienten, porque no reconocen su vulnerabilidad, ¿no? No.
1: Y se sienten agredidos.
0: Sí, y entonces la esencia de la manósfera es violenta. En esencia es violenta y lo que genera y lo que promueve es violencia. De cualquier manera, ¿no? No, los incels han llegado al tema físico, pero finalmente es una incitación violenta a esto. Y me ha tocado justo ahorita un grupo que se siente súper agredido, incluso como para agreder ellos a sus maestras.
1: O sea, me siento agredida y entonces voy y te agredo sin tener un sustento ni nada, solamente por la percepción que tienen.
0: Sí. Ves a estos chicos dibujando pornografía y haciéndole así para que su maestra
1: Mostrándole.
0: lo vea y se sienta de alguna manera
1: Intimidada.
0: violentada. Sí.
1: Wow.
0: Es.
1: ¿Y ahí qué hacen? O sea, es que pasa lo mismo con nosotras, las mujeres, y digo, no por bando, sino porque cada quien desde sus luchas y desde sus cambios y desde sus deconstrucciones, pues estamos como visibilizando, ¿no? ¿Qué pasa cuando vemos a una mujer violentada y tratamos de decirle, en vez de señalarla, pues queremos también apoyarla o cobijarla? En este caso con ustedes pasa igual, les ha tocado, porque. No sé, a lo mejor en grupos de hombres, ¿qué te imaginas? La chela, el chiste sexista, el comentario misógino, lo clásico, ¿no? Lo normalizado a lo largo del tiempo. ¿Y ahora cómo es?
2: Pues mira, es como decía Jorge, nosotros somos un grupo de acompañamiento, no somos un grupo de terapia, no somos un grupo que dé consejos, de hecho está prohibido dar consejos en el grupo. Un grupo de acompañamiento que se basa en el contraste de las experiencias. Como bien decía Jorge, yo platico mi historia y siempre hay alguien o algunos compañeros que se identifican con lo que yo platico y yo me identifico con lo que ellos platican porque de eso se trata, de que nos encontremos en esas coincidencias
1: Claro.
2: y que tengamos la posibilidad de crecer a partir de ellas, ¿no? Decía Jorge acerca de que agredimos a las mujeres por lo que pensamos, se les llama señales de cabeza. Es decir, nosotros pensamos que lo que está pasando con el feminismo nos está agrediendo. No sabemos cómo, pero yo pienso que es contra mí, ¿no? Yo pienso que me está atacando. Entonces es una señal de cabeza que nos obliga a llegar, como decimos al grupo, nos lleva más bien a un momento de riesgo fatal. El riesgo fatal para nosotros es el momento antes en que vas a ejercer violencia contra otro ser humano.
1: No, y sin echarle una leidita realmente a la historia, ¿no?
2: Así
1: Porque,
2: es,
1: o sea,
2: sin
1: el
2: enterarnos.
1: feminismo no es odio contra los hombres de
2: Simplemente porque
1: entrada.
2: yo pienso que es contra mí. Porque
1: Claro.
2: me dicen en la red, en la manósfera, que las mujeres están aprovechando de mí y que no tengo trabajo por culpa de ellas y que no gano más dinero por culpa de ellas y que el ascenso que me prometieron no me lo dan por culpa de ellas. Y claro, las mujeres, ¿cómo ganan los ascensos? Pues con su cuerpo,
1: Claro.
2: con sus encantos, y ante eso yo no tengo ninguna defensa. Pero eso es un cuento que ellos se hacen, ¿no? Entonces eso es peligroso porque realmente pasa lo que tú dices, que entienden el feminismo como el enemigo a vencer, a destruir realmente.
1: Oye, pero es que no hay control, porque esto lo abres en la red social y se va como hilo, vaya. O sea, ahí está.
0: Yo
1: Al
0: creo.
1: alcance de todas las edades y de todos los estatus y a todas horas también.
0: Yo creo que el secreto o que la fórmula estaría en desarrollar un pensamiento crítico. O sea, y un pensamiento crítico no es juzgar lo que estás viendo, no es la crítica por la crítica, sino más bien poner en duda todo lo que estás viendo, lo que estás oyendo, incluso lo que estás pensando. O sea, lo que estoy pensando es así, debe de ser así, no debe de ser así. Y en esa medida que tengas conciencia, hay creo que dos momentos en la historia del pensamiento humano, sobre todo el pensamiento occidental, que creo que marcan una pauta. De antes de los 2000, todo el pensamiento moderno, posmoderno, etcétera, etcétera,
1: Sí.
0: es antropocentrista, ¿no? El hombre por encima de todo, incluso el hombre como varón por encima de la mujer, por mandato divino, porque así lo dice la Biblia, cuentos como esos. Y hoy que hay un pensamiento posthumano en donde el ser humano tiene que posicionarse dentro del universo en su justa medida. O sea, no estás por arriba del universo ni por debajo del universo, estás en el universo y es el ser humano, no el hombre y no la mujer, no las
1: Es
0: diferencias,
1: la humanidad,
0: sino es.
1: tal cual.
0: si lo pensamos así, incluso esta película que acaba de salir de, se llama Holy Mary Project. Voy a decir un poquito de la película. Este cuad se encuentra con un extraterrestre, y la diferencia a otras películas es que antes de atacar y defenderse y de procurar tener un acto violento como hubiera sido en cualquier película del espacio, busca la manera de tener un contacto, comunicación, y de verlo como igual.
1: Antes de verlo como enemigo.
0: Como parte del mismo universo. Y dije, esta película tiene un pensamiento posthumano.
1: Ahorita la vamos a buscar. Total. Ahorita la vamos a buscar en lo que vamos a ir a canción, porque aquí en claro. Voces en Perspectiva tenemos una rola que les va a encantar, que se llama Renuncio, que es una canción que se llama El José. ¿Han escuchado El José? Bueno, si no, ahorita lo vamos a escuchar. En todo lo que pueda decir esta rola se va a quedar muy cortito. Lo mejor es escuchar esta letra, sentirle, enamorarse de ella, porque habla de un mensaje muy especial, que es renunciar a algo. ¿A qué? Vamos a escuchar a El José aquí en Voces en Perspectiva.

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1: Muy bonita.
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4: En Radio Más son las 12, con 29 minutos.
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12: El Centro de Estudios y Pronósticos Meteorológicos del Estado de Veracruz, a través de Radio Más, presenta el estado del tiempo para las próximas 24 horas.
1: Ambiente caluroso, relativamente caluroso al mediodía y parte de la tarde. Templado a fresco por las noches y madrugadas. Potencial para lluvias y tormentas aisladas, con los máximos acumulados en montañas y cuencas del sur. Nieblas y neblinas eventuales. Viento dominante del norte y noreste de 20 a 35 kilómetros por hora, con rachas de 45 a 60 kilómetros por hora en costas, con decreción. Olas de medio metro a un metro y medio de altura cerca de costas.
12: El pronóstico meteorológico del estado de Veracruz
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14: ¿Cuál dirías que es tu mensaje?
15: Yo entreno a los chicos para que ganen pasta.
14: Oye, esto está muy bien.
15: Para que se vayan del sistema. Ser tíos como Dios manda.
16: El documental Louis Theroux, Dentro de la Manósfera, explora un ecosistema digital donde influencers masculinos difunden discursos de hipermasculinidad, filosofía píldora roja y opiniones controvertidas sobre género y poder. Los creadores de contenido entrevistados en esta producción difunden mensajes sobre éxito económico, poder masculino y relaciones de género, mostrando cómo monetizan sus discursos.
17: La madre de mis hijas no habla con otros hombres.
16: El documental analiza cómo adolescentes y hombres jóvenes consumen estos contenidos, lo que puede derivar en radicalización y rechazo hacia las mujeres, y también revela cómo la viralidad de estos mensajes se convierte en un negocio lucrativo mediante cursos, suscripciones y donaciones. Theroux analiza, además, cuál es el contexto social de este fenómeno, proponiendo que la manósfera aparece como síntoma de un clima marcado por la incertidumbre, la búsqueda de identidad masculina y la resistencia a los avances del feminismo.
18: No soy una marioneta, no me controlan. No hago esa chorrada como hacéis vosotros, porque soy auténtico.
14: ¿Esto te molesta?
19: Hablando de manósfera, malestar masculino, redes sociales y búsqueda de sentido, hoy aquí en Voces en Perspectiva, Jorge Hervias, Enrique Ceja, ambos invitados a hacer las voces en perspectiva para que a través de Radio Más lleguemos y hagamos conciencia, preguntemos, no nos quedemos con estas dudas, no malinterpretemos y no tengamos esta percepción de que la manósfera es como un tema que se está moviendo tanto en redes sociales como en las juventudes, sobre todo. Hay muchas señales que existen de la manósfera, pero sí me encantaría que ustedes, ambos que están trabajando, que conocen, además que son hombres y que tienen sus propios momentos y pensamientos y están en esta parte, como se le conoce actualmente en algunos puntos de la deconstrucción, que me decían que es como redescubrirse, ¿no, Jorge? Redescubrirse en sus vidas. Existen estas señales de malestar entre en niños, entre adolescentes, entre hombres jóvenes, de estas dificultades de la conexión emocional que debe de haber, sobre todo con el pensamiento de cada quien. Pero la salud mental, ¿qué tan importante es? Porque híjole, sí cuesta un poquito, ¿no?
20: Es todo un tema. En la experiencia con el grupo y mi experiencia personal, creo que la deformación en la educación de nosotros los varones finalmente redunda en problemas de salud mental. No por nada la mayoría de los números de estadísticas sobre la gente que decide quitarse la vida son hombres.
19: Sí.
20: ¿No? Y todo tiene que ver porque pues recordemos cómo nos educan. Hoy creo que ha cambiado mucho, pero por lo menos a mi generación era: no llore, usted no es niña, ¿no? Si le pegan, yo le vuelvo a pegar para que no se... ¿no? Y todo se vuelve en un tema de responder con violencia ante cualquier cosa que sientas. Y entonces veo a un montón de personas mayores ahorita que, por ejemplo, su esposa se enfermó muy gravemente y cómo reacciona: enojado. Pero en realidad lo que está es preocupado o asustado. Pero es lo único que conoces. Y en el momento en que tú necesitas ejercer otro estado emocional, pero no sabes cómo gestionarlo porque todo te enoja, redunda en que tienes un tema importante de depresión, de soledad, de abandono. Justamente, y se los voy a comentar, es algo bien íntimo mío, pero hace 2 semanas en mi terapia, lo que descubrí fue eso. Llevo 50 años de soledad y abandono crónico.
19: O sea, y en estos pensamientos intrusivos que tenemos y los apegos que de por sí en la humanidad están a la orden del día, cuando no lo reconocemos todavía se manifiesta y es como un doble. Los hombres han sido también violentados a lo largo de la historia por el machismo, por el patriarcado, por estos mandatos sociales que se deben de cumplir y tienen esa carga, como bien mencionas, de no llorar, de no hacer, de ta, ta, ta, de que son responsables, de que son proveedores, de que, bueno, de que son los superhéroes, de que son los fuertes.
0: Así es, y los jóvenes pues llegan después de esos mandatos que, como dice Jorge, solo conocemos o solo podemos, nos han enseñado que lo único que vale la pena es mostrar el enojo, ¿no? Uh-huh. No la tristeza, no la debilidad. Entonces son, pues parece fácil de lo que es la manósfera, que es ese ecosistema de influencers, podcasters y gurús del éxito masculino, entre comillas, que promueven una visión del mundo, pues ciertamente misógina, bajo la etiqueta de la píldora roja.
19: Así es.
0: Un concepto pues tomado de The Matrix para describir el supuesto despertar frente a las mentiras, entre comillas, del feminismo y de los medios. No, a estas alturas, pues el tema no es nuevo, ¿no? La industria documental ya había hecho otros documentales como este que hablaban ustedes de Louis Theroux, de Inside the Manosphere, uh-huh. Y ya ha examinado a gente, a gurús del tema como Andrew Tate, uno de los nombres más visibles de este lucrativo negocio, ¿no?, digital. Sin embargo, todavía quedaba la curiosidad por ver qué más nos podía mostrar este documental. Y aunque no es un documental tan redondo, sí nos da una idea bastante grave de lo que está pasando, ¿no? Yo tengo aquí un texto que me gustaría compartirles, que habla acerca de lo que pasó hace algunos días. Alguien entró a su escuela con un arma que no debería estar en manos de nadie, mucho menos de un adolescente.
19: Así es.
0: Dicen que tiene 15 años. Que se grabó antes frente al espejo, vestido de negro, como si ya supiera que ese momento iba a ser lo único que lo hiciera visible, que escribió cosas en redes, odio sobre todo, odio hacia las mujeres, y que se nombra incel. Y yo no dejo de pensar en eso, en cómo un joven llega a creer en eso, porque no empezó con el arma ya fue el final. Empezó mucho antes, en la pantalla, en foros donde le dijeron que el mundo le debía algo, que las mujeres eran culpables, que su frustración tenía un enemigo claro, que su dolor no era suyo sino de ellas. Esa es la machósfera, la manósfera, un eco interminable donde los hombres se enseñan a odiar y a justificarse. Y entonces un día ese discurso deja de ser comentario y se vuelve bala. Entró a la preparatoria Antón Macarén con Lázaro Cárdenas, disparó. 2 maestras murieron en minutos. Un silencio estruendoso después del ruido. Un fusil AR-15, un arma de uso exclusivo del ejército, más de 40 cartuchos útiles, como si estuviera preparado para una guerra que solo existía en su cabeza. Y tal vez eso es lo más inquietante, que no es un caso aislado, es la consecuencia de algo que estamos dejando crecer. La romantización de la violencia, los algoritmos que empujan a los más solos hacia los discursos más extremos. El machismo mutando, ahora con memes, con códigos, con comunidades enteras que convierten la frustración en odio organizado. Y entonces ya no es solo un chico, es un síntoma de una generación que está aprendiendo a sentir desde la rabia y a nombrarse desde la herida, pero sin herramientas para salir de ahí. Porque nadie nace queriendo matar, querida Kai. Pero sí hay lugares digitales, invisibles, donde te enseñan a hacerlo, y ahí están, abiertos, esperando al siguiente.
19: Está increíble esto que mencionas, Enrique, gracias por compartirlo, porque definitivamente lo que vas mencionando es lo que ya vemos prácticamente en cualquier parte del mundo. Y es a través de un móvil, es a través de un celular, de una pantalla, de una computadora, que no tiene control, que no hay un control en contenidos, que por mucho que se quiera hacer, este pequeño taladro que llega para las juventudes y para cualquier persona en general, de cualquier tipo de contenidos llegan. y lamentablemente llegan los peores, ¿no? Los peores contenidos llegan a las juventudes. ¿Cómo hacer, cómo aprender a diferenciar y a tener esta línea correcta? Quizá no nos va a tocar todavía verlo, no sabemos, pero se está trabajando. ¿Ustedes cómo le hacen? Hombres responsabilizándose de su vida, porque seguramente han sido señalados, seguramente también si llegan a platicar sus experiencias y demás, no puede haber algún chiste hiriente o algún comentario con toda la intención de que se sientan mal. ¿Cómo logran ahora pues trabajar en estos hates que hay, no tanto en redes sociales, sino también de persona a persona, de compañeros, de amistades?
20: Y sí hay mucha crítica respecto a esto, pero curiosamente a veces siento que hay más crítica desde las mujeres que desde los mismos hombres, ¿no? Los hombres somos muy coyones. Cuando hay algo que nos va a confrontar, mejor no le entramos, entonces no te digo nada, ¿no? Pero las mujeres, como yo me imagino, no lo sé en realidad, pero yo me imagino que en esta necesidad apremiante de equilibrar las cosas, esperan que nosotros salgamos de ahí como con un halo nuevo y una respuesta para todas sus preguntas o soluciones para todas sus broncas, que no las tenemos. En realidad lo que trabajamos en estos grupos son nuestras broncas.
19: Sí, su nombre lo dice, cada quien se hace responsable.
20: Exacto. Y lo que sí hay ahí es que es un grado superlativo de conciencia, de estar cuidando las cosas que haces, no por cometer un error, sino por estar sano, ¿sabes? Porque la violencia finalmente afecta no solamente al que la recibe, sino también al que la ejerce.
19: Por ejemplo, ahí ustedes son aliados del feminismo. ¿Cómo las mujeres podemos ser aliadas de hombres responsabilizándose de su vida? Hablo en general de los hombres que están en esta parte de encontrarse, de saber, de que ya le están echando coco al asunto y dicen, a ver, por aquí no me suena, no me vibra, esto no está chido, esto no está padre. ¿Cómo las mujeres también podemos empezar a trabajar también con ustedes para no señalarles?
0: Pues es difícil porque también creo que ustedes están en su propio trabajo, ¿no? Yo creo que ustedes nos llevan una ventaja abismal y eso hay que reconocerlo. Nosotros apenas estamos en pañales. Me parece que los hombres tendríamos que estar conscientes de lo que está pasando y ser conscientes no solamente de que tenemos gente a nuestro alrededor que nos puede apoyar, porque ahora hablamos de la manósfera, pero la manósfera ahora está creciendo porque ha coincidido su discurso con el discurso de la derecha. Entonces el discurso de la derecha, pues al discurso de la derecha no le conviene que las mujeres crezcan en el feminismo, que los hombres tampoco, porque el feminismo es una escuela para todo mundo.
19: Sí.
0: Digo, se llama feminismo, pero yo me gustaría más definirlo como un humanismo que nos ayuda a hombres y a mujeres, un humanismo que ayuda a que todos seamos mejores seres humanos. Pero la derecha se apoya mucho en la manósfera y bueno, hace un momento fuera del aire yo les hablaba de este próximo congreso realmente alarmante que se va a llevar a cabo en Guadalajara, porque decíamos, no hay en los medios de comunicación ni oficiales ni privados una campaña que ayude a identificar a la manósfera y advertir sobre los peligros que hay para nuestros jóvenes en ella. Y sin embargo, hay gobiernos municipales y estatales que están apoyando este evento que se llama Fearless Congress. Y no quiero darle más publicidad, simplemente señalar de que ahí están y son influencers conocidos de la manósfera que van a hablar en un lugar de México acerca de la posibilidad de la manera como ellos pueden acabar con el ascenso de las mujeres, ¿no? Cómo enfrentar el feminismo que según ellos está acabando con los hombres.
19: Oye, es como se mencionaba, ¿no? Y quiero agradecer, oye, públicamente a mi querido Bruno Rubio, que nos hizo el favor de pasarnos también todo el contexto de Manósfera, que está con ustedes en Hombres Responsabilizándose de su Vida, porque él, definitivamente el trabajo que han realizado desde sus vidas, desde sus momentos, es para respetar, y es lo que estabas mencionando. mencionando, ¿no? El tomar como la vieja escuela para traerla y otra vez esta lucha de pensamientos y de saber si sí, si no, es hasta cansado muchas veces, ¿no? ¿Qué diferencia hay entre un espacio de hombres que ayuda a revisar la masculinidad y otro solo que se esfuerzan con el enojo, la queja o la idea de que los hombres son víctimas del cambio social? Porque esa es una de las, pues es como lo que se ha movido.
0: Sí,
20: esa, la salud mental, yo creo.
0: Sí, y bueno, me hace pensar mucho en una herramienta que tenemos en el grupo que tiene que ver con no llegar al riesgo fatal de la violencia y que nosotros llamamos como el retiro. Es decir, nosotros tenemos esta herramienta que compartimos con mucho gusto con todos los compañeros que llegan ahí. En el momento en que yo siento que voy a cometer violencia, que estoy en riesgo fatal, me retiro. Digo, ¿sabes qué? No voy a discutir más, me voy, no evado el problema. No hago como que no pasó nada, sino que me voy para reflexionar. Y esta es una herramienta, Kai, que sí. Siempre aconsejamos que se haga saber a nuestro entorno, a nuestra familia, a nuestra pareja, a nuestros hijos, en un momento de calma. Decir, ¿saben qué? Cuando yo esté enojado, para no caer en la violencia a la que he caído antes, me voy a retirar. Y este retiro tiene unas reglas muy claras. Cuando yo estoy así, que estoy en un estado efervescente, que es de enojo, de mucha frustración, no voy a manejar, no voy a tomar, no voy a manejar armas, no me voy a buscar coludir con amigos que me den la razón y me digan, ay, déjala, está loca, no le hagas caso, o hiciste muy bien. No voy a buscar parejas sexuales. Es decir, hay toda una serie de reglas porque el retiro es una herramienta que funciona cuando realmente nos ponemos a reflexionar sobre lo que está pasando. Porque en los momentos álgidos de una discusión con la pareja o con alguna otra persona de nuestro entorno, no tenemos la capacidad ni la tranquilidad para poder reaccionar de una manera adecuada.
19: Hace un rato que comentaban acerca del feminismo, de las corrientes que estabas diciendo, Jorge, ahorita que estábamos en la pausa, se ha aprendido o han, porque sí, el feminismo lleva pues ya varias décadas, ¿no? Muchísimo, muchísimo tiempo. En este constructo social los hombres están también teniendo su línea, lo cual es completamente admirable y respetable también, así como hombres y mujeres en la empatía y el respeto. ¿Qué se aprende del feminismo? ¿Ustedes han aprendido algo del feminismo?
20: Sí, mucho, mucho. Mucho, sobre todo porque es tan diverso el feminismo, o sea, hay tantas corrientes de pensamiento en el feminismo que te permite trasladarlo, ¿no? Hacer este ejercicio científico de trasladar conocimiento de un área de conocimiento a otra y aplicarlo. A mí, por ejemplo, como profesor y como investigador de arquitectura, y soy enfático en eso porque no investigo de otra cosa, yo me apoyo mucho en algunas herramientas feministas, por ejemplo la interseccionalidad. Uh-huh. Se me hace brutal, que es este diagrama en donde puedes evaluar los privilegios sobre las opresiones. Esto lo desarrollaron los feminismos negros en Estados Unidos, ¿no? Para marcar esa diferencia de justicia a la hora de ser juzgada una persona, una mujer blanca contra una mujer negra.
19: Así es.
20: Y pero si eso lo trasladas, por ejemplo, se los pongo a mis alumnos y les digo, a ver, vamos a hacer el diagrama interseccional de el rockstar de la arquitectura, fulanito de tal, que nació en Polanco y que estudió en la Ibero y que siempre ha tenido lana, un montón de viajes y conoce de todo, y pues por supuesto que es súper famoso y súper exitoso. Contra este amigo que tengo sentado aquí enfrente, que vive en El Chico, y que sus papás piscan limón, y que esto y que el otro, y que es morenito, y que a duras penas le da para venir a la escuela, etcétera, etcétera, y que no ha viajado tanto, más que algunas partes dentro del estado. Y por supuesto que las opresiones contra los privilegios que tiene esta persona frente al otro son abismales. Ahora, ¿cómo puedes pasar estos privilegios para acá? ¿Cómo puedes transformar esto? Ya viste en dónde estás parado. Y eso me ayuda mucho a plantearles esta idea de pensamiento crítico acerca de uno mismo y ver las posibilidades que tenemos.
19: Basado en una corriente feminista.
20: Así es.
19: Basado en una corriente feminista. Ya prácticamente que que en este programa que hemos hablado y que hemos reconocido y que han sido tantas cosas de las que quisiéramos como desarrollar más, pero el tiempo se va muy rápido, ustedes lo saben bien, y aquí en Radio Más, Jorge Hervias, Enrique Ceja. Enrique, ¿con qué nos quedamos? ¿Qué más falta? ¿Qué
0: todavía sucede? Yo quisiera complementar un poco lo que preguntabas acerca del feminismo. Yo tengo un club de lectura donde leo hace casi 28 años, y de repente empecé a leer textos feministas, empecé a leer a Coral Herrera Gómez en voz alta, y allí en la Rueca de Gandhi, que es un lugar abierto, de repente me di cuenta de que la gente se detenía a escuchar lo que yo estaba leyendo. Leyendo libros como Mujeres que ya no sufren por amor, o Hombres que ya no hacen sufrir por amor, de Coral Herrera Gómez, o de repente La teoría King Kong, de Virginie Despentes, o de repente Los hombres me explican cosas, de Rebecca Solnit. Y empecé a leerlos en voz alta, y la gente era cuando más se detenía en el club de lectura. Y entonces me di cuenta de que había una enseñanza muy grande y una sed de saber acerca del tema, claro, que no todos reconocíamos. Yo mismo no lo reconocí hasta que empecé a leerlas y empecé a entender la riqueza y a encontrar la riqueza que había en sus textos y en sus planteamientos. Yo creo que el feminismo es vital si lo conocemos de una manera amable. Y yo recomiendo leer a Coral Herrera Gómez, a Virginie Despentes, a Fat Pandora, a todas esas mujeres que nos enseñan desde cómo vivir y luchar contra el patriarcado, a cómo aceptar los cuerpos que tenemos y cómo ser felices con ellos.
19: Y con eso nos vamos a quedar aquí en Voces en Perspectiva, porque hoy el tiempo se va muy rápido. Y aquí, gracias Jorge Hervias, de verdad, con todo el corazón. Gracias, mi querido Enrique Ceja, siempre es gran aliado. Y a ustedes también ahí en casa que nos han seguido. Porque sí, hablar de Manosfera es hablar de muchas cosas, pero desde el reconocimiento y personal y desde el respeto y la empatía entre hombres y mujeres, creo que esa es la base para poderla hacer. Muchísimas gracias.
0: Amén. Chicos.
20: Gracias.
19: Gracias. Ili Quiroz, Bruno Rubio, gracias. Mi corazón con ustedes. Gracias a ustedes también, amigos y amigas que nos han seguido a través de Radio Más. Nos escuchamos en la próxima, ya saben, aquí en Voces en Perspectiva. Se la pasen muy bien.
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3: En Radio Más son las 12. Con 59
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0: Los ayuntamientos aceptaron el esquema de apoyo planteado por el gobierno del estado para absorber la deuda de bursatilización. En Veracruz comenzó la semana del activismo laboral, esfuerzo que desplegó en los municipios y busca promover los derechos de los trabajadores. Enviarán una propuesta al Congreso local para que se vendan los vehículos chatarra de las dependencias estatales. La presidenta Claudia Sheinbaum informó que el nuevo calendario escolar fue aprobado por unanimidad por los secretarios de Educación de las 32 entidades.
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0: ¿Qué tal? ¿Cómo está? Muy buenas tardes. Sea usted bienvenido a la emisión vespertina del Sistema Informativo RTV. Tenemos de verdad mucha información. Estamos listos para puntualmente darle a conocer lo que está transformando a Veracruz, México y el mundo entero. Así que acompáñenos a partir de esta semana. Les recuerdo que estamos transmitiendo para usted a través de Radio Más, pero también para TV Más. Así que nos escuchamos en el 107.7 de FM y de nuestras diferentes frecuencias. Y por supuesto, nos vemos a través de la señal del canal 26.1. Así que no hay pretexto para conocer todo lo que está pasando en México, en Veracruz y en el mundo entero. Y le recuerdo y le invito para que nos lea a través del portal de noticias www.masnoticias.mx, así como en todas nuestras redes sociales, donde puntualmente le estaremos actualizando de la información más relevante. Así que si usted está listo, nosotros también. Y es momento de decir cuando es la 1:02 p.m, tiempo de reiterar la bienvenida, porque aquí comenzamos.
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0: Los ayuntamientos veracruzanos aceptaron el esquema de apoyo planteado por el gobierno del estado para absorber la deuda de bursatilización. ¿Qué significa esto? Bueno, pues que las participaciones federales que reciben los municipios deberán destinarse directamente a la realización de obras.
2: En las reuniones que han sostenido con alcaldesas y alcaldes para presentar el esquema para absorber la deuda de la bursatilización de los ayuntamientos, los ediles han aceptado, explicó la gobernadora Rocío Nale García. Esta semana se van a juntar con los ayuntamientos de la zona norte del estado.
3: Esta propuesta que les estamos haciendo, sí, todos, absolutamente todos hasta ahorita nos han dicho que sí. El miércoles ya nada más nos falta la reunión con los del norte, ya estuvimos con los alcaldes del centro, ya estuvimos con los alcaldes del sur y ahora vamos con los alcaldes del norte, que estaremos el miércoles haciendo la reunión con ellos, creo que en Tuxpan. Entonces, pues para mostrarles, para explicarles, pero pues sí, con esto se van a liberar recursos de Hacienda.
2: Comentó que la liberación de estos recursos de participaciones federales se deben ocupar en obra pública.
3: Exclusivamente para obra pública. Nada de que se les fue en nómina, nada que se les fue en fiestas, nada, sino en eso. Y a todos los estamos exhortando respetuosamente a los ayuntamientos a que no se endeuden, porque los bancos van y ofrecen, les ponen dinero ahí en la mesa fácil y dicen, bueno. Pero les dije, a ver, estamos en un proceso de desendeudamiento, no hay nada mejor que tener finanzas sanas y gastar solamente lo que tienes.
2: La mandataria estatal recordó que las administraciones anteriores dejaron una importante deuda pública, por lo que su gobierno trabaja en el saneamiento de las finanzas estatales. Detalló que la deuda bancaria actualmente asciende a 43 millones de pesos, mientras que la deuda con el SAT ya fue liquidada en su totalidad y la correspondiente al ISSSTE se encuentra pagada en un 50%. Nora Hernández, Sistema Informativo RTV.
0: La siguiente información que le vamos a compartir, lo que significa es un gran avance que hay en la educación. ¿A qué nos referimos? Desde luego, el apoyo es incondicional y es lo más importante que existe. El trabajo que va a realizar el magisterio, junto con el gobierno del estado, a través de la Secretaría de Educación de Veracruz, ya se registra un avance histórico en la formación y sensibilización de más de 90 mil figuras educativas de nivel básico. Pero esto es muy importante, ¿por qué? Porque no solamente es el tipo de capacitación que se le está dando a los maestros. Ahora la educación se garantizará que será totalmente inclusiva. Así que se les está fortaleciendo para llevar a cabo prácticas pedagógicas inclusivas en las aulas. A través del programa de organización y reorientación técnico-pedagógica con énfasis en inclusión, la dependencia implementa sesiones mensuales de trabajo en las que intervienen autoridades escolares, asesores técnicos pedagógicos y docentes para mejorar los procesos de enseñanza bajo el enfoque de la nueva escuela mexicana. Por otra parte, en Veracruz comenzó la Semana de Activismo Laboral. Es un esfuerzo que se desplegó en los 212 municipios del estado y lo que busca es promover los derechos de los trabajadores, además de fortalecer la cultura laboral en cada región.
4: Con el objetivo de acercar servicios, garantizar derechos y generar oportunidades reales de empleo, la Secretaría del Trabajo, Previsión Social y Productividad inició la Semana Estatal de Activismo Laboral, una estrategia simultánea que recorrerá el territorio del 11 al 15 de mayo. Durante este periodo se desplegarán actividades enfocadas en inspección laboral, conciliación, vinculación al empleo, capacitación y promoción de condiciones seguras y saludables en los centros de trabajo mediante la presencia directa de servicios institucionales en territorio. El arranque incluye el banderazo de inicio de las jornadas de inspección estatal en municipios como Coatzacoalcos, Acayucan, Ixtaxotitlán, Córdoba, Jalapa, Veracruz, Boca del Río, Martínez de la Torre, Poza Rica y Tuxpan. De manera paralela, se llevó a cabo la primera sesión ordinaria de la Comisión Interinstitucional y Erradicación del Trabajo Infantil, así como un foro enfocado en la prevención del trabajo infantil y la protección de niñas, niños y adolescentes. A lo largo de la semana se realizaron caravanas de servicios, jornadas de asesoría laboral, foros de conciliación y actividades de vinculación laboral coordinadas por el Servicio Nacional de Empleo, además de capacitaciones y acciones de promoción en materia de salud y seguridad en el trabajo. Sistema Informativo, RTV.
0: La siguiente información que le vamos a compartir, yo creo que en todas, absolutamente en todas las instituciones de gobierno, hay automóviles que se deben de utilizar todos los días. Trabajo, y ejemplo pongo Radio Televisión de Veracruz, trabajo de producciones, de reporteros que obliga a salir a la calle el uso de vehículos diarios. Evidentemente, el desgaste que sufren estos automóviles todos los días con el uso continuo, pues ha sido, evidentemente, pues tiene que ir perdiendo el uso que ya se le da. Necesitan de mucho mantenimiento hasta tal grado de convertirse en vehículos que ya requerían de mucho dinero para su manutención, en lugar quizás de cambiar esos carros que se están en las instituciones desgastando y que muchos ya no funcionan, pues se van quedando como chatarra. Así que se va a enviar al Congreso una propuesta, al Congreso del Estado, para autorizar la venta de estos vehículos que, como les señalo, tienen condición de chatarra y permanecen en distintas dependencias estatales.
2: El gobierno de Veracruz enviará al Congreso del Estado una propuesta de autorización para enajenar unidades de transporte de diversas dependencias estatales que se encuentran en mal estado y en abandono, lo que genera más gastos que beneficios. Y es que estas unidades, aunque no están activas, pagan seguros e impuestos estatales. La gobernadora Rocío Nale García explicó que lo que se busca es tener mayor orden administrativo.
5: Están llenas, pero invadidas de vehículos chatarras y abandonados, que nos cuestan mucho dinero, porque nos obliga la norma, esos vehículos viejos chatarrizados, que los tenemos que comprar seguro. Pues dijimos no, o pagar tenencia. Imagínense, son miles, porque tiene CESBE, porque tiene la CEP, porque tiene CEFIPLAN, porque tiene CEGOP, porque tiene, o sea, entonces ya también hicimos un levantamiento de todo esto. Vamos a hacérselo llegar al Congreso para poderlo subastar.
2: Recordó que se hizo lo mismo con las aeronaves del Estado que el Congreso autorizó en subasta. Adelantó que para octubre se espera el arribo de 2 helicópteros que adquirió su administración, así como para los primeros meses de 2027, otros 2 más, todos enfocados al servicio de los veracruzanos.
5: Los que compramos llegan 2 en noviembre, octubre, uno para contraincendio, uno trae todos los elementos, y otro que es más pequeño, que se nos va a permitir aterrizar o llegar a zonas pues donde no pueden llegar los helicópteros grandes. Y el próximo año año, creo que es febrero o marzo, estarán llegando los otros dos.
2: Ale García apuntó que la ciudadanía debe estar enterada de lo que su administración está realizando en adquisición y venta de bienes que generaban un costo para el gobierno estatal. Nora Hernández, Sistema Informativo RTV.
0: Ya es la 1:10 p.m. La gobernadora Rocío Nale García está llevando a cabo una gira de trabajo por la zona centro del estado, concretamente en la región de las altas montañas, en donde está el municipio de Magdalena. Bueno, pues ahí la gobernadora destacó los avances del programa de desayunos escolares, mediante el cual se han entregado más de 300,000 apoyos alimentarios en zonas indígenas de la entidad. Es decir, este es uno de los municipios que han sido muy beneficiados precisamente por encontrarse en una zona tanto rural como indígena. Señaló que su administración mantiene como prioridad el bienestar de la niñez veracruzana, especialmente en comunidades con mayores necesidades. Durante su visita afirmó que el gobierno del estado acudió a ese municipio para respaldar a las familias de la región y atender las necesidades de infraestructura carretera con el objetivo de mejorar la conectividad y las condiciones de vida de la población.
6: Tanto la presidenta Claudia Sheinbaum como el gobierno del estado tienen el programa de desayunos para los niños y niñas. Nos interesa mucho el tema educativo, pero también lo que se aporta en bienestar social para los niños, que es alimento, que son apoyos, que tengan buena alimentación. Y este es un programa que hay en todo el estado, pero quisimos venir aquí porque primero nuestra alcaldesa nos ha invitado y yo había prometido volver, pero ver a los niños de la Magdalena, de uno de los municipios más bellos que tenemos en Veracruz, pero con nuestros niños de comunidades indígenas.
0: Y bueno, además vino un anuncio donde se sumaron las buenas noticias para los pobladores de la región. Le platico. Este día la gobernadora Rocío Nale dio banderazo de inicio de obra del camino Tequila Magdalena, que era uno de los caminos que durante muchos años se había pedido que se pudieran concretar por el beneficio que iba a llevar no solamente al municipio, sino a la región. Una ruta estratégica unirá comunidades, facilitará el comercio y además llevará bienestar a las y los veracruzanos de muchos municipios aledaños. Durante el evento protocolario vino el anuncio que también estaban esperando muchos pobladores de la zona, que estos trabajos no van a terminar ahí, se considerarán obras para los municipios de Tilapa y reiteró que los ahorros registrados en la administración pública seguirán siendo utilizados para mejorar la calidad de vida de las y los veracruzanos. Continuamos con más noticias y vamos a ir en este momento a la zona sur de la entidad. Enrique Burgos, me da muchísimo gusto poder saludarte esta tarde. Mira, además de los operativos de seguridad para los propios motociclistas, también hay que asegurar que no sean motocicletas robadas, que todo esté bajo reglamento. En fin, la verdad se van a estar llevando a cabo operativos y hay que señalarlo. Es principalmente para los conductores de este tipo de vehículos. ¿Cómo estás?
7: ¿Cómo estás, Rosana? Muy buenas tardes. Sí, así es, este operativo que pues desde hace 2 semanas ha estado aplicándose aquí en la zona sur de Veracruz. No solamente ha ocurrido aquí en Coatzacoalcos, también en Villallende y en Minatitlán. En esta ocasión se llevó a cabo en esta localidad motocicletas sin placas, conductores sin licencia, personas manejando en sandalias o en chanclas, unidades con sobrecupo. Fueron algunas de las irregularidades detectadas durante este operativo implementado en Villallende por autoridades de tránsito del estado, la policía estatal y, ojo, también estuvo el personal de asuntos internos de la Secretaría de Seguridad Pública. Las revisiones fueron realizadas en distintos puntos de la localidad como parte de las acciones para reforzar, como bien decías, la seguridad vial y verificar que los motociclistas cumplan con la documentación y medidas básicas de protección. Durante los filtros de inspección, los elementos detectaron motociclistas que no contaban con placas visibles, licencia de conducir ni tarjeta de circulación, situación que además de representar una falta al reglamento, dificulta la identificación de las unidades en caso de accidentes o en hechos delictivos. Uno de los puntos que más llamó la atención durante el operativo fue el sobrecupo en las motocicletas. Las autoridades detectaron unidades en las que viajaban 3, 4 y hasta 5 personas, incluyendo pues menores de edad, incrementando considerablemente el riesgo de lesiones graves en caso de accidente. Tan solo la semana pasada se logró finalmente tener alrededor de 50 motociclistas que fueron detenidos, 24 ya fueron finalmente por su unidad, que fue llevada al corralón aquí en Coatzacoalcos. Ojo, el cobro de la, no hubo ningún cobro del arrastre, tampoco de la pensión por parte de las unidades, en un ejercicio que está haciendo la autoridad estatal en coordinación con cada uno de los municipios.
0: Mira, lo que tú estás diciendo es fundamental. Es por seguridad de los motociclistas entender que el casco no es de que quieran. El casco es obligatorio por la seguridad de quienes vayan. Y no pueden ir más de dos personas en una motocicleta, pero mucho menos arriesgar, como bien lo dicho, lo dices, a los niños.
7: Los niños, y fíjate que no pudimos platicar obviamente con algunas de las personas que el día de hoy les decomisaron sus motocicletas, o bueno, se las llevaron al corralón, porque obviamente pues estaban molestas, pero sí alcanzamos a escuchar algunos de los comentarios en las que pues incluso querían pedir hasta un abogado para que fueran a evitar que se llevaran la motocicleta, pero simplemente la autoridad de tránsito le dijo, ¿sabe qué? Simplemente usted va a tener que llevar su documentación posteriormente y con eso le regresamos su moto y no va a haber ni mayor inconveniente, además de pagar obviamente la infracción, porque

0: Estadísticas son muy claras, indican que hay muchos accidentes en donde las motocicletas se ven involucradas. Esto hay que evitarlo, de verdad. Donde mayor accidentes mortales hay es precisamente en las motocicletas. Este es otro punto a considerar. Y tres, con el gran número y elevado número, además, de trabajos que implican ahora el uso de una motocicleta, no solamente la vialidad se ve afectada, sino, como bien tú lo dices, la regularización de este tipo de transporte tiene que ser obligatoria y por ello es tan importante la participación de todas las personas que conducen una moto.
1: Así es, sabremos entonces más adelante, seguramente ya por la tarde, la autoridad quizás a través de los canales oficiales dé a conocer cuántas motocicletas en esta ocasión, en el caso de Villallende, pudieron ser finalmente detenidas, ¿no? Y también el número de infracciones que se aplicaron a cada uno de los conductores, porque se aplicaron varias infracciones, sobre todo incluso por ahí algún elemento de tránsito nos decía el hecho de que se les recomienda, ¿no? Se les hace primero la recomendación y posteriormente si se les vuelve a detener en estos operativos, pues cuando hay una reincidencia, pues obviamente se le tiene que aplicar una sanción.
0: Cumplir no cuesta nada, Enrique, y por ahí dicen el que nada debe, nada teme, ¿no?
1: Así es, sin lugar a duda, Rosana.
0: Pues te agradezco muchísimo, Enrique, y es muy importante de verdad tomar en cuenta que todos los operativos son para el bien de la población. Muchas gracias de nueva cuenta.
1: Te mando un abrazo, gracias.
0: Igualmente, continuamos con más información. Ya es la 1:18.
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0: Bueno, pues a decir verdad, no todas las personas literal están hechas para tener una mascota en casa. Hay una gran responsabilidad en adoptar a un animal, pero cuando se trata de un animal rescatado, pues implica paciencia, amor y comprensión. Y esto lo dicen las asociaciones protectoras que advierten que muchas mascotas ya de por sí cargan secuelas de abandono y maltrato, por lo que su adaptación a un nuevo hogar puede tomar tiempo.
3: Hoy Whitney camina tranquila, duerme de pancita arriba y mueve la cola cada vez que escucha la voz de Ana. Pero no siempre fue así. Su pasado es incierto, aunque las huellas del abandono quedaron marcadas en su cuerpo y comportamiento. La perrita fue rescatada por bomberos del fraccionamiento Nuevo Veracruz junto a sus cachorros, luego de que presuntamente fuera abandonada. Desde entonces, comenzó un largo proceso de rehabilitación.
4: Ella al principio destrozaba mi casa y todo, y la quise dar la opción y destrozó la casa, y resulta que no era por maldad. Winnie traía un problema que se llama trastorno de ansiedad por abandono. Winnie tuvo que estar con un etólogo, que es una persona que equivaldría al psicólogo o psiquiatra humano. Cuando llegó, ni siquiera se quería echar, dormía ahí parada del miedo. Tuvo Ehrlichia, tuvo anaplasma, tuvo gusano de corazón. Yo ya no la quise en adopción porque pensé que iba a pensar, de nuevo me lo están haciendo, otra vez me van a abandonar.
3: Antes de concretar una adopción, las y los rescatistas realizan visitas al hogar, solicitan documentación y verifican que el espacio sea seguro para evitar nuevos abandonos o situaciones de maltrato. Y es que detrás de cada adopción existe una historia difícil. Muchas mascotas llegan enfermas, desnutridas o con severos traumas.
4: Sí, o sea, ellos también sufren mucho este tipo de abandonos y por eso hacen esas cosas. Entonces hay que tener mucha paciencia, no a los 2-3 días, ¡ay, te lo regreso! ¿Por qué ya me rompió la chancla? ¡Ay, porque no se adaptó! Entonces, si de veras, de corazón, queremos adoptar a un animalito, tenemos que darle tiempo para que ese animalito que ya sufrió se adapte a su nuevo hogar y no vaya andando brincando de hogar en hogar. No es justo.
3: La activista detalló que la recuperación de Whitney tomó cerca de 3 años, con apoyo de médicos veterinarios y tratamiento especializado. Poco a poco, Whitney logró comprender que ya no volvería a ser abandonada. Rescatistas insisten en que adoptar no debe verse como un impulso momentáneo, sino como un compromiso de vida que requiere tiempo, empatía y paciencia. Fanny Robel, Sistema Informativo, RTV.
0: Y en las buenas noticias, personal de la Secretaría de Medio Ambiente y Recursos Naturales aseguró más de 100 huevos de una tortuga que hizo el depósito de estos en un nido localizado en la playa Gaviota, en el municipio de Boca del Río. Este martes, guardavidas reportaron a las autoridades federales sobre la presencia del animal. La tortuga marina salió del agua y comenzó a desovar en la arena después de depositar sus

0: huevos volvió al mar, así que personal de la dependencia federal arribó a la playa, comenzó con la búsqueda para localizar el nido tortuguero. En el lugar de los hechos fueron hallados 102 huevos de tortuga marina. Los huevos quedaron bajo resguardo de la autoridad federal para garantizar que no corran peligro, ningún tipo de riesgo por el contacto humano o bien ante la presencia de algún depredador. Después de la eclosión, las tortugas serán liberadas en el mar. Y continuando con las noticias, Veracruz podría sufrir los efectos de una vaguada que transita en el Golfo de México junto a precipitaciones en la mayor parte de las cuencas del estado.
1: La Comisión Nacional del Agua y la Secretaría de Protección Civil, por separado, mantienen el monitoreo de los ríos, el tiempo y de los diversos modelos atmosféricos. De esta manera, se informó que mantienen el índice de lluvias principalmente por la tarde y noche y vientos del noreste y norte en llanuras y costas. En el momento, las condiciones de lluvia se han incrementado, elevando así el cauce de los cuerpos de agua, aunque, por estar en temporada de estiaje, se mantienen por debajo de los niveles medios. La recomendación que emiten las autoridades medioambientales y de seguridad es mantenerse hidratados, ya que las sensación de calor será importante en la mañana y hasta mediodía, así como tomar precauciones por las posibles rachas que se pudieran presentar por las tardes noches conjuntamente con la lluvia. Luis Antonio Luna Ortega, Sistema Informativo RTV.
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3: Buen día. La Secretaría de Protección Civil de Veracruz informa el pronóstico del tiempo para este martes 12 de mayo. Se espera persistan las condiciones para lluvias ligeras a moderadas, con eventos localmente fuertes y tormentas aisladas, principalmente durante la tarde y noche. El viento dominará del noroeste, norte y noreste, con rachas fuertes en zonas costeras. Asimismo, el ambiente continuará caluroso y bochornoso al mediodía, principalmente en regiones de llanuras, costas. Toma precauciones ante la probabilidad de lluvias fuertes, especialmente en la zona sur del estado, así como por viento fuerte en la costa y oleaje elevado. Ahora el detalle por regiones. Región norte, se espera ambiente caluroso durante el día, con cielo mayormente nublado y probabilidad de lluvias aisladas, ligeras a moderadas y algunas tormentas esta mañana y nuevamente por la tarde-noche, viento moderado del norte y noreste. Por la noche el ambiente será más templado. Región montañosa central, día cálido con periodos de sol y nubosidad. Aumenta la probabilidad de lluvias y chubascos y algunas tormentas aisladas por la tarde y noche, especialmente en zonas altas. En Perote y Orizaba y Jalapa continuará el ambiente fresco durante la madrugada. Y llanuras del centro. Ambiente caluroso y bochornoso con cielo parcialmente nublado. Probabilidad baja de lluvias. Viento fuerte del norte y noreste en la costa. Región sur. Probabilidad de tormentas y lluvias moderadas a localmente fuertes, principalmente por la tarde-noche, con los acumulados más altos en la región de los Tuxtlas, Uspanapa y zonas de Coatzacoalcos, Minatitlán, Agua Dulce. El viento será del norte y noreste con rachas fuertes en la costa. Se recomienda mantenerse al pendiente de las actualizaciones del pronóstico del tiempo, consultar el aviso especial y seguir las indicaciones de las autoridades de protección civil. Este fue el pronóstico del tiempo.
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0: Es la 1:25 p.m. y continuamos con las noticias. El INE continúa el proceso para la designación de la persona que ocupará una consejería dentro del organismo público local electoral.
4: El Instituto Nacional Electoral continúa en el proceso para designar a la persona que ocupará una consejería en el Organismo Público Local Electoral de Veracruz. A la etapa de presentación de un ensayo pasaron 32 aspirantes, 16 mujeres y 16 hombres. El ensayo se presentará el lunes 18 de este mes de mayo y permitirá evaluar a las personas aspirantes sobre la habilidad que posean para definir y situar y delimitar un problema del ámbito electoral a partir de la delimitación y contextualización de un problema central, de la identificación de los actores relevantes y los escenarios posibles, analizar los riesgos y oportunidades para desarrollar propuestas operativas a efecto de gestionar o resolver los problemas identificados. Javier Salas Hernández, Sistema Informativo RTV.
0: En más información, Veracruz intensifica combate a delitos de alto impacto como secuestro y extorsión. De acuerdo con la Fiscalía General del Estado, en tan solo 24 horas logró 11 resoluciones judiciales en secuestro y extorsión que afectan directamente a la sociedad veracruzana. Hay una sentencia condenatoria y 10 vinculaciones a proceso contra presuntos responsables de diversos ilícitos. Asimismo, se formularon 9 imputaciones, mientras que la Policía Ministerial cumplimentó 4 mandamientos judiciales. Realizó 2 detenciones en flagrancia y logró la localización de una persona reportada como desaparecida. Destacó que la unidad especializada en combate al secuestro y la extorsión logró una sentencia condenatoria en Tuxpan de 60 años de prisión en contra de Iván Manuel N., Enrique N., Montserrat N., Gerardo N., José Fidencio N. y Juan Andrés N. como responsables del delito de secuestro agravado, hechos ocurridos en febrero de 2020. Estamos listos porque tenemos que hacer una pausa, por supuesto, no sin antes recordarle que todas nuestras redes sociales están listas y con información actualizada para que usted pueda encontrar directamente la información de cualquiera de las 212 municipios. Lo que más le interese a usted, bueno, pues ahí lo va a tener a la mano. 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Así que de verdad no hay manera de no estar muy bien informado con lo que está pasando. Yo sé que a usted le interesa. ¿Cuáles son los temas que más le interesan? ¿Quiere conocer cómo están las condiciones meteorológicas? ¿Cuál es el estado que guarda en este momento el estado de Veracruz? ¿Cuáles son las actividades que lleva a cabo el gobernador del estado? En fin, lo que usted quiera, todo esto lo va a encontrar usted a través de las páginas dispuestas para usted de Radio Televisión de Veracruz. Así que vamos a una pausa, pero quédese con nosotros. Tenemos información todavía importante y al regreso se la compartimos.

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1: En Radio Más es la 1:30.
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13: Es de la 1:34. Oiga, muy importante de verdad el apoyo que nosotros le hacemos a la Cruz Roja, que hoy más que nunca nos necesita. Así que como parte de la colecta anual de esta benemérita institución, la empresa veracruzana se suma a través del redondeo. En esta ocasión y por el resto de mayo, la tienda X24 entregará a la institución un aporte que se... pues con el que se va a garantizar que pueda dar continuidad a su labor humanitaria.
14: La labor humanitaria de la Cruz Roja Mexicana se realiza gracias a los donativos de los empresarios, pero en especial de la sociedad, contratando coberturas de eventos deportivos, culturales o sociales, o ocasionalmente con la suma del redondeo en tiendas de autoservicio. Explica al respecto Irene Rochín.
15: ¿Cómo nos pueden ayudar? Es participando dentro del redondeo 2026 en X24, para que nosotros podamos continuar el servicio de emergencia que, digamos, un accidente automovilístico, un infarto, una enfermedad repentina, se considera como un servicio de atención médica prehospitalaria 100% gratuito.
14: Para ser más claros, explicó cuáles son los servicios gratuitos o algunos con los que se recaudan recursos para brindarlos. Explica.
15: Bueno, servicio de emergencia es todo aquel servicio que ponga en peligro la vida de una persona. El servicio administrativo, o sea, un traslado administrativo, es cualquier movimiento que se le realiza al paciente, digamos, por ejemplo, ir a consultas médicas, ir a sus laboratoriales que no generan, digamos, que mayor complicación para el paciente. Ese sería un servicio administrativo.
14: La Cruz Roja Mexicana este año tiene su colecta anual y es en este marco que acciones altruistas como estas se pueden sumar. Luis Antonio Luna Ortega, Sistema Informativo RTV.
13: Bueno, pues a continuación le vamos a platicar de un artista realmente sobresaliente veracruzano. A lo largo de una década, un artista plástico de la zona sur de la entidad, su nombre es Jesús Antonio Pérez. Él ha contribuido a preservar la memoria histórica del antiguo Puerto México mediante murales y esculturas. Están plasmadas en diferentes sitios y todos ellos públicos.
16: A lo largo de una década ha contribuido a preservar la memoria histórica del antiguo Puerto México mediante murales y esculturas plasmadas en distintos espacios públicos, cuyos trabajos se distinguen por el uso de referencias históricas, culturales y sociales que buscan transmitir la identidad de la ciudad a las nuevas generaciones. Se trata del artista plástico, muralista y diseñador arquitectónico José Antonio Pérez Ewan, quien ha desarrollado una reconocida trayectoria, la cual ha sido reconocida por gobiernos, cámaras empresariales y sociedad civil en general. El artista explicó que su propuesta está basada en rescatar hechos y vivencias del pasado del puerto, evitando la obra meramente decorativa o basada en tendencias, ya que considera que el arte debe de tener un sentido formativo y una carga de conocimiento.
17: Yo pinto algo que tiene un sentido, una historia, que tiene una creatividad específica, pero que tiene más o menos una enseñanza. La enseñanza de los pueblos es lo que es más valioso para ellos. No es tanto su nivel político ni los minerales que tengan adentro de la tierra, ni la cantidad de agua que tenga, sino la enseñanza de los pueblos que va de boca en boca. Y de ahí viene lo que se llaman costumbres, tradiciones, de ahí nace también lo que es el arte étnico, el arte, la esencia de nuestro pueblo.
16: Ha intervenido distintos espacios con obras que buscan reflejar la esencia del municipio de Coatzacoalcos.
17: Cada obra que yo hago, yo pongo símbolos, pongo frases en otros idiomas que la gente ni se entera. Y no los voy a revelar porque eso les toca a cada quien en algún momento de su vida descubrir en mis murales dónde están esas frases. Están en otros idiomas, trabajo 7 idiomas. Un pintor que se diga buen pintor, primero debe saber pintar una mano, un ojo, un cuerpo, y después que pinte lo que quiera, porque si no nada más está justificando su falta de capacidad creativa, porque la creatividad no va reñida con la enseñanza, debe que tener un academicismo, aunque sea básico.
16: Ewan ha señalado que su intención es dejar un legado visual que funcione como herramienta de enseñanza y memoria colectiva, destacando que el arte mural permite conectar la historia con la ciudadanía y fortalecer la identidad local a través de la imagen. Maite Morales, Sistema Informativo, RTV.
13: Le confieso algo, yo sí le tengo cierta envidia en este momento a la zona conurbada de Veracruz y Boca del Río, porque van a tener una cantidad de actividades culturales, artísticas, gastronómicas, para todos los gustos y sabores. Tan solo este viernes se va a inaugurar el Festival Yolpaqui, van a ser 3 días en donde se van a realizar muchas actividades relacionadas con las diferentes regiones, 10 regiones de Veracruz, estarán presentes 13 pueblos originarios, la cultura afromexicana. De verdad habrá muchísimo para ir, gozar, entender y aprender. Pero apenas estamos saliendo de este gran evento Yolpaqui, que así promete ser, y viene el Salsa Fest. Entonces, Fátima Vela, me da muchísimo gusto saludarte, porque yo espero que ya estés calentando motores, como decimos, y empieces a ensayar los pasos prohibidos. ¿Cómo estás?
18: Roxana, muy buenas tardes. Los saludo con mucho gusto desde el puerto de Veracruz y ya estamos a un mes de que se lleve a cabo el SalsaFest 2026 y este evento está generando expectativas positivas entre restauranteros del municipio de Boca del Río, quienes esperan un aumento de hasta el 90% en sus ventas durante los días del evento. Hoy tuvimos la oportunidad de entrevistar a Lorenzo Montalvo Iglesias, restaurantero de la zona, quien señaló que este festival se ha convertido en uno de los eventos más importantes para el sector turístico y comercial de la región, debido a la gran cantidad de visitantes que atrae cada año. Y es que hay que recordar que durante el SalsaFest, los 3 días que dura el SalsaFest, hay un lleno total en el salsódromo, no solamente de gente del estado de Veracruz, sino también turistas nacionales que vienen a disfrutar de los grandes artistas que se presentan año con año en este espacio. Destacó que la llegada de miles de turistas beneficia directamente a restaurantes y negocios dedicados a la venta de alimentos y bebidas, principalmente en las áreas cercanas al salsódromo. Asimismo, señaló que diversos establecimientos ya afinan detalles para brindar una buena atención a los asistentes. Por último, mencionó que confían que el SalsaFest 2026, que se desarrollará del 12 al 14 de junio, deje una importante derrama económica para el sector restaurantero y turístico, no solamente del municipio de Boca del Río, sino también de la zona conurbada, que abarca los municipios de Medellín de Bravo, Alvarado y Veracruz. Este es uno de los eventos más esperados, tanto para turistas nacionales, locales, y pues ya estamos listos para poder disfrutar de los grandes artistas que vienen este año. Y también ya listos con los pasos para poder sacarle brillo a la pista.
13: Eso me gusta, que no nos dejes mal, al contrario, tú sacas en nombre de Radio Televisión de Veracruz, tú sacas todos y cada uno de los pasos que sabes para que sepan que aquí se baila y se baila muy bien. Pero ¿sabes qué, Fati? Lo que más gusto me da es que de verdad este tipo de ventas trae tantas cosas buenas para la entidad veracruzana, porque efectivamente, y dicho por los salseros, no por nosotros nada más, es uno de los grandes festivales ya en el mundo, y lo que significa es que efectivamente cada vez son más personas que están corriendo la voz de lo que vale la pena venir. Entonces, no nada más viene una persona, vienen con amigos, vienen con familia, que tienen que dormir, que tienen que comer, que tienen que, pues, inventar, conocer cada uno de estos maravillosos rincones que tiene el puerto de Veracruz. Así que, de verdad, sí, es una temporada en que a Veracruz, al estado, le va muy bien, Fati.
18: Es así, ya todos están listos. Ese es uno de los festivales más esperados. Muchas veces nosotros que andamos en calle, la gente te pregunta, ya hay fechas, están listos. Gente que viene al carnaval y se voy a volver para el SalsaFest, porque es un festival que se ha posicionado no solamente aquí en el estado, sino también a nivel nacional. Un festival muy sonado, muy esperado por la gente, no solamente para quienes nos gusta la salsa, sino también por todas las familias, porque es un ambiente muy, muy familiar. Muy bonito este evento.
13: Pues mira, Fati, nos queda un mes para que deslumbremos con nuestros mejores pasos.
18: Hay que empezar a practicar.
13: Exactamente. Muchísimas gracias por este gran reporte y, por supuesto, el SalsaFest también, así como el Festival Yolpaqui, nos tienen de verdad muy atentos. Muchas gracias.
18: Igualmente, excelente tarde.
13: Igualmente para ti, ya es la 1:43 p.m.
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19: Petróleos Mexicanos informó que fue controlado un incendio registrado en la torre de enfriamiento de la planta Hidros 2, al interior de la refinería Antonio Doval y Jaime, de Salina Cruz, Oaxaca. El incendio ocurrió el pasado lunes y dejó un saldo preliminar de 6 personas lesionadas, quienes fueron trasladados a un hospital de la zona para recibir atención médica especializada. De acuerdo con Pemex, personal contra incendios y trabajadores especializados atendieron de inmediato la emergencia para evitar la propagación del fuego hacia otras áreas operativas de la refinería. Indicó que se realizará un análisis técnico para determinar el origen del incidente y verificar las condiciones de seguridad de la refinería. La Fiscalía General de Justicia del Estado de Sonora ofreció una recompensa para localizar a Jesús Maximino N., señalado como presunto responsable dentro de las investigaciones por el caso de sueros vitaminados contaminados que provocaron afectaciones a la salud de varios pacientes en la entidad. La dependencia informó que la medida busca agilizar su captura y fortalecer las indagatorias en torno al caso. Las autoridades estatales detallaron que el imputado es considerado una pieza clave dentro de las investigaciones relacionadas con la distribución y aplicación de sustancias presuntamente irregulares en clínicas privadas. La Fiscalía solicitó el apoyo de la ciudadanía para proporcionar información útil que permitiría ubicar al señalado, garantizando confidencialidad para quienes colaboren con las autoridades. El caso ha generado atención pública luego de que varios pacientes presentaran complicaciones de salud tras recibir tratamientos intravenosos en establecimientos médicos de Sonora. Autoridades de Coahuila anunciaron el operativo especial de seguridad para reforzar la vigilancia durante la próxima jornada electoral en la entidad. El despliegue contempla la participación de corporaciones estatales, municipales y federales con el objetivo de garantizar condiciones de orden y seguridad para los ciudadanos que acudirán a votar. El gobierno estatal informó que el blindaje incluirá patrullajes, monitoreo en puntos estratégicos y coordinación con organismos electorales para prevenir incidentes antes, durante y después de la elección. También se prevé la vigilancia en carreteras, casillas y centros de operación electoral, además de atención inmediata ante cualquier reporte ciudadano relacionado con delitos electorales o alteraciones de orden público.
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13: Ya estamos en la cuenta regresiva para que inicie pues esta Copa de Fútbol, que ya mucha gente está esperando este torneo. Y por supuesto, hoy la presidenta Claudia Sheinbaum tocó el tema. ¿Por qué? Porque dijo, bueno, a cada quien lo que le corresponde. Es decir, dijo, la organización de la Copa de la FIFA corresponde directamente a la FIFA y a la Federación Mexicana de Fútbol, mientras que al gobierno federal lo que le toca es participar como una instancia de apoyo y facilitación. Así lo declaró la presidenta Claudia Sheinbaum durante su conferencia matutina. La mandataria explicó que la Administración Federal trabaja de manera coordinada con autoridades estatales y municipales para garantizar las condiciones necesarias en materia de movilidad, de seguridad, infraestructura, también, obviamente, los servicios necesarios para que este torneo se pueda desarrollar de la mejor manera.
20: Igual se están haciendo obras muy importantes, es así de nuestra parte, en el Aeropuerto Internacional Benito Juárez de la Ciudad de México, que también van a terminar en tiempo y en forma, que igual que el Aeropuerto Internacional Felipe Ángeles van a ser sedes para la Ciudad de México de la llegada de deportistas y la llegada de millones de turistas.
13: Por otra parte, la presidenta también se refirió a la polémica generada por la visita de Isabel Díaz Ayuso y las declaraciones relacionadas con la visión de que México, no sé usted qué opina, pero dice que México nació con la llegada de Hernán Cortés, es decir, a los aztecas, a todas las civilizaciones, prácticamente las anuló. La mandataria consideró que el debate debe centrarse en quien promovió su presencia en el país, por lo que fue invitada, y cuál es la visión histórica e ideológica que mantiene el panismo sobre la conquista y la identidad nacional.
20: Pues la verdad sí estuvo un poco fallida la visita de la presidenta de la Comunidad de Madrid. O sea, el conservadurismo mexicano, porque en realidad son el PRIAN, conservadurismo mexicano reconociendo a la derecha española y su visión de que vinieron a mejorar, o reconociendo a un homicida, a un genocida. Eso es lo que vale la pena desde México también analizar. ¿Quién la trae? ¿Por qué la trae? ¿Y qué visión tienen ellos de México?
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19: Las autoridades sanitarias internacionales confirmaron 10 casos de hantavirus relacionados con el crucero MV Hondius, embarcación que realizaba una travesía entre Argentina y Cabo Verde y que permanece bajo vigilancia epidemiológica tras registrarse contagios y fallecimientos entre pasajeros y tripulantes. La Organización Mundial de la Salud informó que el riesgo de propagación masiva sigue siendo bajo, aunque continúan labores de monitoreo y aislamiento preventivo. De acuerdo con reportes médicos, la cepa identificada corresponde al hantavirus Andes, una variante originaria de Sudamérica que puede transmitirse entre personas mediante contacto estrecho. La OMS señaló que aunque podrían detectarse nuevos casos, no existen indicios de una emergencia sanitaria global relacionada con el incidente. La vicepresidenta de Venezuela, Delcy Rodríguez, rechazó las declaraciones del presidente estadounidense Donald Trump, quien volvió a mencionar las posibilidades de que Venezuela se convierta en el estado número 51 de Estados Unidos. La funcionaria calificó los comentarios como una falta de respeto a la soberanía venezolana y aseguró que el país mantendrá su independencia política y territorial. Rodríguez afirmó que las declaraciones representan una agresión discursiva contra América Latina y sostuvo que el gobierno venezolano defenderá sus instituciones frente a cualquier intento de injerencia extranjera. También señaló que Venezuela continuará fortaleciendo relaciones diplomáticas con aliados internacionales y reiteró el respaldo del gobierno de Nicolás Maduro a la autodeterminación de los pueblos. El primer ministro del Reino Unido, Keir Starmer, enfrenta una creciente presión política para abandonar el cargo luego de que los malos resultados obtenidos por el Partido Laborista en elecciones locales y regionales. Más de 70 legisladores y miembros del propio gobierno han cuestionado su liderazgo y solicitado que defienda una posible salida de la dirigencia laborista. Entre las voces críticas se encuentran integrantes del gabinete británico y figuras cercanas al partido, quienes consideran que la administración perdió respaldo ciudadano tras las recientes derrotas electorales de Inglaterra, Escocia y Gales. Pese a la presión interna, Starmer descartó dimitir y aseguró que continuará al frente del gobierno mientras no exista un proceso formal para sustituirlo. Rusia realizó una nueva prueba del misil balístico internacional Sarmat, considerado uno de los sistemas estratégicos más avanzados de un arsenal militar. El ensayo fue confirmado por las autoridades rusas, quienes señalaron que el lanzamiento formó parte de los ejercicios de modernización de sus fuerzas nucleares y la verificación técnica del sistema de defensa. El gobierno ruso sostiene que el sistema fue diseñado para superar escudos antimisiles y reforzar la capacidad de disuasión estratégica del país.
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13: Restan 9 minutos para que sean ya las 2 de la tarde y ya llegó, ya está aquí con nosotros Eric Salgado y hoy prometo no cuestionarte, no hablarte de fútbol.
1: Mira, yo quería hablar precisamente es de ese tema, de una cuestión bastante interesante. Ya lo abordaban hace algún momento en el tema de FIFA y de todos los preparativos y la infraestructura que está generando la capital del país. Uh-huh. Y no solamente ahí, también en Monterrey y en Guadalajara para recibir a todos los visitantes que esperan, ojo, esperan recibir. Porque esto es solamente una cuestión teórica. ¿Por qué te lo pongo en la mesa? FIFA, y según fuentes internas, está nervioso por el tema de la venta de los boletos en Estados Unidos y más en Canadá. Uh-huh. Estamos hablando de que a pesar de que las expectativas son altas, te traigo unas cifras, se hicieron 500 millones de solicitudes y al momento no se ha rebasado ni siquiera la mitad de las mismas. Tú solicitaste, pero no las has pagado.
13: Es que, a ver, vamos a entrar en una cuestión. Canadá es caro.
1: ¿Y Estados Unidos?
13: Sí, pero digo, pero Canadá es muy caro, ¿eh? Realmente creo incluso atreverme a decir que es hasta más caro Canadá que Estados Unidos. Digo, las condiciones de vida, que no nos vamos a meter en eso, pero son muy diferentes y muy buenas, pero para el visitante es caro. Ahora, los boletos eran muy caros en cualquiera de las sedes.
1: No, te corrijo, no eran.
13: Son
1: carísimos.
13: Exacto, son carísimos. Entonces, realmente digo, es un país que te ofrece muchas cosas, pero ir a ver un partido, el que tú quieras, ¿cuánto le tienes que desembolsar?
1: No, por supuesto, y tomando en consideración que Canadá no es un país que tenga una afición tan arraigada.
13: Además,
1: por el fútbol. En Estados Unidos, pues bueno, por la gran comunidad de latinos y europeos que hay, pues bueno, a lo mejor se puede sopesar, pero Canadá, híjole, creo que no goza de esa particularidad. Y por supuesto que ya el presidente de Estados Unidos, Donald Trump, ya también metió su cuchara ahí con un comentario, considerando demasiado costosas las entradas para los boletos e incluso calificó de decepcionante si sus votantes no pueden pagar un boleto.
13: Fíjate que son de las pocas cosas en las que estoy de acuerdo con el presidente de Estados Unidos. Sí está resultando mucho, muy caro, incluso para los mexicanos, ir a un partido aquí mismo en México.
1: No, acá es muy complicado.
13: Exacto, va a resultar tremendamente difícil, ¿eh?
1: Bueno, Gianni Infantino ya también sopesó la declaración señalando que, bueno, pues se sentiría apenado, pero bueno, son los costos de producir el que él llama el espectáculo mundial más grande del mundo.
13: Oye, vi que la FIFA estaba pidiendo a los gobiernos que lo apoyaran con más, que decían, a ver, tranquilo, yo ya estoy poniendo, como dijo hoy la presidenta Sheinbaum, yo ya estoy poniendo lo que a mí me corresponde, ¿no? Estoy claro, apoyando en asegurar que esté la infraestructura, los servicios de transporte, o sea, lo que a mí me corresponda, lo estoy haciendo. Pero lo demás, sorry, pero pues es tu torneo,
1: y,
13: ¿no?
1: Y dime, a final de cuentas, ella y Donald Trump y también en Canadá están en todo lo correcto. O sea, sí, tú no claro. puedes destinar recurso público para al final de cuentas un negocio privado, porque el Mundial de Fútbol es un negocio que la FIFA ya lo apropió.
13: Y es un negocio millonario. Entonces, digo, realmente la obra pública que se va a destacar, los servicios que se vayan a mejorar.
1: Mira, esa parte...
13: Por eso digo, le quedarán finalmente a la ciudad para muchos años, finalmente. O sea, el beneficio no es nada más momentáneo, queda a largo plazo. Pero lo que se embolsa la FIFA...
1: Discúlpame, ¿cuánto cuesta un llavero oficial, un producto oficial?
13: Claro.
1: Cosas que se han venido en cascada, el famoso combate a la piratería. Incluso se habla de que habrá un perímetro para que tú no puedas acceder a determinados espacios si tú no portas la ropa oficial. Se dice que es una de las cuestiones que viene en este famoso cuaderno de cargos. Digo, yo no tengo acceso, pero ese es muy mencionado. ¿Qué sucede también, Roxana, con todo este tema de la cultura norteamericana? Que teóricamente, y esto yo creo que el hecho que está sucediendo ahora lo va a desmitificar, que el norteamericano paga cualquier cosa con tal de acceder a algo. Y aquí me parece que ya no es o ya no va a ser así.
13: No, yo creo que no. Y también habrá que ver, lo digo en serio, sobre los mexicanos. Digo, los canadienses los pongo un poco a un lado porque, como tú bien lo dices, no es el deporte favorito. Entonces, quizás ellos no estén pensando en las grandes cantidades para tener una camiseta, un llavero, un recuerdo.
1: Yo creo que en México y en Estados Unidos sí se va a ver la situación de los estadios llenos.
13: Claro.
1: Verá la gente cómo, qué empeña, el carro, hipoteca la casa.
13: Pide un préstamo,
1: se endeuda. Con tal de decir, estoy, y lo he escuchado en algunos en algunas personas, para regalarle a mi hijo o a mis hijos, no que vayan a ver un partido, que vivan la experiencia de estar en un juego de Copa del Mundo.
13: Sí, claro.
1: Es muy válido, pero es poco inteligente. Entonces, creo que en Canadá no vamos a ver la situación de estadios llenos, incluso también en Estados Unidos creo que tampoco. Va a haber la situación de ver tales plazas como Dallas, como Los Ángeles, como Nueva York. Pues sí, por, insisto, la cantidad de latinos hay y porque han hecho un trabajo con la MLS, pues para ir esa semillita que vaya germinando y que pues hoy ya tiene aficionados incluso propios, ¿no? Me refiero a propios nativos de los Estados Unidos, pero en otras plazas.
13: Oye, además yo no sé,
1: no lo dudo,
13: si el ahora haber aumentado tantos equipos y por lo tanto partidos, si en este sentido también vaya a ser benéfico, porque el gasto será mayor, ¿no?
1: Para la FIFA sí.
13: Bueno,
1: por
13: claro.
1: Por supuesto,
13: claro.
1: E incluso te apuesto que en una edición o dos ediciones vas a ver 80 equipos tal vez. Gran objetivo de la FIFA es poder captar los mercados de China y de la India, que son numerosos,
13: sí,
1: y que te significan o te significarían también una cantidad enorme de gente a quien venderle derechos de televisión, souvenirs, todo lo que envuelve al fútbol. Entonces, por ahí va el negocio de FIFA. Es una lástima porque en teoría era que la pelota rodara y que estuviera al alcance de todos, no que estuviera al alcance de todos los que lo pudieran pagar.
13: Sí, y ahora sí se volvió, la verdad, un deporte para unos cuantos, ¿no?
1: Pero bueno, vamos a otras cosas, porque ya me estoy poniendo de mala, Rosana.
13: No vamos a ir al Mundial tuyo.
1: Pero la vamos a ver por televisión.
13: Ah, eso sí.
1: Y sí, seguramente en muchos de los espacios públicos donde van a estar transmitiendo partidos. Ojo, que esos también van a tener derechos de imagen y tendrá que pagar. Pero ese es otro tema y lo platicamos en otra ocasión.
13: Pues va a estar bueno que
1: ocasión.
13: Nos cuentes
1: pues
13: bien.
1: Necesitamos otra media hora.
13: Exactamente.
1: Rosana, platicar.
13: Pues, Eric,
1: muchas gracias.
13: Para despedir, muchísimas gracias. Gracias también a usted por habernos acompañado esta tarde. Le recuerdo que hay más información a las 6 a través de Radio Más y, por supuesto, no se pierda de todo lo que Radio Televisión de Veracruz. Esta semana, fíjese que especialmente se han estrenado muchos programas. Así que le invito para que vea toda esta barra programática para que tenga absolutamente todo lo que a usted le guste, entretenimiento, cultura, deportes, noticias, lo que a usted le guste, Radio Televisión, tanto en radio como en televisión, lo tiene para usted. Así que nos vamos, ya no nos resta más que desearle que pase una extraordinaria tarde de martes. Nos vemos y nos escuchamos mañana.
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21: En Radio Más son las 2. En punto.
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2: La compositora y guitarrista Prix Bocanegra marca un nuevo capítulo en su carrera musical con el lanzamiento de su sencillo debut, Tu Camino, mismo que es la punta de lanza de su proyecto independiente. Su estilo es básicamente una fusión de jazz, reggae, rock y funk, dando como resultado un viaje sonoro vibrante y lleno de matices, que es el resultado de sus diversas influencias musicales y sobre todo de su paso profesional por Jazz UV. Además de su faceta artística, Prix mantiene un compromiso activo con la comunidad musical al compartir en redes sociales sus conocimientos y herramientas con la comunidad musical. Con el sencillo Tu Camino, la guitarrista originaria de Quintana Roo no solo presenta su propuesta musical, también reafirma su misión de inspirar a otros en la búsqueda de su propia voz creativa. Ella es Prix Bocanegra, la recomendación musical de la semana en Radio Más.

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14: Radio Más son las 2 con 30 minutos.
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0: Bienvenidos a Más Deportes Radio. Estamos muy contentos de estar con todos ustedes. Estoy segura que usted en el coche, en su casa, si está comiendo y nos está escuchando, se va a informar de lo mejor del deporte en Veracruz. ¿Cómo están, chicos? Magno López, Eric.
1: Hola, Rox. ¿Qué tal? Muy buenas tardes.
0: Agarré en curva, ya vi. Lo malo es que la gente no nos ve, pero los iba ya a presentar y agarré a mis compañeros en curva. Pero bueno, hoy tenemos a Magno López.
1: ¿Qué tal? Muy buena tarde. Saludamos otra vez, reiteramos pues las gracias por que la gente nos escucha y por supuesto que se informa. Y también, bueno, pues tenemos propuesta musical, que ya es una constante en esta miscelánea deportiva. Y bueno, pues estamos platicando antes de entrar al aire de cosas de comida. Y mire, siempre le decimos que la sopita, que el caldito, que no sé qué. Yo escuchaba que, bueno, pues hoy día hay pues muchas variantes y mucha gente te dice, oye, hay personas que, por ejemplo, el limón, dicen, no, en ayunas, ¿cómo te vas a tomar el jugo de un limón? Es muy bueno. Es muy bueno porque el pH del cuerpo lo cambia, impide que pues algunos, digamos, bichillos extraños puedan estar en tu organismo y naturalmente, bueno, pues los combate, te da ese bienestar. Si comes verde, espinacas, verdolagas, acelgas, todo esto, la verdad que es un golpe de vitaminas y de proteínas tremendo, ¿no? Yo les recomendaría también la avena. Es un plato también muy, sobre todo muy amigable con el corazón, y no por cuestiones románticas, sino que te ayuda pues a tener tus arterias sanas, baja el colesterol. Es un alimento que es de liberación prolongada, quiere decir que, bueno, pues estará el nutriente liberándose por más horas y tu cuerpo lo va a aprovechar teniendo más energía y saciedad. Es decir, si tú tomas un tazón de unos 100 gramos de avena con fruta y a lo mejor agua o leche, la saciedad que te da a lo largo de la mañana, por ejemplo, es increíble. Entonces,
0: te mantienes sin comer porquerías.
1: Sí, pues es que es una colación de un cereal bastante bueno. Y qué bueno, pues hoy día que tenemos tanta actividad, que empezamos muy temprano, un tazoncito. Yo lo hago así rápidamente antes de irnos con nuestro compañero Eric. Pongo en la licuadora un poco de leche, digamos una taza, media taza de avena. Y si le quieren agregar un poquito de miel o una fruta, un plátano, un durazno, una fresa. Y lo pueden hacer espesito, es como un smoothie, ¿no? Un licuadito para adentro.
0: Y delicioso.
1: Es más, un kilo de avena sin cocer, avena como tal, no con azúcar, no, cuesta 12 pesos el kilo.
0: La verdad es que es bastante económico y muy nutritivo. Claro. ¿Cómo estás, Eric Salgado?
2: Roxana, excelente. Buena tarde, señor Magno López. ¿Sí escuchamos?
0: Ay, hay una llamada, ¿o qué
2: onda? Ah, caramba.
0: Va a entrar una llamada, ¿qué pasó por ahí?
2: ¿Escuchamos a Robert Nesta Marley? ¿No? Sí, ¿verdad? Sí, es Robert Marley. Bob Marley, perdón. Compositor y músico originario de Jamaica. Murió muy joven él, 40 y tantos años.
0: Uf.
2: Jovenzazo.
0: Muy joven.
2: Pero bueno. No, y ahora que escuchaba al señor Magno López, la combinación, la recomendación excelente. Chorrito de vodka y mira nada más.
0: No, ya, qué bárbaro. No des esas recomendaciones. Seguro a mucha gente nos gusta.
1: Yo lo que le agregaba. ¿El
2: vodka? Sí.
1: Pero no me gustó mucho la combinación. Fue con arándano. Arándano, no, con. Ay, ¿cómo se llama? Son unas bolitas. Ahorita me voy a acordar cómo se llama.
2: ¿Pimienta?
0: Moraditas.
1: No.
0: La fruta.
2: Perdón.
1: Ay. Bueno, me acordaré.
2: ¿Aceitunas, alcaparras?
1: No, porque es otro cereal.
2: Ah, bien.
1: Pero a mí me da la sensación de que sabe como cuando se quema la leche.
2: Ajá. Ok, vamos a...
0: Leche vamos quemada, a pero bastante... bueno, podemos ir con el primer punto, Magno.
1: Claro
0: López.
1: Que sí, vámonos ahora con información de los deportes. Mire, puntualmente le reportamos el resultado del primer juego del Águila contra el equipo de los Guerreros de Oaxaca. Un ataque de 4 carreras en la octava, pues respaldó al picheo del Zapoteco y los Guerreros de Oaxaca vencieron 7-2. Al conjunto del Águila de Veracruz en el primer juego de la serie en el estadio Beto Ávila, allá en la zona de Boca del Río. Oaxaca abrió la pizarra en el segundo rollo. Mel Rojas Jr. conectó jonrón entre izquierda y central y se llevó por delante a Ariel González para poner 2-0 la pizarra. El Águila se metió al juego en la baja del segundo capítulo con casa llena. Esto interesante. Alí Solís recibió base por bola y de caballito. Para que nos comprendan. Hombre en primera, segunda y tercera, le dan la base por bola y automáticamente tiene que recorrer y con esto timbran. Es una carrera de caballito. Para el que no lo tenía muy en el radar, con esto anotó Carlos Franco el 2-1 para la pizarra. Los guerreros hicieron una carrera más en el cuarto episodio. Un lanzamiento descontrolado de Lamet le abrió la puerta a Mel Rojas Jr. para timbrar 3-2 la pizarra. Guerreros puso tierra de por medio en la octava entrada con casa llena. Arístides Aquino recibió base por bola y de caballito nuevamente. Estuvieron socorridos.
0: Mucho caballito.
1: Pues recibió base por bolas y anotó Alfredo López. Después vino línea de hit de Ricardo Valenzuela y remolcó a Mel Rojas y continuó rodando al cuadro de Jorge Flores. Y en la jugada anotó Juan Santana. Siguió elevado de sacrificio al central de Luis Barrera y empieza y corre. Arístides Aquino timbró 7-1 en la pizarra. El Águila buscó la remontada en la octava entrada. Daniel Montaño rodó al cuadro y en la jugada César Itzuriz Jr. anotó el 7-2. Así con esto los resultados. 7-2 el resultado. Ya le desmarañamos.
0: Le describiste.
1: Exactamente cómo estuvo el partido. Y dos de caballito. Así que bueno, pues complicado para el equipo del Águila, ¿no?
2: Nuevamente le falla el picheo a la novena de Pedro Mere y hoy también careció de lo que ha sido su fortaleza a lo largo de la campaña, que es el bateo oportuno y el poder también. Solamente se quedaron en dos carreras. El Águila se queda con marca de 10 ganados por 12 derrotas, mientras que Guerreros de Oaxaca mejora a 13-9. La derrota ayer fue para Denilson Lamed y la victoria para Robert Duggar. Para hoy, que hay partido a partir desde las 7 de la noche, mejor dicho. Jorvin Pantoja va a abrir por el conjunto del Águila con marca de 0 ganados, 0 perdidos y va a estar subiendo la lomita de las responsabilidades Tomás Romero, que tiene marca de 0 ganados, 1 perdido. Importante el Águila que no se abra el pelotón en cuanto al primer lugar y en cuanto a los que siguen. Estaba 4 juegos. Así que va a ser importante también que el conjunto veracruzano no se separe. Ya tiene más, está jugando pelota de menos de 500, está en 455. Y mientras no se separe de ese pelotón, hay que recordar, acaba de comenzar la temporada, son apenas 23 juegos. Sin embargo, mientras más vaya pasando, más se vaya abriendo esa distancia entre los primeros lugares, pues va a ser más complicado para el Águila volver.
0: ¿En dónde va a ser el partido?
2: El partido allá en el Beto Ávila, en Veracruz, Boca del Río. Señor Magno López.
1: Tercero de la serie va por TV Más.
2: ¿Verás?
1: De las 7, 19 horas.
2: ¿No me engaño usted, señor?
1: No, para el día miércoles.
2: ¿El día de mañana, entonces?
1: Correcto.
2: Híjole, va a rivalizar con el partido de Liguilla, pero bueno, para los aficionados, tal vez. O ahora sí, ver dos televisiones.
1: Para todos sale el sol.
0: O cada quien escoge el que quiera.
2: Bueno, eso, ¿no? Eso sí también.
0: Muy bien, bueno, pues nos vamos a información de la capital y Oluta recibirá en este mes de mayo el selectivo nacional de las ligas pequeñas rumbo al certamen panamericano William Sports.
3: La categoría 15-16 años de la Liga Jalapeña de Béisbol Infantil y Juvenil participará en el selectivo nacional de ligas pequeñas rumbo al certamen panamericano Williamsport del 22 al 30 de mayo, el cual se realizará en Oluta, Veracruz. Lo anterior fue informado por Omar Ramsés Alejandro Ivón Díaz, manager de la mencionada categoría, quien comentó que en esta su tercera participación en el evento lograron el boleto al certamen nacional.
4: Precisamente hace 3 años, nuestra primera participación la tuvimos precisamente con esta categoría 15-16 años, acudimos a la fase regional que se llevó a cabo en aquel entonces en la ciudad de Campeche, ¿sí? Y desde ese entonces a la fecha, pues hemos venido participando año con año. El año pasado también avanzamos a la fase regional, que precisamente también fue en la ciudad de Córdoba, ¿sí? Y este año vuelve, pero bueno, el año pasado no tuvimos la fortuna de pasar a la fase nacional, ¿sí? Pero este año vuelve a ser en la ciudad de Córdoba otra vez la sede, y ya se nos da por fin lo que es el pase a lo que es la fase nacional.
3: El manager agregó que están confirmadas para participar entre 9 y 10 ligas, algunas de ellas de Monterrey, Sonora, Tamaulipas, Campeche, Yucatán, Oaxaca y Veracruz. De quien destacó, se ha vuelto un referente recordando que por segunda vez en su historia, la Liga Jalapeña Infantil y Juvenil participará en eventos nacionales con dos categorías, 9-10 años y 15-16. Ivón Díaz comentó que la expectativa de participación es lograr el boleto para la fase panamericana a realizarse en Quito, Ecuador, comentando que el deporte da la posibilidad de soñar con llegar al Clásico Mundial de Ligas Pequeñas en Williamsport, Pensilvania. para el Campeonato Nacional 15-16 años por Veracruz, además de la Liga Jalapeña de Béisbol Infantil, la Liga 30 Caballeros de Córdoba también estará tomando parte. Para más deportes, Eric Salgado Pérez.

0: Bueno, ahí con este fondo de reggae, muy de martes, sí, va acorde. Es día.
1: ¿Qué les inspira?
0: Ya tranquilo.
1: ¿Qué les inspira el reggae?
2: Ah, ¿te digo?
0: Dime.
2: A fumar. ¿Fumar? A fumar, pero algo como de color verde.
0: Roxana Suárez.
2: Pues es que eso, o sea.
0: Me sorprende, ay, Roxana Suárez.
2: Yo no lo hago, a mí no me gusta eso. Pero bueno, la música como que va a eso.
0: Ah, muy playera, muy festiva, muy de ambiente relax, ¿no? Como para estar en la tarde cotorreando con los cuates.
2: Bueno, o
0: con
2: si
0: la
2: me voy hacia los deportes, sí, el surf.
1: Ah, yo pensé también en eso.
0: Ah, no, con el surf, lleva el surf. Yo creo que definitivamente más precisamente con este género también, el surf.
1: Hay una modalidad que creo que está cobrando mucha fuerza en Veracruz y es la tabla de surf. Pero
2: el pádel.
1: Exactamente. Esto también está muy, muy.
2: Hay eventos, hay pádel. Dos eventos aquí en Veracruz, en Boca del Río, que la verdad están bastante padres e internacionales.
0: Roxana Suárez, cuando sean, nos llevas, por favor.
2: Nada más nos
0: vienes, nos convidas y te vas sola.
2: No, y deberían de ir, porque hay chicas muy guapas, igual que los chicos.
0: Hay que ver el deporte. Guapas. El deporte es lo que uno tiene que ir a ver en esos
2: cosas también.
1: Son muy mentirosos.
2: Ay, sí, ya el deporte. Claro que vamos a ver el deporte, pero...
0: Bueno.
2: Oye, espérame. Antes de que vayas a la nota, hoy es el Día del Comunicólogo.
1: Así es cierto.
2: Entonces, pues hay que festejar, hay que felicitar a todos, porque hoy, 12 de mayo, se celebra en México una fecha dedicada a reconocer a los profesionales que analizan, gestionan y difunden información a través de medios tradicionales y digitales.
0: Y mira que aquí tenemos a gente de mucha experiencia, de mucho recorrido, no solamente en cuestiones de información, en cuestiones de producción, también de gestión. Pasamos de soslayo, que ya más deportes ya cumplimos 25 años como tal. Nos pasó de verdad, entre el día a día...
2: Se nos pasó.
0: Pero...
2: Oye, no, pero si recordamos un poco sobre Más Deportes, fuimos un canal, ¿no? Había de todo.
1: La idea era transmitir 24 horas contenido deportivo.
0: Y se logró, Magno.
2: Y se logró. Yo me acuerdo que veníamos todavía a las transmisiones de béisbol por la noche y se estaban...
1: Pero es que, por ejemplo, con el béisbol siempre se acompañó... Pues todo lo que ha sido, digamos, la parte de la carrera que nos corresponde, 25 años del béisbol,
0: sí, profesional. Sí, la de Minatitlán.
1: La Liga
0: Córdoba Invernal. En su momento, ¿no? La Invernal, claro.
1: Ahora que hablamos de Córdoba, el Béisbolama, pues es un escenario fantástico para el béisbol. Hoy día creo que no está en sus mejores galas.
0: Ah, y en estos 25 años, como comentábamos, y hoy en este contexto del Día del Comunicólogo, ¿cuántas historias nos tocó ver aquí? Tanto del profesional, todavía nos tocó Tiburones Rojos, Tiburones, los Halcones, los Tres Halcones.
1: Cuatro.
0: Los...
1: Hubo un intento en Poza Rica que no duró.
0: La Verde.
1: Y fue, intentaron llevar este básquet profesional.
0: El básquetbol profesional, el béisbol, por supuesto.
1: Ana Guevara.
0: Ana Guevara.
1: La Liga Gala Atlética.
0: La Gala Atlética, que estuvo también acá. ¡Ay!
2: Los Panamericanos.
0: Panamericanos, Centroamericanos.
1: Atenas. Sydney.
0: Atenas.
2: Muchísimo. Oye, o sea, hay mucha historia aquí.
0: Y realmente muchos de nosotros, yo en lo particular no, pero casi han hecho el recorrido completo.
1: ¿De Centro, Panamericanos y Olimpiada?
0: No, me refiero al recorrido completo de los 25 años.
1: Ah, ya. Yo entré en el 2002.
0: Cuando usted llegó, yo me fui. Precisamente.
2: Vámonos hace información.
0: Vámonos a la información deportiva. Porque el señor Alan García, y que está del otro lado allá del aparador de los muñecos, y también Luz María Hernán, está Titi también en los controles. Además, porque no habíamos dado la alineación completa hoy. Pero bueno, Delfines de Coatzacoalcos sufrió, pero se clasificó a las semifinales de la temporada 2025-2026 de la tercera división profesional. Ojo, no es una cosa menor, porque estos circuitos se componen aproximadamente de 280 equipos a nivel nacional. Así que meterte a una instancia de zona en semifinales habla que es un logro mayúsculo para la organización de Delfines de Coatzacoalcos. Luis Enrique Martínez tiene la nota.
3: Están en semifinales. El Club Deportivo Delfines de Coatzacoalcos superó la ronda de cuartos de final de la temporada 2025-2026 en la Liga TDP, tras empatar 2-2 con el Club Amuches de la Ciudad de México, en el juego de vuelta celebrado en el Estadio Olímpico Rafael Hernández Ochoa de Coatzacoalcos, e imponerse 3-2 en el marcador global. Partido reñido, que se definió en los últimos minutos, con gol de Alexander Pan al 89, elemento que aprovechó una serie de rebotes en el área rival para meter el gol del pase a la siguiente etapa. Farid Ordaz anotó el primer tanto de local, mientras que Ulises García y Alberto Bernal marcaron por la visita. Al término del cotejo, Pan comentó que seguirán dando todo en la cancha para conseguir el título y el ascenso, objetivo marcado desde el arranque de la campaña.
4: La verdad, desde la temporada anterior siempre supimos que queríamos lograr el ascenso, pues vamos a por eso de por sí. Ahora estamos en semifinales, vamos a con todo, a ganarlo. El equipo contrario quiso hacer tiempo y pues nosotros lo que nos carácter es echarle ganas, ir por toda la pelota, jugar duro y pues eso se nos logró y por el gol. Gracias a Dios se me está logrando todo lo que he querido.
3: En la antesala de la final de la tercera división profesional del fútbol mexicano, los dirigidos por Iván Liévano, quien reconoció que el equipo tuvo algunas desatenciones, se enfrentarán a las Lechuzas de la Universidad Pablo Guardado Chávez de Chiapas.
5: Yo creo que, hijo, para ser campeón no podemos tener un camino fácil, ¿no? Hoy, sabiendo que iba a ser un partido difícil, complicado, tenemos una desatención que nos cuesta el 2-1. Y bueno, supimos remar contra corriente y empatarlo en casa y ganarlo en el global.
3: La ida de la zona A se jugará el miércoles 13 de mayo en Tuxtla Gutiérrez, en tanto que el segundo compromiso se disputará en la casa del Depor el día sábado 16. Enrique Martínez, RTV, Más Deportes.
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0: Es que esas canciones de veras siento que
1: y ese
0: me relajan.
1: Tema precisamente es uno de los que generan más memes en internet.
2: Sí, por la pronunciación. Ah,
0: bueno, no digo, ya lo iba yo a decir, pero mejor me callo. Como dijera por ahí, calladita te ves más bonita. Y mejor hablamos del deporte, de la actividad que tenemos en el puerto de Veracruz, allá en el puerto Jarocho, ya que Racing de Veracruz venció en los octavos de final a los filiales sin derecho al ascenso a Dragones de Oaxaca. Y Mauro Sandoval nos comenta.
3: Tras dejar fuera a Tapachula FC, Racing de Veracruz venció en los octavos de final de filiales sin derecho a ascenso a Dragones de Oaxaca. En la ida, el elenco viole ganó por la mínima diferencia, dejando todo por definirse en la vuelta disputada en Tuxtepec, Oaxaca. Racing, que fungió como local administrativo, salió decidido a finiquitar la serie desde los primeros minutos, generando varias opciones de peligro hasta que apareció Edson Padilla para abrir el marcador y darle tranquilidad al conjunto boqueño. Minutos más tarde, desde el punto penal, Jalil Sánchez marcó el 2-0 y el 3-0 global, sentenciando prácticamente la eliminatoria y asegurando el boleto a los cuartos de final. El descuento de Dragones llegó tras un autogol de Álvaro Vidales, dejando el marcador definitivo 2-1 y 3-1 en el global a favor del Monstruo Morado. Ahora, Racing de Veracruz se medirá en los cuartos de final del sector A ante Club Deportiva Venados, equipo que dejó en el camino a Pioneros Junior. El partido de ida se jugará este miércoles en Yucatán a las 15 horas. La vuelta quedó programada para el próximo sábado en Tuxtepec, Oaxaca. Sistema Informativo RTV Deportes, Mauro Sandoval.
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2: Bueno, vámonos ahora con... nos ponemos de pie, por favor. Vamos a empezar a...
0: Eso, ya estoy claro, de pie.
2: Claro que sí, mira, Roxana, ahora sí sabe.
0: Estoy de pie.
2: Roxy sabe. Bueno, mire, hablamos de básquetbol y es que terminó la temporada para el equipo de los Lakers luego de caer 115-110 ante el Oklahoma City Thunder, que sentenció las semifinales de la conferencia con un contundente 4-0. Barrieron al equipo de los Lakers. La eliminación del conjunto angelino deja dos incógnitas abiertas. Una, se retira LeBron del básquet profesional, sí o no. ¿Dónde jugará la temporada que viene? La estrella de 41 años no aclaró ninguno de los dos temas, de estas dos interrogantes. Y por parte de Donovan Mitchell, empató el récord de mayor número de puntos en una mitad en los playoffs de la NBA al anotar 39 puntos para guiar al equipo de los Cavs de Cleveland a la victoria de 112-103. Igualar la serie a dos juegos por equipo ante los Pistones de Detroit. Recordemos que los Knicks de Nueva York ya están instalados en la final de la conferencia este y esperan pues a espera de Cleveland o de Detroit, el mismo caso para el equipo de Oklahoma en la final de conferencia oeste a la espera de Minnesota o del equipo de San Antonio. Así que bueno, pues ahí está, histórico lo que puede pasar ahora en este tiempo. Le agregamos entre paréntesis el tema Karim López, que es un jugador mexicano, hijo de un jugador que participó en Liga Nacional de Baloncesto Profesional con el equipo de Halcones, el Chino López, de Selección Nacional también. Puede que en el draft de...
1: el draft mundial, prácticamente.
2: Sí, lo puede seleccionar o el equipo de...
1: deja que es, los Heat están muy interesados.
2: El Miami Heat o también están interesados el Golden State. Entonces está entre dos instituciones muy, muy importantes.
1: Jazz de Utah por ahí también nos están diciendo.
2: Entonces imagínate, o sea, las expectativas son altas con este mexicano. Gabriela Jaques, que es la primera mexicana.
0: Ay, qué padre que te estén así, estira y afloje, y tres buenos.
2: Sí, y Gabriela, la hermana de Jaime Jaques, ya jugó WNBA, es la primera mexicana. Ellas, bueno, ya son cuarta generación que viven en Estados Unidos, son originarios de Jalisco. Pero buenos puntos, ¿eh? O sea, buena actuación. Con el equipo de Chicago, entonces por ese lado está así. Y ahora LeBron, pues bueno, con 41 años creo que tiene una carrera interesante.
0: ¿Y a dónde se irá a ir o qué? ¿Por pues qué mira, dicen eso?
2: Con 41 años es una liga tan demandante, de tantos viajes, tantos partidos. Yo creo que él ya escribió su historia, ya aportó, pero creo que no se pudo colocar en un peldaño donde hay pocos. Me refiero a dónde está Jordan, a dónde está el Magic, a dónde está
1: Pippen,
2: ¿no? Gente que sí revolucionó el básquetbol. Muchos podrán decir, ¿sabes qué? Tiene mejores números que Jordan. Sí. Solo que la época...
0: menos famoso.
2: No, mira, la época...
1: Es que su impacto mediático fue menor.
2: Claro. O sea, intento... Digo, no sé si el asesor que tiene de imagen o el que le lleva la carrera no se da cuenta, Jordan graba Space Jam, es un éxito mediano.
1: Ah, y después pasa? Space Jam después, es un clásico.
2: Después viene LeBron y graba también Space Jam, dices,
0: ay no.
2: Se pone el 23 LeBron, dices, oye, usa tu número, dale.
0: No, y además otra canción también, o sea, ¿cómo, por qué haces eso? Cosa, ¿no? Exacto.
2: Entonces creo que aquí las series están muy interesantes. Calladitos los Knicks vienen haciendo bien las cosas.
1: Están instalados en final,
2: ¿no? Y del otro lado creo que el Thunder va a ser campeón.
1: Yo creo que va a ser bicampeón y sabes que nos estamos creo que enfilando a lo que puede ser una nueva dinastía.
2: Es correcto.
1: Pero bueno, Roxana, ya nos vamos.
0: Ya nos vamos. Bueno, pues que tengan muy buen provecho.
1: Señor Magno López.
2: Nos vamos, que tengan una excelente tarde, hagan deporte, caminen, actívense.
1: Mañana recuerden, tercer juego de la serie entre el equipo del Águila y los Guerreros de Oaxaca, mañana a partir de las 7 de la noche. Mi nombre es Eric Salgado, se quedan en la señal de Radio Más.

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10: En Radio Más son las 3, en punto.
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0: Ok, señoras, señores, ayer no pudimos, pero hoy sí, It's My Life a cargo de No Doubt.
1: Original de...
0: Talk Talk.
1: Talk Talk.
0: Fondo, ahí está. Oigan, ya empezaron a llegar los mensajitos. Buenas tardes, mis amigos de la radio Sonova. Pueden poner Chase de Giorgio Moroder. Por favor, saludos para mi esposa Betty y mi hijo Quique. Atentamente, el último de sus amigos, Bananita Runner. ¿Ustedes pensaron que Dionisio?
1: No.
2: Bueno, un saludo a don Dionisio.
0: A don Dionisio.
2: Don Dionisio,
3: el último de sus amigos.
0: ¿Le gustará que le digan don?
3: Moguel.
0: Sácate.
2: No lo sé, pero bueno.
0: ¿Cómo se llama su morning show?
2: Se llama El Despertador. Bueno, está bien. Yo lo escucho. Yo una mañana original. Cuando vengo acá.
1: Oye, todavía se avienta sus poemas.
2: No, no lo he escuchado.
1: Sí, porque se
0: siente. En el aire.
1: Ah, sí, no.
2: Sí, sí, sí, no.
0: No, sí, no, sí, sí, claro. Sí, es cierto.
2: No sé si siga declamando, yo creo.
0: Pero sí. ¿Lo saca de la mente? ¿Se los inventa? O
1: no sé de dónde lo saque, pero.
2: No, sí lo hace. O sea, hay que tener un libro de declamación.
1: Yo sí, digo. Pues sí.
0: No, pero es que hace sus lives y pues.
2: Pues está chido.
0: Digo. No, sí, pero me imagino. Pero un poquito egocentrista, mi cuate Donicio. Nunca sale Isabel.
2: Sí sale.
0: No, la cámara siempre está enfocada en. Bueno, las veces que yo lo he visto, así Isabel. De. La que. Ah, no.
1: No.
0: Isabel, pues compañera, la.
2: Ex compañera de nosotros también, Isabel.
0: Ah, yo trabajaba en KL, ¿no?
2: Estaba en KL.
0: Ah, bueno, claro. Estaba en KL, estaba en KL. Sí. ¿Saben lo que era?
2: Sí, o sea, un saludo enorme a Isabel.
1: Ahora es.
0: Isabel.
1: ¿Ahora qué estación es?
0: López, creo. ¿Qué?
2: ¿Qué? ¿Qué?
1: La KL, ¿ahora qué es?
0: Magia, ¿no?
2: Ah, pues magia, sigue siendo magia.
0: Estamos hablando de eso.
4: Bueno, pues yo 3 de la tarde con 6 minutos.
0: Señor Landa, ¿cómo está?
4: Espérame, es que no, ni siquiera inicio el programa. Esto es Onda Nova, mi nombre es Eric Landa. Les agradecemos su atención prestada el día de hoy. En cabina, como ya pueden escuchar, se encuentra el señor Iván García. Hola. El señor Emiliano Fernández, el doctor Víctor Mortera. Del otro lado de cabina se encuentra el profesor Adán y Josué de la cabina.
1: Ándele.
0: Oye, aquí. Ah,
2: después,
0: o sea,
2: de una semana de no venir.
1: Fíjate, Josué, con un día ya parece que faltaste una semana.
0: Se te extraña, Josué de la cabina.
4: ¿No le echa flores? No.
0: Oye, dice aquí Rafa Manuel Hernández García. Muchas felicidades a los colegas Emiliano, Víctor, Carla por unas personas en la locución que hacen feliz al auditorio que los ve y que los escucha.
1: ¿De qué estación está hablando?
2: ¿De qué?
0: Yo creo que recordando a Radio, no sé.
2: ¿Cómo se llama?
0: Rafa, creo que era la momia la que el que le decía.
2: Ay, don Rafa, pues
0: don Rafa.
1: La momia, no.
2: Don Rafa.
4: Mira, no sé quién es peor. No sé quién es peor, Emiliano o Víctor. Emiliano, ¿qué? Por recordarle que le dicen la momia. O Víctor por acordarse que le decían así.
1: Bueno, vamos a recordar. A ver, saludos a doña a don Momia. Saludos a don Momia.
0: A ver, Rafa.
1: No tengo el gusto de conocerlo, pero no. Saludos.
2: A ver, te voy a decir una cosa, don Rafa. Y paso, don Rafa.
0: Sí, sí, sí.
2: Igual que don Julio,
0: el de la fronteca.
2: No, ese era Jimmy. Ese era don Jimmy.
0: Don Julio. Jimmy. Julio, sí.
2: Santoyo. Julio, Santoyo. Jimmy.
0: El
2: Wuhu.
4: Oigan, pero bueno, también hay que recordar que aquí hoy en Día de México, el 12 de mayo, se celebra el Día del Comunicólogo. Felicidades a todas las personas que pues se dedican a esto, a los medios de comunicación, ya sea impresos, digitales, a los medios tradicionales. Híjole. Así que muchas felicidades a cada una de las personas que se dedica a esto.
1: Ya actividad tan vapuleada, digo, para ser sincero.
2: ¿De qué?
1: Ya ves que...
0: Ya podcaster, ya eres comunicólogo. No, digas, youtuber, ¿no?
1: Es que ya hasta
4: muchos youtubers son comunicólogos.
2: No, una cosa. O sea, es que comunicólogo es a la carrera como tal.
4: Por eso, es que muchos youtubers estudiaron comunicación.
2: Sí. No, o sea, nadie está diciendo lo contrario.
4: Es eso. Por ejemplo, Wherever Tomorrow y todo su crew sí son comunicólogos.
1: Sí, su hermano también. De hecho, El Escorpión.
4: Ajá.
1: Él estudió en la Carlos Septién. O sea, es el tipo es periodista.
2: Exacto.
4: Muchos youtubers realmente sí estudiaron la carrera de comunicación. Y como
1: hay casos que nada más con tener un teléfono ya se sienten reporteros, pues no.
4: Eso es simplemente hablo de...
1: No, sí. Digo, pero...
4: casos
0: aislados. No, todo el tiempo.
1: Hablando luego de sitios en Facebook.
2: En cierta forma es quien ejerce la carrera, o sea, estudió la carrera y ejerce la carrera de comunicación. Porque, o sea, también hay muchas compañeras y compañeros, colegas, ¿no? Que están en el micrófono, detrás del micrófono.
4: Mi nombre, ¿no? Si quieres, di mi nombre.
2: No, bueno, por ejemplo, tu caso. No,
4: pues digo, ya está tirando la pedrada, pues.
2: Ya hacen, no es pedrada. A lo que voy es que hacen la labor. Por ejemplo, Don Dionisio Carmona es abogado.
1: Así es.
2: Sí, es abogado, entonces, pero tiene muchísimos años ejerciendo la labor y la profesión.
1: A lo mejor estudiaron otra profesión, pero en la práctica y con los años se hicieron como comunicadores, ¿no?
2: Sí, a bachiller.
4: Licenciado en letras españolas.
2: Ah, ahí está.
4: Maestro en administración y
0: nada.
4: Comunicación.
0: No digo nada. A ver, don Fabio.
2: Nosotros de la escuela Rolando Calles.
5: Saludos a amigos de su amigo de acá de la CDMX, Rico Clima. Pues saludándolos, Mr. Mortera, Mr. Emiliano.
2: Saludos.
5: Mr. Iván,
0: Mr. Random.
2: Pero más recuperado.
5: Qué bonito programa.
2: Gracias.
5: Rico Clima, mágico musical. Pues aquí recordando los 80 de hace ratito.
2: Deja don Ramón.
5: Quería ver si me ponían una rolita.
4: A ver.
5: De esta bandita Foreigner, creo que era del 84, con los sintetizadores que estaban a todo lo que daban. Pues la cancioncita esa de
0: Urgent.
5: Quisiera saber si es amor, a ver si por ahí me la ponen. Muchachos, de este ladito.
2: ¿Cómo se llaman estos sintetizadores que fueron famosísimos en los 80? Los
0: Borg.
2: No. Bueno, uno de los Cork, por supuesto.
0: Ah, bueno, lo de los niños, el Casio, ¿no?
2: Ah, sí.
0: El chiquitito.
2: No, el otro.
0: Ah, no, recuerdo algo. El pianosaurio.
2: El pianosaurio.
4: Buenas tardes. Buenas tardes.
6: Muy buenas tardes.
1: ¿Qué pasó?
6: Muy buenas
1: tardes,
6: Emiliano.
1: ¿Qué pasó?
6: Aquí pasándolos a saludar como todas las tardes.
0: Perverso.
2: ¿Cómo estás, Hermes?
6: Aquí muy bien, chambeando como todos los días, como negro, para vivir como blanco. Ahí nos estoy escuchando que andan que con los youtubers y que no sé qué, que si estudió, que no estudió. Es cosa de talento también,
2: nadie lo niega.
6: O sea, hay que tener chispa para tenerlo, para hacer la locución. Ahí está el arquitecto, el viejito este que salía en multimedia, el del noticiero.
0: ¿Iván?
6: Ahí está la gran senadora, la Telles. No acabó ni la prepa y a ver dónde llegó a TV Azteca y ahora está en el Senado.
2: Oye, ¿cuál que es arquitecto tú?
1: Sí.
6: El de multimedia de Monterrey.
1: Sí, de hecho, de hecho ya se retiró hace poco.
6: Ya se retiró,
1: hace
6: ya
1: poco.
6: Se retiró el señor. Gracias a Dios. También, ya se dio chance a otro.
1: También a otra señora muy famosa en multimedios. Que,
6: sí.
2: La licenciada se acaba de retirar.
1: La famosa licenciada.
6: También. Que le hacían una imitación. Uno fenomenal,
1: sus, ¿eh? Sí, uno de sus
2: De su conductor,
1: exacto.
2: Sí, es cierto, cierto.
6: Y
2: sí.
6: Hacía una imitación fenomenal, ¿eh?
2: Sí, cierto.
6: No, hombre. Oiga, pero es que eso de los youtubers, hay unos manderos que creen que por hablar de la ala de la mosca, ya... ¡Wow! ¡Súper wow! No, hombre, hay que tener contenido, hay que investigar, claro, hay que leer.
1: Exacto, tienes la boca llena de razón.
6: De todo lo has dicho. Mira,
0: también es como cuando estás hablando, por ejemplo, de una canción, ¿no? O de un artista. Vamos a presentar a Men at Work, que no sé qué. Se nota luego cuando lo estás leyendo porque no tienes ni la remota. Y que dices, ganador del premio no sé qué, del Billboard en 1983. ¿Eso qué?
6: Ya, así lo haces tú también, búscase.
0: No. Ahí sí, no.
6: Lo googleas para sacar la información. No.
1: Ya cuando dices, te vamos a presentar al señor Inexcesia, es que ya.
2: Oye,
1: ya.
0: Señor Def Leppard.
1: Señor Def Leppard.
2: Hace rato, cuando estábamos escuchando el Soul Asylum, yo no me acordaba ya del nombre del disco, ese sí lo tuve que buscar.
6: ¿Saben qué es lo más triste? ¿Qué es lo más triste de esos youtubers? Que se creen inalcanzables los tipos. O sea, te venden ahí una cosilla y está haciendo su contenido, pero dices, no, pero ellos se sienten los inalcanzables.
1: Pero ¿sabes qué es lo peor todavía?
0: ¿Sabes qué es lo peor? La gente lo escucha.
1: La gente lo escucha y tienen, así es, y tienen millones de likes. Sí,
6: los bueno, consumen. Como dijera mi papá, todo. Mi difunto padre, es que tienen gustos chaparros por eso. Así, así son ellos.
1: Uy, tómala.
2: Oye, oigan, pero ¿qué canción quieres escuchar?
6: Hoy sí vamos a pedir una.
1: Venga.
6: Una así de que como el gallo de pisa y corre. La de yo no me llamo Javier de
2: Toreros
6: de
2: Muertos.
6: De los Toreros Muertos.
1: Ah, ok.
2: Eso es bueno.
6: Y no se vaya la catapixia, Mr. Iván, ¿eh?
2: Mira, Iván, le brillaron los ojitos a Iván así.
0: Ya tenía en mente a otra de los Toreros.
6: No, es esa o nada. Así es fácil.
0: Tranquilo.
6: Bueno, señores, ha sido un gusto el haber participado con ustedes en esta sección de los youtubers. Y bueno, nos estamos despidiendo. Hasta la próxima, dijera Caballero Fito.
1: Hasta ahí. Ándale.
6: Hasta luego.
2: Un abrazo.
0: Oye, dice aquí, buenas tardes, saludos, una complacencia, por favor. They Don't Care About Us de Michael Jackson. Esa es una buena rolita, es la que
2: grabó las Dangerous, ¿no?
0: En las favelas.
1: ¿En las qué? En las favadas. No, esa es otra cosa.
0: Esa es comida.
2: Esa sí es portuguesa.
0: No, bueno. Pero las favadas, pues la favada española, que es...
1: Ah, es la favada es española.
2: Espérame. ¿Es portuguesa o española?
1: Española.
2: No, española.
0: Española.
1: La favada.
0: Las favelas sí están en Brasil. En Brasil. Y ahí es donde grabó el video Michael Jackson.
1: Las famosas favelas en Río de Janeiro.
0: Es que acabo de comer lentejas, por eso, con chistorra.
1: Eso que te aguante, ¿quién es...?
2: Ni tú ni yo el día de hoy, güey.
0: No, así de...
2: Estamos pelados.
0: Ese...
2: Comiendo mole, imagínate. Sí, yo me eché unas emoladas, güey.
1: Ah, güey, son buenas las emoladas.
2: Sí, unas emoladas.
1: ¿Qué tal?
2: Mole de cuatepecano.
1: ¿Qué se comieron la salsa seca?
2: Por las agruras. Hace rato que tenían, dice Iván, le estaban diciendo que traía costita y salsa seca, ¿no?
1: Ajá.
2: Le digo, con las agruras, olvídalo, güey. Está muy buena, pero las...
1: Lo acompañas con un sobre de Reopan.
2: De postre.
0: Ahí sí, ¿verdad? Oigan, nos vamos entonces con una canción que viene incluido dentro de la banda sonora de una excelente película que se les recomiendo, Midnight Express o Expreso de Medianoche, cuando la agarran en Turquía con droga.
2: Es con Baryshnikov. No, es con Gregory Hines, ¿no?
0: No, tú estás confundiendo con Noches de...
2: No, Sol de Medianoche.
0: Sol de Medianoche, no.
1: Es Sol de Medianoche. No, la que dice el señor.
0: Expreso de Medianoche, de todo lo que pasa en Cuate y que fue hecho de una historia real, de un hecho real. Entonces, eso se llama Chase y es a cargo de Giorgio Moroder.
1: Giorgio Moroder.
0: Para todos ustedes, aquí en Sonova, porque...
1: El maestro
0: de maestros. Buena música, aquí en Sonova.
1: 3:16.

0: Ahí está, entonces.
1: Más información, les queremos decir. Ah, no, perdón.
0: Sistema Informativo Musical está con ustedes. Sonunova. Oye,
2: va a ser el Sonunova noticioso.
1: Pretoria. De Daniel Radcliffe. Si no han visto la película, véanla. Escape de Pretoria.
2: Bueno, hay que darle contexto aquí a nuestra audiencia. Ay, es que estábamos fuera del aire platicando
1: de mí,
2: sobre, de bueno, muchas cosas, ¿no?
0: Hasta de las palomitas de Star Wars que van a sacar con...
2: No, más bien de la palomera.
0: La
1: palomera de...
2: De Din Djarin, del casco y
1: el Grogu.
2: Y Grogu.
0: La palomera.
2: Pues sí, la palomera, ¿no?
1: Sí, es una palomera, güey.
0: No, es que me acordé.
1: Cállate.
3: No. 3:25 PM. Seguimos con más aquí en Sonunova. Y
2: la palomera que lleva palomitas. Oye, de maíz.
0: ¿Cómo se llama la actriz? Ah, que era una de mi crush. Y vi esa película como 8,000 veces.
2: Pero ¿qué
0: la película? Espérenme, pues apenas voy a decir. Ajá, a ver.
2: Es que se va al revés. Empieza.
0: Soy como Yoda. Pues no estamos hablando de Star Wars.
1: Sí.
0: No, la película Big con Tom Hanks. Y
1: ¿cómo
0: la actriz?
1: Sí, era guapísima. Es guapísima. Espérate. No,
0: a ver, busca. Ahora sí, usa tu magia con Google porque...
1: Digo, todos estamos hablando de todo un poco, pero Fuga de Pretoria con Daniel Radcliffe, que esta película es del 2020. Híjole, si no la han visto...
0: ¿Sabes cuál es malísima?
1: Por favor, y vean.
2: ¿Cómo se llama la película, perdón?
0: Big.
2: Sí, Big.
1: Quisiera ser grande, de Tom Hanks.
0: La Dama de Negro.
1: Ah, sí, es mala.
0: Las dos.
1: Pero la obra es buena.
0: La obra es buena. La película
1: la obra
0: no.
1: Es buena.
3: Ah, pues es mexicana, ¿no creo?
2: Elizabeth Perkins.
0: No, dime si no.
1: Sí, guapísima.
0: ¿No era tu crush en los...?
1: Guapísima. Elizabeth Perkins, sí.
0: Son de esas que recuerdas y dices...
1: ¿Sabes quién era?
0: Pues,
1: ¿Sabes quién? En algún momento la tenía de
0: ¿qué?
2: Diré el clásico, ¿cómo yo?
1: Estúpido.
2: Sí.
1: Es que la tenía mi crush y la tenía de fondo de pantalla de celular hace ya varios años.
0: Espérate, déjame ver. Elizabeth Chu.
1: Sí.
0: Pero
1: hay una foto de Karate Kid.
0: No, pero ¿qué me? ¿Sabes dónde se veía muy guapa Elizabeth Chu? En esa de niñera en accidente.
1: No, Una noche por la ciudad.
0: Una noche por la ciudad.
1: Sale Vincent D'Onofrio. Vincent D'Onofrio.
0: No, el que es el
1: Kingpin.
0: El Kingpin, oye, exacto, de Daredevil.
1: ¿Cómo se llama?
0: No me acuerdo. Que también sale el nombre de negro.
1: D'Onofrio. No, es Vincent D'Onofrio. Es
0: él.
1: Sí.
0: Es que si
1: sale,
0: no...
1: De hecho, él sale de Thor en esa película.
0: Ah, no sé.
1: Sí, claro.
0: Sí, claro.
1: Él es el mecánico.
0: Ajá, que tiene su casco.
1: Alto,
0: sí.
1: ¿No? De pelo largo y ahora está sin cabello. Sin mucho pasto en el coco.
0: Oye.
1: Y sale de Thor.
0: Dice aquí, feijoada es el platillo brasileño. Feijoada. Es un estofado de carne y frijoles acompañado con arroz, col rizada, farofa y rodajas de naranja. Sí. Solo porque ya comí las lentejas, si no.
1: Si no, no, pero imagínense ahorita cómo está el estudio. Después de que el señor se echó las lentejas.
2: No, olvídate.
1: Oigan, ya.
0: Dice aquí.
1: 3 de la tarde con 28 minutos.
0: Gracias.
1: Es momento de decir adiós.
0: No, espérate. Gracias por poner la canción. Ya con esa le estamos echando más ganas para la chamba. ¿Y qué pasó con la apuesta? No. Pues todavía no nos dicen. Mañana es el juego. No, pero va a ser hasta que pase.
3: Ya les dijeron que apuesten la cabellera. Ustedes no quieren apostar la cabellera.
2: No somos luchadores.
0: Sí, no. Otra cosa. Que el público diga. No,
3: ayer les dijeron peor, eso. Wey. Ayer les dijeron. Mira, dos
0: pero
3: personas.
0: Cabellera de acuerdo. Porque no somos imagen pública.
1: Porque pónganse de acuerdo.
2: Porque son como Sansón.
1: Ándale.
0: Ajá, pierdo mi.
1: Ustedes dos.
0: Fuerza.
1: Porque si del público sale la reta, va a ser peor.
0: Mira, puede ser estar otra vez todo el día con la playera.
3: Ay, no, ya hicieron eso.
1: Préstale tu playera de Chivas. Total, la del Cruz Azul de él ya está como trapeador, entonces.
0: Sí.
2: La vez pasada.
0: Traje una buena.
3: La buena.
1: O sea, esa era la de salir los domingos.
2: La menos mala.
1: La menos mala.
0: Pero del 97.
1: ¿Ya llovió?
0: No, es que ya tampoco yo me ando comprando playeras hacia lo loco. Oye, Jocelyn, ¿qué dice?
2: Mira, Elizabeth.
4: Hola, son uno vos.
0: ¿Qué onda?
4: Emiliano.
3: Lee.
4: Víctor e Iván. Pues aquí pasándome a reportar, diciéndoles que ya se nubló y que se antoja un cafecito. Así aunque es. Más por la mañana hayan dicho que pues el café altera nuestra microbiota porque es un poco ácido.
1: Hola, pues, yo estoy no bien alterado.
4: Soy entonces. Adicta al café. Y vengo café. Por la pregunta del millón. No he podido escuchar bien Sononova y me interesa. Me super mega interesa saber si Iván ya vio El Diablo Viste y así podré morir en paz. Díganle a Víctor que ojalá regrese Mezclas Duras.
1: Uy, quién sabe.
3: No pides milagros, preciosa.
1: Uy, quién sabe.
0: A ver.
1: No lo sé aún.
3: A ver.
5: Ay, no, Emiliano, esa rola que acaban de quitar. Yo creí que nunca le ibas a cortar. Qué bárbaro eres.
1: Y me lo cortó.
5: Oigan, y hablando así de los youtubers, todavía ahondando, hay una serie. Hay una serie en una plataforma que es Prime.
0: Ajá.
5: No me acuerdo cómo se llama, si era... Oh. Dice una palabrota al principio, y redes sociales o hinches redes sociales. Por ahí así va. No, hombre, ahí sacan el lado oscuro de las redes sociales. Ajá. De cómo llegan al estrellato y cómo se estrellan después los pobres. Y déjenme les comento, les platico que empecé a ver la serie ahí en la letra roja. La de la... El cuento de la criada. Ay, no, está muy media bizarra esa cosa, ¿eh?
2: Es muy
5: ojalá
2: buena
5: Dios
2: serie.
5: Quiera que no nos vaya a pasar así como en la serie.
2: Muy buena
5: antes
2: serie.
5: Antes estaba en la misma plataforma que les comenté al principio, pero pues ahora ya está en la letra roja.
2: Estaba en Paramount.
5: Eric, ¿cómo van a apostar la cabellera si los dos ya están pelones?
0: Pues, pelen pecho, pelen pecho.
2: No.
3: Medio se salvan. Ya empieza la gente a irse del estadio. Pero todavía hay poca gente.
0: Poner una canción que no le agrade al perdedor.
3: ¿Eh? O sea que el que pierda.
0: Ya.
3: Bueno, X, ya vamos a un corte promocional. Vamos a un corte promocional y seguimos hablando de eso regresando.
0: Uy, qué genio, no, qué genio.
3: Es que ya son 3:31.
0: Tenemos hasta de margen hasta el 32.
2: Qué genio, regrésate a tu lámpara.
0: Ajá, ya te pareces a.
3: Ya me voy.
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7: En Radio Más son las 3:31. 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
5: El Centro de Estudios y Pronósticos Meteorológicos del Estado de Veracruz, a través de Radio Más, presenta el estado del tiempo para las próximas 24 horas.
6: Ambiente caluroso, relativamente caluroso al mediodía y parte de la tarde. Templado a fresco por las noches y madrugadas. Potencial para lluvias y tormentas aisladas, con los máximos acumulados en montañas y cuencas del sur. Nieblas y neblinas eventuales. Viento dominante del norte y noreste de 20 a 35 kilómetros por hora, con rachas de 45 a 60 kilómetros por hora en costas, con decreción. Olas de medio metro a un metro y medio de altura cerca de costas.
5: El pronóstico meteorológico del estado de Veracruz es un servicio de Radio Más.
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0: I wanna know what love is. Una de las canciones más emblemáticas en cuanto al amor, bodas, 15 años, en fin, con Foreigner, que pues las acaparó. Es como cuando ponían, ¿qué te gusta?
1: Dirían ahí por ahí alguien, ya no la pongan.
0: Sí, ya.
1: Es que sea otra canción.
0: Hay muchas de amor.
1: Sí.
0: Es más, ponían la de Every Breath You Take, The Police, y no es de amor.
2: Pero como sonaba tranquila.
0: Ajá.
2: La catalogaban como romántica, pero pues de romántica no tiene absolutamente nada esa canción.
0: Oye.
2: Esta canción, ¿sabes qué me recordó?
0: A tu primer amor.
2: También, pues, en aquellos años mozos que cuando las estaciones algunas no eran 20, no transmitían 24 horas. Y concluían a la medianoche sus transmisiones y muchas veces esta canción era la última para cerrar transmisión.
0: Oigan, 1962 es cuando sale la primera versión de Cabo de Miedo, donde Max Cady y Sam Bowden pues eran los protagonistas de estas cintas. La primera de 1962, Max Cady fue interpretado por nada más y nada menos que Robert Mitchum y Sam Bowden, que es como el afectado Gregory Peck. Desde entonces, salud.
1: Gracias.
0: En 1991, una de las más recordadas, Sam Bowden era Nick Nolte y Max Cady y Robert De Niro, ¿no? Y ahora se viene en ese 2026 Tom Bowden con Patrick Wilson, que sale en Las Monjas, ¿cómo se llama esta? ¿Todas esas que te gustan? De esta pareja
2: Del Conjuro.
0: El Conjuro.
2: El universo del Conjuro.
0: El universo del Conjuro.
3: Estas películas que te gustan. Me gustan mucho, mija.
0: Max Cady, Javier Bardem. ¿Qué es lo que decíamos? Que yo creo que sí la va a hacer ahora sí.
3: No.
0: ¿No?
3: No.
0: Vamos a darle.
3: Como yo le di el beneficio de la duda al señor Iván.
2: Al menos en el tráiler pinta bien.
3: Oye.
2: Habrá que ver.
3: Señor Iván, usted, antes de irnos a una pausa promocional, se le hizo una pregunta, la cual no fue contestada.
2: ¿Cuál?
3: Jocelyn, yo retomo tu pregunta.
2: Y le contesté de inmediato, le dije, no lo he visto.
3: Es que como fue mucho el bulla, ya
2: sí,
3: no sé.
2: Pero no.
3: Bueno, ahí está tu
2: señor Mortera.
0: ¿Cuándo vas a ir?
2: Te sorprendió. No sé. Yo creo que el fin de semana.
0: Por favor.
3: Te diría.
0: Algo va a surgir.
3: Mañana es miércoles de ahorro.
2: Mañana es
3: el super gran partido. Que no han dicho nada de cuál va a ser la apuesta. Tienen todavía una horita para estarles ustedes mandando propuestas de cuáles sean los castigos que deban de cumplir cada uno de esos jóvenes que se encuentran aquí.
0: A ver, ¿qué dice?
4: Órale, regresó el señor Herpes Burlón.
0: Sí.
4: Yo ya pensé que por ahí andaba anexado, no sé.
0: Sí,
4: también. Solo escuché anexado. Que ayer le andaba haciendo bullying al señor pibe, diciéndole que le iba a mandar sus Kleenex, algo así.
3: ¿Qué?
0: Eso sí no te entendí.
2: Así que, ahí sí, no tenemos el contexto.
5: Yo digo que se depilen las cejas, si no.
0: Ah, no, ya tú.
3: Una ceja, que se quede...
0: No, ¿y si ya no me vuelve a crecer?
3: Sí te crece.
0: No, me voy a tener que tatuar las cejas.
2: El señor ya no le crece.
0: No, sí. ¿Las cejas?
3: ¿Estamos hablando de cejas?
0: Por eso. Pero no sé.
6: ¿Qué tal, sueno nuevo?
0: ¿Qué hubo?
6: Un saludote frío desde la Sierra Nororiental.
0: Ah, yo pensé que...
6: Ya andamos aquí haciendo unos comalitos, unas piececitas de barro, mi pareja y yo. Porfa, una canción.
0: ¿Hermes?
6: Del rey del rock. Suspicious Minds.
0: We're calling it crime.
6: Y no les recomiendo ir a ver la del Diablo Vista la Moda 2 en el cine. Yo sería de la idea de esperarse a alguna plataforma y ya verla ahí cómodamente desde casa. Siento que no vale mucho la pena como para ir hasta allá al cine.
0: Yo ya la vi en plataforma.
3: No, depende mucho. Si te gusta mucho en cuestiones de moda, de fotografía, yo sí recomiendo que la vayas a ver al cine porque te vas a perder de mucha imagen visual que puedes ver dentro del cine comparado con la Con la televisión, obviamente, los colores son más nítidos, te puedes, puedes prestar más detalle a ciertas cosas.
2: El detalle, claro.
3: Ajá, los detalles, o sea, yo recomiendo mucho
2: verlo. Y como diría el clásico, el cine se ve mejor en el cine.
0: Cálmate, a ver.
3: Ya ni yo dije eso.
7: Que apuesten a rasurarse las piernas, entonces.
0: ¡No!
3: Con cera fría.
7: Ay, carambas. Y me acaba de llegar mi Gaby ahorita con otro más regalo. No, quien no quisiera tener una mujer así como mi Gaby.
3: A ver, pero sí,
7: híjole. Con un whisky no quisiera antojárselos, pero después de casi 4 meses de no probar gota de whisky, ay, y con este friecito se antojan las rocas. Ay, no, no, no. Ahorita les mando una fotito.
3: Eso.
0: Ah, yo dije,
7: muchas gracias por mi cancioncita. Pues el Fabio Fest. Esta canción me recuerda mucho porque no me acuerdo si sí salió en el 84, 85, pero viví muy abrumado aquí en Distrito Federal, cuando era Distrito Federal, porque fue el terremoto del 85. Y como mi madre es doctora, pues vi muchas tragedias. La verdad, la ayudé a ayudar a mucha gente. En ese entonces estaba para la Cruz Roja ella. Y pues sonaba mucho esa canción aquí. La escuchaba mucho tiempo. Y me recuerda mucho, pues, esta tragedia fea del 85, del temblor del 85. La verdad, se vivió muy, muy fea. Bueno, pues ahí está mi relato. Gracias.
2: No, gracias, no, gracias a ti por compartir este relato. Y efectivamente, esa canción es de esa época. Y si mal no recuerdo, y en el entonces Distrito Federal, seguramente se escuchaba esa canción en una emisora llamada Radio Éxitos.
0: Dice Solunova. No, es Solunova. Dice, pon la canción bailando en el video. ¿De quién es?
2: Se llama Living in Video. Ya sé cuál
0: okay.
2: es.
0: Ya sé cuál es.
3: Entonces, ¿qué les parece la apuesta de la depilada? A ver, de la pierna. Oh, nada les gusta.
0: A ver, otra. Ay, ¿por qué no están jugando ustedes?
3: No. Pues qué, mira, con cera fría.
2: A ver, pero ¿qué tiene que
0: hacer? Dice que apuesten una ceja y comerse un habanero. No, la ceja no. El habanero sí. Eso no hay ningún problema. Pongan Ana de The Beatles, por favor.
3: No.
0: Ay, sí. Eric.
2: No, porque ya los pusimos ayer, ¿no?
3: Exacto.
0: Oye, pusimos ayer. En México se va a presentar en Monterrey, Guadalajara y Ciudad de México 23, 25 y 27 respectivamente de septiembre. Jamiroquai con su nueva gira por Latinoamérica. Jamiroquai,
2: efectivamente. JK y compañía.
0: JK.
2: Se presentan. Después de bastantes añitos de no estar en México, y la verdad que muy buena música, muy buen funk británico.
0: ¿Sí? Jamiroquai, vale la pena.
2: De verdad, un deleite toda la música de Jamiroquai. Búsquenlo, dice, escúchenlo.
0: ¿Cómo? Son jarocho, nada. Saludos a Evan Rocks, al señor Caribe y a Don Eric.
3: Muchas gracias.
0: Y buen Centeno Rocks.
2: Saludos al señor Juan Miguel Centeno. Vamos a ponerle algo para el señor Centeno.
3: Ahí está. Oigan, hace unos días estuvimos hablando acerca de lo que estaba pasando en uno de los cruceros que del antivirus.
2: Oye, que ya los...
3: Ajá, ya empezaron a desalojarlos o a empezarlos a reubicar. Sí. Obviamente los bajaron del crucero con todas las medidas precautorias, ahora sí como con trajes. Para que, pues, ahora sí...
0: No trajes. Pero smokings acá.
3: No, trajes de los... Esos como de películas de que no te vayas a enfermar ni nada.
2: De gala.
0: Después de Catrín.
2: Después de la cena de despedida en el...
0: ¿En el crucero?
2: En el crucero.
3: Pero lo que está pasando es que hay otro crucero que también está presentando una epidemia. No, esta es de norovirus.
0: Bueno.
3: El norovirus es algo más normal y común dentro de los mismos cruceros.
0: De esto no nos sorprendamos tanto. Ajá. Muchas de las pestes
3: empezaron
0: y muchas enfermedades fueron por cruceros. Bueno, no cruceros.
2: Se transmitieron de continente a continente.
0: Por barcos. Porque... todo el alimento se almacenaba en la parte de la Bueno, la parte inferior. De abajo, es que
3: inferior, se los, la parte inferior.
2: Obvio, ya.
0: Y ahí, por las cuerdas sí, o por los hoyos, sí, se podía colar una rata, y que había muchas en Europa, y ahora ya hay muchas acá. Entonces, pues,
2: no sé. Cuatro y de dos patas,
3: bueno, el caso de este de norovirus es algo muy común dentro de los cruceros, porque pues es más que nada una infección como estomacal y que te provoca diarrea, básicamente. Entonces es como que más normal. Obviamente se han reportado un caso de 115 infectados, 112 son tripulantes y 3 son personas que son pues empleados de empleados
2: de parte de la
3: de la nómina,
2: la tripulación.
3: Ajá, de la
0: de la nómina. ¿Sí? Pues sí.
3: Pues sí, les pagan por ir y viajar.
2: Bueno, sí.
3: La nómina. No, pero pues obviamente también ya evitaron que mucha de esa gente baje a costas de las cuales estaban planeadas visitar por esta cuestión y obviamente para evitar que este brote de norovirus se expansa a otros lados.
2: Es que regularmente en los cruceros pues, sí tienen sus
3: medidas.
2: Digo, como todo crucero, sus paradas turísticas en algunos puntos.
3: Y este era principalmente del Caribe y pues obviamente ya no van a
0: ser. De hecho, durante mucho tiempo se tomaba la medida de prevención de dejar a los cruceros todavía en el mar.
3: O sea, no 10 días ahí para
0: para qué tal, para ver qué onda. Y de ahí los turistas podían bajar, pero no el barco, el crucero no llegaba a tierra. Como tal, como
2: era,
0: ahora.
2: Era parte de un protocolo, ¿no?
0: Ajá. Sí, claro. Sí. Que luego dijeron, no pasa nada.
2: No pasa nada. Híjole. Oigan.
0: Oye, dice aquí que apuesten una. Ya que se depilen los vellitos de la nariz. No.
3: Oh, chihuahua, nada les gusta ya.
0: Los chavalones Offi. ¿Qué es eso? Dice, de castigo, un shot de salsa Bulldog negra.
3: No, es que me va a causar agruras.
0: No, pues un shot de tequila mejor, ¿no? De mezcalito.
2: Claro.
3: Se trata de que pierdan.
0: No
3: de
0: que el que pierda no se lo toma. Y nada más ve al otro.
2: Oye, pues...
4: Les voy a reclamar como el caballero Fito hasta que pongan mi canción.
3: Gracias. ¿Cuál? Vamos.
0: La de... no sé.
2: Oye, tenemos una pendiente.
7: Abdomen, entonces, con cera fría. Una parte del abdomen.
0: No tengo pelos en el abdomen. Ah, ya te puse la imagen. Ah, no, sí tengo. Sí tengo. Bueno.
3: Y el auditorio quiere saber, son 3 de la tarde con 55
0: El auditorio
3: minutos.
0: Muere por saber.
3: Vamos a ver, escuchar alguna canción. ¿Qué tenemos preparado?
2: ¿Tenemos a Dua Lipa?
0: No, espérame. Espérame, Dua Lipa.
2: Les quiero contar un chisme de Dua Lipa.
0: Espérate, ahorita regresando porque habían ya pedido esta canción. Porque si no, ya sabes cómo se ponen de...
2: canciones.
0: Nada más con el intro ya vas a saber. Ok, bueno, ¿están listos?
3: Sigamos con esto.
0: Espérenme.
3: Chihuahuas.
0: No, dice Mortera, con cera en el lado oscuro. No, qué pacho.
2: En el lado oscuro de la fuerza.
8: Buenas tardes, saludos a todos en el estudio.
0: ¡Joel!
8: Ya me dio gusto escuchar al señor Hermes.
0: Sí.
8: Hablando de la apuesta, pues una idea que...
0: A ver.
8: Que el perdedor. El perdedor le compre una camisa, una jersey del equipo ganador al otro.
2: No.
8: Según una apuesta.
0: No, le regalo mi vieja. Pues,
8: va a doler, pero en el bolsillo.
0: Mi vieja. Obviamente, playera. Original.
8: ¿Qué les parece esa apuesta?
3: No, es que no jugamos con dinero. Van a poner una apuesta, van a decir una excusa así.
0: En diciembre, chance, se podría.
3: ¿Ves? Te dije.
0: Ahora es con música, ahorita regresamos. Gracias por sus ideas.
2: ¿Es lo que
0: ideas.
2: Vamos a escuchar?
0: Ya sabes cuál, ¿no?
2: Yo no me llamo.
0: Para esta tarde calurosa, caguamera, ya en Tempoal.
2: Es de la tarde con 56 minutos. Esto es en Unova, casi rebasando la primera hora. Y estos son los Toreros Muertos.

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1: En Radio Más son las 4, en punto.
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0: Ahí está nada más y nada menos que Two Hearts. No es de Phil Collins, es de Dua Lipa,
1: no,
0: con
1: Dua Lipa.
0: Pero sale con alguien, ¿no?
1: Sí.
2: ¿Con quién? ¿Con quién?
1: No lo recuerdo.
2: ¿Con bueno, Dani?
1: Dani
0: Harl.
1: Dani Harl. Dani el Harl.
3: Bueno, antes de irnos a una pausa promocional, el señor Iván nos tenía una nota relacionada con
1: Dua Lipa. ¿Lo que pasa?
3: ¿Qué es lo que pasa con ella?
1: Bueno, Dua Lipa demandó a la compañía Samsung el pasado viernes 8 de mayo en una corte de California.
3: Arriba Samsung.
1: Acusa a Samsung de usar una foto sin su permiso para vender sus pantallas en Estados Unidos, algo que supuestamente vienen haciendo no de ahora, sino desde el año pasado. Y obviamente la demanda es una demanda sumamente millonaria. Pero ya Samsung respondió a esta demanda de la británica Dua Lipa.
0: Es británica, pero con mezcla de...
1: De hecho, bueno, es inglesa.
0: Hindú.
1: Es de... de Europa del Este, pero no recuerdo qué país exactamente.
0: Ok.
1: Pero bueno, pues ya Samsung ya respondió a esta demanda. La empresa surcoreana se defendió diciendo que no tenían... Bueno, el mundo está lleno de no malas intenciones. Dice que no tenían malas intenciones. Según Samsung, un proveedor les garantizó que la foto de la cantante tenía todos los permisos necesarios para usarse. Ay, o sea, no checaron nada más. No, la puedes usar ya ella dio permiso. Dice, la imagen de la señora Lipa se utilizó en 2025.
0: Eso sonó muy feo.
1: Sí, exactamente. Digamos,
0: y por eso lo dije, dice.
1: Se utilizó en 2025 para reflejar el contenido de nuestros socios de terceros que está disponible en los televisores Samsung y que fue proporcionada originalmente por un socio de contenido para nuestro servicio de streaming gratuito Samsung TV Plus. La imagen se utilizó únicamente después de recibir la garantía explícita del socio de contenido que se había obtenido el permiso, incluso para las cajas de venta al público. Bueno, entonces pues con esto Samsung dejó en claro que nunca fue su intención violar ningún derecho, pues ellos creyeron en la palabra de la empresa que les dio la foto. Como que imagínate, una empresa de este tamaño.
0: Deposítame 1,000 y vas a ganar 5,000.
3: Por ejemplo, hay mucha gente o empresas que pues digamos, si toma la foto, pues cree que tiene el derecho de
1: tomar esa foto, ¿no? No es así.
3: Obviamente.
1: Menos ahora no funciona así, entonces
0: va a funcionar así.
1: Entonces, pues sí, les metió tremenda demanda.
3: Me va a ganar Samsung.
1: Dua Lipa.
3: Mejor ocupa BTS. No. BTS te va a vender más, créeme.
1: Mira, aquí lo que va a pasar seguramente se van a arreglar fuera de...
3: No, pero por ejemplo...
1: Le van a dar su feria.
3: Ah, pues es que ya ves que Samsung es una empresa surcoreana y Samsung tiene convenio con BTS, que BTS Corea...
1: Bueno, si tiene las estrellas en casa, ¿qué le busco por otro lado?
0: Dua Lipa es de origen albanés.
1: Albán es de Kosovo.
3: También tiene Estados Unidos tenía convenio con Sabrina Carpenter. También tenía allá con él. Por eso se supone que hoy en día Sabrina ya no...
1: Oye, ahorita que...
3: Se sorprende cuando agarra un Samsung. Porque no sé cómo terminaron los términos ahí.
1: Ahorita que dices de Sabrina Carpenter, qué bonita está, ¿eh? Parece
3: muy bonita. En Coachella. No pude hablar con eso con ustedes aquí, pero la presentación de Coachella de Sabrina Carpenter...
1: ¿Madonna?
3: También.
0: ¿Qué era? ¿Abuela y sobrina?
1: La abuela y la nieta. No, pero la verdad que...
3: Súper presentación y súper show que presentó.
0: Oye.
1: Como que le dio la bendición, Madonna. Tú eres la siguiente.
0: Adiós.
1: Obvio.
4: Bueno, viendo que no quieren perder ninguno de los dos, yo le hago una apuesta al señor Iván.
1: Ay, caray.
4: Porque es de Chiva Corazón, yo soy de Chiva Cruz Azul. Órale, pues. Le apuesto
0: un whisky.
4: Las piernas bien rasuradas, como quiera. Pero con pruebas. O sea, que
0: las piernas.
4: Ya sea que un video, foto o algo del antes y después. A ver qué dice, a ver si se atreve a apostarme al señor Iván.
0: Ahí. Con IA, que diga. A ver, es que lo dije en inglés.
3: No quieren apostar entre ellos. ¿Crees que van a aceptar una apuesta contigo? No.
0: Ah, mira, esta sí me late.
3: Ay.
0: Esta sí me late.
3: A ver.
0: Buena tarde.
1: Espérate, paren todo. Un saludo muy especial.
3: Ay, Dios mío.
1: Un saludo muy especial.
0: ¿Es un avión?
1: No.
0: ¿Es un pájaro?
1: ¡No!
0: Entonces es...
1: ¡El capibara!
0: ¡Capibara me encamina! ¿Qué hubo? Capi, ya tenía tiempo que no. ¿Sabes por qué está aquí?
1: Porque
0: se está refrescando y todavía no llegan sus invitados para grabar.
1: Se vino que se
0: ¿Tú crees que...
1: Ah, no, a refrescar, perdón.
0: ¿Tú crees que nos invitó de su club sándwich hoy en la mañana?
1: No... No, ni una papita ahí.
0: No, ni una papita. Así como, ¿no quieren papita? ¿Chesco? Vamos a
3: Bueno, ¿en qué estábamos?
0: Oye, chéquense. Me acaba de llegar un mensaje que dice: Ay, sí, estudié comunicación y me creo periodista, fotógrafo, diseñador, gráfico, administrador, motivador, relacionista público, publicista, locutor de radio, editor, camarógrafo, editorialista, sociólogo, economista, community manager, investigador, gestor de... todo se siente, ¿verdad?
3: ¿Qué te puedo decir? Yo mejor me quedo callado.
1: Oiga, lo gozo un poco.
3: De hecho, sí había gente cuando yo estudié.
0: ¿Ya la quieres oír la apuesta?
3: Había gente que yo me llevaba de comunicación que se sentían los que... iba haciendo la grosería. Que podían hacer lo que fuera. Y yo así de... Es que pues no.
0: ¿Eso
3: es
0: de la UX?
3: No.
1: Mira, eso con los años. Eso con los años se te quita y con la experiencia.
2: Los comunicólogos somos lo mejor de este planeta. Le pese a quien le pese.
0: Conste que yo no lo dije, y soy comunicólogo.
1: ¿Quién habló?
0: El Capi.
2: Habló la voz de la experiencia.
1: ¡Ándale!
0: ¿Con qué? ¿Con 25 años?
1: Oye, ya debería tener una canción. El Capi.
2: Eso no. Lo dejamos al aire.
0: Oye, ay, no te preocupes, podemos hacerle su cumbia.
1: La cumbia del Capi.
0: Sí, pero mira, hay material. No quiero aceptar mi ADN con ese hijo perdido.
1: ¿Cómo?
0: Ah, ya me estoy inventando una cumbia ahí.
1: Bueno.
0: Oye, esta apuesta va, dice: buena tarde. Y si para la apuesta el que pierda compra comida para todos en el estudio, no sé, tacos, tortas o algo así.
3: No, pues mija, yo sí voy a querer comer. Si no aquí, esto, mira, si pierde el señor Emiliano, se va a tardar un mes o un año en pagar la apuesta.
1: ¡Ah!
3: Así te lo dejo.
0: Iván, se le va a olvidar. ¡Ah! Era para hoy.
3: Pero,
0: Y luego. O lo encarga en otro estado. Que ya lo hizo.
1: Ay, sí, que ya lo hice. No, en otro estado, pero a otra ciudad.
0: Ah, ahorita te contamos. Oye, No, pero aquí el problema es que Eric no come carne.
3: ¿Qué?
0: De animal.
3: Lo peor es que hasta acá se escuchó tu risa. Hasta acá.
0: Buena tarde, ¿me pueden poner Unity de The Fat Rat?
1: ¿The Fat Rat?
0: ¿Cuál es esa, eh?
1: ¿La rata gorda?
0: Oh, ya sé.
1: Bueno, pues usted se llama, ¿no?
0: ¡Ey,
1: díjalo! ¡Ay, ay, ay!
0: ¡Ah, alá! ¿Qué pasó? Mira.
1: ¡Ay, Dios!
0: Oye, bueno. Viene ahorita una de las rolitas que habían pedido. La vamos a poner. Nos vamos a las favelas. ¿Te late?
1: Una del señor...
0: MJ.
1: MJ.
0: Michael Jackson.
3: Ah, yo dije, ¿qué?
1: El señor Miguel Jacome.
0: ¿Será así?
3: ¿Mary Jane?
0: ¿Mary Jane? No, MJ.
1: No, Mary Jane es la que dice cosas...
3: Insulsas,
1: absurdas.
3: Bueno, entonces nos dejamos con esto de Michael Jackson que se llama...
0: They don't care about us. ¡Qué buena rolita!
3: Ok, son 4 de la tarde con 18 minutos.
0: O sea...

0: Ahí está, nada más y menos que MJ, Michael Jackson, con su They Don't Care About Us. ¿Te acuerdas también la de Mother Earth o Planet Earth o algo así?
1: Ajá.
0: Michael Jackson.
1: They Don't Care About Us, es lo que escuchamos.
0: No, pero la que yo te digo, de algo de como preocuparse del medio ambiente.
1: Ya, exacto, pero es un poco más reciente, ¿no?
0: Más reciente, totalmente.
1: De alguna manera. Bueno, pues el tema que escuchamos es 100% noventero, de 1995. Y del álbum, creo que es Dangerous, ¿no?
0: Creo que sí. Ahí sí no te lo manejo ni tampoco te voy a, engañar y decir que sí. Oye, antes de convertirse en leyenda, The Doors tuvo una integrante que casi nadie recuerda. ¿Tú sabes quién?
1: ¿The Doors?
0: Cuando, de las primeras grabaciones que fueron en el 65.
1: ¿No?
0: Patty Sullivan, Patty Sullivan, para ser más precisos, Patty Sullivan. Bueno, pues Patty Sullivan, ella tocaba el bajo junto a la leyenda Jim Morrison en algunos demos tempranos de canciones como Why y pues digamos que los inicios de la banda, ¿no? Cuando todavía tocaban en garage. En los garages, sí, haciendo demos.
1: De ahí, por cierto, el término muchas veces Doors utilizado a las bandas cuando son, no, es que traen, traen el estilo garage, no sé qué. El garage es propiamente refiriéndose a un sonido muy...
0: Sí, por la acústica que crea dentro de un garage.
1: Se va a escuchar muy primitivo, muy primigenio, exactamente de las banditas que empezaban tocando en su garage. Por eso es el término utilizado, que tienen un sonido garage, ¿no?
0: Bueno, pues ahí está, Patty Sullivan.
1: Fue la bajista porque después, ya con la alineación, nunca tuvieron bajista.
0: Ajá.
1: La función del bajo la hizo...
0: El tecladito.
1: El teclado, exactamente.
0: Y bueno, sabemos que The Doors, siendo una de las bandas más influyentes del rock psicodélico. O sea, incluso... Algunas bandas que son ahorita leyenda, pues tienen esas historias olvidadas, ¿no?
1: Uf.
0: Y que nadie las recuerda porque pues ya nada más se fijan en lo que es la fama, ¿no? Ah, ya cuando son famosos, pues sí, ya. Ay, oye.
1: El buen Ray Manzarek, que era el tecladista.
0: ¿Ves que hay un mercado en la Ciudad de México, que ahorita no recuerdo cómo se llama, donde venden todas las cosas de carnes exóticas? Que puedes comer jirafa, hipopótamo, cocodrilo, araña, no, la cara.
1: Ya no está. Ya no es legal.
0: No. Esa carne ahí es completamente legal. Tú puedes ir ahí a comer lo que tú quieras.
1: Si no digo una barbaridad, no es en el mercado de Sonora, ¿no? ¿Verdad?
0: No.
1: No, ahí son cosas...
0: Es por el barrio chino. Es por el barrio chino.
1: O sea, en el centro.
0: Ajá. Digamos que atrás de... O lo que sería enfrente del Palacio de Bellas Artes. Por ahí es.
1: Ok, ajá.
0: Pero no me acuerdo cómo se llama. Donde también te venden rica charcutería española. De esas tablas con quesos, carnes frías y vinos. Ahorita no me caería
1: una tablita de esas mañana. Uy, para ver el partido.
0: Viene el partido.
1: Solo peor. No, nos pueden enviar una tablita.
0: Ándale.
1: De quesos, carnes frías.
0: Fabio, que su esposa también nos mande un whisky Luca, ¿no?
1: Whisky Luca.
0: Oye, bueno, ¿a qué viene todo esto?
1: Ay.
0: Bueno, pues por jugarle al... Ay, ya sabes, influencer tenía que ser. Pero esa influencer mexicana terminó hospitalizada tras grabarse comiendo nada más y nada menos que... Pero espérate. En el mercado te puedes comer por 500 pesos un taco de tarántula. ¿Ok? Pero espérate. Esta influencer...
1: ¿Qué, se comió una serpiente?
0: No, se comió una tarántula, pero por andarse grabando y todo, no, o sea, hazte cuenta que el vendedor apenas iba a voltear a freírla, quitarle los pelos y todo.
1: Ay, no. La picó.
0: No, pues esta la agarra, ¿no?, y se la mete a la boca así como para morderla.
1: No.
0: Pues obviamente la reacción de los vellitos de la tarántula, no, ya te imaginarás. Entonces, obviamente... Una infección tremenda porque todos se le enterraron en los cachetes. en la lengua, en el paladar. Bueno, deshace, o sea, hace cuenta como si hubiera mordido un puerco espín, pero en chiquito. Pues al hospital de volada. Y así de, no, mija, tengo que quitarle los pelitos rostizándola primero.
1: Espérate. Es que dice ya, así, así, sin rasurar, porque me voy a ganar más likes. No, pues no. Bueno, ¿y se salvó?
0: Sí. Pero se llevó una buena lección, ¿no?
1: Una muy buena lección. Se le van a quitar las ganas de comer cosas exóticas.
0: Pues te esperas, o mínimo, oiga, ¿cómo se come esto, no?
1: Espérate, así.
0: Si no es así como de lo... No, espérate. Es también...
1: Te vas a comer un pez globo, pero así.
0: Oye, crudo. Lo mismo le pasó a un influencer, tenía que ser ese influencer, gringo, un influencer gringo, ahí en la Florida, que en el barco en el que iba, atrapan un tiburón. ¿No? Dijeron, no, pues vamos a comernos al tiburón. Ponen el tiburón ya, digamos, recién salido del agua. El tiburón está inmóvil. El influencer se le ocurre tomar al tiburón de la nariz, abrirle el hocico.
1: Y quería tomarse
0: y ponerse
1: una foto,
0: una
1: ¿no?
0: selfie. Pues obviamente, en la reacción del tiburón, por nervios, por lo que tú quieras, que seguía vivo, se voltea y sácatelas, le da tremendo mordida en
1: la cara.
0: Todo en la cara. Es como si tú le cortas la cabeza a una víbora de cascabel, esa cabeza todavía después de cierto tiempo puede morderte e inyectarte veneno. Uh-huh. O sea que, ¿para qué le andas jugando?
1: No le jueguen al...
0: ¿Cómo se llamaba el señor de los cocodrilos?
1: No jueguen a que tenían un albergue.
0: Ahora. ¡Florecita!
1: Digo, para...
2: No, pues es que... Pues,
1: para,
2: la forma en como...
1: Solamente para que puedan ustedes... Es un juego de palabras.
0: Pararara. Espérame. Tenemos aquí... ¿qué dice? Earth Song, la rolita. Ah, de la tierra de Michael Jackson. Earth Song, claro. Gracias, Jocelyn. ¿Qué dice aquí?
3: ¿Cómo se le llama a eso? La estupidez humana.
0: Sí. ¿También? La estupidez humana, exacto.
4: Por eso yo digo, Emiliano, que a mí la tarántula me gusta sin pelos.
2: Vamos a una pausa promocional, pues, seguimos con más. Son 4 de la tarde con 30 minutos.
0: Ay, ahorita regresamos. Oye, ¿qué? Pausa.
1: Vámonos a pausa.
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6: En Radio Más son las 4 con 30 minutos.
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0: No podemos con placer tener feliz a...
1: El señor Iván.
0: Nunca.
1: De que si no le gusta, de que es mucho.
0: Le puedo recomendar eso.
1: Que mejor que te no recomiendo sé. Otra. Por eso tiene sus, mejor sus artistas emergentes.
2: Sí, la verdad.
3: Oigan, ¿les gusta el cine?
0: Espera, espérame, espérame.
4: Lo que Iván quiso decir es por jugarle al jerga. Jerga. Es que el América perdió, entonces el señor Herpes le dijo a Vive que le iba a mandar sus Kleenex para que se limpiara las lágrimas. Ah. Y, Iván, si se ve mejor en el cine, o el cine está vivo, o el cine vende, o lo que digas, ¿por qué no has ido? ¿Por qué no has ido? Emiliano, que era el que no le gusta y que dijo que no iba a ir, ya la vio. Bueno, dice que en plataformas. ¿Acaso fue en Cuevana?
3: Pues algo así.
0: Digamos que palomitas.
3: Palomitas de maíz.
0: Para ver, cotufas. Inglés. A ver.
5: ¿Qué pasó, caballero?
0: ¿Qué onda?
5: Un saludo desde la Sierra Nororiental.
0: Ah, azul.
5: De la bella Tulanyor.
0: Ah, azul.
5: Por favor. Ahí les encargo mi canción.
0: Ah, azul.
5: Y si no, unas nueces para la memoria. Suspicious Mind.
3: Ah, que pidió la de Bye. Suspicious Mind.
1: Bye. Muchas gracias.
0: Hola.
1: Hablando del cine, el día de ayer estuvieron, bueno, también parte del día de hoy, están licitando parte del elenco de Scary Movie, esa película que se va a estar estrenando en cines el próximo 4 de junio. Estuvieron visitando la Ciudad de México y el día de ayer tuvieron convivencia con algunos fans, algunos influencers, algunas personas del medio de entretenimiento que los invitaron a que convivieran un rato con ellos. Y pues la verdad, esto se hizo muy viral por algunos clips en redes sociales. Porque se ve a Ana, no me acuerdo cómo se llama la chica esa que es rubia de las películas.
0: Ole N.
1: Ana N. Es muy, muy polémica y muy conocida por ciertos clips racistas en redes sociales. Pues se ve en el clip bailando con la monja esta que es muy conocida de Guanajuato, que está, se sube en, ¿cómo se llaman?
3: En un juego mecánico.
1: Sí. Y salen bailando la icónica canción de este juego. Y obviamente los memes no se hicieron esperar que si era México o era IA. Ah. Y obviamente México superando a la IA.
3: Y el más del cine, un poco más serio.
2: Uy, discúlpame por hablar de comedias.
3: Guillermo del Toro va a volver al Festival de Cannes, pero en este 2026 no va a presentar ninguna película.
2: ¿Para qué va?
3: Nueva, sino para celebrar los 20 años del estreno de El Laberinto del Fauno.
0: Uy, a mí no me gustó.
3: Su obra más aclamada, o una de las más aclamadas, y la que lo consolidó a nivel internacional dentro de la industria cinematográfica. Pues este director tapatío, por cierto, regresa con su película con una restauración en 4K. Y bueno, pues recordemos que fue en el 2006 que en este festival fue que presentó El Laberinto del Fauno, año en el que también el otro mexicano Alejandro González Iñárritu presentaba Babel, que con esta película cerraba su llamada trilogía de la muerte, que son las películas que escribió junto con Guillermo.
0: Oye, ¿te gustó la del Espinazo del Diablo?
3: Sí. Sí, la verdad que ver las,
1: siempre tuve la duda,
3: las películas de Babel. Guillermo del Toro.
0: La del niño. Babel es la del niño.
1: Ajá, pues es que nunca, es que iba a mi duda, nunca he visto las películas esas.
3: La hora no, pero marcada. De las que estamos hablando de, son de Alejandro González.
1: Sí,
3: Iñárritu.
1: Sí,
3: pues ya sabes que son historias entrelazadas al puro estilo. Obviamente la primera, Amores Perros.
1: Ajá, es que mi Babel. Duda iba radica principalmente en que yo, como nunca la he visto y siempre escuchaba Babel, mi mente se iba a la Torre de Babel.
0: Ora. Cálmate tú, Galilea Montijo. ¿Qué tal fue, Roma?
1: Espérate, yo mi duda es genuina, o sea, prefiero preguntar a decir algo erróneo.
0: Barbárico, babélico.
1: Porque pues está este mito de la Torre de Babel, en donde se supone...
3: ¿En la Torre de Babel? Vivían 50 cigarros. Ajá. Vivían todos amontonados.
1: Todos los seres humanos vivíamos y que hablábamos el mismo lenguaje, pero pues al momento de que se empezó a creer un individuo más que el Dios, se supone que destruye la Torre de Babel, los divide y hace que todos y cada uno...
3: Es una historia que se da en Medio Oriente, bueno, en más bien en... Sí, en Marruecos.
1: No pueden comunicarse, ajá.
0: Le dan un tiro... Un francotirador.
3: Con dos jóvenes marroquíes, es más, que están probando un rifle de su papá, apuntando hacia un autobús de turistas. Y pues en este juego hieren a estos turistas que obviamente son de diferentes continentes. Uh-huh. Y pues de ahí la referencia o de por el por qué se llama Babel.
0: Lo mató.
3: Por los diferentes pues, idiomas, ¿no? Al final.
1: Okay. Muchas gracias. Señor Iván, usted que sí me comprendió la duda que tenía.
6: Ah, pues respecto a tu comentario, Mr. Emiliano, se llama el Mercado de San Juan.
0: Ah, el Mercado de San Juan.
6: Es el Mercado de San Juan. Famoso porque ahí te encuentras de todo. Armadillo, víbora, de todos los, de todas las carnes. Y sí, está legalmente, bueno, legalmente puedes comprarlo. Uh-huh. Y sí, se me antoja para este partidito de mañana un queso azul, un queso roquefort, con un whisky Lucan, claro. Que sí, ya estaremos viendo el partido y vamos a mandar evidencia.
0: Hasta aceitunas.
6: Yo, porque para variar, qué bueno, mañana le toca descanso a mi mujer.
0: ¡No!
6: Mira, pues, y arriba qué la bien. Máquina.
0: ¡Exacto! Oye, no, qué buen rol, ¿no? Mañana, botanita, whisky Lucan y a ver el partido.
3: Miércoles botanero.
0: Dice Iván que quiere pedir 2 horas para llegar a tiempo al partido.
3: El señor Emiliano va a pedir sus 2 horas.
0: Ah, sí, yo creo que sí.
4: Ya mejor háganle su programa a Iván, como mezclas duras o como la rocola, y ahí que él ponga él quiera programar, que sea productor, ¿no?
1: No, pues es que mira.
4: Porque ahorita Iván fue el que dijo que no va a poner mi rolita.
3: No dije nada, yo no dije que no.
0: No, ese fue Eric.
1: Ah, sí, es cierto, que dije que quería algo de los Beatles, ¿no?
0: Ajá.
1: Yo dije que no, que lo habíamos puesto ayer. No, mira, Jocelyn, te voy a ser sincero. Iván no tiene su programa porque Jocelyn, si no, estaría, ¿qué iba a poner?
0: Sí, no, no.
1: ¿Cómo se llama esta canción? Esta canción que, ¿tú sabes cuál? Esta que me gusta. Oh, imagínate, si uno tiene que estarle completando las cosas.
3: No iban a saber cuál.
0: Oye, vámonos a música, vamos a regresar y no se les olvide que este viernes Sonunova Sonidero.
1: Así que preparen sus mejores.
3: Ándale, pues.
0: Ahí está el señor Elvis Presley, Suspicious Minds.
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0: Ok, ahí estuvo, ¿qué? Unity de The Fat Rat.
1: Muy buena canción.
2: Son 4 de la tarde con 40 minutos.
0: Oh, que la...
2: Mira, nunca vamos a tener...

0: Bueno, ya algo, un pedacito de Elvis, ¿no?
1: Ya, un ya porque estamos por...
0: Despedirnos
1: Suspicious Minds de El Rey del Rock.
2: Jocelyn, según yo la canción era la de Anna, ¿va? La de The Beatles. Nada más, mándanos un mensajito rápido de sí o no.
1: La de Anna Goldheim.
2: Nada más para confirmar. Bueno, ha llegado...
0: Espérame.
3: Mira, Jocelyn, Mr. Ivan tiene su propio programa, sus cápsulas de los... esos artistas independientes que nadie escucha, pero él se emociona porque sale en el radio. Oigan, y para el viernes sonidero me podrán poner la de qué lindo tu cucu, sabroso tu cucu, se vale, y me la ponen. Con la sonora dinamita. Bueno. O con quien quieran ustedes, pero que sea esa.
2: Bueno.
3: Bueno, aprovechando la atención prestada de todos los radioescuchas, este fue el programa de Sononova, hablando de los youtubers, influencers. Mi nombre es Hermes Burlón y nos escuchamos mañana en punto de las 3 de la tarde. Ya saben, ¿dónde más? Por Radio
0: okay.
3: Más.
0: Ok, dame unos cuantos minutos.
1: Danos la oportunidad, Hermes, de pensar bien de lo que vamos a programar el próximo viernes, pero efectivamente será el Sononova sonidero.
4: Propio programa, ¿no?
1: ¿Qué?
2: Bueno, ya le dio el momento.
4: El propio programa,
1: bueno.
0: Okay. Efectos en Nueva.
2: Bueno, ya nos vamos. Llegado el momento de despedirnos. Mi nombre es Eric Landa. El señor Iván García Moreno.
1: Mi amigo.
2: Aquí el señor Emiliano Fernández. Del lado del máster se encuentra Josué de la cabina, el profesor Adán y Peter Tweet.
0: Vámonos,
2: nos vemos mañana y los dejamos con esto.
0: Ahí está, Ana.
1: Nos escuchamos el día de mañana en punto de las 3 de la tarde. Esto fue.

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0: escuchando en todo el estado de Veracruz, más 8 queridos estados hermanos de la República Mexicana. Y antes de que se me olvide, porque luego recibimos saludos y no queremos que esto se nos esté pasando, pues enviamos un grato saludo a Ricardo Ramírez y su esposa Silvia Monzón, quienes nos están sintonizando y en el trayecto en su vehículo desde el trabajo hacia su casa disfrutan música más cine igual a audio cinema. Tú también puedes enviar saludos a quien quieras, a quien gustes, y te proporcionamos el número de WhatsApp para que envíes un WhatsApp, un mensajito, ya sea de voz, ya sea escrito, lo recibimos con mucho gusto. Es el número 2288423507. Y si quieres que te contesten directamente nuestros amigos del Master, puedes hacer una llamada al 2288423508. Y vamos a iniciar con esto que es Música Más Cine, Audio Cinema por Radio Más.
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1: Bien, en el cine hay noticias y esta semana sucedió que hay una nueva película donde actúan Ben Affleck y Matt Damon. Y bien, pues lamentablemente esto subió de tono, llegó a los juzgados y es que después de estrenarse, bueno, pues ellos ya tienen una demanda por dos oficiales de la policía de la ciudad de Miami. ¿Qué es lo que está pasando? Es que pues los policías Jonathan Santana y Jason Smith pues están acusando a quien es la productora Artis Equity, que se fundó por estos famosos, y es que tienen un problema llamado difamación porque están protestando que la película The Rip los está retratando como unos policías corruptos. Entonces pues esta película trata de que hay dos agentes, están participando en una redada antidrogas en la que están decomisando más de $20 millones en esta cinta, y bueno, pues esta historia se inspira en un operativo real, esto fue hace 10 años y bien, pues ambos policías estaban formando parte. ¿Cuál es el problema? Es que los policías están diciendo que la ficción, bueno, añadieron algunos otros elementos, lo que ha sido robo del dinero decomisado, otro tipo de problemas policiales, y provocó que la gente los estuviera relacionando con dichos delitos. Entonces Santana dijo que después del estreno lo acusaron de ladrón, una situación que pues termina afectando desgraciadamente la reputación profesional del policía como la vida personal. Entonces los agentes también dicen que antes del lanzamiento han enviado cartas a la productora para pedirle, sabes que cambie el contenido, cambia la promoción, y bueno, pues la solicitud no le hicieron caso. Entonces ahora pues iban a tener que enfrentar cuestiones con la ley, con las cuestiones jurídicas. Y es que El Botín es como se llama esta serie, donde se estrenó pues en una plataforma de streaming, pues no han tenido modificación con la leyenda inspirada en hechos reales. Entonces es un elemento que ahora tiene una pues demanda bastante fuerte, y bueno, ni Matt Damon, ni Ben Affleck, ni Artis Equity pues han emitido algunas declaraciones públicas sobre este litigio, este problema. Tenemos música, Audio Cinema por Radio Más, y escuchamos A Little Less Conversation, un tema de Elvis Presley, pero es un remix de JXL, y bueno, pues aquí lo disfrutamos en Música Más Cine igual a Audio Cinema, por supuesto, en las frecuencias de Radio Más. Disfruta Audio Cinema.

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1: Nos vamos a continuación a las efemérides de un día como hoy, 12 de mayo. ¿Qué fue lo que sucedió? Bueno, en el año de 1907 nació Katharine Hepburn y no tan solo fue ganadora de 4 Óscares, que es un récord vigente, sino que también pues ella ha sido una mujer bastante rebelde. Fíjense que no le gustaba dar entrevistas, usaba pantalones cuando no era bien visto para las mujeres, sobre todo que en Hollywood en aquel tiempo decía ellas no podían usar pantalones. Y también se dice que no ha visto de sus propias películas, varias de ellas no las vio siquiera, ¿no? Y tampoco recogía los premios en persona. ¿Será cierto? Una noticia bastante interesante de pues la forma peculiar que Catherine, bueno, pues se ha hecho fama también. Y bien, pues en 1928 nació Bud Bacharach, es un hombre que ha definido un sonido pop, pero en los años 60. Y es que él escribió la canción Raindrops Keep Falling on My Head, donde pues está Buzz Cassidy in the Sundance Kid, ¿no? Entonces, un dato que también lo podemos tomar como curioso es que él fue también director musical de la mismísima Marlene Dietrich y un genio que ha unido la música del pop con la elegancia del cine. Vaya tema musical que podríamos escuchar en unos instantes más aquí en Audicinema. Y bueno, en el año 2019, vámonos a algo bastante reciente, Alfonso Cuarón y esta cinta Roma fue estrenada un día como hoy, precisamente 12 de mayo. Esta cinta arrasó con los premios Platino porque fue la mejor película, el mejor director, el mejor guión. Y bien, pues se puede recordar cómo una historia grabada en la Ciudad de México ha conquistado el mundo. También tenemos música para ello. Y en 1937 nació George Carlin, un filósofo de la comedia. Ha participado en películas como Bill y Ted y también ha puesto la voz en la película de Cars. Entonces, tuvo una influencia en el guionismo de comedia ácida y bueno, pues es enorme. Así que tenemos música después de platicarles de estas efemérides y escucharemos a Kenneth Heath Jamiroquai de Napoleon Dynamite. También tenemos música, por supuesto, B.J. Thomas, Raindrops Keep Falling on My Head, ese tema que les he platicado hace unos instantes. Y vamos con algo de la película Roma. Y Roma ha tenido canciones muy icónicas, muy importantes, incluyendo a José José y otros grandes artistas. Pero ahora vámonos con algo que es más movidón, de la orquesta Pérez Prado, de esta cinta Roma, y escucharemos en este bloque musical Corazón de Melón. Y también Rascal Flatts, Love is a Highway. ¿Por qué? Porque pues hemos platicado acerca de quien hizo la voz de el Cars. Así que tenemos buena música, música más cine igual a Audicinema, por supuesto, en las frecuencias de Radio Más, en esta tarde del martes 12 de mayo.
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0: Audio Cinema, música y cine en perfecta armonía. No te vayas, que regresamos con la otra parte. Por supuesto, por Radio Más.
1: En Radio Más son las 5 con 24 minutos.
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11: El Centro de Estudios y Pronósticos Meteorológicos del Estado de Veracruz, a través de Radio Más, presenta el estado del tiempo para las próximas 24 horas.
12: Ambiente caluroso, relativamente caluroso al mediodía y parte de la tarde. Templado a fresco por las noches y madrugadas. Potencial para lluvias y tormentas aisladas, con los máximos acumulados en montañas y cuencas del sur. Nieblas y neblinas eventuales. Viento dominante del norte y noreste de 20 a 35 kilómetros por hora, con rachas de 45 a 60 kilómetros por hora en costas, con decreción. Olas de medio metro a un metro y medio de altura cerca de costas.
11: El pronóstico meteorológico del estado de Veracruz
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1: Música más cine igual a Audio Cinema. Recuerda 2288-423507. Envíanos un WhatsApp y cuéntanos qué te parece este programa, que lo estamos haciendo especialmente para todas y todos ustedes quienes nos están sintonizando en esta tarde. Ahora, bueno, como lo dijo Lainer, vamos a hablar acerca de los estrenos que van a presentarse esta semana. Y es que tenemos cintas como son En la Zona Gris, The Grey Zone. La dirige Guy Ritchie y es una acción pura con un elenco de lujo, porque está Jack Gyllenhaal, Henry Cavill y Elisa González. Se habla de una historia de extradición, espionaje, un ritmo frenético característico de Ritchie, y es que pues se vuelve un equipo que está encubierto de élite, que está operando en lo que son las sombras, donde se combina influencia, fuerza letal y poder. Entonces esa combinación hace pues la trama de esta película. Y también un tirano despiadado, bueno, está robando una fortuna millonaria. Pues lo que pasa es que estos detectives son enviados a recuperar pues esa fortuna en una misión que se vuelve imposible, y pronto pues tiene una escala en una guerra donde se envuelve la estrategia, la supervivencia y el engaño. Entonces dura 97 minutos esta cinta, es un thriller y acción, y como lo dijimos, la dirige Guy Ritchie y actúan Jack Gyllenhaal, Henry Cavill, Elisa González y Christopher Hivju. Entonces puedes ver esta cinta. Ahora, recordando buenos viejos tiempos, por supuesto que sí, en el año de 1986, por supuesto también un año mundialista aquí para México, hablamos de Top Gun. Top Gun pues es una cinta donde Maverick pues regresa a la pantalla grande, y es una oportunidad para que puedas ver las escenas de vuelo que son reales en formato de cine antes de los estrenos de verano. Entonces, esta cinta, bueno, por supuesto, todos conocemos, pues es un grupo de pilotos de élite de la Armada, y bueno, pues están entrenados en una escuela importantísima ya, que es la Escuela de Armas de Combate, conocida como Top Gun. Entonces llevan las aeronaves y bueno, los compañeros a un límite mientras compiten por ser los mejores. Entonces, por supuesto, no podemos olvidar el protagonismo de esta cinta con Tom Cruise, donde es Pete Maverick Mitchell en esta superproducción del año de 1986, y marcó a toda una generación, sobre todo también con la música. Uy, cuántas canciones, muchas canciones. La clasificación es B, dura 130 minutos, drama acción, y pues la dirige Tony Scott, actúan Tom Cruise, Kenny McGillis, Anthony Edwards y Val Kilmer. ¿Se acuerdan? Buena, buena película. Y también hay otra más reciente, infantil. Bueno, Mirai, pues es un mundo de Kun, pues es un pequeño que ve su vida cambiar por completo con la llegada de su nueva hermanita. Entonces, ¿qué pasa? Bueno, pues él se siente celoso, confundido, se siente desplazado, muchas cosas naturalmente en lo que suceden cuando pues se presentan estos tiempos, y Kun comienza lo que es un viaje inesperado y uno que trasciende el tiempo y la imaginación a través de lo que son encuentros mágicos con algunas versiones pasadas y el futuro de la propia familia. Kun va a descubrir secretos, lazos, heridas invisibles que lo conectan con quien les ama, incluye una misteriosa chica futurista, quien es Mirai. Entonces la dirige Mamoru Hosoda, y es una cinta donde tiene la experiencia íntima y pues es emocional sobre pues aceptar los cambios, estar creciendo, entender que la familia es una historia que se construye a lo largo del tiempo. Dura 98 minutos, es una animación, y actúan Moka Kashimisharji, Saku Hatanaka y Haru Kuroki, bueno, haciendo voces. Entonces, pues a disfrutar de esta película. También están Obsesión, es un thriller psicológico donde pues tiene bastante crítica que es aceptada en Europa, y bueno, pues quienes están buscando un suspenso que no pare, bueno, pues es esta cinta Obsesión. También Un portero muy improbable, es un documental mexicano que habla sobre el fútbol, que está generando ruido por la narrativa emocional. Por supuesto, también es momento del Mundial y trata de Martín. Martín, pues es un adolescente humilde, tiene un talento grandísimo como portero, saben ustedes. Entonces, lo que es, lo que quiere hacer es que sueña con convertirse en un futbolista profesional. Ahora, pues también pues ha tenido que enfrentar rechazos, bullying, por la forma particular en la que él ve el mundo. Debe apoyarse en los pintorescos amigos del barrio para poder superar desafíos de la condición y aprovechar la única oportunidad que tiene para alcanzar su sueño. Entonces, Un portero muy improbable, también podrías verla este próximo jueves. Y bueno, pues es drama, deporte, la dirige Mike Rey Ortiz y actúan Danilo Guardiola, Raúl Jiménez, Marco Fabián, Jaime Lozano y Jorge Campos. Bueno, entonces, quien produce esta cinta es, está hecha en México, dura esta hora y media. Así que a disfrutar de buenas películas. 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
3: Fíjense que tenemos novedades sobre Diego Luna. Él es actor mexicano y va a estar en el elenco de Ay, Chihuahua. Es una producción animada de Jorge R. Gutiérrez y fíjense que va a retomar uno de los elementos más populares de la cultura mexicana. ¿Y de qué estamos hablando? Bueno, pues el actor mexicano está haciendo papeles nuevos en la filmografía y este pues es el más reciente de Ay, Chihuahua, que es una nueva película animada y bueno, pues sobresale como el mismo director del libro La Vida, Jorge R. Gutiérrez. Y este proyecto, bueno, pues quiere llegar a Cannes, al festival, en este año. Lo que quieren hacer es buscar compradores y bueno, pues ya han hablado de los detalles de esta película. ¿De qué trata todo esto? Y es que, va a tener un elenco de voces de otros nombres como Le Gabriel Fluffy, Iglesias, Stephanie Beatriz y Ron Perlman. Y es que la cinta, donde ha retomado la cultura mexicana para moldear su historia, Diego Luna se reúne con Gutiérrez para que la nueva cinta, que es escrita como una carta de amor entusiasta sobre la lucha libre, esto es la gran cultura mexicana también, pues relató que desde la perspectiva de Chacho, un diminuto perrito chihuahua, ese es el personaje, pero de fuerte voluntad, que está determinado a probar lo que él quiere es pertenecer al cuadrilátero. Entonces, en esta ocasión, Luna va a prestar la voz a Juan, el padrastro de Chacho, y un sobreprotector luchador retirado, mientras que Beatriz va a ser Xochi, la mejor amiga de Chacho, y una amiguita con un don musical. Por otro lado, el Perlman va a tocar roles para brindarle personalidad a esta dupla del ring, compuesta por Rock Powers y Tony Tijuana. Entonces, Chihuahua es un gran corazón, es una película sobre identidad, familia, lucha, el poder que se encuentra en todos los desfavorecidos, y Chacho puede ser pequeño, pero su espíritu y pasión son gigantes. Es lo que dijo Jorge Gutiérrez. Y bueno, pues el tener a Diego Luna y el resto de actores en este elenco, bueno, pues va a traer un mundo increíble a la realidad. Y es que, es un sueño absoluto. Entonces, no a prometer más de lo que se debe, pero bueno, pues esta va a ser una película de lucha muy, muy interesante. Así que vamos a disfrutarla. Y recordamos que Diego Luna, pues ha actuado en muchas películas y precisamente de una de ellas vamos a escuchar el tema Insomnio con la agrupación Café Tacuba. Música más cine igual a Audio Cinema por Radio Más.

0: Y amigas y amigos, así es como estamos llegando al final de esta versión de Audicinema correspondiente al 12 de mayo del año 2026. Soy Jorge Mazur, me ha dado mucho gusto estar con ustedes. Gracias Peter Tweet, gracias Adán. Continúen ustedes con la gran programación de Radio Más, la radio de las y los veracruzanos. Sigue Más Noticias, edición vespertina, 6 de la tarde, con noticias locales, regionales, nacionales e internacionales. También recuerden Veracruz Agropecuario, un gran programa, y en la noche, bueno, estelar, por supuesto, también la programación de Radio Más. Tenemos a Generación Retro con Federico.
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11: En Radio Más, son las 6. En punto.
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Señala la gobernadora Rocío Nale García que su prioridad es el bienestar de la niñez veracruzana. La Secretaría de Educación de Veracruz ratificó las fechas de asueto mediante su programa oficial. 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Destaca la presidenta Claudia Sheinbaum Pardo avances en materia de representación política de las mujeres.

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